Muy buenas noches, amigas y amigos del corazón. Bienvenidos a este rincón donde el tiempo se detiene y los recuerdos vuelven a latir. Aquí comenzamos con las baladas del recuerdo. Estas canciones que marcaron historia, marcaron un amor, marcaron corazones, marcaron despedidas también. Aún te sigo esperando. Bienvenidos, prepárense para viajar por melodías inolvidables, letras que nos hicieron suspirar y voces que nunca pasan de moda. Suba el volumen, acomódese donde esté y permita que la música, los recuerdos, abrace su corazón, abrace su alma, abrace su mente. Iniciamos Inolvidables, lo mejor de la música del ayer. Soy Iván Morales Marquínez. Hoy iniciamos en el año... A ver, vamos, en el año 1981. Desde ahí arrancamos, punto de partida, para escuchar esta maravillosa voz de Janet, frente a frente, sus compositores Manuel Alejandro y Ana Magdalena. Disfruten.

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Bien, estamos en las 19 horas con 13 minutos. En 19 con 13 minutos escuchamos a Franco Simone, Respiro. Iniciamos esta sesión de romance de amor a través de Radio Pichincha. Invitados ya a comunicarse al 0996-1177-95. 0996-1177-95. Nos escuchan 95.3 en Quito, Mejía, Rumiñahui, Cayambe, Pedro Moncayo. 94.5 San Miguel de los Bancos, Pedro Vicente Maldonado, Puerto Quito. Las provincias de Santo Domingo de los Áchilas, Manabí, Esmeraldas y Los Ríos. A nivel mundial a través de nuestra página, nuestro real audio. www.radiopichincha.com. www.radiopichincha.com. Eso es inolvidables. Más canciones, más recuerdo. Invitamos a Marisela. Yo sé que tú.

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19 con 26 minutos. Quererte a ti, ese magnífico tema interpretado por Ángela Carrasco, lanzado en 1979 del álbum homónimo Quererte a ti. Su compositor nada más que Camilo VI. Así es la situación. 0996-1177-95. 0996-1177-95. Turno para escuchar a Ana Gabriel. 1991, 19 de agosto, escuchamos por primera vez esta canción. ¿Cómo olvidar? Qué difícil olvidar a veces, ¿no?

Seguimos aquí en Inolvidables a través de Radio Pichincha 95.3, 94.5. Las comunicaciones, no lo olviden, 0996-1177-95. 0996-1177-95. Esta es una sesión de romance, de recuerdos. Lo mejor que nos ha pasado, pues lo compartimos con ustedes. 19:40, quiero contarles en tema de médico un avance muy importante, el avance médico contra la ceguera. Logran devolver la visión en animales usando solo gotas activadas por luz. Uno de los aspectos más llamativos es la vía de administración. Ya se los cuento en este momento. Todavía está en prueba, en fase de pruebas, pero es algo importante, ¿no? Un equipo internacional de científicos desarrolló unas moléculas fotosensibles capaces de devolver parte de la función visual. Esto en animales con degeneración de los fotorreceptores sin recurrir a implantes ni modificaciones genéticas. El avance, liderado por investigadores del Instituto de Bioingeniería de Cataluña, IBEC, se basa en fotofarmacología. Esta es una técnica que utiliza la luz para activar o modificar de manera reversible la acción de un medicamento. La investigación, publicada en Journal of the American Chemical Society, apunta a enfermedades como la degeneración macular asociada a la edad y la retinosis pigmentaria, en las que las células encargadas de captar la luz mueren progresivamente. Aunque los fotorreceptores desaparecen, otras estructuras neuronales de la retina pueden permanecer funcionales. El problema es que dejan de recibir las señales necesarias para transmitir información visual al cerebro. Los científicos buscaron aprovechar precisamente ese circuito superviviente. Para ello, desarrollaron una familia de moléculas denominada Proste-6 o Proste-6, diseñada para actuar sobre las neuronas en bipolares o N, situadas en una etapa posterior de la cadena visual. En experimentos con peces cebra ciegos, algunos de estos compuestos lograron recuperar respuestas relacionadas con el movimiento de los ojos. En ratones, por ejemplo, con modelos de degeneración retiniana, además, el tratamiento permitió recuperar una respuesta natural frente a la luz. Los animales que habían perdido la capacidad de distinguir entre zonas iluminadas y oscuras volvieron a mostrar preferencia por los espacios oscuros después de recibir Proste-6. Lo hicieron sin entrenamiento previo, incluso con niveles de iluminación habituales. Uno de los aspectos más llamativos es la vía de administración. Los investigadores observaron efectos tanto después de una inyección intraocular como mediante gotas oftálmicas. Esto es lo que abre la posibilidad de desarrollar un tratamiento menos invasivo que otras tecnologías experimentales. Las moléculas funcionan como una especie de prótesis molecular. Al recibir luz invisible, cambian de configuración y activan mecanismos dentro de la retina que imitan parcialmente las señales que normalmente generarían los fotorreceptores. El resultado todavía está lejos de convertirse, eso sí hay que aclarar, que el resultado todavía está lejos de convertirse en un tratamiento para personas. El equipo trabaja ahora en aspectos como la seguridad, la formulación y la duración del efecto, mientras prepara el camino hacia futuros ensayos clínicos. Los investigadores destacan que la estrategia podría tener una ventaja frente a terapias dirigidas a mutaciones genéticas concretas, ya que actuaría sobre el circuito visual que permanece intacto y no sobre la causa genética específica de cada enfermedad. Esperemos, ¿no? Esperemos lo logren y así ayudar a tantas y tantas personas no videntes. Lógicamente, de lo que se entiende, no sería para todas las formas de ceguera. Los tipos de ceguera, ¿no? Bien, estamos en las 19:43, 19:43.

0: Vamos a compartir más éxitos, más inolvidables. En este momento viajamos al año 1988.
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0: Para escuchar a Giordano, Locos de Amor.

0: A veces, una canción dice lo que el alma calla. Y en Inolvidables, dejamos que la música hable por nosotros. No se vaya, seguimos con más baladas que nunca se olvidan. En un momento regresamos con más baladas, más recuerdos y más inolvidables. 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
1: Son las 20 horas. 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

20 con 9 minutos, más dulce que tú, la voz inconfundible de Leopoldo Dante. Eso es inolvidable. Vamos a revisar los titulares en el portal web de Radio Pichincha. Regreso a clases, Sierra Amazonía. Más de 1,7 millones de estudiantes vuelven a las aulas con retos en seguridad e infraestructura. CIDH exhorta al Estado ecuatoriano a garantizar la participación política plural e igualitaria en las elecciones seccionales de noviembre. Municipios que no aprueben evaluaciones de la ANT perderán competencias de tránsito según nuevo proyecto de ley. Defensa de Aquiles Álvarez tilda de escueta y con graves inconsistencias la sentencia del caso AAA. Estas son las acciones que anunció. Así se pagaron 104 millones de dólares a Progen, sin exigir garantías ni generadores operativos. El caso ahora apunta solo a mandos medios. El Tribunal Contencioso Electoral se volvió un tapón para la democracia. El SRI contratará en el exterior un sistema tecnológico fiscal por 1.975 millones de dólares. Esa información y más usted la encuentra en www.radiopichincha.com. Quisiera decir tu nombre, José Luis Perales.

Bárbara y dije, ahora que yo te amo tanto. 20 con 18 minutos, en 20 con 18 minutos. Déjame dar lectura a una noticia en el caso UDLA. Pues se anunció, se dio a conocer que murió en prisión Galo Osorio, acusado, el acusado de ser el autor mediato del asesinato de Santiago Ávalos. Galo Osorio Góngora, exdirector de operaciones de la mencionada universidad y principal procesado como autor mediato del asesinato de Santiago Ávalos, gerente financiero de la misma institución, falleció el sábado 29 de agosto de 2026 mientras cumplía prisión preventiva. El deceso de Osorio ocurrió en el hospital del IES de Cotopaxi. La confirmación llegó por parte del Servicio Nacional de Atención Integral a Personas Adultas Privadas de la Libertad, SNAI. Galo Osorio falleció el 29 de agosto de 2026 en el hospital del IES de Cotopaxi. La causa de su fallecimiento será determinada mediante la autopsia médico-legal correspondiente, indicó la institución. La defensa de Osorio ya había advertido sobre su grave estado de salud durante la audiencia de formulación de cargos realizada la madrugada del 10 de julio de 2026. En dicha diligencia, su abogado defensor, Paul Farinango, rechazó la imputación fiscal y solicitó medidas alternativas a la prisión preventiva, argumentando una condición médica extrema. Mi defendido tiene cáncer terminal, argumentó Farinango en favor de Osorio. Sin embargo, la justicia ordenó su prisión preventiva, la cual cumplía hasta el día de su fallecimiento. El deceso de Osorio cambia el desarrollo de la instrucción fiscal de 90 días. Apenas a mediados de julio de 2026, su abogado había anunciado públicamente que el exdirector de operaciones se acogería a la figura de cooperación eficaz con el fin de esclarecer el crimen del gerente financiero y obtener una reducción de pena. Farinango había anticipado que el testimonio de Osorio sacudiría la estructura de la institución, asegurando que se trataba de un entramado mucho más amplio. Va a decir todo. Tiene que desestructurar toda la organización. Hay cosas muy turbias que cuando las diga tendré que pronunciarme. Hay situaciones muy graves y posiblemente aparecerán más responsables, manifestó el jurista. Tremenda la situación. Bueno, esa es la información que quería compartirles. Igual la encuentra en www.radiopichincha.com. 20:21. Cierra los ojos y juntitos recordemos. De 1975, Yolandita Monge. ¿Qué tal?

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0: La noche se hace especial cuando escuchamos este tipo de canciones que nos llevan a recordar a esa persona especial. ¿A quién recuerdaste con esa canción que acabamos de escuchar? Corazón Mágico, el cantante español Dianco. Ese tema fue presentado el 23 de enero de 1984 en el álbum Al Fin Solos. Los autores de esta maestría musical, se trata de Luis Gómez Escolar, Julio Seijas y Honorio Herrero. Corazón Mágico, ¿cuántas veces habrá sido dedicada esta canción? 20:37 los mensajes que nos llegan al 0996-1177-95. Este caminar por el pasado definitivamente es inolvidable, como el nombre del programa. Buenas noches, Radio Pichincha, qué gusto escuchar su hermosa voz, señor Ivancito. Felicitaciones por ese espacio tan bonito que nos regala todos los días. Por favor, ¿podría regalarme la canción Calla de los Iracundos? Un saludo, soy su fiel oyente y admiradora Vero, desde el sur de Quito. Muchas gracias, Verito. Siempre invitada a escucharnos en 95.3 y contar con su valiosa sintonía, por supuesto.
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0: Del compositor venezolano Alfredo Sadel, canción que nos solicitan en nuestro número de WhatsApp. Llega a los Iracundos, Calla, tema de 1965. Para Verito, ¿eh?

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0: Al final la vida sigue igual. Sandro nos presentaba ese tema a esta hora de la noche, las 20:46. Esto es Inolvidable a través de Radio Pichincha.
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0: Presentamos ahora otra petición de Roberto Carlos, El gato que está triste y azul, 20:47.

0: En un momento regresamos con más baladas, más recuerdos y más inolvidables. 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
1: Son las 21 horas. 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

0: Son las 22 horas. 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

0: Son las 24 horas. 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

0: es la una. 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

0: Son las 2. 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

En algunos campos de República Dominicana, de donde venimos, los arcoíris normalmente beben agua en el río y los campesinos ordeñan la noche. Esta canción nace en uno de esos intentos.

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0: Son las 3. 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

0: Son las 4. 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

0: Son las 5. 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
2: Son las 6. Señoras y señores, muy buenos días y buena suerte. Les saluda Wilson Robalino en este día martes, 1 de septiembre del 2026.
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2: 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Esta mañana les acompañamos Javier Bisuete en el Control Master, Estefanía Martínez en el servicio de las redes sociales, Melinka Huiracoche en la producción, Wilson Robalino en la lectura de las noticias. La reflexión para hoy. El verdadero dolor es el que se sufre sin testigos. El verdadero dolor es el que se sufre sin testigos. Bienvenidas y bienvenidos.
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2: Las 6:04 y estas son las noticias más destacadas en los diferentes medios de comunicación del país. La CIDH exhorta al Estado ecuatoriano a garantizar la participación política plural e igualitaria en las elecciones seccionales de noviembre. La Organización de Estados Americanos, OEA, anuncia seguimiento de las elecciones de Ecuador ante la alerta de la CIDH. Déficit de personal y ambulancias fuera de servicio golpean la atención prehospitalaria en el Ecuador. El regreso a clases en la Sierra y la Amazonía, la policía podrá ingresar a las unidades educativas ante pedidos de los rectores. Las comunidades rurales de Pastaza y Cotopaxi levantan aulas deterioradas frente al inicio del año lectivo. Los municipios que no aprueben evaluaciones de la ANP perderán competencias de tránsito según nuevo proyecto de ley. En el caso Udola, murió en prisión Galo Osorio, acusado de ser autor mediato del asesinato de Santiago Ábalos. El ministro Lofredo tiene 40 días para entregar información sobre desapariciones forzadas. Caso contrario, sería destituido, señala Fernando Bastias. En los deportes, Lionel Messi anuncia su retiro de la selección argentina. Me vacié, ya no tengo más para dar, dice. En la etapa 10 de la Vuelta a España 2026, Richard Carapaz busca seguir entre los 5 mejores tras el descanso. En el mundo vamos detrás de ti, mordisco, dice Abelardo de la Espriella, tras bombardeo que deja 20 guerrilleros muertos. Un avión se sale de la pista al aterrizar en Brasil sin causar heridos. Las 6:06. 6:06. Es momento de revisar las portadas de los medios de comunicación internacionales. Esta mañana, Telesur informa que Irán condiciona el fin de la guerra al respeto de los acuerdos internacionales. El desempleo en Chile alcanza el nivel histórico, 981 mil personas sin trabajo. Más de 431 médicos paraguayos renuncian al sistema de salud ante la falta de respuesta del gobierno. Carro bomba estalla en estación de policía en el norte de Santander, en Colombia. Las 6:06. Mientras tanto, la agencia de noticias Xinhua destaca las siguientes informaciones. Irán condena apoyo de la Unión Europea a la operación económica de Estados Unidos contra su país. Estados Unidos publica detalles de su acuerdo petrolero con Venezuela. El número de víctimas mortales tras la enorme avalancha de lodo en el Nepal supera las 1,000, según las autoridades. Inundaciones repentinas dejan al menos 2 muertos en Gran Cañón, Estados Unidos. Y la cadena internacional Russia Today titula en el portal de hoy que Brasil denuncia el trato discriminatorio de Estados Unidos en materia de aranceles. Teherán advierte que recurrirá a la guerra asimétrica de ser necesario. Occidente incita a Kiev a perpetrar ataques terroristas en Rusia, manifiesta la inteligencia rusa. Un adolescente muere en Estados Unidos tras infectarse con la rara ameba devoradora de cerebros. Las 6:08. 6:08.

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1: Las 6:08, la CIDH exhorta al Estado ecuatoriano a garantizar la participación política plural e igualitaria en las elecciones seccionales de noviembre. La Comisión Interamericana de los Derechos Humanos, CIDH, emitió un llamado al Estado ecuatoriano para que garantice condiciones de participación política plural e igualitaria en las elecciones seccionales adelantadas convocadas para el próximo 29 de noviembre. El organismo internacional demandó que cualquier decisión administrativa o jurisdiccional con impacto en la contienda se adopte bajo plenas garantías del debido proceso, motivación suficiente y acceso a recursos judiciales efectivos. La CIDH llama al Estado a asegurar que el proceso se desarrolle en condiciones de participación política plural e igualitaria y que toda decisión con efecto sobre la contienda electoral se adopte con plenas garantías judiciales, motivación suficiente y acceso a un recurso efectivo, dijo en un comunicado la CIDH. Los comicios seccionales, donde se elegirán prefecturas, alcaldías, concejalías, juntas parroquiales y las consejerías del Consejo de Participación Ciudadana y Control Social, estaban programadas originalmente para febrero 2027. Sin embargo, el Consejo Nacional Electoral adelantó la fecha al 29 de noviembre basándose en un informe de riesgos por posibles afectaciones asociadas al fenómeno del Niño. 6:10. Este cambio de calendario acortó los tiempos para elecciones internas, elecciones primarias, la inscripción de candidaturas y la campaña electoral, desatando una honda preocupación entre los partidos sobre su capacidad para competir de manera equitativa. Aunque diversas organizaciones políticas impugnaron el adelanto, la Corte Constitucional inadmitió las demandas por cuestiones formales el 11 de agosto, dejando en firme el calendario apresurado. La CIDH manifestó su preocupación ante el cúmulo de decisiones administrativas y judiciales que están limitando la participación de fuerzas políticas de oposición. Por ejemplo, suspensión de la Revolución Ciudadana. El Tribunal Contencioso Electoral, TCE, ordenó la suspensión provisional por 9 meses de este movimiento tras una solicitud de la Fiscalía General del Estado por una investigación de lavado de activos. El Estado asegura que esto no representa una sentencia sobre el fondo del caso. La inhabilitación de Amigo. El 17 de julio, el TSE suspendió también por 9 meses al movimiento Amigo, plataforma que la Revolución Ciudadana pretendía usar como vehículo para inscribir y auspiciar sus candidaturas. Y la cancelación de Unidad Popular y Construye. El CNE eliminó el registro de organizaciones a ambos movimientos por supuesto incumplimiento de firmas de afiliación. Posteriormente, el TCE dejó sin efecto la medida para Unidad Popular, mientras que el caso de Construye se mantiene en un trámite independiente. 6:11. Tanto el CNE como el TCE defendieron la legalidad de sus actos, alegando que las suspensiones de partidos no obedecen a criterios de oportunidad política. En ese contexto, la CIDH manifestó lo siguiente. En consecuencia, las actuaciones con efecto sobre la contienda electoral, incluidas las suspensiones dispuestas en sede jurisdiccional, los procedimientos sancionatorios y las cancelaciones de personería jurídica, deben adoptarse con estricto apego a las garantías del debido proceso, a la debida motivación y al acceso a un recurso judicial efectivo, sin que pueda traducirse en la exclusión arbitraria de opciones políticas ni afectar el pluralismo del proceso electoral, manifestó la CIDH. Ante este cerco se suma la situación del movimiento indígena Pachacuti. La agrupación afronta una audiencia este miércoles 3 de septiembre en el TCE, donde arriesga la cancelación definitiva de su personería jurídica y la inhabilitación política de su coordinador Guillermo Churuchumbi, candidato a prefecto de Pichincha, por presuntas omisiones financieras en la campaña de la consulta popular en abril 2024. 6:12. Paralelamente, la candidatura de Luisa González para la prefectura de Manabí por Pachacuti fue rechazada por el CNE. Este 28 de agosto, debido a objeciones presentadas por las organizaciones oficialistas, ADN y CREO. Dichas objeciones señalaron que Luisa González incumple el requisito de membresía activa de 2 años que estipulaban los reglamentos internos de Pachacuti. La Carta Democrática Interamericana identifica el respeto a esos derechos como un elemento esencial de la democracia representativa. Dicho instrumento reconoce el régimen plural de partidos y organizaciones políticas como elemento esencial de la democracia representativa. La Corte IDH ha establecido que los derechos políticos y su ejercicio propician el fortalecimiento de la democracia y el pluralismo político, enfatiza la CIDH sobre las acciones mencionadas. De igual modo, la Comisión expresó que conforme al artículo 23 de la Convención Americana sobre Derechos Humanos, el Estado no solo debe garantizar la existencia de los derechos políticos, sino proveer oportunidades y medidas positivas para que los ciudadanos ejerzan el derecho al sufragio. El organismo internacional concluyó exhortando al Ecuador a resolver todas las apelaciones pendientes con celeridad antes de que los efectos de las descalificaciones sean irreversibles, protegiendo así el derecho básico de los electores a elegir libremente entre una auténtica diversidad de alternativas democráticas. La CIDH insta al Ecuador a asegurar que toda decisión con efecto sobre la contienda se adopte de manera oportuna, con plenas garantías judiciales, motivación suficiente y recursos efectivos conforme al marco normativo interno y a los estándares interamericanos, exigió la CIDH.
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1: Las 6:14 minutos, 6:14 minutos. La OEA anuncia seguimiento a las elecciones en el Ecuador ante la alerta de la CIDH. En un pronunciamiento clave para el panorama democrático de la región, el secretario general de la Organización de Estados Americanos, OEA, Albert Ramdi, anunció este 31 de agosto que el organismo continental realizará un riguroso seguimiento al proceso de elecciones locales en el Ecuador. Esta determinación responde directamente al enérgico llamado de la Comisión Interamericana de los Derechos Humanos, CIDH, que instó al Estado ecuatoriano a asegurar condiciones de participación política plural e igualitaria. A través de su cuenta oficial, el diplomático surinamés confirmó que la OEA seguirá de cerca el proceso y para ello se desplegará en el territorio ecuatoriano una misión de observación electoral que estará liderada por el ex canciller chileno Heraldo Muñoz. La reacción de la Secretaría General de la OEA se produce horas después de que la CIDH emitiera un comunicado manifestando su preocupación por el desarrollo de la contienda electoral convocada para el próximo 29 de noviembre. La CIDH recordó que el ejercicio de los derechos políticos y el pluralismo son pilares esenciales de la democracia representativa, según la Carta Democrática Interamericana. En ese sentido, defendió que las reglas del juego electoral deben aplicarse con absoluta certeza jurídica para evitar que ninguna agrupación quede en desventaja por razones ajenas a la voluntad de las electoras y los electores. Ante esta coyuntura, la CIDH exhortó a las autoridades ecuatorianas a resolver con celeridad los recursos pendientes ante la justicia constitucional y electoral antes de que sus efectos sean irreversibles para el proceso. De igual manera, se demandó garantizar la independencia judicial, facilitar el acceso a información pública oportuna sobre los comicios y condenar firmemente cualquier tipo de violencia, amenaza o intimidación contra operadores de justicia o participantes en la contienda electoral. Con el anuncio de Albert Ramdi y el envío de la comitiva de observadores internacionales encabezada por Heraldo Muñoz, la comunidad americana eleva el nivel de atención sobre el Ecuador, buscando salvaguardar que cada ciudadano goce de oportunidades reales de representación en las urnas.
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1: Las 6:17 minutos, 6:17 minutos. Cristian Zamora reaparece con críticas al municipio de Cuenca. Están destruyendo muchas cosas, manifiesta. El alcalde suspendido de Cuenca, Cristian Zamora, reapareció públicamente y además de actualizar su estado de salud, lanzó críticas sobre lo que ha ocurrido en el municipio durante los 2 meses que ha permanecido alejado de la ciudad. El alcalde suspendido de Cuenca, Cristian Zamora, reapareció públicamente y, además de actualizar su estado de salud, lanzó críticas sobre lo que ha ocurrido en el municipio. Estoy muy contento de verles y triste por lo que pasa en la ciudad, que están destruyendo muchas cosas, pero ya las cosas volverán a su curso de manera rápida, manifestó Cristian Zamora. El alcalde suspendido también hizo referencia a lo ocurrido dentro del municipio y dejó otra frase dirigida a quienes actualmente están al frente de la administración municipal. El poder no cambia a las personas, solo revela quiénes verdaderamente son, citó Zamora mientras comentaba un libro sobre el expresidente uruguayo José Mujica. Y luego agregó, sobre todo he estado pensando esto por todo lo que han hecho en el municipio últimamente. Ya el tiempo pondrá las cosas o todas las cosas en su lugar, manifestó. Cristian Zamora no especificó cuáles son las actuaciones municipales que cuestionan y señaló directamente a funcionarios. Durante buena parte de la intervención, Cristian Zamora reivindicó proyectos que fueron iniciados durante su administración y aseguró que espera que las obras continúen. 6:19 minutos. Uno de los proyectos que destacó fue el Hospital de Baños, cuya próxima inauguración mencionó durante la transmisión. Sé que van a inaugurar el hospital construido por mí y mi equipo. Nada más, solo por ellos, expresó. También mencionó el Hospital del Valle y sostuvo que miles de personas se beneficiaron de esa infraestructura. Cristian Zamora habló además de las intervenciones en el Parque Calderón, el Pasaje Hermano Miguel, el Estadio de Cachapata, la Terminal Terrestre y proyectos vinculados con agua potable y disposición de residuos. Al finalizar, cuestionó a la actual administración municipal. Vayan a disfrutar de tantas obras que hemos hecho. Ojalá ahora ya hagan algo, ¿no? Y desde cero, que eso es lo importante. Ojalá lo hagan pronto, manifestó Cristian Zamora. Pese a sus cuestionamientos, aseguró que actualmente intenta mantenerse apartado de los problemas políticos y municipales debido a las recomendaciones recibidas durante su tratamiento. La reaparición de Cristian Zamora ocurrió también para cumplir con el compromiso que había hecho un mes atrás de informar sobre la evolución de su estado de salud. El alcalde suspendido aseguró que atravesó una situación mucho más grave de lo que inicialmente se conocía y que llegó a pensar que no sobreviviría. Hubo un momento en que yo pensé que ya las cosas estaban dadas y dije, ya me voy, relató Cristian Zamora. Zamora señaló que atravesó dos hospitalizaciones. Según su relato, después de la primera atención, todavía existían problemas de salud que no habían sido detectados. Aunque considera que actualmente está superando la etapa que representó el mayor riesgo para su vida, insistió en que todavía no está completamente recuperado. 6:21 minutos, las 6:21 minutos. ¿Cuándo regresará Cristian Zamora a Cuenca? Zamora aseguró que extraña Cuenca y que espera volver progresivamente a la ciudad. Sin embargo, por ahora no estableció una fecha para un retorno permanente. Explicó que podría realizar visitas puntuales durante las próximas semanas o meses y posteriormente regresar al lugar donde continúa con sus terapias y tratamiento. También dijo que ha procurado mantenerse alejado de las noticias y de los conflictos relacionados con el municipio de Cuenca, porque considera que podrían afectar a su recuperación. Pese a ello, dejó claro que espera mantenerse activo una vez que su condición física se lo permita. Vamos a seguir trabajando desde cualquier trinchera, aseguró. Por ahora, Cristian Zamora continuará con fisioterapia y otros tratamientos para recuperar la fuerza perdida. Aunque considera que dejó atrás el momento más crítico, advirtió que todavía le espera un proceso de varios meses antes de alcanzar una recuperación completa.
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1: Las 6:22 minutos, 6:22 minutos. La defensa de Aquiles Álvarez tilda de escueta y con graves inconsistencias la sentencia del caso AAA. Estas son las acciones que anunció. Tras conocerse el dictamen oral del Tribunal de Garantías Penales que condenó al alcalde de Guayaquil, Aquiles Álvarez, a 6 años y 8 meses de prisión por el delito de comercialización ilegal de hidrocarburos, su abogado defensor, Julio César Cueva, cuestionó el veredicto en una conferencia de prensa este 31 de agosto. El jurista calificó el fallo de bastante corto y escueto. Afirmó que la resolución contiene serias contradicciones de lógica, jurídica y contable que serán impugnadas una vez que se notifique la sentencia por escrito. Este dictamen, anunciado el sábado 29 de agosto, se convierte en la segunda condena de primera instancia contra el burgomestre, quien ya cuenta con una pena previa de 3 años de cárcel por el denominado caso Griset. Actualmente, el funcionario se encuentra recluido en la cárcel del Encuentro, en Santa Elena. La defensa técnica de Quiles Álvarez sostuvo que la sentencia no refleja lo que pasó en el juicio. Según el jurista Cueva, el tribunal oral incurrió en interpretaciones equivocadas de las normas legales y valoró elementos probatorios en forma contradictoria. Entre las inconsistencias señaladas por el abogado destaca lo referente al perjuicio económico. El tribunal fijó en 61 millones de dólares la reparación integral al Estado por el supuesto desvío de aproximadamente 22 millones de galones de combustible. Cueva explicó que si se divide esta cantidad de dinero para los galones señalados, el resultado es de 2.77 por galón, que coincide exactamente con el precio comercial de combustible en la época. Ellos no están acusados de robar combustible, sentenció el abogado. Detalló que Petroecuador no ha denunciado que se le haya dejado de pagar por el producto, sino un desvío que tampoco fue probado. Y por ende, calificar el valor completo del combustible como perjuicio carece de lógica contable y legal. Otro punto es la absolución de gasolineras y la condena de Álvarez. Cueva cuestionó la contradicción de responsabilizar a Álvarez por una presunta falta de control sobre determinada estación de servicio en la frontera, mientras que los operadores y propietarios de esas mismas gasolineras fueron declarados inocentes en la misma sentencia. ¿Pero cómo puedes entender esto? ¿Es culpable de no haber controlado algo de una persona que además la declaran inocente? 6:24. Asimismo, la defensa de Aquiles Álvarez tachó de absurdo pretender que una sola persona controle físicamente y de manera simultánea lo que ocurre en múltiples gasolineras y empresas distribuidoras en diferentes partes del país. Finalmente, el abogado mencionó que los jueces escucharon referencias a elementos que no constan en las pruebas practicadas, como el caso de un perito informático al que se le hizo exponer sobre asuntos netamente contables. Además, Cueva denunció que el alcalde y su familia no han sido investigados por fiscales objetivos ni juzgados por jueces imparciales. El abogado sugirió que se sienten juzgados por un tribunal de excepción a la criolla e invitó a revisar la forma en la que varios de los magistrados terminaron asumiendo estas causas. Expresó que algunos jueces que deben estar sancionados aparecieron en forma inusual en los procesos contra Quiles Álvarez. 6:25. Como ejemplo de celeridad selectiva, comparó el caso con el proceso denominado goleada, donde la judicatura negó tiempo suficiente para estudiar un expediente de 172 mil páginas. A pesar del veredicto oral, la defensa delineó las acciones inmediatas y aclaró que la sentencia aún no está en firme. Espera de la notificación escrita. La defensa de Aquiles Álvarez aclaró que no tiene sentido apelar de inmediato sin los argumentos completos del tribunal. Deben esperar la sentencia íntegra por escrito, la cual tomará tiempo debido a que el juicio constó de 19 días de audiencias con jornada promedio de 14 horas. Una vez recibida la notificación escrita, cuyo plazo de redacción promedio es de 10 días, aunque suele demorar más por la carga laboral, correrá el plazo de 3 días para interponer formalmente recursos de aclaración, ampliación y apelación. Permanencia en la Alcaldía de Guayaquil. Dado que la sentencia de primera instancia no está ejecutoriada, esta no produce efectos jurídicos definitivos. Él sigue siendo alcalde. Sus derechos civiles y políticos todavía no están conculcados, enfatizó el abogado Cueva, confirmando que Aquiles Álvarez retiene su cargo mientras se agotan las instancias de apelación. Sin acumulación de penas. Al tratarse de causas penales distintas, caso de Grillete y caso AAA, las penas no se acumulan en forma aritmética. Cueva explicó que las penas se subsanen o se subsumen una en otra, por lo que la condena de menor de 3 años del caso Grillete quedaría absorbida bajo la de 6 años y 8 meses del caso AAA. Finalmente, la defensa se encuentra coordinando con el SNAI, la logística de seguridad y salud, para que el alcalde de Guayaquil pueda salir a someterse a una intervención quirúrgica programada. Esta operación, planeada para mediados de septiembre, se efectuaría con el equipo médico de confianza de Aquiles Álvarez y financiada con su seguro privado, sin costo para el Estado. El escenario legal venidero también incluirá la apelación de la contraparte. La Fiscalía anunció que apelará a la ratificación del estado de inocencia de 6 procesados en esta misma causa, 2 propietarios de gasolineras y 4 contadores. Esta decisión de la Fiscalía se alinea con el voto salvado del juez Víctor Barahona, quien no estuvo de acuerdo con la absolución de tres de estos implicados. El magistrado argumentó que existían pruebas contundentes de desvío masivo de combustibles, como la facturación de más de 40.000 galones de diésel a una camioneta que funcionaba a gasolina, y el desvío clandestino de más de 2.300.000 galones de diésel industrial en el oro, valorado en $3.300.000.
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1: Las 6:28 minutos, 6:28 minutos. La ausencia de Abdalá Bucaram vuelve a suspender la audiencia del caso Pruebas COVID-19. La audiencia de juzgamiento del caso Pruebas COVID-19 volvió a declararse fallida este lunes 31 de agosto por la ausencia del presidente Abdalá Bucaram, quien, según su defensa, permanece hospitalizado en el Omni Hospital de Guayaquil. Ante la falta de su comparecencia, el tribunal dispuso que un integrante del bloque de búsqueda acudiera al centro médico para verificar su situación. La diligencia estaba convocada para las 5 de la tarde de ayer. Sin embargo, antes de la instalación, la defensa de Bucaram pidió al tribunal que esperara debido a que el expresidente se encontraba internado en ese hospital. Como Bucaram no se presentó, el tribunal dispuso la presencia de un agente del bloque de búsqueda en el Omni Hospital. El oficial, Santiago Dueñas, acudió al centro médico y participó mediante videollamada durante la audiencia telemática para informar sobre las gestiones realizadas para verificar la presencia del exmandatario. Dueñas señaló que tomó contacto con personal del área de información del hospital, pero que no recibió datos sobre Bucaram. También indicó que intentó localizar al jefe de la unidad de cuidados intensivos para obtener información sobre el expresidente sin conseguirlo. Me encuentro en el Omni Hospital, tomé contacto con personas en información, quienes hasta el momento no nos brindan datos del caso. También se ha buscado al jefe de la unidad de cuidados intensivos para que dé información de Abdalá Bucaram y no se ha hecho presente, manifestó. Con ese reporte, el juez Gandhi Cervantes declaró fallida la audiencia debido a la ausencia de Bucaram y a la falta de información que permitiera verificar su estado en el hospital. La diligencia fue convocada nuevamente para este jueves 3 de septiembre. Al final de la audiencia intervino Abdalá Bucaram Pule, hijo del expresidente. Desde la clínica aseguró que su padre sí permanece internado y cuestionó la información obtenida por el bloque de búsqueda. Me encuentro aquí en la clínica y el oficial ha podido verificar que él se encuentra aquí en la clínica. Entregué la factura del ingreso y el historial clínico, señaló. La defensa ya había informado en la audiencia del 26 de agosto que Bucaram se encontraba en reposo postoperatorio luego de una intervención médica de emergencia. Aquella diligencia tampoco pudo instalarse por su ausencia. 6:31 minutos. Durante la audiencia de este lunes, la fiscal Lidia Sarabia cuestionó que el proceso continúe siendo postergado. Señaló que la situación se ha vuelto reiterativa y pidió que se investigue lo ocurrido. Sarabia advirtió que si la audiencia continúa siendo aplazada de tres días en tres días, podría repetirse la misma situación en las siguientes convocatorias, por lo que consideró necesario que las autoridades investiguen el caso. El caso Pruebas COVID-19 se inició formalmente en agosto del 2020. La Fiscalía procesa Abdalá Bucaram, Jacobo Bucaram, Sheyman Oren y Leandro Berrones por el presunto delito de delincuencia organizada relacionado con la comercialización de pruebas rápidas para COVID-19 y otros insumos médicos durante la emergencia sanitaria. La audiencia para conocer la decisión del tribunal ha sufrido varios diferimientos. El tribunal volvió a convocarla para el 26 de agosto, pero la ausencia de Abdalá Bucaram impidió su instalación. Ahora los jueces deberán intentar nuevamente reinstalar la audiencia este 3 de septiembre a las 5 de la tarde.
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1: Las 6:32 minutos, 6:32 minutos. La Comisión Anticorrupción insistió en que la Fiscalía investigue a Roberto Luque e Inés Manzano por el caso Progen. La Comisión Nacional Anticorrupción volvió a poner bajo cuestionamiento la actuación de Roberto Luque e Inés Manzano en el caso relacionado con la contratación de la empresa Progen para la adquisición de motores destinados a la generación termoeléctrica en el Ecuador. En un pronunciamiento difundido este 31 de agosto, la organización señaló que los funcionarios cercanos a quienes estuvieron al frente del Ministerio de Energía no podían adoptar decisiones por sí y ante sí dentro del proceso de contratación. La Comisión Anticorrupción sostiene que ya presentó formalmente este pedido el 20 de julio mediante un escrito acompañado de sus argumentos. Según el organismo, el fiscal había señalado que respondería al requerimiento. Sin embargo, asegura que hasta el momento no ha recibido esa contestación. A partir de esa premisa, la Comisión Nacional Anticorrupción considera que tanto el señor Luque como la señora Manzano deben ser incluidos en las investigaciones de la Fiscalía para determinar si tuvieron algún grado de responsabilidad en las decisiones adoptadas alrededor de los contratos. El pronunciamiento aparece mientras avanzan las investigaciones por las contrataciones realizadas para enfrentar la crisis energética y que terminaron bajo la lupa por los problemas relacionados con los equipos adquiridos. La Comisión Nacional Anticorrupción cuestionó que la etapa de formulación de cargos se haya concentrado en distintos funcionarios, mientras, según su criterio, no se ha profundizado en las eventuales responsabilidades del señor Luque y la señora Manzano. La organización sostiene que resulta necesario determinar cómo se estructuró la cadena de decisiones dentro del Ministerio de Energía y otras instituciones involucradas y establecer quiénes conocieron, autorizaron o tuvieron capacidad de intervenir en las contrataciones. En su pronunciamiento, la comisión califica a los equipos adquiridos como chatarra, además de señalar que el caso habría provocado pérdidas superiores a los 100 millones de dólares para el país. Estas afirmaciones corresponden a la posición de la Comisión Nacional Anticorrupción y deberán ser contrastadas dentro de las investigaciones y procesos judiciales correspondientes. La Comisión Nacional Anticorrupción también dirigió las críticas al fiscal a cargo y calificó de alarmante la falta de respuesta a su requerimiento. Para la organización, la investigación no debería limitarse a establecer las actuaciones de funcionarios que participaron directamente en determinadas fases administrativas, sino examinar también las decisiones adoptadas desde los niveles superiores del sector energético. La contratación de Progen se mantiene como uno de los episodios bajo investigación derivados de las adquisiciones realizadas durante la emergencia energética, mientras continúan las diligencias para determinar responsabilidades individuales en los procesos de contratación y ejecución.
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1: Las 6:36 minutos. El ministro Lofredo tiene 40 días para entregar información sobre desapariciones forzadas. Caso contrario, sería destituido, señala Fernando Bastías. En el marco de las movilizaciones denominadas Jornadas contra el Olvido, mientras nosotros buscamos el Estado Oculta, el Comité Permanente por la Defensa de los Derechos Humanos y el Comité de Familiares por la Verdad y la Justicia presentaron una petición formal de cumplimiento de medidas cautelares ante el Ministerio de Defensa. La solicitud exige la entrega inmediata de información militar clasificada sobre la desaparición de más de 26 personas en el país. Fernando Bastías, miembro de la Comisión de los Derechos Humanos, detalló que este lunes 31 de agosto se presentó ante el Ministerio de Defensa una petición de cumplimiento de medida cautelar por parte de la Comisión Interamericana de los Derechos Humanos, CIDH. Esto con la finalidad de permitirle al ministro de Defensa, Giancarlo Lofredo, 40 días para cumplir la disposición en relación a la entrega de las órdenes fragmentarias vinculadas a las de más de 26 personas desaparecidas, que es lo que ordena el documento, indicó. Fernando Bastías advirtió que de no cumplirse este requerimiento en el periodo establecido, las organizaciones sociales recurrirán a las instancias constitucionales más altas. Luego de estos 40 días, si el ministro de Defensa no cumple dicha exposición, el Comité de Familiares por la Verdad y la Justicia por nuestros desaparecidos y el Comité Permanente por la Defensa de los Derechos Humanos, presentaremos una acción por incumplimiento ante la Corte Constitucional. Un eventual incumplimiento ante la Corte Constitucional, el ministro de Defensa corre el riesgo de ser sancionado y una de las sanciones puede ser la destitución, manifestó. Según el representante de la CDH, este ministerio ha incurrido en un bloqueo informativo constante y generalizado. El Ministerio de Defensa se ha negado sistemáticamente a entregar información sobre los casos de desaparecidos. Fernando Bastia recordó que esta negativa se ha extendido a las familias, a la Fiscalía General del Estado, a la CDH y, de manera alarmante, a la propia Comisión Interamericana de los Derechos Humanos. La primera negativa entrega de información fue a las familias. Cuando las familias acudieron a las instituciones de servicio militar a pedir información sobre el nombre del personal militar que se movilizó ese día, les negaron la información. Luego, la Fiscalía General del Estado formalmente pidió esa información y a ellos se les negó. Luego, el Comité de los Derechos Humanos también pidió la información y también se les negó. Y por eso acudimos a la Comisión Interamericana. Y a la Comisión Interamericana, el Ministerio de Defensa también le respondió: no te voy a entregar ningún tipo de información. Para los familiares de las víctimas, la clasificación de carácter reservado por parte del Ministerio de Defensa representa el principal obstáculo para dar con el paradero de sus seres queridos. No tenemos avance, debido a que el Ministerio tiene la información reservada como clasificada. Entonces, eso ha hecho con toda la información. Diana Roca, tía del joven desaparecido Dave Lore, detalló cuáles son las exigencias concretas que motivaron su plantón frente a las oficinas de la cartera de Estado. Estamos pidiendo que el Ministerio de Defensa pueda cumplir con las medidas cautelares de la CIDH, que es desclasificar la información, conocer las órdenes tácticas, las bitácoras del personal militar que participó en los operativos donde nuestros familiares fueron desaparecidos, manifestó Diana Roca. La tía de Lohor recalcó que existen pruebas contundentes y documentadas sobre la participación del ejército en la captura de su sobrino. Existen vídeos que reposan en la fiscalía donde se aprecia claramente a los militares cuando lo suben a una camioneta. También están los testimonios de las personas que estuvieron detenidas por los militares. El testimonio de mi hermana, que es la mamá, quien vio a su hijo en la camioneta. Por su parte, Meruxi Sandoval, familiar de Cirilo Minota, quien desapareció el 4 de abril del 2024 en Quinindé, Esmeraldas, pidió respuestas a la medida cautelar. Aún no nos dan respuestas, y nuestros familiares ya tienen más de 2 años desaparecidos, y necesitamos saber qué pasó con ellos, qué hicieron con ellos y en dónde están. Sandoval insistió en que las evidencias visuales demuestran la autoría de militares en la desaparición de Cirilo Minota. Se ve el camión de las Fuerzas Armadas cuando lo suben. Sin embargo, denunció que las autoridades militares no quieren dar la información de quiénes eran las personas que estuvieron haciendo el operativo en esa hora y en ese lugar, a pesar de que hay un vídeo que muestra cómo se lo llevan. El pedido es que se sepa qué sucedió, que nos den los nombres de los militares que estuvieron implicados en la desaparición de todos nuestros familiares, manifiestan. Faltan 19 minutos para las 7. Según cifras de la CDH, al menos 53 personas desaparecieron tras ser detenidas por los militares en medio del conflicto armado interno que fue decretado en el Ecuador el 9 de enero del 2024. La entrega de la petición formal fue el punto de partida de una agenda de movilizaciones que se extenderá hasta este martes, 1 de septiembre, en Quito. Tras realizar un primer plantón frente al Ministerio de Defensa, este lunes las madres y familiares de las víctimas realizarán este martes una concentración frente al Palacio de Carondelet desde las 10 de la mañana. En este lugar anunciarán públicamente las acciones legales emprendidas contra el personal militar involucrado en las desapariciones. Las jornadas concluirán la tarde de este martes a las 5 de la tarde, un evento de cierre, memoria y sensibilización en la Sala Benjamín Carrión de la Casa de la Cultura Ecuatoriana, con el fin de exigir verdad, justicia y el cese de la impunidad institucional. Faltan 18 minutos para las 7. Faltan 18 minutos para las 7.
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1: Faltan 17 minutos para las 7. Faltan 17 minutos para las 7. 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Faltan 16 minutos para las 7. Regreso a clases en el sistema Sierra Amazonía. La policía podrá ingresar a unidades educativas ante pedido de los rectores. A pocas horas del inicio del año lectivo 2026-2027 en la Sierra y la Amazonía, el gobierno presentó el Plan Escudo, una nueva herramienta de prevención y protección para las comunidades educativas. La estrategia fue desarrollada entre el Ministerio de Educación, el Ministerio del Interior y la Policía Nacional. La ministra de Educación explicó que esta medida forma parte de la segunda fase del programa Comunidades Educativas Seguras y Protectoras, que busca reforzar la seguridad de estudiantes, docentes y personal administrativo. Durante la presentación del plan, la ministra sostuvo que las unidades educativas continúan siendo espacios de protección y aprendizaje y afirmó que los principales problemas de seguridad se han registrado en las zonas que rodean a los establecimientos. Quiero ser clara. El crimen organizado no ha penetrado a las unidades educativas, manifestó la ministra de Educación.

0: los niveles de riesgo. El nuevo plan establece protocolos para que la policía pueda intervenir dentro de las unidades educativas de manera focalizada, siempre en coordinación con las autoridades del plantel. La ministra explicó que los agentes podrán realizar actividades de prevención y en determinado caso requisas o acciones de identificación cuando exista un pedido del rector de la institución. Esto no busca criminalizar a nuestros estudiantes, sino más bien llegar detrás de quienes están como parte del crimen organizado, queriendo utilizar a nuestros niños y jóvenes como carne de cañón, dijo la ministra de Educación. Faltan 14 minutos para las 7. Jorge Neira, viceministro de Seguridad Pública del Ministerio del Interior, aclaró que el ingreso no será un procedimiento general para todos los estudiantes. La intervención se activará ante situaciones específicas y mediante la coordinación correspondiente con la autoridad educativa. Por ejemplo, ante una sospecha sobre la presencia de armas blancas, sustancias u otros elementos, el rector podrá solicitar la intervención policial. Dependiendo de la situación, se coordinará el ingreso de la unidad especializada correspondiente. En Quito, 59 unidades educativas forman parte del programa Escuelas Protectoras y Seguras. La policía explicó que fueron priorizadas luego de un trabajo conjunto de inteligencia y del subsistema investigativo con el Ministerio de Educación y el Ministerio del Interior. Los criterios específicos utilizados para seleccionar estos establecimientos no fueron revelados por razones operativas. El coronel Germán León, comandante del Distrito Metropolitano de Quito, señaló que en estas instituciones habrá presencia policial durante el ingreso, la jornada y la salida de estudiantes. En total, 1.344 unidades educativas y alrededor de 519.000 estudiantes forman parte del retorno escalonado a clases en la capital. Además, la policía informó que 251 patrulleros y alrededor de 600 motocicletas estarán desplegadas en los diferentes subcircuitos de Quito desde el inicio del año lectivo. La policía aseguró que el plan escudo será evaluado periódicamente y podrá modificarse de acuerdo con las situaciones identificadas en el territorio. Para ello, las autoridades pidieron la participación de docentes, el personal administrativo y los padres de familia, quienes podrán aportar información sobre situaciones de riesgo dentro de las instituciones. El plan escudo comenzará a aplicarse desde este 1 de septiembre, cuando comienza, de manera escalonada, el año lectivo en la Sierra y la Amazonía.
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0: Faltan 11 minutos para las 7. Las comunidades rurales de Pastaza y Cotopaxi levantan aulas deterioradas frente al inicio del año lectivo. Llegó el día de inicio del ciclo escolar en el régimen Sierra Amazonía y en algunas provincias persisten los problemas estructurales que complican a profesores, estudiantes y padres de familia. Ecoavisa reportó el domingo 30 de agosto que padres de familia y docentes intentan rescatar manualmente las escuelas rurales deterioradas. En la provincia de Pastaza, el Nacional Quichua Paquirú advierte que el 80% de sus 105 planteles presentan daños, con paredes afectadas, techos destruidos y aulas en ruinas. Una muestra de esta situación ocurre en la unidad educativa de Pacayacu, establecimiento que alberga unos 397 estudiantes y al cual se accede tras navegar una hora en canoa a motor desde la parroquia Canelos. En este plantel, la mayor parte de las aulas está construida de chonta, tiene piso de tierra y techo de zinc. Las carencias se agudizan en las zonas fronterizas de la Amazonía. En la comunidad de Orocachi, en la frontera con Perú, 93 estudiantes de entre primero de básica y tercero de bachillerato deben distribuirse en apenas 4 aulas debido a que otras 2 colapsaron en febrero de este año. Alexis, docente de la institución, describe la situación del plantel. De alguna forma podremos dar las clases, dice. Frente a la realidad en Pastaza, el Ministerio de Educación reporta una inversión de $1.800.000 en 7 planteles rurales de esa provincia. La problemática de infraestructura también afecta a la sierra. En la provincia de Cotopaxi, la Unión Nacional de Educadores UNE advierte que al menos el 30% de los 152 planteles de los cantones Latacunga y Saquisilí presenta problemas en las instalaciones. Ante la falta de recursos estatales, las propias familias asumen las tareas de reparación y mantenimiento para recibir a los estudiantes.

0: Andrés Malaber, dirigente de educación de la Nacionalidad Quichua, detalla el trabajo de organización local. Nosotros somos quienes nos hemos puesto al frente. Son las propias familias las que dejan los establecimientos listos para las clases, dijo Malaber. Por ejemplo, en la escuela unidocente Príncipe Cacha, ubicada en Saquisilí, los padres de familia cortan la maleza y limpian las aulas por su propia cuenta.
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0: Faltan 9 minutos para las 7. Faltan 9 minutos para las 7. Déficit de personal y ambulancias fuera de servicio golpean la atención prehospitalaria en el Ecuador. Carla estaba en su casa cuando su padre comenzó a sentirse mal. Su estado empeoró rápidamente y la familia decidió llamar para solicitar una ambulancia. Esperaban que la ayuda llegara lo antes posible. Pero la respuesta fue otra. No había una unidad disponible y debían trasladarlo por sus propios medios hasta un hospital. Uno llama porque es una emergencia, porque no sabe qué hacer y porque cree que una ambulancia va a llegar. Pero nos dijeron que no tenían y que nosotros teníamos que ver cómo llevarlo. ¿Qué habría pasado si no teníamos carro o si mi papá se agravaba en el camino? En ese momento uno siente que está solo, relata Carla. Su testimonio retrata una problemática que va más allá de una experiencia particular. Las propias cifras oficiales muestran las dificultades que enfrenta el Servicio de Atención de Salud Móvil del Ministerio de Salud Pública. Ambulancias fuera de operación. Falta de recursos para mantenimiento y una brecha de cientos de paramédicos y conductores. Más de la mitad de las ambulancias evaluadas estaba fuera de servicio. El Plan Estratégico Institucional 2025-2029 del Ministerio, publicado en el Registro Oficial el 24 de agosto de este 2026, expone la situación de las unidades destinadas al transporte sanitario primario. Para este 2026, el Ministerio monitorea 270 ambulancias dentro de este servicio. Los resultados de los primeros 5 meses muestran que la disponibilidad de los vehículos fluctuó e incluso empeoró hacia mayo. En enero había 142 unidades operativas y 137 fuera de servicio. En febrero la cifra mejoró a 158 operativas frente a 121 inoperativas. Pero en marzo y abril prácticamente la mitad de la flota estaba paralizada. 140 funcionaban y 139 no. Y la situación empeoró en mayo. Solo 130 de las 271 ambulancias estaban operativas y 149 constaban como no operativas. En otras palabras, el 53% estaba fuera de servicio y apenas el 47% disponible. Faltan 6 minutos para las 7. El problema tampoco nació en el 2026. Al cierre de diciembre de 2025, el reporte registraba 138 ambulancias operativas y 141 fuera de servicio, una operatividad de apenas el 49%. La situación cambia dependiendo del territorio y en algunos lugares alcanza niveles críticos. Según el reporte correspondiente a mayo de 2026, Orellana tenía 4 ambulancias dentro del universo evaluado y ninguna estaba operativa. En Pichincha, sin contar el Distrito Metropolitano de Quito, que aparece separado en la tabla, funcionaba 1 de 6. En Santa Elena, 1 de 5. Mientras que en Guayaquil estaban operativas apenas 5 de 24, por lo que 19 permanecían fuera de servicio. Manabí registraba 8 unidades operativas y 17 inoperativas. Guayas, 8 funcionando y 14 fuera de servicio. Y Quito, 7 operativas frente a 8 que no funcionaban. En términos porcentuales, alrededor del 79% de las unidades evaluadas en Guayaquil estaba inoperativa en mayo. En Manabí era el 68%. En Guayas, aproximadamente el 64%. Son cifras que ayudan a entender por qué una llamada de emergencia puede encontrarse con una respuesta como la que recibió la familia de Carla. Que no existe una ambulancia disponible en ese momento. El diagnóstico oficial revela otra particularidad. Entre el 2011 y 2022, el sistema contó con 288 ambulancias en operación. Con el paso de los años, estas unidades acumularon una prolongada vida útil y su mantenimiento comenzó a verse comprometido. El propio Ministerio de Salud reconoce que la insuficiencia de recursos económicos limitó de manera sostenida las tareas de mantenimiento preventivo y correctivo. Para enfrentar el deterioro, entre el 2023 y 2025 fueron renovadas 188 ambulancias mediante un convenio entre el Ministerio de Salud y la UNOP. Sin embargo, el documento hace una precisión relevante. La adquisición de esas unidades se realizó sin que ello implicara un incremento neto de la flota ya existente. Las entregas comenzaron con 15 vehículos en octubre de 2023 y otras 10 en noviembre. Durante el 2024 llegaron 161 unidades y las últimas dos fueron entregadas en marzo de 2025. Pese a esa renovación, un año después el servicio seguía mostrando niveles elevados de inoperatividad. Una ambulancia disponible tampoco puede prestar el servicio sin personal. El mismo diagnóstico del Ministerio de Salud revela una brecha de 476 trabajadores para salud móvil. Hace falta 277 paramédicos y 199 conductores de ambulancias. Actualmente el sistema registra 1.029 paramédicos y 1.123 conductores. Según la necesidad identificada en la propia tabla, se requerirían 1.306 paramédicos y 1.322 conductores para cubrir completamente la brecha. Y esto significa que falta aproximadamente uno de cada cinco paramédicos requeridos para cubrir las necesidades identificadas por el Ministerio. El mayor déficit aparece en la zona que agrupa Carchi, Imbabura, Esmeralda y Sucumbíos, donde faltan 71 paramédicos y 61 conductores, 132 trabajadores en total. Faltan 3 minutos para las 7. En la agrupación de Galápagos, Bolívar, Los Ríos y Guayas Rural, faltan otros 71 trabajadores, mientras que Guayas Urbano presenta una brecha de 74 personas, 41 paramédicos y 33 conductores. Y Manabí y Santo Domingo acumulan un déficit conjunto de 57 trabajadores. Y las cifras podrían todavía cambiar. El documento reconoce que el Ministerio de Salud se encontraba realizando un nuevo levantamiento técnico de la brecha institucional para determinar las necesidades de talento humano por provincia y que mantenía estos datos mientras esperaba los reportes de las direcciones provinciales de salud.
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0: Faltan 2 minutos para las 7. Faltan 2 minutos para las 7. Licenciado en perreo, Wisin presenta una universidad para estudiar reggaetón. El famoso cantante Wisin puso a hablar a sus seguidores con un anuncio que parece una broma, pero tiene hasta plataforma propia. El reggaetonero presentó la Universidad del Perreo. Los detalles con Carlitos Minango.
2: Licenciado en perreo, Wisin presenta una universidad para estudiar reggaetón. ¿Te imaginas entrar a clases para estudiar historia del reggaetón o epistemología del flow? Esa es una peculiaridad que está propuesta por Wisin, que acaba de presentar. El artista puertorriqueño anunció la creación de una Universidad del Perreo, un proyecto con el que busca llevar la historia y la influencia cultural del género urbano más allá de las discotecas y los escenarios. En un comunicado, el cantante explicó que, después de más de 3 décadas de expansión internacional, considera que el movimiento necesita espacios que documenten su origen, evolución e impacto. He comprendido que nuestra historia es demasiado grande para quedarse solo en los escenarios. Su intención, según explicó, es otorgarle al reggaetón un espacio de reconocimiento acorde con la dimensión cultural que alcanzó alrededor del mundo. Pero, ¿qué podrás aprender en la Universidad del Perreo? La Universidad del Perreo cuenta con un sitio oficial que anuncia su pronta apertura y presenta el lema: el ritmo es el currículum, la calle es el campus. Entre las materias anunciadas aparecen nombres tan peculiares como historia del reggaetón, ritmo aplicado y epistemología del flow. El proyecto también plantea un espacio de investigación enfocado en cadencia, dembow y cultura urbana, elementos estrechamente relacionados con la evolución del reggaetón. Por ahora, la plataforma deja varias preguntas abiertas. No detalla la duración de los programas, requisitos de ingreso, modalidad de clases ni el tipo de certificado que recibirán los participantes. El portal sí permitirá que los interesados registren sus datos para recibir novedades y menciona futuros programas de intercambio y becas para estudiantes de distintos países. Flow, flow, flow, flow. Licenciado en perreo, Wisin presenta una universidad para estudiar reggaetón.
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0: 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Son las 7. Con la participación de 5.389 personas en todas las redes sociales, los resultados de la pregunta planteada ayer son los siguientes. ¿Cree que la judicialización de la política pone en riesgo la democracia en el Ecuador? Sí, 97%. No, 2%. O no me interesa, 1%. Mientras tanto, en la encuesta de hoy de Radio Pichincha, esta mañana les consultamos lo siguiente. La alerta de la CIDH evidencia que el proceso electoral en Ecuador genera dudas sobre su transparencia. Sí, no o no lo sé. En la encuesta de hoy de Radio Pichincha, esta mañana les consultamos lo siguiente. La alerta de la CIDH evidencia que el proceso electoral en el Ecuador genera duda sobre su transparencia. Sí, no o no lo sé. Participe. Su opinión es muy importante.
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0: El portavoz del Kremlin, Dmitry Peskov, proporcionó detalles sobre las negociaciones entre Vladimir Putin y su homólogo chino Xi Jinping, que se celebraron este lunes en Bishkek, la capital de Kirguistán, en el marco de la cumbre de la Organización de Cooperación de Shanghái. Y los detalles nos ofrecen de inmediato los colegas de Russia Today.
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0: La CIDH alerta lo que en Ecuador ya se sospecha. El llamado de la Comisión Interamericana de los Derechos Humanos, CIDH, al Estado ecuatoriano para que garantice condiciones de participación plural e igualitaria durante todo el proceso electoral de cara a las elecciones seccionales del 29 de noviembre, es una señal de que la comunidad internacional está alerta sobre la serie de extrañas acciones que configurarían un patrón para desplazar a la principal fuerza opositora al oficialismo en el país. Es de conocimiento público que, basado en un supuesto informe técnico de la Secretaría Nacional de Gestión de Riesgos, entidad dependiente del Ejecutivo, el Consejo Nacional Electoral adelantó el calendario, acortó plazos y, en paralelo, el Tribunal Contencioso Electoral, basado en un informe del fiscal general encargado, dejó fuera o en suspenso a las organizaciones que más molestaban al poder. La CIDH, en un comunicado, insta además a asegurar que toda decisión con efecto sobre la contienda se adopte de manera oportuna, con plenas garantías judiciales, motivación suficiente y recursos efectivos, conforme al marco normativo interno y a los estándares interamericanos. Si bien la CIDH no nombra a Daniel Noboa, no declara persecución política, no anula resoluciones del TCE ni del CNE, sí advierte otra cosa más precisa y por eso más difícil de descartar: que las restricciones a partidos deben ser legales, necesarias y proporcionales, que la motivación y el recurso efectivo no son adornos, y que el derecho político no es solo el de quien se postula, sino el del electorado a elegir entre opciones que no hayan sido desactivadas por el camino. El gobierno tiene respuestas. El niño, la fiscalía, el lavado de activos, el CNE, que solo ejecuta al TCE, la Corte Constitucional, que inadmitió demandas por forma y no por fondo. Todo eso puede ser, en cada expediente, jurídicamente defendible. El problema no es un fallo aislado, es la acumulación. Menos tiempo de campaña, menos partidos en la papeleta y más incertidumbre sobre quién llega a la lista definitiva. Un Estado que invoca la legalidad, mientras el tablero electoral se achica, limpiando el camino de una real competitividad, pide un acto de fe. Creer que la coincidencia no tiene dirección, pero todas las sospechas van en camino contrario. El 9 de noviembre se conocerá la papeleta, el 29 se votará, y entre estas dos fechas, el Estado todavía puede demostrar que las suspensiones no eran atajos. O puede dejar que la CIDH haya escrito lo que muchos electores ya sospechan: que se puede ganar una elección sin prohibirla y basta con dejar menos rivales en pie. 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
0: Y llegamos al mes de septiembre. El noveno mes del 2026. Hoy es martes 1 de septiembre de este 2026. Las 7:12 minutos, 7:12 minutos. Saludamos a nuestra compañera Elena Rodríguez. Elena, ¿qué tal? ¿Cómo le va? Bienvenida, buenos días.
12: Don Wilson Robalino, qué gusto, qué placer saludarle en esta mañana fría, en este primero de septiembre. Estamos arrancando un nuevo mes. ¿Cómo están ustedes? ¿Desde dónde nos escuchan? Muchísimas gracias por estar pendientes. Muchísimas gracias por estar en sintonía de Radio Pichincha. Noticias, 8 grados centígrados se siente a esta hora. Tendremos una temperatura máxima de 19 grados centígrados, una temperatura mínima de 7 grados centígrados. Y por aquí me quieren hacer llorar. Leonor Holguín nos dice: buenos días, Radio Pichincha. Elenita, deseo que le vaya muy bien a su hijito en este año escolar que inicia hoy. Gracias, gracias por estar pendiente. Usted no sabe, yo estaba monitoreando que mi niño se suba al recorrido, que ya esté todo listo. Bueno, esa es la realidad de muchas madres trabajadoras, ¿no? No podemos estar allí en los primeros días, no podemos estar, pero gracias a la tecnología podemos también estar de manera remota y acompañando estos primeros días, estos inicios de año escolar. Y como a mi hijo, les deseo a todos los niños de la Sierra y la Amazonía que arranquen este año con toda la buena vibra, con toda la energía, con todo el positivismo, con la idea de cambiar el mundo, ¿no? Porque estos niños definitivamente tienen sobre sus hombros la posibilidad de cambiar el mundo, que no pierdan la esperanza de hacerlo. Esperemos que eso de farmear aura, que es la nueva moda de estos chicos, se convierta también en la posibilidad de desarrollar pensamiento crítico, de mirar al mundo de otra manera, y que las aulas que hoy les reciben sean los espacios de creatividad, de imaginación, espacios revolucionarios donde piensen en un mundo mejor, en otro mundo posible. Así que gracias, querida Leonor Holguín, por ese mensaje que casi que me arranca lágrimas, porque en serio estaba monitoreando que mi niño se suba al recorrido, estaba pendiente, pero ya ven ustedes, así nos toca a las mamás trabajadoras. ¿Qué se diga de aquí de Meli, por ejemplo? Ella está desde muy tempranito aquí, ella también tiene una nena y también ya arranca el ciclo escolar. Javi tiene nietos, ¿no? Un nieto, una nieta que también arranca el ciclo escolar y le manda un beso gigante, un beso enorme, un beso cariñoso. Así que nuestros cariños, nuestros besos para todos esos niños maravillosos que están arrancando el ciclo escolar. El mío termina este año primaria, así que estoy nostálgica realmente. ¿Cómo están ustedes? ¿Desde dónde nos escuchan? Vamos a revisar inmediatamente la pregunta que nos plantea nuestro equipo de producción. La alerta de CIDH evidencia que el proceso electoral en Ecuador genera dudas sobre su transparencia, nos pregunta, ¿no? Sí, no lo sé. A esta hora tenemos ya 585 votos registrados, 98% dice que sí, 2% que no, y no lo sé, un 1%. Tenemos una nueva infografía, qué bonita está. Miren ustedes, para quienes nos siguen por la transmisión de YouTube, que a esta hora son 2,719 usuarios, tenemos una nueva gráfica de Radio Pichincha en la que le planteamos la encuesta del día. Nuevamente la pregunta: la alerta de la CIDH evidencia que el proceso electoral en Ecuador genera dudas sobre su transparencia. Sí, no lo sé. Insisto, a esta hora el 97% dice que sí, el 2% que no, 1% que no lo sabe. Y tengo una queja, como todos los días: por favor, deje su like, deje su me gusta, deje su pulgar arriba. Somos casi 3,000 usuarios conectados, pero apenas tenemos 817 likes. Por favor, ¿qué pasa con esos me gusta? Deje su pulgar arriba, de esa manera nos permite crecer como comunidad digital, permite también que este contenido sea sugerido por el algoritmo algoritmo de YouTube a otros usuarios y así pues vencer esta dictadura del algoritmo, ¿no? Vamos a ver qué nos dicen por aquí. Grelia Luna dice, bendecido día, Elena de Radio Pichincha, invitados y audiencia, buen día, listo mi like, gracias por eso. Edwin Álvarez, buenos días, espero que esté bien, saluditos y tenga un excelente día, gracias por informar la verdad al país. Raúl Ricaurte, saludos, Radio Pichincha y Elena, un abrazo. Julio Armendariz, los medios nacionales, ni una sola palabra sobre, ¿qué? ¿Sobre qué? Se me fue. Si puede, escríbame nuevamente. Ah, Cerimedo debe ser, ¿no es cierto? Novoa Fraude, Novoa Fraude es lo que nos dice por aquí. Vamos a ver qué más nos dicen por acá. Mariana Maldonado, muy buenos días, excelente programa y de información veraz. Gracias por eso, Mariana. Rodolfo Lemos, pero no importa que haya alerta, es más, si hubiera sanción, se pasarían por las galletas. Ya vamos a hablar sobre eso. Vamos a hablar sobre lo que ha mencionado la Organización de Estados Americanos, también lo que ha dicho la CIDH. En todo caso, es positivo, ¿no?, que las lupas, que las miradas, que los ojos estén puestos sobre el proceso electoral que se vive en Ecuador. Este proceso electoral tan marcado por tantas irregularidades. Betty Hidalgo dice que Dios bendiga a todos los niños y jóvenes de nuestro Ecuador, que ya no sean perseguidos ni asesinados ni balas perdidas desde la Tacunga. Que así sea, Betty. Jenny Quiñones, esperemos que todo sea transparente y a salir de esta pesadilla ni un voto para ADN. Edgar Calle, buenos días, mi estimada Elena Rodríguez, no hay democracia en Ecuador, queremos unas elecciones correctas, ya basta de tanta sinvergüencería de este gobierno. Qué indignación, mi estimada, dice Edgar, compartimos esa indignación, y como les decía el otro día, que no perdamos además la capacidad de indignarnos, que esto que sucede a diario en el país sea sujeto de críticas, ¿no?, que además lo pongamos bajo la lupa y que no hagamos parte del paisaje, porque hacerlo parte del paisaje significa naturalizarlo, normalizarlo, y esto tiene de todo, menos de normal. Germania dice, saludos, una de las pocas periodistas profesionales y éticas que existen en la actualidad. Muchísimas gracias por esas palabras, Germania. Ariolfo Quiroz Viteri, de Trujillo a Novoa, hoy tenemos un asalto a la institucionalidad. Todas las instituciones del Estado están tomadas por este gobierno, nos dice Edmundo Paredes, buenos días de Radio Pichincha. Lucía Torres, buenos días, Elena, gracias por ser siempre la voz de todos. Gracias, gracias, Lucía. Por favor, un saludo a mi papi, Vicente Torres, ha sido seguidor de Radio Pichincha. Un abrazo fuerte, querido Vicente. Gracias por estar en sintonía de Radio Pichincha. Gracias por honrarnos todos los días con su presencia. Israel nos dice, buenos días, ¿invitarán a Mónica Luzárraga alguna vez? La hemos tenido aquí, ¿no? Hay que llamarla a Mónica para preguntarle cómo va esa campaña, cómo avanza y cuáles son sus propuestas. Recordemos que ella está postulando para la alcaldía de Guayaquil. Como analista la hemos tenido varias veces. Crico Alba, saludos desde Quito, ni un solo voto ADN. Muchísimas gracias por el cafecito que me acaban de traer. Maffer dice, es indignante todo lo que pasa, cada día una sorpresa más. César Aranda, Novoa y ADN, fraude, fraude, fraude. Doris Torres, saludos a todos desde Bahía de Caracas, no hay democracia en Ecuador. Roberto Vaca nos saluda desde New Jersey, como todos los días, a la mejor radio ecuatoriana. Gracias por eso, querido Roberto. Narciso nos dice, saludos, feliz martes. El fraude del gobierno en complicidad con el CNE hace rato comenzó. Shadow nos dice, el gobierno es el peor de la historia y de lo que se quejaba que iba a ser Correa. Javito Gordillo, buenos días, saludos desde Guayaquil, ni un solo voto ADN, Asociación de Narcos, dice. Cerimedo, hacker, estuvo también en Ecuador haciendo campaña a Lazo y Novoa, dice JJ Castigador. Rubén Arauz, lo más puerco de la política, ADN. Tomás Tenorio nos saluda también, un abrazo para usted, querido Tomás, desde Cuenca. Bueno, tenemos muchísimos, muchísimos mensajes. Por favor, a todas las personas que están en sintonía de Radio Pichincha en 95.3, vayan a la transmisión de YouTube, dejen su like, dejen su me gusta, dejen su pulgar arriba, y a todas las personas que nos están escribiendo también, por favor, dejen su me gusta, insisto, eso nos ayuda a crecer como comunidad digital. Y los decía, ¿no? Decía decíamos. Hoy vamos a hablar de democracia, pero no desde los discursos ni desde las formalidades. Vamos a hablar de las condiciones reales en las que Ecuador llegará a las elecciones de noviembre, de las alertas que ya encendieron la CIDH y la OEA, de los partidos que han sido suspendidos o eliminados de la competencia, de la independencia de los árbitros electorales. Hay independencia, amigos, amigas, hay independencia. A estas alturas podemos hablar de independencia del Consejo Nacional Electoral, del Tribunal Contencioso Electoral. Y vamos a hablar también de algo todavía más profundo, ¿no? ¿Cuánto puede deteriorarse una democracia antes que dejemos de llamarla democracia? Quédense, porque lo que está ocurriendo no es una simple pelea entre partidos ni una discusión jurídica más. Es una disputa por las reglas del juego, por el derecho a elegir y por la calidad misma de nuestra democracia. Aquí arrancamos.
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2: Aquí el Javi está farmeando aura, y las chicas no le siguen, por favor, síganle. Bueno, decíamos, es que esta música, ¿no? Muchos se preguntan de dónde salió esta canción. Esta canción es creada con inteligencia artificial por nuestro querido Washito Yepes. Él es el autor de esta canción que tanto emociona, que además a mis hijos les pone a bailar. También como al Javi aquí, le estoy viendo al Javi moviendo los brazos y emocionado. Gracias por esa buena energía. Y bueno, decíamos, amigos, amigas, ayer ocurrió algo que no debería pasar desapercibido, ¿no? Que se tiene que interpretar como un jalón de orejas al gobierno de Noboa, como una especie de tarjeta roja, que se tiene que interpretar como que los ojos de la comunidad internacional están sobre Ecuador y que hay vicios de irregularidades detectados en el próximo proceso electoral. Y es que, insisto, lo que está pasando en Ecuador es demasiado burdo, es grotesco, es además evidente en todos los sentidos, pero hoy vamos a hablar del ámbito electoral y en esa dirección debemos apuntar para contarles que hay una noticia que no debería pasar como un comunicado diplomático más, ¿no? Por lo que acaba de ocurrir, es políticamente muy significativo. ¿Qué pasó? Albert Radmi, secretario general de la Organización de Estados Americanos, reaccionó al pronunciamiento de la CIDH sobre las elecciones ecuatorianas y dijo que la Secretaría General seguirá de cerca el proceso mediante una misión de observación electoral que se desplegará en Ecuador y que estará encabezada por el ex canciller chileno Heraldo Muñoz. Para quienes nos siguen por YouTube, lo tienen en sus pantallas, ahí está la publicación que hacía el secretario general de la Organización de Estados Americanos. ¿Qué dice? Vamos a leerlo porque es importante enfatizar, subrayar, insistir en aquello, ¿no? Albert Ramdin dice, la Secretaría General de la OEA toma nota del comunicado de prensa de la Comisión Interamericana de Derechos Humanos sobre las elecciones locales en Ecuador y seguirá de cerca el proceso a través de la misión de observación electoral de la OEA en Ecuador que se desplegará en el país liderada por el ex canciller chileno Heraldo Muñoz. Claro, él reacciona a un comunicado de la CIDH que ya vamos a analizar más adelante porque este pronunciamiento es muy importante, significativo. E insisto, hay que subrayarlo, hay que tomar en consideración, porque ¿qué significa eso? Significa que la máxima autoridad política de la Secretaría General de la Organización de Estados Americanos está recogiendo una alerta de su principal órgano autónomo de derechos humanos y anuncia vigilancia electoral sobre Ecuador. Y una misión de observación no viene solamente a mirar cómo se doblan las papeletas, pues. Por mandato de la propia Organización de Estados Americanos, por mandato de la propia OEA, examina la imparcialidad, la transparencia, la confiabilidad del proceso, observa el comportamiento de sus actores, documenta buenas prácticas, documenta las irregularidades. ¿Qué significa esto? Significa que Ecuador acaba de entrar formalmente bajo una lupa internacional mucho más intensa. Vamos a revisar algunas opiniones, algunas reacciones al respecto. Por ejemplo, el ex canciller de Ecuador, Guillem Long, decía, señala Noboa de que ya se está pasando. Ciertamente novedoso que el secretario general de la OEA retuitee un boletín de la CIDH que en esencia dice que las elecciones que se avecinan en Ecuador no son democráticas. El ex canciller dice que esto no es usual, que el secretario general de la Organización de Estados Americanos retuitee este informe de la CIDH no es usual y que es un llamado de atención al presidente Daniel Noboa de que ya se está pasando. Vamos a ver otras reacciones, ¿no? Vamos a ver qué decía, por ejemplo, el parlamentario andino Virgilio Hernández. Dice, en todo lado ya hay preocupación por la dictadura. Generalmente en las elecciones seccionales no se despliegan misiones de observación. Ojo con esto, ¿no? En las elecciones seccionales, dice Virgilio Hernández, no se despliegan misiones de observación. Sin embargo, ahora la OEA y también la OEA en Ecuador han anunciado, o la Unión Europea en Ecuador, han anunciado que tendrán equipos de observación y quedará evidente todo el proceso tramposo, pone en mayúsculas Virgilio, y la utilización partidaria de todas las instituciones del Estado. No hay poder que dure 100 años, yo diría. no hay mal que dure 100 años, ¿no? Y vamos a ver otro tuit, en esta ocasión del abogado Ernesto Pazmiño. Él es un abogado muy reconocido que dice, con banderitas rojas, muy inusual que el mismo secretario general de la Organización de Estados Americanos se pronuncie en concreto sobre una alerta de la CIDH en un ejercicio de preocupación real sin apasionamientos. Es importante entender que los organismos internacionales han activado sus mecanismos de seguimiento y observación sobre la base de riesgos graves e inminentes frente a posibles violaciones de derechos y garantías fundamentales. Aquello es un indicativo de que las alertas son severas, pues la democracia, sus principios básicos, así como el orden constitucional, sufren atentados constantes en Ecuador, con Daniel Noboa. Antes de que empiece siquiera la campaña electoral, el sistema interamericano ya cuenta con elementos que le llevan a preocuparse por un posible proceso sin garantías de pluralidad, participación igualitaria y, por el contrario, identifica condiciones de desigualdad acondicionadas por el propio gobierno. Ustedes ven tres opiniones, Guillaume Long, Virgilio Hernández, Ernesto Pazmiño, que coinciden, ¿no? En primero, lo inusual que representa que el secretario general de la Organización de Estados Americanos se pronuncie sobre unas elecciones seccionales, unas elecciones locales. No estamos hablando de elecciones presidenciales. Estamos hablando de unas elecciones en las que se va a escoger autoridades de los gobiernos autónomos descentralizados, como ustedes saben. Que la OEA regrese a ver al país. Por las irregularidades, es en efecto una tarjeta roja, un llamado de atención al presidente Daniel Noboa. ¿Cómo se está llevando la democracia en el país, ¿no? ¿Cómo están viendo además los organismos internacionales lo que está sucediendo aquí? Lo que decide a Juanita Gubertus, por ejemplo, ¿no? La relatora de Human Rights Watch, que Noboa es muy eficaz para perseguir opositores, pero muy poco eficaz, muy poco efectivo a la hora de perseguir al crimen organizado. Así nos están mirando en el exterior y es lo que está sucediendo aquí en el país. Y aquí hay un antecedente que vuelve mucho más interesante la designación de quien encabeza la misión de observación. Ustedes lo leían, ustedes lo escuchaban, ustedes podían apreciar que se trata de Heraldo Muñoz. Es el mismo hombre que encabezó la misión de la Organización de Estados Americanos durante las elecciones presidenciales de hace poquito, ¿no? Las de 2025. Y claro, hay que recordar cuál es el rol de la OEA. Tampoco seamos ingenuos. Pero, sin embargo, aquella misión escribió cosas durísimas. Dijo que la campaña estuvo marcada por condiciones de inequidad, habló de indicio de uso indebido de recursos públicos, habló del aparato estatal con fines proselitistas, sostuvo que esas prácticas erosionaban la confianza en las instituciones democráticas y quizás esta misión de la Organización de Estados Americanos fue todavía más lejos, ¿no? Con Daniel Noboa. Estableció que el hecho de no haber solicitado licencia para hacer campaña impactó en la equidad de la contienda y debilitó la institucionalidad del Estado. Y cuando el Consejo Nacional Electoral y el Tribunal Contencioso Electoral fueron incapaces de ofrecer una respuesta definitiva sobre aquella controversia, la misión calificó esa incertidumbre como incompatible con los principios de certeza y garantía jurídica y advirtió que sentaba un mal precedente para Ecuador y para la región. No lo dijo la oposición, no lo dijo algún correísta resentido, entre comillas, lo escribió la misión oficial de la Organización de Estados Americanos. Vamos a ver, vamos a recordar, vamos a acudir a la hemeroteca para recordar precisamente lo que decía el jefe de la misión de la Organización de Estados Americanos en las elecciones de 2025 con respecto a esta serie de irregularidades, porque el hecho de que sea el ex canciller de Chile, Heraldo Muñoz, el jefe de la misión que va a observar estos próximos comicios, nos tiene que decir algo. Vamos a escucharlo.
0: El objetivo de continuar fortaleciendo los procesos electorales en Ecuador, presentamos nuestro segundo informe preliminar. Este documento incluye avances positivos en la organización, distribución y seguridad del material electoral, así como mejoras tecnológicas para la consulta del lugar de votación y la divulgación de resultados. Asimismo, identificamos temas urgentes y prácticas a remediar en el futuro, como la falta de claridad en las licencias para hacer campaña, el uso de recursos públicos y la celebración de elecciones bajo estados de excepción. El Ecuador enfrenta desafíos profundos en materia institucional, social y de seguridad, que exigen responsabilidad democrática. La unidad de todas las fuerzas políticas es fundamental para enfrentar estos difíciles retos. Frente a este escenario, la misión considera indispensable que se adopten medidas concretas para que las situaciones observadas no vuelvan a repetirse y reitera su compromiso de seguir acompañando al país en su camino hacia una democracia más sólida, transparente y participativa.
2: Eso es lo que decía el jefe de la misión de la Organización de Estados Americanos, ¿no? Y aquí Mairén Mantilla dice, la OEA para las elecciones anteriores que hicieron, nada hubo fraude. Luisa González ganó las elecciones. En Mamacas dice, la OEA ya estuvo en Ecuador en las elecciones y en las narices de la OEA con fraude perdió Luisa y ganó el narco bananero Daniel Noboa. Luis Alberto dice, la misma OEA que patrocinó el golpe en Bolivia. Mercedes Bravo dice, ¿usted cree que permita que vengan observadores a verificar el fraude? Algo se van a inventar. Ramiro Jaramillo me corrige, dice, tarjeta amarilla, no es tarjeta roja. Bueno, sí. Y claro, yo estoy de acuerdo con ustedes, ¿no? No seamos tan ingenuos, no seamos tan incautos. Tampoco conviene sufrir un ataque súbito de ingenuidad internacionalista. La Organización de Estados Americanos no es una asamblea de arcángeles democráticos. ¿Ustedes recuerdan lo que decía el presidente de Cuba, Fidel Castro? La bautizó durante décadas como aquella expresión, con aquella expresión demoledora, ¿no? El Ministerio de las Colonias de Estados Unidos. Así la decía. Y claro, América Latina tiene suficientes razones históricas para mirar su actuación con un espíritu bastante crítico. No podemos creer que la Organización de Estados Americanos viene como solución a implantar una dosis de democracia en el país o que va a reaccionar frente a la poca transparencia, las irregularidades, porque ustedes escuchaban lo que decía el jefe de la misión de la Organización de Estados Americanos. Decía que había indicios de que se usó recursos públicos para la campaña, que miraba con preocupación el tema de que no pidió licencia, el presidente Daniel Noboa. Y claro, basta recordar lo ocurrido precisamente en 2025. La misión señalaba las inequidades en la campaña, cuestionaba la falta de licencia, insisto, del presidente candidato, observaba el uso del aparato estatal, criticaba la indefinición institucional, pero terminado el sufragio, expresó su confianza en los resultados oficiales. Dijo que la ciudadanía se había pronunciado con claridad y mantuvo esta posición de que no había recibido evidencia de irregularidades generalizadas capaces de poner en duda el resultado anunciado por el Consejo Nacional Electoral, ¿no? Es decir, una cosa son las condiciones en que se compite y otra la integridad del conteo. ¡Ay! Bueno, la Organización de Estados Americanos cuestionó seriamente lo primero y terminó avalando lo segundo, como si lo primero no condicionara en cierta medida lo segundo. Por eso no esperemos, queridos amigos y amigas, no esperemos que mañana llegue Washington a salvar la democracia ecuatoriana. Pero tampoco podemos despreciar el valor que estas cosas, que estos pronunciamientos se den, ¿no? De que estas cosas queden observadas, documentadas, escritas. Porque el expediente internacional de una democracia también se construye así. Y es importante que hoy la Organización de Estados Americanos se pronuncie, ¿no? Y entonces llegamos a la CIDH. Para mí, el comunicado de este 31 de agosto cuestiona seriamente las condiciones de legitimidad del proceso electoral ecuatoriano. La CIDH no ha declarado ilegítimas las elecciones, no, pero está preguntando en los hechos si están garantizadas las condiciones que vuelven legítima una elección, porque la legitimidad democrática empieza meses antes del día de las votaciones. Empieza cuando se determina quién puede competir, con qué reglas, cuánto tiempo tiene para organizarse, si esas reglas cambian en el camino, si el árbitro es independiente, si una organización puede ser excluida, si existe un recurso efectivo y si ese recurso llega para cuando todavía sirve de algo, ¿no? Puedes contar impecablemente 10 millones de votos y aún así haber tenido una competencia profundamente desigual. Esa es justamente la discusión que abre la CIDH cuando exige participación política plural e igualitaria, certeza jurídica, debido proceso, recursos efectivos e independencia de las autoridades electorales. La mirada internacional ya no está puesta únicamente sobre el día de la elección, está mirando cómo estamos llegando al 29 de noviembre. Estamos llegando con partidos suspendidos, estamos llegando con candidatos proscritos, impedidos de participar. ¿Y qué vio la CIDH para intervenir? Bueno, yo les he traído aquí un cuadrito, si podemos colocar ese cuadrito, de 8 puntos importantes, 8 aspectos clave del comunicado sobre las elecciones en Ecuador, ¿no? Para quienes nos siguen por YouTube, pueden mirarlo ahí, este cuadrito que había hecho anoche con el objetivo de resumir lo que la CIDH consideraba importante para intervenir. Primero, un calendario electoral que originalmente llevaba elecciones en febrero de 2027 y que fue adelantado al 29 de noviembre de 2026, reduciendo, como todos sabemos, los tiempos para las elecciones internas, las inscripciones de candidaturas, el tiempo de campaña, etcétera, ¿no? Segundo, 7 acciones contra ese adelanto que fueron inadmitidas por la Corte Constitucional. Y aquí hay una precisión importantísima. La Corte no resolvió el fondo de la constitucionalidad del adelanto, las inadmitió por deficiencias formales en las demandas. Es decir, no estuvieron planteadas bien las demandas. No es que no hubiera vicios de inconstitucionalidad en el adelanto de las elecciones, sino que no estuvieron bien planteadas las demandas. Tercero, lo ven ustedes allí, una sucesión de decisiones que alteraron el mapa de competidores. La Revolución Ciudadana suspendida provisionalmente por 9 meses, Unidad Popular y Construye con cancelaciones de personerías jurídicas, la Unidad Popular, posteriormente fue dejada sin efecto, ¿no?, por el Tribunal Contencioso Electoral para una nueva revisión. Y luego, Amigo, organización anunciada como vehículo para las candidaturas de la Revolución Ciudadana, también suspendida provisionalmente por 9 meses. La CIDH recoge las explicaciones del Estado, pero que haya considerado necesario reunir todos esos hechos dentro de un mismo comunicado es por sí mismo políticamente revelador. Está observando, amigos, amigas, un patrón de decisiones cuyos efectos acumulados pueden alterar la pluralidad de la competencia. ¿Cuál es el siguiente punto? Hay palabras en este comunicado que no fueron escogidas al azar. La CIDH recuerda que cualquier restricción de derechos políticos debe estar establecida por ley, perseguir un fin legítimo y ser necesaria y proporcional. Dice que suspensiones, sanciones y cancelaciones no pueden convertirse en exclusión arbitraria de opciones políticas. Y después introduce una idea que me parece devastadora para quienes pretenden reducir esta discusión a un problema de los partidos, ¿no? El derecho lesionado no sería únicamente el de la Revolución Ciudadana, Construye, Amigo, Unidad Popular, quien sea, ¿no? O cualquier organización afectada. También está en juego el derecho del ciudadano a tener alternativas entre cuáles escoger. Lo que hemos dicho aquí siempre, aquí no se trata de tal o cual partido, no se trata de la Revolución Ciudadana, no se trata de Construye, no se trata de Unidad Popular, no se trata del Partido Socialista, qué sé yo. Se trata de su opción de escoger entre los candidatos que planteen esos movimientos políticos. Si no existen esas opciones, los derechos de quienes se está afectando, los derechos que se están viendo vulnerados, no son los de los partidos políticos solamente o de los candidatos que están siendo impedidos de participar, son sus derechos, que cuando llegue a la papeleta no encuentre al candidato que más se acerca a lo que usted piensa, a lo que usted cree, por lo que usted apuesta. Y claro, si yo saco injustificadamente a tu candidato de la papeleta, no solamente lesiono al candidato, te quito a ti una opción electoral. Y después viene la advertencia más seria, ¿no? La CIDH exige resolver los recursos pendientes antes de que sus consecuencias resulten irreversibles para el proceso. ¿Qué quiere decir eso en español? ¿Cuál es la traducción? De nada sirve que un tribunal te devuelva un derecho en diciembre si las elecciones fueron en noviembre. Eso no es justicia. Hoy, a propósito de aquello, debemos recordar que el 3 de septiembre Pachakutik será sometido a un examen, ¿no? Y que ahí está peligrando también lo que podría pasar con Guillermo Churuchumbi, hoy el candidato por Pachacútic a la prefectura de Pichincha. Por eso me parece necesario decir que la legitimidad del proceso está bajo examen internacional. Ustedes me dicen, no es una tarjeta roja, es una tarjeta amarilla. Bueno, es una tarjeta amarilla, pero es un llamado de atención. No porque la CIDH haya pronunciado una sentencia de fraude, no lo ha hecho, sino porque está examinando los requisitos previos que permiten llamar una democracia como tal, ¿no? Que permiten llamar democrática una elección. Y fíjense en otro detalle, pide información pública, oportuna y confiable sobre reglas, plazos, decisiones, reivindica la independencia de los órganos jurisdiccionales y electorales y exige que actúen sin injerencias. Cuando una comisión internacional considera necesario recordarle esas cosas a un Estado a 3 meses de votar, estamos ante una señal de desconfianza institucional que debe tomarse en serio. Más aún después de que la propia Organización de Estados Americanos, de que la OEA, ya documentó apenas un año atrás problemas de inequidad, uso del aparato estatal, inseguridad jurídica y falta de respuestas oportunas de los organismos electorales. Y ahora será el mismo Heraldo Muñoz, el que ustedes veían que participó en las elecciones pasadas, quien vuelva a mirar este proceso. Esta vez existe un antecedente escrito. Ya no pueden decir que nadie advirtió nada, ¿no? Pero cuidado, cuidado con otra trampa, creer que democracia significa únicamente elecciones. Y yo aquí quería traer a colación una serie de cosas, pero me estoy quedando sin tiempo, son las 7:44. Y quería mencionar lo que está pasando en materia de libertad de expresión. ¿Qué está pasando con Gisela Bayona, por ejemplo? Esta campaña orquestada desde el gobierno con cuentas como La Data, un ecosistema digital que según Lupa Media se ha llevado adelante para desprestigiarla. ¿Qué está pasando con la libertad de expresión? Porque democracia también es libertad de expresión. Y desde este espacio, desde esta tribuna, aunque los periodistas de los medios hegemónicos jamás se hayan solidarizado con esta radio, con los periodistas que aquí formamos parte, ¿no? Que estamos en esta radio, desde aquí sí nos solidarizamos con Gisela Bayona por esta campaña de desprestigio, insisto, presumiblemente orquestada desde el gobierno. Ustedes escuchaban la entrevista del presidente Daniel Noboa dada el día viernes. Bueno, allí, sin mencionarla, se refería a Gisela Bayona, ¿no? Pero más grave, incluso más grave que lo que le sucede a Gisela Bayona, es lo que le sucedió, déjenme revisar el nombre que lo tengo aquí, lo que le sucedió a René Manuel Cobos Merchán. René Manuel Cobos Merchán participó el 27 de agosto, o más bien en agosto, en un reportaje que publicó la BBC desde territorio controlado por bandas en Ecuador. Allí un jefe criminal aseguró que tenía 4 policías en su nómina que le avisaban cuándo se preparaban operativos. Un capitán policial habló además de corrupción dentro de la propia fuerza del Estado y la policía. ¿Y saben qué pasó ahora con René Manuel Cobos Merchán? No está más. Fue asesinado. Todavía no se esclarece cuáles han sido los motivos por los cuales hoy ya no está con vida. Pero lo que ha sucedido es realmente atroz. Él, colaborador, periodista, fixer de medios extranjeros, que ayudó para que la BBC publique este reportaje desde territorios tan difíciles, ¿no? Como Durán, como Guayaquil, hoy ya no está.

0: delincuencia organizada. La democracia no muere solamente cuando desaparecen las elecciones, también se va muriendo cuando investigar al poder o el crimen exige empezar a preguntarse si uno va a volver a casa. 7:47, hacemos una pausa y regresamos. Yeah.
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0: 7:48, 7:48, y queremos dar la bienvenida a esta hora, la más esperada, porque estaban preguntando por Licenia, hace rato que estaban preguntando, ya muchas vacaciones, decían nuestros queridos oyentes. Licenia, querida compañera, ¿cómo estás? Buenos días, bienvenida.
6: Gracias, Elena, por esa bienvenida, gracias a ustedes, amigos, por esa paciencia, buenos días, bienvenidos. Les cuento rápidamente, en esta mañana bastante bonita, por cierto, en la capital de la República, sol intenso ya a esta hora. Les cuento quiénes nos van a acompañar para el segmento de entrevistas. En pocos instantes más estará con nosotros el gestor de riesgos, Cristian Rivera. Él tiene mucha experiencia en lo que es el manejo de ese tipo de alertas. Con él conversaremos sobre la alerta roja por el fenómeno del Niño. ¿Recuerdan ustedes que el gobierno nos decía, y el Consejo Nacional Electoral también decían, que se iba a presentar el fenómeno del Niño en febrero? Y por eso se adelantaban las elecciones seccionales para noviembre, pero parece que esto va a ser mucho más temprano todavía. Ya conversaremos sobre lo que compete a la alerta roja decretada por las autoridades respecto al fenómeno del Niño con nuestro invitado Cristian Rivera. Más adelante estará con nosotros el doctor Freddy Carrión, ex defensor del pueblo. Con él hablaremos de la justicia selectiva. Y finalmente, Andrés Quispe, presidente nacional de la Unión Nacional de Educadores. Hoy arranca el nuevo periodo escolar 2026-2027 en el régimen Sierra y Amazonía. Vamos a conversar con él sobre en qué condiciones comienza esta nueva etapa para los chicos, para las chicas, para los niños y adolescentes que inician su periodo escolar durante la mañana de este 1 de septiembre. ¿Cómo está la infraestructura educativa? ¿Cómo está el tema de la seguridad en los establecimientos educativos y también en para los maestros? Vamos a conversar de estos temas con nuestro invitado, Andrés Quispe, presidente nacional de la Unión Nacional de Educadores. Les invitamos para que se queden con nosotros, 7:50.
0: Arrancamos inmediatamente. Ya tenemos conectado a Cristian Rivera, gestor de riesgos. Cristian, muy buenos días. Licenia Espinel, quien te habla, Elena Rodríguez, te saludamos, bienvenido. Muchísimas gracias por atender la invitación de Punto Noticias de Radio Pichincha.
7: Un cordial saludo, un gran martes, Licenia, Elena y toda esa gran audiencia de Radio Pichincha. Siempre es grato conversar de prevención y analizar estos temas que en realidad lo que nos permiten es ser personas más conscientes de la amenaza en la que estamos viviendo una vez que se ha decretado la alerta roja.
0: Gracias por eso, Cristian. El punto de partida es importante, ¿no? La Secretaría Nacional de Gestión de Riesgos declaró alerta roja en todo el país el 29 de agosto, después de que se confirmara la presencia del fenómeno del Niño. Que empecemos por despejar estas dudas, despejar la alarma. ¿Qué significa técnicamente que Ecuador esté en alerta roja? ¿Significa que el desastre ya comenzó o que el país entra en una fase máxima de preparación?
7: La alerta roja significa que la amenaza está vigente y la amenaza está en curso. ¿Qué quiere decir esto? La amenaza es el evento natural de oscilación del sur, o conocido como Niño. Entonces, hoy por hoy, la temperatura superficial del Océano Pacífico frente a las costas ecuatorianas tiene un incremento importante.

0: constante en su temperatura, entre 3 y 4 grados. También el nivel, la altura del mar frente a las playas, es de aproximadamente a las playas del Ecuador y en la región insular de 47 centímetros. Adicionalmente, se han detectado la migración biológica y de especies marinas. De igual manera, el comportamiento del mar, de moderado, agitado a muy agitado, lo cual es peligrosísimo. Entonces, esas circunstancias técnicas que han sido monitoreadas por los mejores científicos ecuatorianos del Instituto Nacional de la Armada y INOCAR y del Instituto Nacional de Meteorología INAMI han dado los argumentos técnicos para que se declare la alerta roja. Alerta roja que, como digo, significa que la amenaza está vigente, que la amenaza está ejecutándose, está en acción. Entonces, el evento del Niño, hoy por hoy, ya ha venido dando algunos, como todos los años, algunas características que han permitido tomar esta decisión. Entonces, frente a eso, el gobierno nacional, los gobiernos descentralizados, empezando desde la Junta Parroquial, que es la parte más importante de la participación ciudadana, pasando al municipio, que son quienes planifican las ciudades, y el Consejo Provincial, que son la productividad, la vialidad y otras características más, en labor conjunta con la comunidad, deben ya, o ya debemos estar preparados, prevenidos para cuando se produzcan posiblemente en las próximas semanas, meses o el próximo año, en el primer trimestre, inundaciones, movimientos en masa, incendios forestales mucho más fuertes, déficit hídrico, sequía, desabastecimiento de mercados por falta de productos. Es decir, debemos entender que el evento del Niño, ojo, se enlaza durante esta época con la temporada lluviosa. O sea, con los niños siempre esta época es, según algunos modelos, época lluviosa. Por lo tanto, el último trimestre de este año, del 2026, podríamos tener algún tipo de eventos adversos, como ya se ha dicho, movimientos en masa, lluvia, pero el primer trimestre del 2027 podríamos tener un niño al 100% que esté causando estrago. Y digo, podríamos, ustedes son periodistas, investigadoras, datuosas, si ustedes revisan, por favor, los medios de comunicación del 2023, se decía lo mismo, se hablaba de los mismos escenarios. Al final, el niño fue moderado, y qué bueno. Entonces, debemos entender que esto se trabaja en base a escenarios, probabilidades que pueden o no pueden pasar. Aquí el tema es cuánto hemos hecho en prevención para que el impacto sea menor cuando se den estas circunstancias del evento del niño.
1: Ahí nace la pregunta que tú mismo anticipas, Cristian. Buenos días, te saluda Licenia.
0: Liz.
1: ¿Cuán preparados estamos para eventualmente enfrentar un fenómeno adverso como tú calificas, ya sea en este año, ya sea el primer trimestre del próximo año? ¿Qué tan preparados estamos? Y te pregunto esto, ¿por qué? Porque el gobierno ha señalado, tratando de trasladar totalmente la responsabilidad a los gobiernos locales, que hay algunas alcaldías y algunas prefecturas que no están suficientemente preparados, pero es una preparación conjunta, tanto de gobiernos seccionales a nivel de sus competencias, de gobiernos provinciales lo propio, como de gobierno central y de la comunidad. ¿Qué tan preparados estamos? ¿Hemos tomado las medidas necesarias para enfrentar y minimizar el posible daño de este evento adverso que se avecina?
0: Lamentablemente, no todas las provincias están preparadas, no todos estamos preparados. Recordemos que el evento del Niño afecta a todo el mundo, a todo el globo terráqueo, a todo el planeta. Entonces, en Ecuador, obviamente nosotros sabemos que por capacidades, presupuestos y logística, provincias como el Distrito Metropolitano de Quito, el Distrito Metropolitano de Guayaquil, el Distrito Metropolitano de Cuenca y obviamente las provincias de Azuay, Guayas y Pichincha están preparadas, se han fortalecido en responder. El tema es que en prevención hemos hecho muy poco. Hace algunas semanas o meses la Secretaría Nacional de Gestión de Riesgos, a través de un comunicado, dispuso a todos los gobiernos autónomos descentralizados presentar planes frente a la llegada del evento. 56 gobiernos locales no pudieron entregar este documento. Y habría que analizar por qué, pues. A lo mejor el gobierno central no le ha hecho las asignaciones respectivas. Posiblemente la Secretaría Nacional de Riesgos no ha hecho un acompañamiento adecuado para estas unidades de gestión de riesgo de estos 56 municipios. El tema es que estos 56 municipios van a ser débiles frente a la llegada del Niño. Entonces, la alerta roja implica que ahora ya se deben integrar los comités de operaciones de emergencia. Comités de operaciones de emergencia que deben implementar las mesas, pero sería para analizar cuánto hemos avanzado en temas de áreas de refugio temporal, bodegas de ayuda humanitaria, sistema de salud, cómo se va a hacer, la vialidad. Es decir, ya hemos prevenido, hemos reducido el impacto, pero lamentablemente, como digo, sí estamos preparados, pero para responder. Pero recordemos que al ser un país respuestista estamos afectando al desarrollo del país. ¿Por qué? Porque como no planificamos, seguramente nos tocará coger recursos de otras obras para atender la emergencia. No está mal responder, pero el tema es que hoy por hoy en el mundo, frente a estos eventos climáticos, hay que trabajar más en la prevención, hay que prevenir más y responder menos. En el caso de Ecuador, el tema es que se dan normativas, se dicen haga esto, pero no hay un acompañamiento a municipios débiles.
1: Ahora,
0: no se
1: Cristian,
0: asignan los recursos.
1: Ayer, a través de un decreto, el presidente de la República ha declarado prioridad nacional las acciones de prevención ante el Niño y ha ordenado a los ministerios garantizar los recursos, que es lo que tú dices. No sabemos si todos los municipios han recibido las asignaciones necesarias a tiempo poder hacer las labores de prevención. Pero estamos a tiempo, esta decisión de recién, estamos ya septiembre, de garantizar los recursos, estamos todavía a tiempo como para implementar estas obras de mitigación, estos planes de prevención, para acomodar los albergues, para hacer las compras de todo tipo de insumos que se necesitarían ante un evento de esta naturaleza.
0: No, porque ya se decretó hace algunos meses la alerta amarilla, donde ya teníamos que haber hecho eso. Ya se decretó la alerta naranja, donde ya debíamos haber hecho eso. Ahorita en alerta roja, como habíamos dicho, la amenaza está en curso. O sea, el evento del Niño está activo. Estamos en un evento del Niño activo. No se va a ver ahora mismo, en los próximos días, grandes lluvias, inundaciones, deslaves, o en la zona de la sierra, incendios forestales extremos. Pero el tema es que ya pasamos pues algunos meses. Y otra cosa, y digo con mucho respeto, yo al señor presidente parece que no le han informado bien cómo funciona este tema de la alerta roja, porque si ya hay una resolución y hay un tema establecido y hay una ley orgánica de gestión de riesgos y hay una constitución, todo debería ya funcionar adecuadamente con los presupuestos necesarios. Porque la otra es decir, listo, esta es la alerta roja, municipios tienen que hacer las obras y sálvese quien pueda. Y en gestión de riesgos no se trabaja con recetas, o no todos los gobiernos autónomos descentralizados funcionan de igual manera. El territorio es distinto. Culturalmente somos distintos, y este fenómeno del Niño no afecta a todos por igual. Entonces, seguramente las personas más afectadas serán la gente rural, la gente del campo, las mujeres, las niñas. Seguramente las más afectadas serán las personas con discapacidad, las personas que están sin empleo. Entonces, no debemos nosotros a veces entender como que si ya hay una directriz del gobierno, eso se va a cumplir a cabalidad. No, yo pienso que hay que pensar en las realidades de cada uno de los municipios, y aquellos municipios que son débiles, apoyarles, pues darles la asesoría, ponerme al día en las asignaciones. Pero ojo, eso tenía que haberse, como digo, hecho hace algunos meses atrás, cuando ya se decretó la alerta amarilla. Hoy tenemos poco tiempo, porque se tendría que hacer el desasolve de los ríos, gaviones, muros de gaviones, muros de protección, mejorar los cruces de vía, tener listas las áreas de refugio temporal, establecer los sistemas de salud prioritaria para casos de leptospirosis, mordeduras de serpientes, dengue, tener abastecidos de de insumos médicos, la educación. ¿Qué va a pasar con aquellas escuelitas que se inundan? Vamos a ir nuevamente a la virtualidad. Todos tienen acceso a internet. Es decir, ¿qué va a pasar con aquel agricultor que no va a poder vender su arroz, su cacao, su camarón, su banano? ¿Qué va a suceder? Entonces, esos detalles se le están escapando al gobierno porque son competencias de ellos, pues no necesariamente de los municipios. Entonces, este es un trabajo como piñoncitos. Uh-huh. Todos debemos aunar. La junta parroquial se une al gran piñón del municipio, que es el dueño de planificar el suelo, el consejo provincial y el gobierno central. Porque si no hacemos eso, y obviamente con la ciudadanía, porque si no hacemos eso, lamentablemente estaremos contando miles de damnificados, seguramente se afectará el desarrollo de un país y se desabastecerán los mercados de algunos productos. Entonces, con ese probable escenario, yo quiero ser reiterativo, probable escenario, porque ya digo, en el 2023 habían situaciones similares y afortunadamente el niño fue moderado.
1: Y esperemos
0: entonces,
1: que
0: en estos posibles escenarios hay que estar preparados, haber hecho las medidas de prevención para reducir el impacto de los eventos adversos por el evento del niño.
1: Cristian, te decía, esperemos que en efecto sea así, ¿no? Que haya además una articulación de los gobiernos autónomos descentralizados con el gobierno central para poder mitigar los impactos de este posible fenómeno del Niño. Pero hay escenarios que se están planificando desde la Secretaría Nacional de Gestión de Riesgos. De hecho, los escenarios oficiales hablan de más de 1.2 millones de personas impactadas. Esa es una posibilidad. Sí. Unos 145 mil damnificados y más de 131 mil desplazados. ¿Son escenarios de planificación extrema o estamos frente a cifras que el país debería darlas como tal, como previsibles, como posibles?
0: Es un escenario que seguramente la Secretaría de Gestión de Riesgos, en base a los históricos de poblaciones que se inundan, como los ríos, Manabí, Esmeraldas, seguramente vieron los históricos e hicieron una proyección. El tema es que ojalá que con esos históricos, ese escenario, si bien es cierto, seguramente dieron el peor escenario, también se hayan preveído otras acciones, como por ejemplo, ¿cuánto voy a reducir yo en la deserción escolar durante el evento del niño? ¿Cuántos pacientes yo voy a atender? ¿O cómo voy a trabajar yo con las personas que pierden sus medios de vida en esas provincias? Entonces, yo sí digo de la manera, insisto, de la manera más técnica y respetuosa, ojalá y las decisiones que se estén tomando no sean con cálculos políticos, sino decisiones técnicas, porque debemos entender que la gestión de riesgos no es ajena a escenarios políticos también. Estamos próximos a elecciones seccionales y justamente de la estructura del Estado más importante de la planificación territorial, que son los municipios. Entonces, el tema es que eso también nos genera una vulnerabilidad y ojalá que los candidatos, las próximas autoridades de los municipios tengan esa capacidad técnica de tomar las decisiones o de continuar con aquellos trabajos hechos técnicamente para reducir el impacto del evento del niño en la comunidad. Entonces, cuando se hacen esos escenarios se debe considerar eso y también se deben incluir los criterios de la ciudadanía. El tema es que a veces es facilito echarle la culpa a la naturaleza, es facilito echarle la culpa a la comunidad, cuando de por medio hubo decisiones políticas y no técnicas. Uh-huh. Entonces, es clave que nosotros entendamos, por ejemplo, que como ciudadanos también debemos poner nuestro contingente. Si yo vivo, por ejemplo, en Babahoyo, y sé que esta ciudad se construyó en la cuenca de varios ríos y todos los años se inunda. Yo, por ejemplo, ya debería estar subiendo todos mis enseres, los uniformes de los guaguas, la computadora, los útiles escolares, subiendo a un segundo piso, buscando una familia acogiente para que cuando haya inundaciones me reciba con mi familia por si acaso se inunda. Ya debería estar pensando a dónde voy a llevar yo mis animales de compañía. Ya debería estar planificando con mi familia ¿a dónde me voy a trasladar si no puedo llegar a mi recinto porque está inundado? Si soy serrano y voy a la playa, y a pesar de que no hay la bandera roja, y veo que el mar tiene condiciones de agitado a muy agitado, es decir, ola tras ola y con mucha fuerza que generan corrientes de resaca, me voy a morir ahogado. Es decir, esas cosas nosotros debemos prever, enseñar a nuestros niños que cuando se inunda evitemos ir a nadar a la acumulación de agua, porque a veces, claro, con el calor los niños que hacen el agua empozada se meten a nadar, consumen esa agua, ¡pag! Les da leptospirosis, que es confundido con dengue, y se mueren. Otras personas salen a nadar, a hacer sus actividades en medio de las inundaciones, les muerde una serpiente. Ojalá y los centros de salud tengan todos los sueros antiofídicos o el medicamento para mordeduras de serpiente actualizado. Es decir, es un sinnúmero de cosas que nosotros debemos entender sin descuidar que somos un país sísmico. Hace 2 semanas las agendas mediáticas y todos estábamos modo terremoto. Hoy estamos modo niño. Entonces debemos, sin descuidar el evento del niño, estar pendientes a lo que sucede, prepararnos, prevenir, planificar también pensando en otras amenazas que se podrían activar mientras se produce el evento del niño.
1: Cristian, yo te preguntaba si estábamos o no estábamos preparados, tú has dicho que no. Va, en base a eso, ¿cómo nos encuentra? ¿O cómo nos va a encontrar el fenómeno del niño? Tú decías, confluyen muchos factores. Estamos hablando de vialidad, estamos hablando de
0: Claro.
1: vivienda, estamos hablando de infraestructura sanitaria, del sistema público de salud, porque con un fenómeno del niño, con todas las consecuencias que esto implica, se generan muchos problemas sanitarios. ¿En qué condiciones nos va a encontrar este fenómeno del niño y qué podría eso significar para la población?
0: Nos encuentra débiles, vulnerables. El evento del niño va a tomar o va a evaluar a las autoridades seccionales. ¿Qué hicieron o qué dejaron de hacer para que el impacto sea menor cuando se active el tema del niño ya con inundaciones, movimientos en masa o incendios forestales? Yo quiero poner un ejemplo de lo que conozco y he vivido últimamente. Un fin de semana, fin de mes, las salas de emergencia de un hospital público están colapsadas por la cantidad de emergencias. Sin evento del niño. Un viernes cualquiera. Fin de mes y esas salas de emergencia de los hospitales públicos no hay dónde poner un pie y adicional no hay medicamentos. No me quiero imaginar qué sucedería con una gran emergencia con el evento del niño. Entonces, eso nosotros debemos fortalecer, eso nosotros deberíamos fortalecer y deberíamos trabajar. Ahorita, como digo, nos coge débiles, nos coge muy débiles el evento del niño.
1: Ya usted le va a terminar mordiendo la oreja al Firulais que le acompaña, Cristian.
0: Sí, tengo una capacitación hoy sobre este tema de la fauna urbana en caso de emergencias. Entonces, ya pues toca traer todos los juguetes.
1: Yo
0: Entonces,
1: veía una colita moviéndose y dije, que tal vez me hacen falta lentes porque veo una sombra ahí que se mueve, pero Firulais, ¿cómo se llama Firulais?
0: se llama Bolo. Entonces,
1: Bolo.
0: el Bolo también quiere ser famoso,
1: Es
0: pues él
1: mediático,
0: también quiere
1: Bolo.
0: salir en Radio Pichincha.
2: Qué hermoso, qué
1: Qué
2: hermoso. Un
1: lindo.
2: abrazo fuerte para Bolo. Yo quisiera preguntarte, Cristian, ¿qué pasa con las experiencias del 82, del 83, del 97, el 98? Deberían haber dejado enormes aprendizajes institucionales. ¿Ecuador aprendió sobre la base de esas emergencias lo que se debe hacer?
0: Los ecuatorianos nos olvidamos muy rápido. El 88, el 2003, el 2002, eventos del niño destructivos, que en realidad nos dejaron muchas lecciones, pero poco hemos aprendido. Entonces, yo recuerdo hace algunos años hubo un gran proyecto que ayudó a reducir las inundaciones, el megaproyecto Carrizal Chone. Entonces, miren, esto hizo que la productividad en esta provincia Manabita, en la provincia de Manabí, se pueda mejorar la producción cuando existe inundación. Entonces, no hemos aprendido mucho. Todavía no podemos articular esa política pública de prevención. Y nosotros vemos en el 2016 también el tema del terremoto de Manabí y Esmeralda. Tampoco hemos aprendido. Entonces, es lo que nos hace débiles, nos hace débiles. Lamentablemente los cambios de gobierno hacen que se pierdan instituciones, estrategias, políticas de gestión de riesgos importantísimas. No se da la continuidad y eso nos hace más débiles. Poco hemos nosotros aprendido y claro, debemos entender que toda crisis no es para siempre, siempre nos deja enseñanzas, siempre nos deja lecciones, pero lamentablemente los ecuatorianos somos muy coyunturales, solo estamos pensando en responder y poco en prevenir. Entonces, en ese sentido, hay que fortalecer aquello, como digo, y lamentablemente no estamos trabajando en la prevención y nos olvidamos rápido de las cosas que suceden.
1: Cristian, ¿cómo se presentaría, de acuerdo a las características que ya se anticipan del monitoreo que se está realizando, de las alertas que emanan diferentes organismos especializados en el tema climático, cómo se presentaría este fenómeno del Niño, por ejemplo, en nuestro país, en la región costa? ¿Cuál es la diferencia con el impacto que va a tener la región interandina y la Amazonía o Galápagos? ¿Y cuáles podrían ser las zonas más afectadas de acuerdo a cómo se encuentra el país, ¿no? De todo lo que hemos hablado, del nivel de preparación o de prevención que lamentablemente no tenemos.
0: Afecta a todo el país con distintas circunstancias. En el caso del litoral podríamos tener abundantes lluvias, lluvias muy copiosas, lluvias extremas, lluvias extraordinarias. Esto podría provocar inundaciones sobre todo en zonas que están a pocos metros del nivel del mar. Podríamos tener movimientos del mar, es decir, laderas que se sobresaturan de agua y colapsan. Ahora pasamos al sector del Callejón Interandino, todo lo que es la sierra, va a haber un déficit hídrico, es decir, no va a llover y posiblemente aquí se incrementen los incendios forestales porque las condiciones van a hacer que tengamos radiación extremadamente alta, falta de humedad y vientos muy fuertes, lo que harían que haya una propagación muy rápida de incendios forestales, peligrosa propagación de incendios forestales. Y en el sector o en el área de la Amazonía, nosotros podríamos tener también déficit hídrico, se podrían producir también inundaciones en otros sectores, también en Galápagos podríamos tener algún tipo de oleajes fuertes, un mar que esté de un nivel agitado a muy agitado, que podría afectar actividades turísticas, pesqueras, entre otras. Entonces los escenarios van a ser distintos. Entonces, esto hay que pensar, hay que ver cómo va evolucionando, además, porque como comentamos hace un rato en esta mesa de trabajo, el tema es que estos escenarios son los extremos, pero podrían cambiar de acuerdo a modelos o a circunstancias propias de la atmósfera. Entonces, hay que ir viendo, hay que estar atentos, obviamente, a la información oficial de INAMI, de INOCAD, donde están los mejores científicos del Ecuador, que todos los días le están tomando el pulso al evento del Niño. Y por supuesto también otras instituciones como el geofísico que les están tomando el pulso a temas sísmicos y volcánicos.
1: Y en el caso del Distrito Metropolitano de Quito, por ejemplo, para ser más específicos, ¿qué se podría esperar con un fenómeno del Niño de la naturaleza con la que se espera que llegue?
0: Podríamos tener incendios forestales devastadores, altamente peligrosos, y obviamente el tema de la sequía, que afectaría también algunos productos que produce Quito, ¿no es cierto?
1: Racionamientos de agua potable, cortes de energía.
0: Podríamos tener racionamientos de agua potable, podríamos tener a nivel país, podríamos tener algún tipo de racionamientos de la energía eléctrica. Por supuesto, eso produce el déficit hídrico.
2: Cristian, y para una familia que nos escucha en este momento, ¿qué tiene que hacer desde ahora? ¿Cómo debería prepararse? ¿Cómo saber si vive en una zona de riesgo? ¿Qué debe tener a la mano en caso de terremotos, por ejemplo, o desastres naturales? Se habla de tener la mochila de emergencia a la mano. Ya conversábamos contigo la última ocasión que estuviste aquí sobre lo necesario que era tener una mochila bien administrada con elementos o insumos no perecibles, o que no hayan caducado, con pilas, etcétera, ¿no? Pero, ¿qué debe hacer una familia en este momento frente a esta alerta roja? Ahí veo que nos estás indicando una hojita que dice Plan Familiar de Emergencias. Mm-hmm. Cuéntanos de qué se trata.
0: Esta es la clave, querida Elena y Lizette, y amigos de Pichincha. Por favor, ante el evento del Niño, ante los terremotos, el plan familiar de emergencia. Hoy nuestros hijos entraron nuevamente a clases. Si se activa cualquier amenaza, ¿cómo me reunifico con mi familia? ¿Cómo me uno con mi familia? El plan familiar de emergencia es importantísimo. Antes de la mochila de emergencia, este es el primer paso. Doy un rol a cada uno de los integrantes de la familia, hago un croquis de mi vivienda, a qué distancia están mis seres queridos, a cada uno de las personas que viven conmigo les doy una misión. Luego veo el botiquín de primeros auxilios, ropa abrigada e impermeable, comida no perecible y el abre fácil, agüita, medicamentos para los familiares que son enfermos, la comida para las mascotas, adicional, eso debe ir en una mochilita que vean, la tengo por aquí justamente para una capacitación, de mochila de 25 libras para que debe pesar y que para una familia de 5 personas que nos va a ayudar a subsistir los 3 primeros días. Entonces, lo importante es planificar y luego tener esa mochila que cada cierto tiempo nosotros debemos actualizarla por si los alimentos se han caducado. Y algo muy importante que nosotros debemos hacer es conversar con la familia, con el ánimo de que nuestra familia sepa que hay que estar preparados, que hay que estar prevenidos. En esa mochila de emergencia también no se olviden una linterna con pilas, linterna como es pilas de repuesto, un radio a pilas. Recuerden que el medio de comunicación que más rápido se restablece es la radio, y de igual manera radio con pilas, juguetes para los niños por si nos toca salir a algún tipo de albergue y que se distraigan. Es decir, pienso en esas 72 primeras horas críticas que se producen cuando hay estas emergencias, justamente a través del plan familiar de emergencias, que no tiene ningún costo. Uno puede pedir en el cuerpo de bomberos, bajarse de la internet e inmediatamente ponerlo en práctica. Lo que digo es que debemos fortalecer este tema de la gestión de riesgos, la cultura de gestión de riesgos, pensando en cómo a cada uno este tipo de amenazas como las inundaciones, las lluvias, los incendios forestales, nos afectan de manera distinta, siempre pensando, por favor, en los adultos mayores, en las personas con discapacidad y, por supuesto, en las mujeres, en las niñas, que son las personas más vulnerables. Y ojalá en estos espacios de toma de decisiones, de política de gestión de riesgos, haya la presencia de las mujeres en la toma de decisiones, con el objetivo de tener justamente ese criterio inclusivo que nos permita desarrollar capacidades ante una emergencia o desastre.
1: Vamos a tener la expectativa de que nos envíes, Cris, ese plan de emergencia para poderlo poner en nuestras redes sociales y compartirlo con quienes nos siguen a través de nuestras distintas plataformas digitales, y también para enumerarlo y detallarlo en nuestras emisiones informativas y nuestros programas con la comunidad que nos sigue a través de nuestras frecuencias. Vale la pena tomar en serio el tema de la precaución. Uno dice siempre voy a tener la mochila de emergencia y nunca llega el día de tener la mochila de emergencia. Nos vamos a ver sorprendidos algún momento por un evento natural del tema del niño o de un terremoto sin la preparación adecuada en cada familia, y eso es responsabilidad personal. Así es que te pedimos que nos hagas llegar ese plan familiar, Cris.
0: Con mucho gusto para toda la audiencia de Pichincha, y lo que digo, eso es lo clave, es lo importante. Miren, por cuestiones de trabajo estoy aquí con la mochila de emergencia, pero si la emergencia me coge en el cine, me coge la emergencia en una linda entrevista en Radio Pichincha, me coge una entrevista en la universidad, no ando con la mochila de emergencia, pero siempre en cambio estoy pilas en el tema del plan familiar de emergencia. Como por ejemplo a mi madre, que es adulto mayor y con discapacidad, debo yo irle a ayudar. Como mi hermana debe subir a verle a mi mamá. Como mis hijos deben llegar hasta donde mi mamá para yo irles a retirar allá el tiempo que me demore. Uh-huh. Es decir, el plan familiar de emergencia me permite hacer eso. Lo mismo pasa en las inundaciones. ¿Cómo yo llego a la parte alta? ¿Quién me ayuda a sacar los animales de compañía? ¿Cómo hago cuando tengo animales de corral? Abro las jaulas y por instinto los animalitos suelen ir a partes altas. Es decir, el plan familiar de emergencia no tiene costo, integra a la familia, lo podemos llevar en cualquier lugar, siempre está en mi mente, mientras que la mochila de emergencia yo puedo tenerla en la casa y ¡pac! Me coge la emergencia mientras hacía compras en el mercado. ¿O qué tal si yo estoy, la emergencia se puse a la madrugada o mientras me estoy duchando? Entonces, esas circunstancias hacen que yo, en el plan familiar de emergencia, vaya pensando en esos escenarios y me vaya organizando. ¿Qué pasa si es que la emergencia me coge o sucede mientras estoy en el metro? Entonces, esas son los escenarios que nosotros debemos pensar cuando se produce una emergencia.
1: Muchísimas gracias, Cris, muy gentil por atendernos, por compartir con nosotros esta valiosa información y también por darnos estos momentos de risa,
2: de ternura
1: con ese perrito que
2: para quienes nos siguen por 95.3, lo que pasa es que nuestro querido invitado Cristian Rivera tiene un perrito, ¿no? Está dando la entrevista desde su auto y ahí está un perrito, pero con una sonrisa maravillosa. Gracias por llenarnos de ternura con este animalito tan precioso.
1: Sí, qué lindo verle allí participando de la entrevista como protagonista activo, presente allí mordiéndole la oreja a Cristian, quitándole el audífono, mostrando sus patitas, su hocico largo y puntiagudo, hermoso el perrito. Cris, muchas gracias.
0: Muchas gracias a ustedes por el espacio, Dios le pague por tomarme en cuenta y pensar siempre en estos temas de la comunidad.
1: Cuidado, te come toda la cabeza.
2: Un abrazo fuerte, Cristian, gracias por esta entrevista. Hacemos una breve pausa, 8:23, y ya regresamos.
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1: 8:25, 8:25 en Punto Noticias de Radio Pichincha. Queremos compartir con ustedes una publicación que ha hecho hace una hora aproximadamente en la cuenta de la red social X el exministro del Interior José Serrano Salgado, atribuida al exministro del Interior José Serrano Salgado. Ustedes recordarán, fue deportado a los Estados Unidos. Él está siendo investigado en el caso del magnicidio del ex candidato presidencial Fernando Villavicencio. No tiene una sentencia, el juicio todavía continúa, sin embargo él ha sido deportado por un tema precisamente de su estatus migratorio, no por este caso penal, pero está en la cárcel del Encuentro. Y dice lo siguiente en su cuenta de la red social X, esta cuenta, como insistimos, atribuida a Serrano: urgente a la comunidad internacional, temo por mi vida y por mi integridad física. Escribo estas palabras desde la cárcel de máxima seguridad del Encuentro, donde permanezco bajo custodia del Estado ecuatoriano.
2: No fui extraditado por el caso Villavicencio, aclara. Fui deportado desde Estados Unidos por un procedimiento migratorio. Sin embargo, antes de que llegara al Ecuador, el presidente de la República ya publicaba fotografías mías bajo custodia estadounidense y anunciaba cuál sería mi destino, el Encuentro. Mientras yo todavía era trasladado hacia Ecuador, el 28 de agosto a las 21:32, Fiscalía solicitó judicialmente mi boleta de encarcelamiento y dejó escrito que lo hacía para ejecutar la prisión preventiva en legal y debida forma.
1: Exijo, señala Serrano, que exhiban la boleta con la que ingresé al Encuentro, su fecha y su hora. Si aún no había sido emitida, correspondía mantenerme bajo custodia mientras se cumplía el procedimiento judicial. ¿Quién decidió no esperar? ¿Quién dispuso mi traslado? ¿Cómo conocí al presidente mi destino penitenciario antes de que yo siquiera llegara al país? Se pregunta Serrano.
2: Desde que ingresé al encuentro, no recibo un trato compatible con la dignidad de un ser humano, denuncia. No tengo acceso al agua potable, no me entregan papel higiénico, jabón, pasta dental ni toalla. Me obligan a comer en aproximadamente 60 segundos. Me insultan, me dicen que no soy nadie y que soy una basura. No veo la luz del sol, no puedo leer. He solicitado mis medicamentos de atención médica. He pedido acudir al dispensario. No me permiten hacerlo. He pedido ayuda aun cuando las cámaras se registran lo que sucede y nadie acude.
1: Denuncio además, me golpean las uñas. Quiero que un médico independiente examine inmediatamente mis manos y determine qué me han hecho, denuncia Serrano. También me obligan a arrodillarme para tomarme fotografías. Me exigen mostrar una expresión de tristeza y se me ha dicho que estas imágenes son enviadas al presidente de la República. Determinen quién toma esas fotografías, con qué dispositivo, quién ordena tomarlas, a quién son enviadas y cómo imágenes obtenidas dentro de una cárcel de máxima seguridad, terminan posteriormente en poder de autoridades políticas, señala Serrano.
2: También pedí un rosario para rezar. Me respondieron que estoy en el infierno y que aquí no me van a dar nada. No me dieron el rosario, ni siquiera me permiten encontrar refugio en mi fe. Pido a la CIDH, a la... Organización de Naciones Unidas, a Human Rights Watch, a la Organización de Naciones Unidas, digamos la División de Derechos, a la Corte IDH, Amnistía Internacional, a Human Rights Watch, Prensa Nacional e Internacional. Pidan las cámaras, exijan que se preserven inmediatamente y sin alteración todas las grabaciones del encuentro desde mi ingreso el sábado 29 de agosto. Las cámaras de mi celda, dice José Serrano, los corredores, mis traslados, los momentos de alimentación, mis solicitudes de ayuda y atención médica, las alertas generadas por el sistema, las agresiones que denuncio, los momentos en que me arrodillan y fotografían.
1: Exijan también la preservación de los archivos originales de esas fotografías, sus metadatos y registros de transmisión, las bitácoras de los funcionarios que me custodian y los registros del dispensario médico, señala Serrano en su post. Estoy pidiendo que no me torturen, que me respeten mi dignidad y que protejan mi vida. Desde este momento, el presidente de la República, el ministro del Interior, las autoridades penitenciarias y quienes tienen a su cargo mi custodia conocen públicamente esta denuncia, señala Serrano.
2: Si algo me ocurre, nadie podrá decir que no fue advertido. A mi familia le digo que estoy firme. A quienes todavía conservan conciencia dentro de las instituciones les pido una solo, que no destruyan la evidencia. A quienes dicen que miento, no me crean. Muestren las cámaras. Y bueno, ahí etiqueta a una serie de organizaciones, sobre todo vinculadas con la defensa de los derechos humanos. Uh-huh. Este tweet, este post fue emitido a las 7 de la mañana con 2 minutos, es atribuido a José Serrano, exministro del Interior, expresidente de la Asamblea Nacional, que, como sabemos, fue deportado el pasado sábado, y precisamente en el chat del SNAI, muchos periodistas estaban preguntando si se podía confirmar si el exministro cuenta con acceso a un dispositivo desde el cual escribe esto. Algunos periodistas se preguntaban aquello, pues, al entender que está en una máxima de seguridad, una cárcel de máxima seguridad, entendemos también que tendría privación incluso para un dispositivo, por lo que no se entiende cómo pudo escribir esta publicación en la red social X. Pero más allá de aquello,
1: lo que denuncia es muy serio, ¿no?
2: Es muy serio, es terrible.
1: Es algo por lo que ya han pasado otras figuras políticas que están en esta cárcel de máxima seguridad.
2: Es un
1: sin
2: patrón.
1: Tener una sentencia, pese a tener el derecho de defenderse en libertad por el delito del que supuestamente son investigados o procesados. Verónica Serrano, acogiendo esta denuncia que ha hecho su padre en esta cuenta de la red social X, señala lo siguiente: más de 88 horas incomunicado, tememos por la vida de mi padre. Nos llegan sus palabras desde el encuentro, las cuales se encuentran en publicaciones o publicadas a continuación. Denuncia golpes, maltratos y torturas. Tememos por su vida. Está bajo custodia del Estado ecuatoriano. El Estado es responsable de su vida e integridad, señala Verónica Serrano. Exigimos que detengan inmediatamente toda tortura, que permitan el ingreso urgente de un médico independiente que garantice su protección y que preserven todas las cámaras y los registros de la cárcel. Hace la referencia a la CIDH, a Human Rights Watch, en español, Amnistía Internacional y a toda la comunidad internacional, y pide que intervengan ahora. No esperen a que sea demasiado tarde, no esperen a que asesinen a mi padre, señala Verónica Serrano. Hacemos responsable, postea en su red social X, al Estado ecuatoriano por los actos de tortura y por cualquier daño que sufra a mi padre mientras permanece bajo su custodia. Exigimos las cámaras, exigimos que preserven y entreguen las grabaciones de los lugares donde están torturando a mi padre, denuncia Verónica Serrano, hija del exministro del Interior y expresidente de la Asamblea Nacional, José Serrano, en su cuenta de la red social X, en un post que está a continuación del que se ha dado a conocer esta mañana a través de la red social X por el propio José Serrano Salgado.
2: Y es lo que decíamos, ¿no? Hay un patrón que aparentemente se repite. Esto ya lo había denunciado el alcalde de Guayaquil, Aquiles Álvarez, tratos inhumanos, tratos degradantes, tratos incompatibles con el respeto a los derechos humanos. Y ven ustedes en esta denuncia que hace el exministro José Serrano, expresidente de la Asamblea Nacional, también está diciendo lo propio, que no se le ha permitido tener acceso a un rosario, por ejemplo, que no se le ha permitido comer en un tiempo suficiente. Dice que tiene que alimentarse en 60 segundos, que además está sometido a una serie de tratos, insisto, inhumanos, no tiene acceso a la luz del sol. Vamos a ver qué pasa, ¿no? Uh-huh. Y hay que recordar también que Verónica Serrano, hija de José Serrano, decía el día de ayer, denunciaba decía ella, denunciamos ante la opinión pública, la comunidad internacional, personas y organizaciones defensoras de derechos humanos, así como ante la Comisión Interamericana de Derechos Humanos, que nuestro padre José Ricardo Serrano Salgado ha sido privado de su libertad desde el 28 de agosto de 2026 de manera ilegal y arbitraria, decía ella. El día de hoy a las 10:55 recién se ha requerido se gire una boleta de encarcelamiento únicamente después de que el sábado 29, al percatarnos que no existía y que por tanto su detención, privación de su libertad, los tratos inhumanos y degradantes infringidos sobre él y la incomunicación con su familia, abogados y médicos de la que viene siendo víctima, presentamos acción de habeas corpus frente a su detención arbitraria ejecutada por el gobierno ecuatoriano. Y publicaba una serie de exigencias y fundamentos, alrededor de 5 en total, que ella considera que se han irrespetado o que se pide se respeten, ¿no? Entre uh-huh. ellos, el respeto, dice, irrestricto a los derechos humanos inherentes a toda persona consagrados en la Constitución del Ecuador y en los instrumentos internacionales de aplicación obligatoria para todo funcionario público, la apertura inmediata de investigaciones para sancionar a los autores y cómplices que, haciendo uso arbitrario del poder público, han cometido este delito en flagrante violación del artículo 679 del Código Orgánico Integral Penal. Es decir, una persona detenida solo podrá ingresar en un centro de privación de libertad con orden de autoridad competente. Además, solicitaba a la CIDH que de oficio conceda medidas cautelares urgentes a favor de José Serrano ante la evidente vulneración de sus derechos fundamentales. Insistía a las personas y organizaciones defensoras de derechos humanos a la instalación de una veeduría nacional e internacional que garantice la vigencia del Estado de Derecho en Ecuador y proteja la vida e integridad de personas, la vida e integridad personal de José Serrano. Como punto número 5, decía Verónica Serrano, exigimos al sistema de justicia ecuatoriano la liberación inmediata de nuestro padre en cumplimiento de la obligación legal de resolver con celeridad, inmediatez y eficacia los recursos constitucionales ante la flagrante violación de sus derechos, la privación de su libertad en forma arbitraria e ilegal, además de las vulneraciones a su integridad personal que son de conocimiento público, lo cual conculca también los derechos de su familia, quienes exigimos reparación inmediata frente a las vulneraciones cometidas por el Estado ecuatoriano.
1: Bueno, eso es lo que es. Hay de última hora en el caso del exministro del Interior, José Serrano, pero de todas maneras deben tomar en cuenta que es un golpe de efecto, que sin duda este caso le sirve como un gran golpe de efecto al gobierno para que dejemos de hablar de otros temas. ¿Alguien se acuerda con el tema de Serrano, con el tema del expresidente Lenín Moreno, del caso Sino Hidro, y con la sentencia, la segunda sentencia en contra del alcalde de Guayaquil, Aquiles Álvarez? ¿Alguien se acuerda de Progen, por cierto? ¿Alguien se acuerda de ese atraco millonario al país de más de 110 millones de dólares? No hay que olvidarnos de ese caso. Esto precisamente le sirve de un gran golpe de efecto para que la gente deje hablar de otros temas que también son importantes, como el atraco que sufrimos con el caso Progen. 8:37, tiempo de una breve pausa. Vamos ya a abordar otros temas sobre el inicio de clases en el régimen Sierra y Amazonía. Volvemos.
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1: 8:38.
2: 8:38, así es, y a esta hora queremos dar la bienvenida a nuestro invitado Andrés Quispe, presidente nacional de la Unión Nacional de Educadores. Andrés, muy buenos días. Elena Rodríguez le saluda, también está con nosotros Licenia Espinel. Queremos hablar sobre el inicio del año lectivo. ¿Qué pasa con el inicio del año lectivo? ¿Cómo se presenta la infraestructura educativa? ¿Cómo están los maestros en la sierra y en la Amazonía? Como sabemos, en esta región, en esta regiones, comienza este 1 de septiembre las clases con más de 1.7 millones de estudiantes, cerca de 100 mil docentes y aproximadamente 6 mil instituciones educativas. El gobierno anunció 52.1 millones para intervenir 705 planteles y otros 136 millones para textos, uniformes, alimentación, transporte y equipamiento. ¿Eso se ha hecho efectivo o se convierte en una promesa más del gobierno de Daniel Noboa? Buenos días.
11: Buen día, gracias por la invitación, estimada Elena y Licenia. Un saludo también a todos quienes nos escuchan. Bueno, realmente las cifras, los montos económicos que el gobierno da a conocer a través de la ministra de Educación son preocupantes. Hay un escritor estadounidense, Mark Twain, que señala que hay tres mentiras en la sociedad: la mentira, las malditas mentiras y las estadísticas, y el gobierno utiliza las tres. Porque basta revisar los datos abiertos del Ministerio de Economía y Finanzas y uno puede encontrar ahí que hasta abril del año, abril, mayo de este año, estaban apenas ejecutados un poco más de 3 millones de dólares respecto a la inversión en infraestructura, cuando se había destinado 53 millones de dólares. Por eso uno dice, bueno, ¿y de dónde saca la ministra de Educación esa cifra de que ahora van a destinar 52 millones y de que antes de iniciar el año lectivo se han intervenido aproximadamente 1.700 instituciones educativas? Es decir, la ejecución presupuestaria no coincide ni con lo que van a invertir en este nuevo año lectivo, ni con las instituciones educativas en las cuales señalan que han mejorado su infraestructura.
1: Ahora, Andrés, buenos días, le saluda Licenia. Si estamos hablando de apenas 1.700 instituciones educativas que se han intervenido, ¿cuántas quedan por intervenir? ¿En qué estado van a comenzar clases los estudiantes del régimen Sierra y Amazonía?
11: Es que yo diría, no hay esas 1.700 instituciones educativas más allá de las estadísticas del gobierno. Uh-huh. Valdría preguntarle a la ministra, le vamos a entregar por escrito que nos informe en qué zonas están esas instituciones educativas, urbanas, rurales, en qué distritos, ¿De qué sostenimientos estamos hablando? ¿Fiscomisionales o fiscales? ¿Qué nivel de intervención se ha desarrollado? ¿Intermedia, básica, profunda? Nada de eso la ministra de Educación da a conocer, porque si usted va a la Amazonía o a provincias incluso de la Sierra Centro, encuentra cómo las mingas que los profesores hemos desarrollado no permiten sostener lo que los pisos. Perdón, de lo que los techos están cayendo e instalaciones eléctricas o de agua potable ya congestionadas y que requieren cambios profundos como tal. Por eso señalamos que la inversión que dice la ministra que va a desarrollar ahora choca con la ejecución presupuestaria que uno lo puede ver en el Ministerio de Economías y Finanzas en su portal.
2: Ahora, Andrés, la Unión Nacional de Educadores señaló que 328 establecimientos están en zonas de riesgo frente al fenómeno del Niño, con más de 39 mil estudiantes. ¿Qué significa esto en plena alerta roja nacional? ¿Hay escuelas que mañana van a recibir a alumnos que se van a poner en riesgo? ¿Hay escuelas que no tienen las condiciones para enfrentar las posibles consecuencias del fenómeno del Niño? Debemos también recordar que usted ha dicho, ¿no? La situación de la infraestructura de las escuelas y los colegios en el sistema público de educación es realmente calamitoso. Entonces, ¿cómo se enfrenta o cómo el gobierno está preparándose para enfrentar este fenómeno del Niño?
11: A ver, aquí hay que hacerle una lectura de lo que dijo la Secretaría de Riesgos antes de este fin de semana. La Secretaría de Riesgos ya meses atrás elevó alerta amarilla a 17 provincias. Lo que la Unión Nacional de Educadores señaló que cuando estábamos en alerta amarilla, esas 17 provincias cobijaban a 1.200.000 estudiantes, a más de 30.000 docentes y a más de 7.000 planteles educativos. Ahora estamos en alerta roja en todo el país, por lo cual el riesgo de la infraestructura escolar ya está en las 24 provincias. Y si es que uno revisa los informes de la Secretaría de Riesgo, ahí está mapeado, por ejemplo, cuáles son los cantones. En el caso de la provincia de Pichincha, están cantones que corresponden al régimen Sierra y Amazonía en el año electivo y al régimen Sierra Costa, el noroccidente, por ejemplo. Y ahí está mapeado también, junto a otro documento, en esos cantones, cuáles son los planteles educativos que van a ser afectados. Y hablamos ya de más de 7.000 planteles educativos que serían afectados por el fenómeno del Niño. Frente a lo cual, si la ministra dice voy a intervenir en 1.000 planteles, sí, no es absolutamente nada para los grandes riesgos que va a enfrentar y no podemos llegar al desastre para que el gobierno recién ahí actúe.
1: Andrés, en cuanto a la seguridad, ya hemos pasado del plan Escuela Segura, ahora es el plan Escudo. ¿Qué tienen que decir los profesores en cuanto a la seguridad? ¿Qué medidas han podido ustedes constatar que se han adoptado o se han planificado o se van a ejecutar para evitar que existan problemas a los que nos hemos lamentablemente acostumbrado a ver y a narrar, que son tiroteos, que son extorsiones, que son riñas de estudiantes, la infiltración de estas bandas delictivas incluso en establecimientos educativos? ¿Qué medidas están adoptando para evitar que todo esto siga dándose? Porque sí, sí pasa. Hemos visto este último año escolar cómo estas situaciones se incrementaron. Eso por un lado. Y por otro, si estamos hablando de 1.700.000 estudiantes que vuelven a las aulas, comparado con años anteriores, ¿es un número superior? ¿Hay abandono escolar con el que comenzamos este de nuevo periodo?
11: Bueno, voy a iniciar por la última pregunta. Hay ya los datos abiertos del Ministerio de Educación. Hay un estudio importante de la Universidad Salesiana de Cuenca que señala que en los últimos 10 años el Ecuador ha perdido más de 600 mil estudiantes, se han cerrado más de 7 mil planteles educativos y el sector más golpeado es la educación inicial. Cada año lectivo es alrededor de entre 30.000 a 40 mil estudiantes que no regresan a las aulas. Es muy complejo determinar las cifras en las primeras semanas, ya que incluso el Ministerio de Educación extendió lo que se conoce la matrícula extraordinaria casi hasta la mitad del año lectivo. Por otra parte, me aterra, yo le digo muy francamente, a mí me aterra el nombre del plan de seguridad. Ojalá no tenga nada que ver con el escudo de las Américas, que es saqueo, que es guerra para nuestros países, pero lo más preocupante son los antecedentes. Antes, en el 2022, 2023 y 2024 hasta 2025, nos hablaron del programa de escuelas seguras. Se estableció que el inicio de ese plan era de 220 planteles educativos. Ahora nos dicen, vamos a un nuevo plan con 450 planteles educativos. No deberíamos verlo como un logro que se sumen más planteles a un nuevo plan, porque eso está dando a identificar la magnitud del problema de la inseguridad. Y ojo, si usted revisa cómo fue.

0: de las visiones estadísticas a un plan integral de seguridad y a declarar en emergencia la educación.
1: Y precisamente sobre aquello, ¿no? En la última rueda de prensa, Andrés, ustedes denunciaban que 13 maestros han sido asesinados entre enero de 2025 y julio de 2026. Además, dicen que están sometidos a constantes amenazas, a constantes extorsiones. Sin embargo, eso se contrasta con lo que ayer decía la ministra de Educación, que sostenía, decía, manifestaba que el crimen organizado no ha ingresado a las aulas, que las mafias no han ingresado a las aulas. ¿Hay un diagnóstico adecuado por parte del Ministerio de Educación de lo que está pasando en realidad en las aulas, en las clases, en los institutos, en los centros educativos, o se está en negación? Porque si está en negación, simplemente no tiene un diagnóstico adecuado, mucho menos las soluciones que podrían incorporar. ¿Qué está ocurriendo dentro de la comunidad educativa que quizás el país todavía no alcanza a dimensionar y mucho menos las autoridades?
0: Estimada Elena, yo vuelvo a señalar lo que dice este académico y escritor estadounidense Mark Twain, que señala que en la sociedad hay tres mentiras: la mentira, la maldita mentira y la estadística. Y la ministra y el gobierno utilizan las tres. Hay una total improvisación y demagogia para enfrentar la crisis y la emergencia educativa. Nosotros le vamos a entregar en el transcurso de esta semana a la ministra de Educación los nombres, los apellidos, los lugares y los planteles educativos donde han sido asesinados 13 maestros y maestras entre el 2025 y el primer semestre del año en curso. Y es preocupante que una autoridad educativa con experiencia diga que no hay mayor dificultad en el Sistema Nacional de Educación porque la delincuencia no ha ingresado a los planteles. Es decir, para reflexionar y para actuar de manera profunda, tenemos que esperar las balaceras al interior de los planteles educativos. El día de ayer fue asesinado un estudiante en los exteriores, en la puerta de su plantel, en Machala. ¿Sí? Las cifras dan a conocer, los estudios dan a conocer. Mire lo que dijo el Departamento de Estados Unidos, ¿sí? Mandó una alerta a sus ciudadanos y les dijo a provincias como El Oro, como El Guayas, como Esmeraldas, no viajen. La Unión Nacional de Educadores cogió esos niveles de alertas e identificó que en esas provincias están más de 2.500.000 estudiantes, ¿sí? Buscando o ejerciendo el derecho a la educación, si se puede llamarlo así. Ya más de 120 mil profesores, más de 8 mil planteles educativos. La ministra de Educación ha caminado por esas zonas donde ni siquiera ahora se puede hacer turismo y hablamos del derecho a la educación, por lo cual la ministra manipula los datos, así como el INEC manipula los datos de la pobreza, del desempleo, porque se ha convertido en una política pública la mentira para este gobierno.
2: Frente a esa realidad, Andrés, ¿qué medidas va a adoptar la Unión Nacional de Educadores? Pues estamos hablando de 13 docentes que han fallecido entre el 2025 y el primer trimestre de 2026 y que del lado de la autoridad se nieguen a reconocer que al interior de algunas entidades educativas se han infiltrado grupos irregulares, grupos delincuenciales, porque es evidente, hay muchos estudiantes que el año pasado, en el periodo anterior, tuvieron que dejar sus estudios porque hay presiones al interior de las escuelas, hay extorsiones al interior de las escuelas. Muchos docentes, muchos integrantes de la UNE han denunciado que son extorsionados para poder dar clases. O sea, ¿cómo enfrentar esta situación y ustedes de su lado, qué medidas pueden tomar al respecto?
0: El Observatorio de la Niñez, hay un análisis importante, señala que son más de 450 menores asesinados solo en el primer semestre de este año y la Flaxo lo detalla de manera más adecuada y señala que esos asesinatos básicamente se están desarrollando en niños y niñas afrodescendientes, es decir, hay una criminalización frente a la pobreza, pero también los niños y niñas en lugares más pobres son quienes están siendo reclutados y asesinados. Frente a eso, los diagnósticos, los protocolos sobran. Es necesario invertir en educación, en salud y empleo, por lo cual la UNE le está demandando al gobierno que de las más de 13 mil millones de dólares de reservas internacionales, tomemos 3 mil millones de dólares para invertir en educación, en salud, en los efectos del fenómeno del niño. A eso sumado que es necesario declarar en emergencia la educación para elaborar un plan de seguridad, incluso con los niveles de alerta territoriales, porque no es lo mismo ni la seguridad ciudadana ni el fenómeno del niño en la sierra o en la costa.

0: Y a eso que tengamos miradas integrales frente a la problemática que tiene la educación, tecnología e inteligencia artificial, alimentación, actividades complementarias o extracurriculares, la relación entre contenidos caducos y la necesidad de cambiar los contenidos educativos, la necesidad de entender que la educación inclusiva requiere de recursos. Hoy la ministra de Educación volvió a echarse para atrás y dice que papá y mamá puede hacer el papel de maestro sombra. La pregunta es, ¿papá y mamá está capacitado ya para ese desarrollo, para estar dentro de un plantel con 40, con 50 estudiantes? ¿Por qué el gobierno no llega a una alianza entre universidades, sí, y el Viceministerio de Educación Superior para que los estudiantes de los últimos años de psicología educativa o de psicopedagogía sean capacitados y vayan a hacer sus prácticas preprofesionales en calidad de maestro sombra, sin que esto reemplace la inversión en educación en este sector? No hay esa voluntad, como tampoco hay la voluntad de atender a los más de 11 mil profesores con 25 años de servicio que esperan el escalafón, o los miles de profesores que han obtenido sus títulos ya en educación de tercer o cuarto nivel y no reciben la equiparación salarial. De eso la ministra no dijo nada, ni hoy en la inauguración, ni el día de ayer.
1: Ahora, Andrés, ustedes plantean declarar en emergencia al Sistema Nacional de Educación. ¿Qué permitiría aquello? ¿Hay posibilidades, considerando las respuestas de la ministra de Educación?
0: Mire, hay varias organizaciones como la UNICEF, como la UNESCO, varios países que están hablando ya de toda la norma internacional que permite entender qué es educación en emergencia y qué es educación en crisis. Y ponen varios estándares. La exclusión escolar por el tema de las violencias, el tema de lo que se denomina desastres naturales, entre otros elementos. Para la Unión Nacional de Educadores, declarar en emergencia la educación implica priorizar recursos económicos. Para que esos recursos económicos vayan a un plan de reinserción escolar, para que esos recursos económicos vaya para entregar lista de útiles gratuitos y acrecentar la alimentación escolar en zonas conflictivas, el Ministerio de Gobierno, los Estados Unidos, varios sectores hoy tienen mapeado las zonas de riesgo, porque a nuestros niños y niñas en Esmeralda se les recluta por fundas de comida. Entonces, ven en las mafias el tema de seguridad, ven en las mafias fuentes de trabajo, de alimentación y el Estado abandonado esos territorios. ¿Qué hay que hacer en esos territorios? Invertir, generar fuentes de trabajo, entregar lista de útiles gratuitos, cambiar los modelos educativos, asegurar las vías por donde transitan estudiantes y profesores para acceder a los centros educativos y garantizar espacios educativos seguros. Por eso es que hablamos de la necesidad de un plan integral de seguridad que dure los 200 días que demanda el año lectivo.
2: Andrés, para ir cerrando, ¿en qué condiciones, ya hemos hablado, ¿no?, de que tienen baja ejecución presupuestaria, de que hay un incremento de las entidades educativas que están dentro del plan de seguridad, lo que evidencia la magnitud de la crisis, la situación de abandono escolar, pero en qué condiciones van a comenzar este periodo escolar los estudiantes? Ya hablamos de los establecimientos educativos, me refiero al tema económico, cómo está el tema de los útiles escolares, de los uniformes, de los textos, del desayuno escolar, en qué condiciones ellos van a comenzar en el sistema público de educación.
0: Mire, hay altos niveles de improvisación. Yo primero quisiera saludar a los profesores, a los padres, madres de familia y estudiantes que hoy retomamos en medio de estas dificultades nuestras actividades de enseñanza y aprendizaje. Éxitos, mucha resiliencia y fuerza en estos momentos complejos. Y un ejemplo muy pequeñito, la zona 6, ¿sí? Para que la gente entienda, ahí por ejemplo está ubicado Cuenca, ya va a recibir los textos escolares en el 2027. Ya está decretado por escrito eso. ¿Y por qué? Porque están aplicando un modelo piloto para volver a la educación por competencias. Cuando ya varios países dejaron de lado la educación por competencias, el modelo pedagógico por competencias. ¿Por qué hay un nivel de improvisación? Porque en pleno fenómeno del niño, en pleno proceso de inseguridad, al Estado ecuatoriano se le ocurre empujar un proceso de pilotaje y decir los textos escolares llegan el 2027. Entonces, no hay una articulación entre la problemática, entre la crisis general que vive el país, con las políticas públicas. Sí, hay bastantes niveles de improvisación. ¿Qué significa esto? Que papá y mamá, entre útiles escolares, entre materiales de estudio, están gastando más de $400. Por eso es que en estos meses los costos de vida crecen. La canasta básica, nosotros sabemos a los niveles que llegan según las distintas ciudades. En el caso de los profesores, llevamos 14 años con los sueldos congelados, por lo cual llegamos a un nuevo año lectivo en el régimen Sierra y Amazonía, también con niveles bastante conflictivos en lo que implica la capacidad de adquisición y el costo de vida en las familias ecuatorianas. No en vano, en este año lectivo también crece la movilidad de estudiantes que salen de planteles particulares a planteles públicos, precisamente producto de la crisis económica.
2: Muchísimas gracias, Andrés. Muy gentil por atendernos. Sabemos que tiene otro compromiso, así es que no le demoramos más. Le agradecemos por haber participado en este espacio.
0: Gracias a ustedes.
2: A usted. Andrés Quispe, presidente de la Unión Nacional de Educadores, que ha estado con nosotros, 8:59. Vamos entonces con nuestro compañero Juan Carlos Cabezas, que estuvo hoy haciendo un recorrido en la inauguración del año lectivo escolar en los establecimientos educativos del régimen municipal. Allí también se produjo esta tradicional ceremonia de inicio de clases, con las expectativas que eso significa, con la ilusión para los pequeños, los adolescentes, que esto representa el comenzar un nuevo periodo escolar. Juanca, te observamos, te escuchamos. Buenos días.
3: Hola, queridos amigos de Radio Pichincha, pues la ocasión está clara. Estamos acompañando aquí al primer día de clases, el inicio del ciclo lectivo en Escuela Sucre, una escuela tan tradicional del centro de Quito. Alrededor nuestro están más de 1,000 estudiantes, acompañados casi todos con sus padres representantes, y el alcalde de Quito está dando el discurso de iniciación de este año escolar. El alcalde ha destacado la importancia de tener este tipo de eventos y que el municipio de Quito es el único que administra en este momento 20 unidades educativas de todos los otros GATS de a nivel nacional. También acaba de hablar acerca de los inconvenientes que genera las aprobaciones hechas por la Asamblea y que han reformado el código orgánico que trabajan con los distintos municipios. Todo lo que estamos haciendo aquí es acompañando al alcalde de Quito y sobre todo acompañando a estos chicos que en estos momentos están teniendo un evento muy especial que no van a olvidar: el inicio del año lectivo. En la presentación del evento, un muchacho le acaba de invitar al alcalde de Quito a su aula y el alcalde acaba de aceptar encantado la posibilidad de acompañarlo y de darle este acompañamiento tan vital, un ciclo que empieza en estos momentos. También el alcalde acaba de destacar que con el apoyo de estudiantes y con el apoyo también de profesores y padres de familia, se ha logrado que el 70% de las actividades de arte, de deporte y de cultura puedan hacerse en horarios extracurriculares, a pesar de las reformas al COTAT. Eso es lo que le podemos informar desde aquí, desde la Escuela Sucre, con cámaras de nuestros compañeros de Radio Pichincha. Estamos listos ya para dar el paso nuevamente a cabina.
2: Muchísimas gracias a Juan Carlos Cabezas desde la Escuela Sucre, donde hace pocos instantes el alcalde de la ciudad, Pavel Muñoz, dio el inicio a este nuevo año lectivo 2026-2027 para las unidades educativas del régimen municipal. Y nosotros nos despedimos. Yo, antes de despedirnos, nada más les robo 30 segundos para expresar mi solidaridad con la colega Gisela Bayona, que está siendo ahora mismo víctima de un ataque nefasto, de un ataque inmoral, de un ataque sin precedentes, por atreverse a contarles lo que ocurre, lo que pasa, por tener una visión crítica de la situación del país, y esas son las consecuencias. Así es que mi solidaridad con Gisela Bayona.
1: Por supuesto que sí, ya lo decíamos, ¿no? El país vive momentos muy oscuros en materia de libertad de expresión. Nadie que se atreva a alzar la voz está libre de estas campañas de difamación. Lo que ha dicho Lupa Media, lo que ha analizado y lo que ha visto, ¿no? Ha evidenciado esta campaña de desprestigio orquestada desde el ecosistema digital en contra de Gisela Bayona es simplemente rechazable. Indignante. 9:02, nos despedimos, nos vemos mañana.
2: Ya vienen las Guarnis.
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días, ¿cómo están, queridos amigos, amigas? Feliz inicio de clases, feliz regreso a las aulas, a los niños y niñas, adolescentes también de nuestro país. Un abrazo muy fuerte a más de 1.7 millones de estudiantes en la Sierra y Amazonía Ecuatoriana. También, por supuesto, a todos los docentes que hacen su trabajo con vocación, con dedicación, con todo el amor del mundo. Eso sí, lo consideramos súper importante. Si quiere contarnos cómo fue su experiencia de regreso a clases en esta mañana, pues estamos atentos, atentas, ya a través de nuestra transmisión en Radio Pichincha Multimedia. Un buen día para toda la gente que nos escucha en Cuenca, nos siguen muchísimo, abrazos grandes también para la querida Cuenca, aquí en la provincia de Pichincha, en cada uno de sus cantones, pues estamos ahí siempre pendientes de lo que ustedes tengan que contarnos. Y recuerden que nuestra transmisión está en vivo en Radio Pichincha Multimedia. Ahí nos escucha, ahí nos sigue, ahí nos ve. Bueno, la pregunta para el día de hoy. La alerta de CIDH, de la Comisión Interamericana de Derechos Humanos, evidencia que el proceso electoral en Ecuador genera dudas sobre su transparencia. Sí, no, no lo sé. Cuéntenos, por favor, cuál es su opinión al respecto a través de nuestras redes sociales. Estamos con esa pregunta activa en X, en Radio Pichincha Multimedia y también, por supuesto, en nuestro Instagram. Hoy estará con nosotros Byron Yachimba, jefe de la Unidad de Preparación para Respuesta y Recuperación de la Dirección Metropolitana de Riesgos del municipio capitalino. También estará con nosotros el día de hoy Melke Massa, víctima de violencia. Él fue herido en una gasolinera de la Argeria y pues esas imágenes que se vuelven virales también nos comprometen luego a ver qué pasa con las víctimas, qué necesita Melke en este momento. Juanita Francis Bong, nos encanta tenerla en nuestro programa. Ella es investigadora y activista por los derechos humanos y estaremos hablando del Día Internacional de las Personas Afrodescendientes, que pues fue una conmemoración que se llevó a cabo el día de ayer. Y también Berenice Benítez, director y guionista, hablaremos de Nuncui, Cine Shuar, que llega a las salas de cine ecuatorianas. Esta película ya se estrenó a nivel internacional, pero ahora está acá en nuestro país. Así es que es un buen motivo para poder ir a las salas de cine en el Ecuador. Se inician ya las clases, queridos amigos, amigas, lo habíamos dicho y hemos tenido ya pues algunos reportes en vivo con ese inicio de clases. El Chanito está allá. Yo una toma le vi al Chanito que les dio cringe a los niños. Sí saben lo que es que es dar cringe. Y yo la verdad es que ese término tampoco lo manejo tanto, pero como ahora los chicos lo dicen, pues bueno, el Chanito ahí les pregunta si están súper felices y contentos, que tienen que estar contentos por el inicio de clases, y los guaguas le quedan viendo con cara de y este señor adulto, no adulto mayor, pero y este señor, ¿qué le pasa? Bueno, la verdad es que ese es el trabajo periodístico también, y pues ya cuando tenemos que conectar con las nuevas generaciones, ahí como que nos cuesta un poquito más, pero estábamos atentos a lo que es este nuevo inicio del año escolar. Recordemos que el puesto de mando unificado está activo con el plan retorno a clases. Quito mantiene acciones preventivas, monitoreo y coordinación interinstitucional durante este inicio a clases, esto en la sala del EQ911. La empresa logística para la seguridad está ahí precisamente activa esta mañana. También recordemos que en materia de movilidad, pues el regreso a clases tiene a 600 agentes de tránsito distribuidos en Quito para evitar colapsos de movilidad durante el inicio del año lectivo. También, por supuesto, decir que están activos los expresos escolares, ¿no? Los maestros y maestras, seguramente el día de hoy también con muchísima expectativa, pues para poder hacer ese trabajo tan bonito de educar, de tratar con infancias llenas de sueños. Así es que, queridos amigos, amigas, pues ese inicio de clases les deseamos que sea muy exitoso para ustedes, para sus familias, para los más chiquitos de la casa, para los chicos que ya están más grandes también. Pues bueno, es ese enseñarles a ser también más independientes a los niños, a las niñas, enseñarles pues a hacer las cosas por sí solos,
a relacionarse también con el entorno, ¿no? Así es que eso me parece también muy bonito de lo que implica el inicio a clases. También hay 12.000 policías que están resguardando la seguridad en la sierra y la Amazonía. La policía también ha activado un amplio dispositivo para acompañar este inicio de clases con el despliegue de más de 12.000 servidores policiales en 16 provincias de la sierra y Amazonía ecuatoriana. Eso entre algunas de las novedades que tienen que ver con el regreso a clases del día de hoy. Veamos también lo que son esas imágenes de lo que fue el inicio de clases acá en la capital con la participación del alcalde Pavel Muñoz y las declaraciones, porque también recordemos que hay centros educativos que son centros educativos municipales.

0: A diferencia de cualquier otro municipio en el país, somos los únicos que administramos 20 unidades educativas. Y estas 20 unidades educativas tienen mi total respaldo para que la tarea educativa sea la más sagrada responsabilidad que tenemos en el municipio de Quito. Desde la inversión, miren, lo decía tanto Emily como Valerie, como Emilio, que tenemos un espacio renovado. Esta unidad educativa, que tiene ya más de 130 años, 132 años en total, últimamente renovó con la inversión pública sus espacios educativos. Generó una biblioteca de primer nivel. Están llegando en este año las cerca de 200 pantallas que nos faltan para que no exista unidad educativa municipal que no tenga, por ejemplo, elementos tecnológicos.
1: Bueno, esto como parte de las novedades de este nuevo año electivo, sobre todo en lo que tiene que ver con el Distrito Metropolitano de Quito. Ahí estaban las declaraciones del alcalde Pavel Muñoz. Y bueno, unos niños, unas niñas también súper contentos que los vimos. Ya saben que siempre hay unos actos bonitos del inicio de clases, ¿no? Y eso se queda en la memoria. Pero también el día de ayer, desde el Ministerio de Educación, que es el ente rector en materia educativa, se dieron a conocer algunos anuncios. Nosotros les preparamos el siguiente reporte.

0: 1.7 millones de estudiantes de la Sierra y Amazonía regresan a clases desde este 1 de septiembre. El gobierno anuncia recursos, nuevas medidas de seguridad y un plan de prevención frente al fenómeno del Niño. Pero el inicio del año lectivo también llega acompañado de cuestionamientos de la Unión Nacional de Educadores sobre las condiciones de infraestructura de los planteles. Y ha advertido que persisten necesidades de mantenimiento y rehabilitación en 1.280 centros. El gobierno sostiene que durante este proceso se han intervenido 705 unidades educativas de Sierra y Amazonía, con una inversión de 52.1 millones de dólares. La ministra rechaza que las cifras de la UNE reflejen la situación actual de todos los establecimientos y asegura que algunas instituciones ya fueron atendidas, mientras que otras están previstas para 2026 y 2027.
1: Alrededor de 2% de las unidades educativas, me parece que son 112, estoy viendo el número exacto, en este momento les hace falta la repotenciación para poder retomar sus clases presenciales.
0: El Ministerio de Educación asegura que el Estado destinará 136 millones de dólares para recursos educativos gratuitos en Sierra y Amazonía.
1: Textos escolares, 1.21 millones de estudiantes son beneficiarios. Recordemos que estos son datos solamente Sierra Amazonía, con 14.2 millones de dólares de inversión. Uniformes, 21 millones de dólares de inversión para beneficiar a 613 mil niños. En alimentación escolar tenemos primero el desayuno o la colación escolar que beneficia a 1 millón de estudiantes con una inversión de 80 millones de dólares.
0: Según la cartera de Estado, también habrá almuerzos escolares gratuitos para 43 mil estudiantes y transporte para 13.500 niños de zonas rurales. Otro de los cambios anunciados para este año lectivo está en seguridad. El gobierno presentó el Plan Escudo, una estrategia que permitirá actuaciones policiales dentro de los establecimientos educativos en casos específicos.
1: Donde tenemos 450 unidades educativas que pertenecen a 8 provincias priorizadas por su nivel de riesgo en seguridad y 33 cantones.
2: El Plan Escudo es previo pedido de la autoridad del Ministerio de Educación para que la policía ingrese a hacer focalizados registros y focalizadas actuaciones al interior de los centros educativos.
3: Acá en la ciudad de Quito tenemos 59 entidades educativas que ingresan al programa de escuelas protectoras y seguras.
0: El gobierno también asegura que el regreso fue planificado considerando los posibles efectos del fenómeno del Niño.
1: Se ha destinado más de 1 millón de dólares para poder atender 264 instituciones que estaban clasificadas con un nivel de riesgo muy alto. Lo segundo, hemos realizado la adquisición de 62 kits de emergencia para poder entregarlos en las direcciones distritales.
0: Si las condiciones impiden acudir a las aulas, el ministerio prevé activar clases virtuales de manera focalizada. El quinto eje es el acompañamiento socioemocional. El gobierno anuncia 1.465 nuevos psicólogos para elevar la cobertura del 70 al 84% y beneficiar a 659 mil estudiantes. También asegura que madres, padres y cuidadores podrán continuar acompañando a niños con necesidades educativas especiales con capacitación adicional a través del CECAP. Así comienza el nuevo año lectivo, con anuncios oficiales sobre inversión, seguridad y prevención, pero también con una tarea pendiente que seguirá bajo observación de docentes y familias, comprobar en las aulas si las condiciones prometidas están realmente garantizadas. Para Radio Pichincha, Sofía Montoya.
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0: Bueno, así empezaba el año escolar, pero nosotros vamos a hablar de otro tema a esta hora. Hablemos de prevención. Un terremoto no se puede predecir, pero una ciudad sí puede prepararse para responder mejor cuando ocurra alguna emergencia de este tipo. Con ese objetivo, el municipio de la capital convocó a instituciones públicas, también a privadas, empresas, unidades educativas, organizaciones sociales, conjuntos residenciales y ciudadanía a participar en el simulacro de evacuación Quito se prepara 2021. Que se realizará el próximo 29 de octubre. El ejercicio busca poner a prueba, pues, los procedimientos de evacuación, la coordinación entre instituciones y la capacidad de respuesta ante un evento sísmico. También permitirá identificar qué está funcionando y qué debe mejorarse en materia de prevención, comunicación y atención a emergencias. Sabemos que, pues, ahí tenemos la Corporación Municipal, 70 entidades que van a participar de esta jornada. Para conocer más detalles, está con nosotros Byron Yachimba, él es el jefe de la unidad de preparación para la respuesta y recuperación. Ingeniero, bienvenido, muchas gracias por acompañarnos en esta mañana. Bueno, creo que primero es necesario contarle a la ciudadanía qué va a pasar exactamente el 29 de octubre, qué escenario de sismo se planteará y qué tendrá que hacer la ciudadanía durante este simulacro.
1: Muy buenos días, Sofía, muy buenos días a todas las personas radioescuchas y aquellos que nos ven, pues, a través de los medios digitales. Efectivamente, el municipio de Quito lleva implementando a través de este tiempo varios ejercicios de simulacros con la finalidad de poder mejorar las capacidades de respuesta que podamos tener las instituciones, tanto del sector público como también del privado, pero sobre todo también de la ciudadanía. Este 29 de octubre a las 10 de la mañana realizaremos un ejercicio de evacuación en toda la ciudad con la finalidad de que aquellos que todavía tienen algunas deficiencias o debilidades en poder identificar sus rutas de evacuación y sus puntos de encuentro dentro de sus oficinas, dentro de sus viviendas, también dentro de cualquier lugar en donde se encuentren, pueden también optar por medidas de autoprotección y ante un evento real puedan estar mejor prevenidos. Que de alguna forma también estos ejercicios sirven para poder estar como un poco más tranquilos ante cualquier situación que pueda suceder en la ciudad.
0: Bueno, cuando hablamos de evacuación, ¿qué debe hacer una persona, no? ¿Cuál es el papel de cada individuo cuando siente un movimiento fuerte, no? Seguimos teniendo claro que durante el sismo, pues, no debemos salir corriendo de una vivienda o de un edificio.
1: Lo primero es importante reconocer en dónde nosotros nos estamos situando. Eso creo que es el primer factor que nos puede ayudar a prevenir cualquier incidente que se pueda dar después de ocurrido un sismo. En segunda instancia, hay que tomar medidas de autoprotección. Es lo que nosotros estamos ahorita ya teniendo una campaña muy, muy de difusión masiva a toda la ciudadanía, con la finalidad que ellos puedan también conocer cuáles son las primeras acciones que se debe realizar. En este caso, por ejemplo, tenemos lo que es el ACS, que es el agáchate, cúbrate y sujétate, de una mesa, de un escritorio o de alguna infraestructura que pueda permitir que en el caso de que se caigan objetos podamos estar mejor resguardados. Posteriormente, a partir de la identificación de las rutas de evacuación y los puntos de encuentro, realizar las medidas de evacuación pertinentes, tomando en cuenta que primero se debe dar prioridad a aquellas personas que tienen discapacidades diferentes o aquellas que necesitan un poco más de ayuda por su condición de vulnerabilidad. Esto lo estamos promoviendo desde el hogar, desde la fabricación de medidas anticipadas con la finalidad de que en un momento real no tengamos que improvisarlo. ¿A qué me refiero? Como por ejemplo tener armado una mochila de emergencia con anticipación, creo que es muy importante, y esto también es un compendio de las actividades que realizamos dentro de un plan familiar de emergencia. Como por ejemplo, en usted en un sismo no tiene la capacidad de poder discernir o pensar racionalmente cómo poder tener a vanguardia de la dinero en efectivo, de la comida de los animales, de la medicina que necesita algún tipo de familiar en nuestra familia. Pero sin embargo, si nosotros armamos con anticipación este tipo de instrumentos, que es la mochila de emergencia o nuestro plan, de alguna forma en el momento de un evento ya tengamos claridad de qué
0: lo da que tiempo de buscar la mochila de emergencia, dónde hay que tenerla también, porque me imagino, o sea, uno no tiene una mochila de emergencia ahí como que a la vista ahí, en dónde la guardas, dónde la tienes, para que en ese momento no sea tan complicado como pensar en ella y tomarla para poder evacuar.
1: La mochila de emergencia es un insumo personal. Esto también depende mucho de lo que nosotros necesitemos como familia y de lo que estamos acostumbrados normalmente a consumir o perecer en cuanto a alimentos. Yo creo que es importante indicar también que esto tiene que estar en un lugar accesible, no necesariamente tiene que estar a la vista de todo el mundo, pero sí un lugar que en un momento de emergencia nos permita rápidamente acudir a ella y tener la posibilidad de evacuar. Son las primeras 72 horas que tenemos para sobrevivir después de un evento con la mochila de emergencia. Y esto es una normativa que tienen los organismos internacionales como para poder dirigir todo el equipo de respuesta hacia las personas que han sido mayormente afectadas o de algún caso tienen que generar procesos de rescate.
0: Bueno, entiendo que ya hay varios actores inscritos, pero la convocatoria sigue abierta. ¿Qué tan importante es que participen los barrios, que participen los conjuntos residenciales, las empresas, las unidades educativas? Y bueno, si no se inscriben también se quedan fuera, ¿no? ¿Cuáles son también los riesgos de no participar, de no saber qué hacer?
1: Hasta el momento tenemos aproximadamente 495 instituciones inscritas. Esto quiere decir entre empresas, esto entre colegios, universidades, entre barrios, incluso 63 barrios que tenemos mapeados que de alguna forma van a participar. Y esto también nos hace también llegar a la reflexión como, por ejemplo, saber hasta el momento cuál es la capacidad que tiene un sector de organización como para poder apoyarse mutuamente. Cuando nosotros hablamos desde el eje comunitario, desde el eje barrial, impulsamos que a través de los comités de seguridad y convivencia ciudadana que tenemos en Quito, o también los comités comunitarios de gestión de riesgos, sean estas personas de las brigadas multidisciplinarias o de la directiva conformada quienes apoyen al resto de territorios y de alguna forma también se vinculen con las sirenas que tiene Quito desplegadas en cada uno de los barrios y que puedan activarse para que en algún momento real puedan también tomar correctivos al respecto y no llegar a tener como la deficiencia de poder tener afectados.
0: Bueno, el municipio dice que este ejercicio va a permitir evaluar y evaluar los procedimientos de evacuación, de coordinación y de respuesta, ¿no? ¿Qué aspectos específicamente se tienen que medir? ¿Cómo sabremos después si este simulacro también fue exitoso?
1: Claramente lo que estamos implementando son algunos protocolos y algunos procedimientos que hemos ido construyendo a través del tiempo. Como por ejemplo, en estos momentos nosotros queremos medir también un protocolo que se construyó en conjunto con el Instituto Geofísico de la Escuela Politécnica Nacional. Hay un convenio que se ha firmado el municipio de Quito conjunto con este instituto de aproximadamente $500,000, en los cuales a través de la implementación de una red sísmica en la ciudad podremos obtener con mayor resultado o mayor detalle datos prioritarios de sismos sentidos con mayor frecuencia. ¿A qué me refiero? No en todos los lugares se siente de la misma forma cuando ocurre un sismo. Y esto tiene que ver también con el viaje de la onda sísmica a través de la superficie terrestre. Este dato o este mapa de calor que estamos esperando que se pueda otorgar al municipio desde el Instituto Técnico Científico nos permitirá tener detalles en dónde fue el sismo mayormente sentido con la finalidad de poder orientar a los organismos de respuesta que vayan prioritariamente a esos sectores y no tengamos que una visión ciega poder ir a verificar qué es lo que ha pasado en mi sector. Entonces, este tipo de protocolos de alguna forma también que se alinea con lo que tenemos en nuestro centro de operaciones de emergencia, quienes son los que monitorean las amenazas las 24 horas del día, será pues un insumo muy importante para medirlo. Otro también es la capacidad que tienen las instituciones municipales, y esto me refiero a los 42 servicios municipales que tiene Quito, a las unidades educativas que tiene la ciudad también, no solamente del eje municipal, sino también del sector público y también del sector privado. También, ¿cómo estamos con la movilidad? ¿Qué pasa con el sector movilidad en un ejercicio? Como tal, no queremos paralizar la ciudad, y eso es importante destacar, no vamos a paralizar la ciudad, pero sí es importante que en el momento del ejercicio podamos tomar en cuenta de que se están realizando este tipo de evacuaciones con la finalidad de que la gente no pueda tener algún tipo de altercado o incidente dentro del espectro del trabajo.
0: Es que en una emergencia real pueden fallar sistemas esenciales como el agua, como la electricidad, la movilidad, las comunicaciones, ¿no? Y eso también entiendo hay que considerarlo para que realmente podamos tener elementos que nos permitan evaluar cómo está la capital en materia de prevención. No sé si es que de los registros de sismos anteriores o de uno de los eventos fuertes que se hayan tenido, porque bueno, La verdad es que yo no tengo como mucha memoria de algún evento muy fuerte acá en la capital, pero entiendo que han ocurrido. Y ahí, ¿cuáles son como los sectores que más podrían verse afectados? Porque Quito es pues muy, muy distinto. Hay barrios en laderas, hay edificios altos. Bueno, tenemos zonas que son más vulnerables que otras.
1: Justamente la ciudad se encuentra asentada bajo un sistema de fallas, se llama el sistema de fallas de Quito, que son aproximadamente 60 kilómetros de distancia desde el sector de Tambillo hasta la mitad del mundo, en el cual tenemos todo un conglomerado de fallas tectónicas. En este sentido, por ejemplo, lo que tuvimos en el año 2014 en el sector del Pululagua fue un sismo que también asustó a la gente de ese sector. Tuvieron varias afectaciones en viviendas. 2 años después sucedió un sismo similar en el sector de Puembo. Con ello también tuvimos algún sacudón en la ciudad que de algunas formas también había alertado a la gente. La falla de Quito se puede divisar muy, muy, muy fuertemente con la diferenciación de las lomas que tiene Quito, como por ejemplo la loma de Puengasí, en donde divide el casco urbano con los valles de los Chillos. Esta es la falla de Quito, que es un se podría decir desde el eje de geológico, es muy, muy, muy activo, que de alguna forma lleva acumulando energía y que eso nos hace también darnos cuenta de que vivimos en un sector, en un planeta que la única forma que tiene de liberar energía son a través de sismos y volcanes. Eso nos hace también llevar a la reflexión de que las múltiples amenazas que tiene Quito, desde lo que son incendios forestales, lo que son inundaciones, movimientos en masa, tanto por el fenómeno del Niño también, sumado a las amenazas que tenemos como las erupciones del volcán Guaguapichincha, el volcán Cotopaxi o todo lo que es la zona de fallas de Quito en el eje sísmico, es muy interesante poder ahondar a profundidad cómo se generan este tipo de eventos y ante ellos también hacer acciones preventivas, acciones de mitigación, y con ello también educar a la ciudadanía de cómo poder atenderlas cuando sucedan.
0: Ingeniero, nada más para finalizar, hagamos la invitación. Entiendo que también pues habrá gente voluntaria que pueda participar, que pueda ayudar como a que todo salga muy bien. ¿Se prevé la participación de cuántas personas en total?
1: Sí, a través de las páginas del municipio de Quito, de la Secretaría de Seguridad Ciudadana y Gestión de Riesgo, hacemos un llamado a la ciudadanía que pueda inscribirse a través de un código QR. Este código QR nos lleva a un formulario en donde tenemos varias preguntas, en donde identificamos también la capacidad que tiene la institución, el barrio, la comunidad en cuanto a la preparación ante eventos sísmicos. Con ello, nosotros hacemos un llamado a que la mayor cantidad de población pueda inscribirse. Esperamos tener más allá de las 100.000 personas inscritas. Con eso quiero decir que nosotros estamos implementando en 3 fases una planificación operativa para llevar a cabo el ejercicio. Las inscripciones están abiertas hasta el 10 de septiembre y con ello, a partir de esa fecha, pues planificaremos las visitas a las instituciones, en sus oficinas o aquellas que de alguna forma necesitan un poco más allá de orientación o asesoramiento técnico para la construcción de sus planes de contingencia. Y efectivamente, el día 29 de octubre a las 10 de la mañana poder en práctica aquellos. Y posterior a eso, pues tendremos las evaluaciones respectivas que nos ayudarán a mejorar en todo lo que tengamos que mejorar, porque créanme que hay muchas brechas todavía sueltas. Un ejercicio de simulacro se lo hace con la finalidad de poder medir qué capacidades tenemos y aquellos correctivos que nos hacen tomar en cuenta para que un evento real no se den. Entonces, es importante destacar eso. Mayormente los errores que podamos tener serán subsanados a través del tiempo, que eso también nos ha permitido, de estos últimos 4 eventos que hemos tenido de estos últimos 4 años, también seguir mejorando estas capacidades. Y este año también queremos medir algunas cosas que el año anterior se quedaron sueltas y que de alguna forma nos ha ayudado también a tener una perspectiva diferente de ciudad.
0: Muchísimas gracias por acompañarnos el día de hoy, Byron Yachimba, jefe de la Unidad de Preparación para Respuesta y Recuperación de la Dirección Metropolitana de Riesgos del municipio capitalino. Así es que bueno, ya saben, a participar, ¿no? Realmente uno siempre tiene ese temor y esa incertidumbre a veces de cómo voy a actuar, porque muchas veces también depende incluso hasta del ánimo, cómo está las personas, los seres humanos tenemos pues esas reacciones diversas, pero siempre obviamente la prioridad son nuestras familias, así es que hay que prepararnos para cualquier eventualidad. Son las 9:33, tiempo de una pausa y enseguida regresamos con más aquí en Las Guarmis.
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0: Regreso, Gaby Cruz ya nos acompaña también en cabina. ¿Cómo estás, Gaby? Muy buenos días.
10: Buen día, mi Sofi. Buen día, amigos y amigas de las Warmies de Radio Pichincha. Ya los acompañamos en este nuevo día, siempre con más información para ustedes.
0: Bueno, vamos a saludar también a la gente que está conectada el día de hoy. Máximo Armijos nos dice: buenos días, queridas Warmies. Saludos cordiales desde el sur de Quito. Muy buena información. Y también Marcelo Racines, que también está comentando sobre los temas. Tenemos un saludo especial desde Beijing, desde China. Ya está nuestro compañero Carlitos Minango, para quienes lo están extrañando con todo el alba. Pues bueno, él está allá y nos manda un saludo. Dice que ya nos va a pasar algunos datos curiosos muy de este bien. País, que es una locura. Nos manda algunas imágenes, les atienden en los kioscos robots. Así nada más.
10: Muy mira, bien, mira tú. Es el primer mundo, pero bueno, que nos mande esos datitos del Carlitos y bueno, le mandamos un fuerte abrazo también desde acá.
0: Así es, bueno, allá son las 10:34 pero de la noche.
10: Uh-huh, así es.
0: Así es que bueno, mi Carlitos, un abrazo súper fuerte, que te vaya muy bien en esta experiencia, acá te vamos a extrañar y pues para que nos empieces a mandar ya el andariego internacional también, que Carlitos siempre pues tiene esa voluntad de poder trasladar también toda esa experiencia en diferentes lugares del país y ahora del mundo. Vamos con el tema del día, un tema sensible. Queremos hablarles de lo que ocurre en nuestro país, de ese contexto tan difícil que es la inseguridad.
10: Uh-huh. Recordemos ese asalto que ocurrió en una gasolinera de la Argelia, esto al sur de Quito, y que terminó con un trabajador gravemente herido. Se trata de Melk Massa, de 24 años, que atendía esta estación cuando fue sorprendido por varios sujetos que llegaron en motocicletas para exigirle el dinero. Y aunque entregó los $17 que tenía, uno de los atacantes le disparó en la pierna, provocándole una grave lesión en la tibia.
0: Tuvo que ser sometido a una cirugía y ahora lleva una placa y clavos en su pierna. Además, los médicos pues determinaron que retirar la bala representaba un riesgo mayor, por lo que podría permanecer alojada de por vida. Hoy queremos conocer desde su propia voz cómo ocurrió ese ataque, qué recuerda de esos momentos, cómo ha sido su recuperación y qué espera también de la investigación para que se dé con los responsables y pues obviamente llevarlos hasta la justicia. Pero además, ¿cómo está? ¿Qué necesita? Porque en estos momentos como comunidad también creo que es importante que podamos ser solidarios y poder aportar en la recuperación. Uh-huh. También. Melk, bienvenido, muchas gracias por estar hoy con nosotros aquí en Las Guarmis, pues desde tu casita, desde ese momento tan difícil de recuperación, queremos también llevarle a la gente hacia ese momento, hacia lo que tú viviste, entender lo que implica ser víctima de la inseguridad en este país. No sé qué recuerdas de los momentos previos al asalto y cómo te diste cuenta de que estos hombres iban directamente contra ti.
4: ¿Qué tal? Buenos días. Les comento, ese día ya estaba yo por cerrar el turno de mi trabajo. Yo a las 10 de la noche cierro el turno. Entonces yo momentos antes ya había depositado todo el efectivo que tenía. Entonces no tenía más nada de efectivo porque no había mucho movimiento en ese momento. Entonces estas personas vinieron, la verdad, cuando entraron a la gasolinera no hicieron nada de bulla, no se les escuchó llegar, simplemente llegaron silenciosamente y me atacaron. Entonces en ese momento pues yo solo escuché cómo recargó el arma, incluso en las grabaciones de seguridad se escucha cómo él recarga la pistola y llega directamente hacia mí. Entonces él simplemente llegó y me dijo, dame todo el dinero, dame todo el billete. Yo la verdad nunca puse resistencia, no lo empujé, no lo golpeé, nunca insulté, no hice nada. Yo estaba de lo más tranquilo. Y simplemente ahí fue cuando él cogió la arma y me dio un cachazo en la cabeza. Por suerte no fue tan grave porque yo tenía un gorro de lana y dos capuchas, incluyendo la del trabajo. Entonces eso disminuyó el impacto a la cabeza. Y no me rompió la cabeza, simplemente hubo como una pequeña fisura, por así decirlo. Y se acercó la otra persona, que yo no sabía que era un ladrón, no me había fijado que eran dos motos hasta ese momento. Para mí, solo fue la que llegó. Después tomé en cuenta que había llegado otra moto. Y igual por su habla, eran de nacionalidad venezolana, los cuatro. Uh-huh. Entonces, en el momento que se acercó hacia mí, el otro personaje simplemente llegó y me golpeó directamente aquí a la parte de la nariz. No me desvió ni me rompió la nariz, por suerte, pero fue un golpe fuerte. Ahí, a lo que me estaban rebuscando los bolsillos y todo eso, como vieron que no tenía nada de efectivo, no sé, en ese momento reaccionó mal y me disparó a la pierna. En el hospital me dijeron que no estaba roto el hueso, sino técnicamente destrozado, y la bala se quedó en mitad de toda la pierna.
10: Melk, lo que nos cuentas es terrible realmente, no podemos imaginarnos ese momento que atravesaste de angustia y de mucho dolor, y además que, como lo mencionábamos al inicio, por apenas $17 que te robaron, ¿no? Y que en algún momento
4: claro, o sea, realmente fueron 20, porque fueron dos billetes de 10.
10: Y además
4: $20, exacto.
10: Y justo tú tal vez en ese momento pensaste que ya entregaste el dinero y no te iban a hacer nada. Ahí también coméntanos cuándo te diste cuenta de que eso no iba a funcionar y de que tu vida realmente estaba en peligro.
4: Claro, es que entiendo que ellos buscaban mucho más efectivo, ¿no? Imagino que tal vez buscaban cantidades mayores a $100. Pero como les comentaba ya anteriormente, yo boté una cantidad alta. Entonces yo me quedé sin nada de billetes y sin nada de efectivo en el bolsillo. Y justamente yo acabo de atender un auto de color blanco, uh-huh, el cual me paga $10. Y si no fuera por ese carro, de hecho, solo me hubiesen robado $10 que tenía ya en el bolsillo anterior a otro carro. Entonces yo me di cuenta que ellos querían más efectivo, querían una cantidad grande.
0: Uh-huh. Como, o sea,
4: no
0: prácticamente
4: tenía nada
0: ellos
4: que darles, simplemente
0: se enojaron,
4: optó por agredirme.
0: Como que de alguna forma ellos se enojaron porque no tenías el dinero que ellos pensaban obtener de este asalto.
4: Exacto, eso fue así. Uh-huh. Claro, porque cuando saqué los $20 que les di, fue como que dame más, dame todo el billete, dame, uh-huh, todo el billete, fueron sus palabras. Entonces, eso digo, en ese momento reaccionó mal el personaje y me disparó.
0: Melk, hay este video del asalto que circuló en redes sociales, que se hizo viral. Ese material ya fue incorporado a la investigación. ¿Podría ayudar a identificar a las personas que te atacaron? Bueno, ¿qué sabes de la actuación también de la policía? Si actuaron de oficio, ¿tú pusiste alguna denuncia?
4: Claro, la denuncia automáticamente se puso en el momento por la empresa, ¿no? Igual llegaron los capuchón de la bala. Entonces La denuncia está ahí, pero cómo ha avanzado la policía, la verdad no sé más sobre eso. Simplemente dijeron que están tras la huella de ellos, pero no hay más de eso.
10: Melgui, ¿tú en este momento cómo te encuentras? Porque sabemos que la recuperación de este tipo de lesiones es compleja, lleva mucho tiempo. En este momento igual, ¿cómo estás solventándote? Tal vez estás con tu familia, porque entendemos que en este momento sigues en reposo, que no puedes salir a hacer alguna actividad, trabajar impensable en este momento. ¿Cómo estás en este momento atravesando esta situación?
4: Claro, exactamente. A mí, por el momento, en el hospital, cuando recién entré, me tuvieron 5 días en revisión. El segundo día que estuve en el hospital, me operaron, me pusieron 6 clavos y una placa de metal. De ahí los demás días estuve con sueros, medicamentos, anticoagulantes y limpiezas constantes diarias en la pierna. Al quinto o sexto día que me dieron de alta, pues ya en la casa me mandaron medicamentos, pero medicamentos muy comunes. Entonces, simplemente ahora estoy con pastillas diarias que me alivian un poco el dolor.
0: ¿Cómo
4: igual
0: te sientes?
4: Tengo por el momento solo reposo, no puedo mover mucho la pierna.
0: ¿Qué te explicaron de lo que pasará de ahora en más con tu salud? La pierna, vas a recuperar la movilidad, tendrás dolores, tendrás alguna consecuencia más. ¿Te explicaron lo que implica tener alojada además una bala en tu pierna?
4: Sí, justamente sí me lo explicaron. De aquí tengo que ir tal vez en unos 20 días, tengo una cita que me van a hacer rayos X para revalorizar cómo está la placa y mi pierna y el hueso, cómo se va recuperando. Después de esto, de esta revalorización, pues me dijeron cómo está mi pierna para ver si ya me toca ir a terapias o si todavía tengo que seguir en reposo. Todo depende de cómo se encuentre mi pierna hasta dentro de 20, 21 días.
10: Así es, Melky.
4: Bueno, pero la bala, me dijeron lastimosamente que se va a quedar ahí, que es muy, muy peligroso sacarla a que se quede ahí, ya que afectan nervios, músculos, tejidos, y entonces preferible se quede ahí.
10: ¿Qué otras actividades, Melky, además del trabajo, también realizabas y cómo también ha cambiado y afectado tu vida a raíz de este accidente?
4: Claro, yo la verdad en el trabajo, pues son las 8 horas diarias que iba, pero aparte de eso, pues yo solía ir a patinar mucho en skate, entonces eso obviamente implica de las piernas, lastimosamente dejo ese deporte por el momento. Lo que también me gustaba mucho, pues yo tengo una moto, lastimosamente no puedo manejar la moto, también solía manejar un auto, pues no puedo manejar ahorita ningún tipo de vehículo.
0: ¿Te preocupa recuperar la movilidad, volver a trabajar, retomar tu vida como antes? Claro, uno de los temas que uno piensa es también cómo está respondiendo la empresa en la que tú trabajas. ¿Has sentido respaldo?
4: Claro, por el momento el IES es el que se está, porque yo estoy asegurado obviamente por la empresa, pero el IES es el que está siendo responsable por el momento. Pero de ahí la empresa como tal, pues los jefes no me han dado una respuesta exacta hasta el momento. No tengo más de eso, no me han dicho nada. Pero lo
0: este
4: que eso digo, lo que es medicamentos, medicina y todo eso, pues el IES es el que me ha respaldado en todo eso.
0: ¿Ha ocurrido algún otro episodio con robos? ¿Cómo es la seguridad en una estación de servicio?
4: La verdad, yo llevo muchos años trabajando en gasolinera.

0: blancas, cuchillos y todo eso, y también han robado teléfonos y también efectivo. Eso digo, en mi caso, por lo que no se llevaron el efectivo, creo que fue lo que me
1: Así
0: dispararon, pero
1: es.
0: sí hubo asaltos anteriores
1: ¿Y tiene
0: en
1: alguna
0: varias ocasiones.
1: seguridad adicional al personal de seguridad? ¿Tiene esta estación de
2: Estación.
1: servicio?
0: No, eso es lo que falla. Yo creo que los robos son constantes porque no hay un guardia, una empresa de seguridad en la gasolinera. Y son varias las ocasiones que se ha pedido. O sea, todos los trabajadores hemos pedido seguridad, ¿no? Pero no, no nos han dado una respuesta exacta, es lo malo. Y hasta el momento, después de mi incidente, todavía no hay una empresa de guardianía ahí.
2: Mel, ¿tú sigues igual en relación de dependencia con este lugar donde trabajas o cómo también ha sido la relación a partir de este accidente? ¿Sigues vinculado? ¿Se han comunicado contigo? ¿Han estado pendientes tal vez?
0: Claro, yo sigo vinculado a la empresa, obviamente. Y sí, lo que es mis supervisores se han contactado conmigo, me han preguntado sobre mi salud y todo eso, pero más me han dicho que me preocupe por mi recuperación, que no me preocupe tanto por el trabajo. Entonces, simplemente es como que me preguntan sobre cómo me encuentro en este momento, más no sobre temas laborales.
1: Bueno, es lo que corresponde también en este momento, pero sin embargo,
0: Claro.
1: la idea es que tú tengas igual tu estabilidad garantizada. Este es un riesgo de trabajo que debe ser asumido como tal, ¿no? Y eso también es como la invitación a estar alertas de que las empresas tienen que cuidar a sus trabajadores. Mel, nada más para finalizar, pues sabemos que a pesar de que tengas esta cobertura médica del IES, sabemos todas las dificultades que hay. No sé si es que es posible ayudarte de alguna manera, si necesitas esta ayuda, si quieres dejarnos algún número de cuenta para que podamos responder también como ciudadanía, ojalá y así sea.
0: Claro, les agradecería mucho, más que todo en la parte de medicamentos, ya que como le comento, Elías me ayudó con medicamentos solo estos días que tengo de reposo. De aquí para adelante, pues me toca comprar en la parte que es a mí mis medicamentos, los cuales sí me mandaron otra receta que es un poco más compleja, pero pues me tocaría ver. Entonces ahí sí se me hace un poco costoso los medicamentos. Y sí, claro, la ciudadanía, la gente me desea apoyar, pues estaría muy agradecido de corazón si tengo un número de cuenta y todo eso.
1: Puedes darlo.
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1: 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Aquí siempre nos preguntamos qué pasa después de que eres víctima de un hecho delictivo. Hay gente a la que le roban un auto, hay gente a la que le hieren y le causan una herida que pues genera molestias de por vida y quién se hace cargo, ¿no? Entonces, inicialmente como sociedad también ahí es una responsabilidad. Mel, te abrazamos mucho. Gracias por contarnos tu historia
0: Mira,
1: también.
0: les
1: Ojalá y
0: agradezco
1: tenga
0: mucho.
1: esta posibilidad de que la gente se active. Un abrazo fuerte para ti.
0: Muchas gracias, cuídense, un buen día.
2: Muchísimas gracias a Mel Massa y bueno, también siempre apelamos a su solidaridad para que se unan también en esta causa y podamos ayudarle ya que sigue en reposo, ¿no? Y no puede cumplir sus actividades, menos ir a trabajar, así que ahora también nos necesita Mel Massa. Y bueno, nosotros cambiamos un poco de tema, comentarles acerca del Metro de Quito, que premia con hasta 1000 viajes a las mejores fotografías de sus usuarios. Este concurso, que se llama Cada viaje nos acerca, estará abierto hasta el 13 de septiembre. Los participantes deben retratar momentos dentro del sistema Metro de Quito y pueden ganar hasta 1000 viajes acreditados en su cuenta ciudad. Tenemos más información en el siguiente reporte.
3: Tienes una buena foto dentro del Metro de Quito, podrías ganar hasta 1000 viajes gratis. Por sus 1000 días de operación comercial, el Metro de Quito lanzó un concurso fotográfico Cada viaje nos acerca, donde los usuarios podrán retratar su experiencia dentro del sistema.
4: Las inscripciones están abiertas hasta el 13 de septiembre de 2026. El primer lugar recibirá 1000 viajes, el segundo 500 y el tercero 300, todos acreditados en una cuenta ciudad. Para participar, la fotografía debe haber sido tomada durante el periodo del concurso y dentro de las instalaciones del metro. Además, deben ser en horizontal, tener mínimo 12 megapíxeles y presentarse en formato JPG o PNG. No se

0: Emitirán fotomontajes, imágenes generadas con inteligencia artificial, marcas de agua ni textos o logotipos sobre la fotografía. También pueden participar adolescentes de 15 a 17 años, siempre que cuenten con la autorización correspondiente. El concurso se realizará tras los 1000 días de operación comercial del metro, periodo en el que el sistema ya supera los 166 millones de viajes. Tomado de radiopichincha.com, reportó para las Guarmis Valentina Barrén.
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2: Y bueno, ahora les contamos y les recordamos que ayer fue el Día Internacional de los Afrodescendientes y también queremos hacer esta pequeña pausa para reconocer la historia, que también es la historia de todo nuestro país. La presencia afrodescendiente ha dejado huella en la construcción del Ecuador, en sus tradiciones, la música, el deporte, política, arte, comunicación y en muchos otros espacios. Son historias de talento, de liderazgo, pero también de resistencia y de lucha por el reconocimiento y la igualdad.
3: Así es, según el Censo 2022, 814 mil personas, más o menos, se autoidentificaron como personas afrodescendientes en Ecuador, ¿no? El 4.8% de la población nacional, pero obviamente esta es una cifra. Lo que en realidad, de lo que en realidad queremos hablar es de las comunidades, de las familias, de la cultura, los saberes, generaciones que mantienen viva una identidad que forma parte de esa esencia que es la esencia de nuestro país. Y está con nosotros Juanita Francis Bon, precisamente para hablar de estos temas, pero desde la investigación, desde el activismo, también para entender qué está enfrentando ahora mismo la población afrodescendiente en nuestro país. Mi querida Juanita, un abrazo fuerte también para ti. En una fecha también como esta, ¿qué deberíamos? Yo decía, quisiera que podamos hacer una entrevista más conmemorativa, más en realidad de celebración. Sin embargo, hay muchos temas pendientes, hay muchos temas que nos interpelan ahora mismo.
4: Sí, hola, ¿qué tal? Muchas gracias por el espacio. Cuando estabas haciendo la introducción sobre los datos de la cantidad de afroecuatorianos que se encuentran o de la cantidad de personas negras o afrodescendientes en Ecuador, es indiscutible pensar en lo que sucedió con el último censo y que además ha representado para la población ecuatoriana hablar de un genocidio estadístico, ¿no? Esta reducción injustificada del censo del 2010, que pasamos de ser de 7.2 a nivel de población, pasamos a ser un aproximado de 4.8, ¿no? Uh-huh. Y no son simples datos, desgraciadamente, cuando hablamos de presupuesto, de política económica, hablamos también de datos y hablamos de cómo se invierten en las comunidades negras. Y este genocidio estadístico ha representado justamente la falta de inversión y de políticas públicas para las comunidades negras. Uh-huh. Pasamos de ser uno de los grupos de atención prioritaria a uno de los grupos que además no tiene respuestas y territorios que no tienen atención del Estado. Y que indudablemente la diáspora africana en el mundo y en Ecuador no deja de ser uno de esos países donde el aporte de la diáspora continúa siendo vigente, ¿no? Y eso ha hecho también que nuestras comunidades se sostengan hasta la actualidad. Uh-huh. Entonces hay un conocimiento de otro continente acá y que se ha sostenido gracias a la memoria de los pueblos.
2: Así es. Justamente ahí quería ir, Juanita, de consultarte hoy por hoy qué significa ser afroecuatoriano, porque entendemos que hay estas tradiciones, la cultura, su identidad tan fuerte, pero también estamos hablando de estas historias de lucha y de resistencia durante todos estos años y su presencia en el país. ¿Qué significa hoy ser afroecuatoriano?
4: O sea, al ser una persona afro es una apuesta política, ¿no? Nosotros hablamos mucho de la digna negrura, ¿no? Que tiene que ver mucho con dignificar lo negro desde los territorios negros y con las voces negras. Estamos hablando de esta urgencia de mantener siempre esto que se ha transformado en todo el cimarronaje político. Nosotras no somos, sino somos parte de nuestra historia. O sea, no podemos ser ni siquiera sin nuestra memoria de nuestras familias, de nuestras mamás, de nuestras abuelas, de nuestros padres, porque hasta la construcción de la comuna de los Santiago Cayapas, ¿no?, que continúa siendo una de las comunas más grandes de América Latina, y todo lo que tiene en herencia ese territorio, ¿no?, de dignificar la memoria, pero en la actualidad es uno de los territorios más abandonados, es una reserva natural que se encuentra además desgraciadamente sin la protección del Estado. Pero hoy en día, ¿qué significa ser una persona negra, una persona afrodescendiente, una persona afroecuatoriana? Es resistir todos los días. Nuestra apuesta política por la vida se mantiene porque no es aislada de lo que está sucediendo. Pero además también significa tener una apuesta política por el antirracismo, reconocer que la estructura del poder tiene que ser cambiada y tiene que modificarse porque no hay vida sin eso. Y que los tiempos actuales que estamos viviendo, las personas negras todos los días la han denunciado, porque las desigualdades no es una cosa nueva. Desgraciadamente, también hay en las desigualdades una parte de herencia que va en aumento. Y para las comunidades negras ha significado también, ayer conmemorar es como ese pretexto también para recordarle al mundo, miren, existimos, reexistimos y nos continuamos igual en una apuesta por la vida aquí, estamos presentes, vivos y vivas, ¿no? Pero eso sin romantizar la situación actual también.
3: Por supuesto, Juanita, tú decías, hay que cambiar la forma de gobierno, la forma de relacionarse con las poblaciones. Primero quisiera que nos expliques un poco más y otra cosa, ¿no? Cuando tú hablas de memoria, quizá a este país le hace falta recordar o que alguien le recuerde los episodios de esta historia en las que los afroecuatorianos, las personas afrodescendientes, han construido este país o cómo lo han construido.
4: Claro, mira, hay muchas historias sobre cómo han sido las conexiones del continente africano con América Latina. Y Ecuador no se separa. Hay un gran mapa en un museo en Filipinas donde hay una conexión con América Latina desde el continente asiático hasta acá. Y ese mismo mapa también te conecta cómo está la conexión con otros continentes como África, con América Latina. Y antes de la colonia ya había una conexión marítima, ya había una conexión ya con América Latina. Pero también hay que recordar, nosotros justo estamos construyendo ahora una exposición que se llama Las No, que justamente va a recoger la memoria de muchas mujeres negras de todo el Ecuador. Y es justamente Las No Tan Anónimas. Y ese nombre es justamente para darle rostro a historias que de mujeres que no necesariamente están en la pantalla, sino que hacen comunidad todos los días. La mamá, la abuela, la señora que está en el mercado y que hace soberanía alimentaria desde un comedor chiquito en un puesto, pero que la comunidad la recuerda por más de 30, 40, 50 años. Pero además el maestro Juan Montaño en algún momento decía que desde cómo sembramos nuestro cacao y cómo lo cosechamos, es una apuesta también por reagendar estas apuestas por la vida. O sea, hay una conexión total con nuestra historia, pero no puede existir una desmemoria desde nuestros pueblos. Y cuando hablamos de eso, también estamos hablando de la justicia reparadora en que tienen que ser nombradas, ¿no? Que cuando hablamos de por qué hablamos mucho de la independencia en Río Verde y por qué decimos esto pasó antes que Guayaquil y Quito, por qué hablamos de los aportes que hay en la construcción de la ciudad, de pensarnos la ciudad. Las comunas, antes de tener todos estos grandes edificios, las comunas se pensaron en el orden de construir la ciudad de forma sostenible. Y no era solamente construyendo edificios, había que pensar dónde era el área verde, por qué hay que cuidar el río, por qué al río le tienes que dejar su cauce, por qué no lo tienes que rellenar. Entonces, esas construcciones de por qué la casa está no sé cuántos metros más arriba. Todo ese aporte y ese saber que se tiene y que vienen justamente con nuestros abuelos, con nuestros tíos, o cuando en el gobierno de Eloy Alfaro vinieron estas personas, ya vinieron libres y vinieron a construir los
3: Así
4: ferrocarriles,
3: es.
4: y así llegaron muchos apellidos al Ecuador también. O sea, el aporte tienes que verlo desde la cuadra de tu casa que sales a caminar y que cada bloque fue puesto por una persona afrodescendiente. Entonces, ahí hay una carga de historia y una carga de historia que no tiene nombres además. O cuando vas a un museo y te encuentras con imágenes negras y de personas afrodescendientes en la revolución de una patria que no tiene los nombres de esas personas negras. La reparación tiene que ver también con eso, ¿no? Con un ejercicio de historia y de memoria, porque el aporte de lo que tenemos hoy como país, como nación, está acompañada también de la memoria de aquellas personas que emigraron, que fueron despojadas y que habitan, y de generaciones que han nacido en este territorio. y que por justicia también se merecen disfrutar de este país.
2: Y ahí sí también destacar esto, ¿no, Juanita? Porque tú hablas y cuentas la historia de los afroecuatorianos desde ese orgullo también del talento, de los logros, de la identidad. Pero a veces nos centramos mucho, ¿no?, en la conversación de la población afrodescendiente en discriminación y en desigualdad. Y es lamentablemente también por la deuda estatal por décadas, ¿no?, con esta población de nuestro país. ¿Tú cómo miras hoy por hoy también la realidad que aún persiste en muchos territorios de nuestro país?
4: No es coincidencia, claro, nosotros no queremos hacer porno miseria, ¿no? Y no queremos hablar desde lo miserable. Pero desgraciadamente, las brechas de desigualdad continúan estando en las comunidades negras. Las brechas de desigualdad continúan, los márgenes de pobreza material en los territorios negros continúan siendo una realidad. O sea, la gente no tiene acceso a un trabajo digno y eso también hace que cada vez la canasta básica se aleje mucho más de nuestros hogares. Y hemos naturalizado el pensar que la economía gira alrededor de me la tengo que buscar. Y a veces me la tengo que buscar significa que una familia o un hogar viva con 1, 2 o 3 dólares. Entonces es importante también como estas reflexiones sobre las desigualdades, sobre el acceso a una política económica que sea transparente y que permita que las familias en el país entero tengan acceso a estos recursos. También es interpelar cuáles son estos territorios y que no es una coincidencia que los territorios de pueblos y nacionalidades estén cada vez más despojados de recursos naturales y más empobrecidos y más precarizados y con menos acceso a derechos.
3: Hablábamos hace unos días con Ismael también y él mencionaba, ¿no? O sea, la deuda ahora mismo, la falta de hospitales, el tema del agua, ni se diga, agua potable para Esmeraldas, siguen pasando los años y parece que no se hubiera reclamado nada, ¿no? No sé, como que eso tuviera que ser la historia de toda la vida. Y hay muchos temas que están ahí mostrándonos que también hay un racismo institucional, ¿no? Que también hay un racismo de Estado y más aún también con la militarización y todo lo que termina atacando a las poblaciones afrodescendientes, Juanita.
4: Sí, totalmente de acuerdo. El acceso a la justicia es un problema. Yo, algo que comparto mucho con Ismael, además de la conciencia por una justicia para Esmeraldas, es que no es posible pensarnos un territorio tan despojado y maltratado y que además tengamos una militarización que no dé respuestas, ¿no? Tengamos un plan de seguridad que hasta la fecha continúa sin dar respuestas justas para nuestra comunidad, pero que además no vemos una transformación real de la provincia de Esmeraldas. Pero esto no es solamente Esmeraldas. Cuando vamos a Guayaquil y vamos a las Malvinas, cuando vamos a Guayaquil y vamos a Flor de Bastión, cuando vamos a Los Ríos, cuando vamos a Machala, o sea, cuando visitamos el país y te encuentras con territorios negros o indígenas abandonados, es el reflejo del racismo estructural. Es el reflejo además de que con nuestra plata, con nuestros impuestos, con la administración de nuestros recursos, se administra la miseria para nuestros territorios. Y cuando hablamos de la administración de la miseria, estamos hablando de la crueldad también, de que cuáles son los cuerpos que se merecen vivir con dignidad en este país. Y nosotras somos el recordatorio de que las comunidades negras se merecen vivir en dignidad y que se merecen tener acceso a derechos y que los derechos no pueden ser el privilegio de unos cuantos. Esmeraldas continúa aún con 3 casas de salud cerradas. Desgraciadamente, la violencia cada vez permea más en las comunidades. Hay dinámicas de convivencia territorial que han cambiado y que han cambiado por la ola de violencia. Y que más bien lo que nos tenemos que repensar hoy en día como una apuesta política por la vida es hacia dónde caminamos como pueblos y nacionalidades, pero ¿qué pasa con la solidaridad hacia los pueblos que cada vez son más y más deprimidos o más oprimidos? Y estamos con un decenio afrodescendiente que el Estado no lo asume. Porque no es solamente decir que estamos en el decenio afrodescendiente y firmar los acuerdos internacionales, sino es que decir, mira, la inversión para el acuerdo para el decenio afrodescendiente es esta. Y ahí, hace poco vinimos de estar justamente en Estados Unidos, en una de las sesiones, y se presenta la institucionalidad del Estado diciendo que hay toda esta nueva institucionalidad para reparar al pueblo afrodescendiente.
2: Gracias.
4: Y que está pensado, además, realizado con eso. Yo sentía que me estaban narrando a otro Ecuador, ¿no?
3: Claro.
4: Y estamos con mucha curiosidad de ver en la práctica que realmente lo que pasó en esa audiencia suceda y que no sea solamente una lavada de cara del Estado, sino que también exista un acercamiento con las organizaciones, con los procesos sociales, desde la Secretaría de Pueblos y Nacionalidades, porque el pueblo negro aún espera justicia y reparación.
2: Así es, Juanita. Muchísimas gracias por acompañarnos esta mañana, por también darnos a conocer todo, todas las luchas, también la memoria del pueblo afroecuatoriano que sin duda todavía tiene la deuda pendiente el Estado con esta población de nuestro país. Juanita Francis Bon, investigadora y activista, nos acompaña esta mañana en Las Guarmis. Muchas gracias, Juanita.
3: Abrazos grandes, Juanita. Bueno, son las 10 de la mañana con 8 minutos, 10 con 8 minutos. Tiempo de hacer una pausa y ya regresamos. Tenemos más aquí en Las Guarmis.
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3: Antes de pasar a nuestro último tema del día, también tenemos información y precisamente hablamos de territorios afroecuatorianos, hablamos de Esmeraldas.
2: Así es, analistas alertan que militares de Estados Unidos en Esmeraldas causarían falsos positivos y desapariciones forzadas. Los especialistas advirtieron que la falta de transparencia sobre las operaciones de seguridad representa un riesgo para los contrapesos democráticos. Tenemos más información en el siguiente reporte.
9: La cooperación de seguridad entre el gobierno de Ecuador y los Estados Unidos ha ingresado en una fase de despliegue territorial, con la presencia de militares norteamericanos en la provincia fronteriza de Esmeraldas. Pero mientras las autoridades defienden esta intervención bajo la bandera de lucha contra el narcoterrorismo, las voces de alerta desde el análisis de seguridad y la defensa de los derechos humanos se multiplican. El especialista en temas de seguridad, Renato Rivera, ha manifestado serias dudas respecto a los verdaderos impactos de este despliegue, advirtiendo sobre un panorama complejo marcado por el secretismo, intereses ajenos y el grave peligro de violaciones a las garantías fundamentales de la población local. En el foro académico Encuentros por la Democracia, desarrollado en la Facultad Latinoamericana de Ciencias Sociales, FLACSO, este 27 de agosto, Rivera señaló que la llegada al ejército estadounidense a Esmeraldas no se traducirá necesariamente en un desmantelamiento real del crimen organizado. En su análisis, el especialista identifica dos escenarios críticos inmediatos. El primero se enfoca en la instrumentalización mediática y publicitaria de las operaciones militares.
10: Estos bombardeos que son falsos positivos creo que se van a dar sí o sí. Tienen inclusive el bombardeo que se dio en Sucumbíos, que era más para ponerlo en una red social y que esto se difunda como el logro del Comando Sur, el impacto de un falso positivo.
9: De esta manera, el experto alerta sobre la posibilidad de que se ejecuten operativos de alto impacto visual, dirigidos a alimentar narrativas gubernamentales de mano dura en plataformas digitales, ocultando la ineficiencia de las políticas estructurales de seguridad en el territorio. El segundo escenario que avizora el analista es aún más alarmante y tiene que ver con el impacto humano directo sobre las poblaciones de la provincia. Rivera advirtió que el despliegue internacional podría detonar el incremento de desapariciones forzadas. Inicio de Efecto Radio. Creo que son los dos escenarios a partir de las acciones que podríamos ver en este espacio. Fin de Efecto Radio indicó. Esta advertencia se vincula con el diagnóstico que dio Fernando Bastias, miembro del Comité Permanente por la Defensa de los Derechos Humanos, en el foro académico. Bastias señaló que, durante la actual movilización de Fuerzas Armadas locales en Esmeraldas, los casos de desapariciones forzadas subieron de forma preocupante. Bastias añadió que solo en 2024, en un año de movilización de personal militar, hubo al menos 53 casos de desapariciones forzadas, teniendo varios casos en Esmeraldas.
10: No me imagino lo que puede ocurrir con el personal militar extranjero, no solo con las inmunidades supuestamente legales, sino también con las inmunidades políticas.
9: Para Renato Rivera, la estrategia de despliegue de Estados Unidos en territorio ecuatoriano responde a dinámicas globales que superan los discursos oficiales de contrarrestar el narcotráfico. El especialista denuncia que la toma de decisiones en el sector se realiza bajo un hermetismo que vulnera los contrapesos democráticos. En ese sentido, Rivera devela que tras las aparentes cooperaciones bilaterales existen fuerzas del mercado que se benefician de la militarización. Informa para las Guarmis, Jessica Almeida.
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0: les contamos que el cine ecuatoriano abre espacio a una historia contada desde la Amazonía y desde la propia comunidad Shuar. Nuncuy, el largometraje rodado íntegramente en territorio Shuar y protagonizado por miembros de esta comunidad, llega a las salas ecuatorianas y después de su estreno mundial en el Festival Internacional de Cine de Guadalajara, donde obtuvo una mención honorífica.
1: La película está inspirada en el mito Shuar de Nuncuy, espíritu femenino de la tierra y la fertilidad, y aborda a través de la historia de una joven temas como la familia, la espiritualidad, la identidad y los conflictos mineros también en la cordillera del Cóndor. Además fue filmada en español y Shuar Chicham, ¿no? Desde este 3 de septiembre, Nuncuy llega a varias salas del país y está con nosotros, pues, para hablar acerca de esta película, nuestra invitada Berenice Benítez, directora y guionista. Bienvenida, muchísimas gracias por estar hoy con nosotros aquí en Las Guarmis. Yo le preguntaba qué tal les fue en los estrenos internacionales y llega ya a nuestro país, a las salas de cine, también en Nuncuy.
2: Sí, muchísimas gracias por la invitación. Efectivamente estuvimos en la premier internacional y fue muy emotivo, fue en Guadalajara. Nosotros quisimos hacer este evento en Latinoamérica porque es una película que nace de Latinoamérica y además con historias que nos topan a nosotros, a los pueblos de Latinoamérica.
0: Sabemos que nace de esta historia, de esta cosmovisión profundamente vinculadas, ¿no?, al pueblo Shuar. Aquí también conocer de dónde nació la idea de convertir todo este universo en una película y también que tenga protagonistas íntegramente en territorio Shuar. También ahí consultarte cómo fue también este reto de llevar todo el rodaje allá en territorio.
2: Es una película que inició en el año 2011, entonces tiene 15 años de proceso. Y también está acompañada de un laboratorio de cine que fundé junto con el líder histórico Domingo Ancuash. Es el laboratorio de cine que se llama Etzanantu Kamarashuar. Entonces, la película es el resultado de todo este proceso de cine comunitario, pero con un toque de cine de autor. Uh-huh. La idea de haberlo hecho así es porque a mí me interesa mucho poder crear obras en donde si el pueblo se ve representado, que no sea yo una persona que viene del exterior con un prejuicio y que cuenta algo sobre alguien, sino que para mí es importante que este proceso se haya hecho contando algo, contando su historia con la gente.
1: ¿Y cómo fue precisamente para la gente del territorio asumirse como protagonista de una película y al mismo tiempo de su propia historia?
2: Esa es la historia de Domingo Ancuash y su familia, y después fue modificándose con la historia de otras mujeres y hombres de los territorios de las comunidades Shuar. Y pues Domingo ha sido mi socio, como decimos, o mi aliado. Y con él hemos ido creando estos procesos de cine y de comunicación. Y cuando ya fuimos a filmar la película en la comunidad Shuar Cuamar, es bien característico que esta comunidad ya ha estado con experiencias de teatro. Ellos ya han hecho teatro años antes y el arte estaba ya en su comunidad. Entonces, cuando nosotros hicimos la película, fue una cosa hermosa poder vincular esos dos procesos, el proceso que ellos han ido llevando del teatro y el proceso cinematográfico. Entonces, también como fue una película filmada de una forma bastante comunitaria, entonces todas las decisiones del proceso de producción se tomaron en asambleas comunitarias. La gente está, toda la comunidad integrada en la película, en el proceso, ya sea en la pre, que fue el casting, preparación actoral y preparación de rodaje, y también en el rodaje mismo. Entonces, la gente lo vivió con mucha alegría y obviamente con mucho esfuerzo, porque un rodaje toma mucho tiempo energético durante el día.
0: Y bueno, también saber, ¿no, Berenice? Sabemos que la película está filmada en español, en Shuar Chicham. ¿Qué cambia también, tal vez, cambia algo la historia, las emociones, la experiencia también de los espectadores cuando esta película permite una lengua ancestral, ¿no? Y que tenga este papel central.
2: Sí. Es una película que, como ustedes mismos me preguntaron, el elenco es un elenco Shuar, de actores naturales. Y obviamente la lengua, el shuar, es parte de la cultura, de su cultura, pero también está mezclado con el español. Entonces nosotros esto integramos de una forma bastante orgánica. Y para mí no es extraño que esto suceda, porque en una película, cuando uno entra a presentar un universo y a tratar de vincular al público desde lo emotivo con este universo, me parece auténtico y maravilloso que la lengua de ese universo esté presente. Uh-huh. Entonces yo en este sentido creo que fue la decisión normal y natural de hacer una película con la con los shuar, con la lengua shuar.
1: Pero sí es importante, ¿no? Pensar en uh-huh. que hoy en día muchas lenguas van también desapareciendo precisamente por esa falta de interés de la propia comunidad, ¿no? Y escuchar para quienes van a verlo acá en las salas de cine, uh-huh. escuchar un idioma que es nuestro, que es de nuestro país, pero que seguramente no estás muy familiarizado también. No sé cómo fue la experiencia en Guadalajara, en los escenarios donde ya se ha presentado.
2: Claro, el shuar no entendemos y claro. la gente que mira tampoco entiende, pero la sonoridad uh-huh. es característica y están los subtítulos. Yo lo que siento es que la gente, más que sentir una barrera por el lenguaje, siente una curiosidad por el universo uh-huh. shuar. Y como están los subtítulos, entonces la gente se...
1: Claro, igual inglés tampoco entendemos y vamos a ver películas subtituladas.
2: Exacto, ajá. Entonces entra la gente más en la historia, uh-huh. en la historia de la película.
1: Y esta historia que ha sido construida durante tantos años con una joven que entra en la adolescencia, ¿qué fue de esa joven? ¿Cómo ha sido esa construcción?
2: Sí. O sea, cuando empezamos el proceso de la película, que es todo esto de la escritura de guión, bueno, primero investigación, escritura de guión, preproducción, producción y todo esto, la protagonista estaba en pañales. Y bien, ¿no? cuando ya empezamos el rodaje, hicimos un casting que fue en el año 2011. Y Sana Maiche, que es la protagonista, uh-huh. ya tenía 12 años. Entonces ella fue quien fue elegida, porque también ella ya tenía, bueno, ella como toda la comunidad tenían experiencia en actuación en teatro. Uh-huh. Entonces uh-huh. fue muy natural para ella poder integrarse en el equipo, a pesar de que las cámaras le intimidaban, pero para ella fue algo fluido. Y entonces ahora que ya estamos en 2026, desde ella es una adolescente de 17 años que nos está acompañando en este proceso de difusión y ella está uh-huh. súper encantada. Y de hecho iba a venir con ella, pero me dijeron que solo era una persona.
1: Ah, no, sí podían venir.
2: No sabía, bueno, pero bueno, en todo caso.
3: Le comprometemos a la próxima.
2: Yo ya le tenía, estaba conmigo y se quedó por ahí. Y con mi madre, pero bueno, en todo caso ella estaba orgullosa de este proceso porque uh-huh. Ella puede verse en pantalla grande y ver cómo su presencia, su actuación, que es uh-huh. tan justa, tan bien hecha, tan bien lograda, uh-huh. Emociona al público.
3: Así es, y bueno, sí. esta película ya trascendió, ¿no? A nivel internacional, sí. recibiendo también estos reconocimientos y ahora también viene este desafío, ¿no? De estar en las salas de cines en el Ecuador. ¿Qué esperan ustedes que se lleve el espectador? Que lo que mencionábamos, ¿no? Que quizá nunca haya tenido contacto con la cultura, con la cosmovisión shuar.
2: Sí, o sea, primero la invitación al pueblo ecuatoriano, principalmente a la gente de Quito y de las ciudades, a reconocernos uh-huh. como pueblos multiculturales y saber que a 5 o 10 horas de acá están pueblos que son bien distintos a nivel cultural, como el pueblo shuar, con pueblos uh-huh. amazónicos, etcétera, y que también forman parte de nuestro universo. Uh-huh. Entonces es hermoso poder reconocernos y poder saber que no solo somos mestizos de la ciudad, sino que también estamos viviendo con otras culturas con las cuales nos estamos relacionando y que estamos interactuando. Yo lo que quisiera es invitar al público de las ciudades a que primero nos regalen su tiempo para poder meterse en la película, dejarse llevar por la película, dejarse emocionar por la película y obviamente después también saber que los shuar existen, uh-huh. que están en la cordillera del Cóndor y en otros espacios de la Amazonía y que están en grave riesgo porque el proyecto megaminero es un proyecto etnocida. Porque si es que los shuar que viven en un territorio tan maravilloso que es la selva amazónica, la cordillera del Cóndor, y que esta cordillera está entregada a las multinacionales para arrasar con todo significa también expulsarles, y uh-huh. eso es etnocidio.
1: Bueno, y viene pasando en muchas comunidades también de nuestro país. Gracias por esa reflexión, gracias por esa invitación también a entender más nuestro país, ¿no? Creo que eso también es necesario que busquemos el cine ecuatoriano, que busquemos apropiarnos de nuestra identidad, porque es parte de nuestra identidad también. Por favor, Berenice, cuéntanos nada más, después del estreno, va a estar en qué salas de cine, cómo puede hacer la gente para ver la película.
2: Tenemos una cartelera bien interesante, porque vamos a hacer el estreno en la Casa de la Cultura Ecuatoriana el día 3, este jueves, a las 6 de la tarde. Este es el estreno oficial, pero paralelamente el mismo día a las 7 de la noche y más tarde también estará en el cine 8 y medio y el cine Flaxo, Sala Sur, para las personas que no puedan entrar en la Casa de la Cultura. Entonces, el estreno de la Casa de la Cultura va a ir acompañado del grupo Inmortal Cultura, el grupo musical que hizo los créditos de la película y que van a tocar en vivo después de la proyección, justo cuando se pasan los créditos. Y también vamos a ofrecer unos cócteles amazónicos, yuquitas y cosas ricas. Entonces, eso va a ser el estreno en Quito. Y paralelamente tenemos también las proyecciones en Cuenca, en Coca, y queremos ampliar estas proyecciones a todo el país. Y también tenemos estrenos internacionales. Hemos sido elegidos en un festival muy importante en Francia, el Festival de Biarritz. También estamos ahorita en octubre en el Festival Latino en Londres, también en el Festival de Santander en España. Estaremos también en octubre en el Festival Alternativa de Barcelona. Estaremos en el Festival de Ginebra, en Suiza, y seguimos ampliando este espacio, este espectro, para poder difundir nuestra película en el mundo entero.
3: Así bueno, es, sí. Qué maravilla. Muchísimas gracias, Berenice Benítez, directora y guionista de Nuncuy. Ya saben, ustedes también pueden ir desde el 3 de septiembre a las salas de cine de todo el país, bueno, de algunas de las ciudades aquí en la capital. Iremos también desde el 3 de septiembre para ver esta historia también y conocer más acerca de la comunidad Shuar Misofi.
1: Muchas gracias, Berenice, también.
2: Sí, muchísimas gracias.
1: Nos estamos despidiendo ya con un abrazo fuerte para ustedes, la invitación para que mañana volvamos a encontrarnos. Nuevamente, feliz inicio de clases a niños, niñas, adolescentes, a los papis, a las mamis, abuelitas, a toda la gente que se levanta más temprano y que está estresada desde hoy en adelante. No, mentira. Un abrazo fuerte para todos y todas. Chao, chao.
3: Hasta mañana.
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2: Buenos días, bienvenidos a la información de la hora en Punto Pi. Les acompaña Licenia Espinel. Daniel Salcedo estaría entre las personas cuyo proceso de extradición está en marcha. Así lo informó la mañana de este martes el ministro del Interior, John Reinberg, quien señaló que la Corte Nacional de Justicia notificó el lunes 31 de agosto sobre los procesos de extradición de Salcedo y de otro ciudadano de apellido Herrera. Durante una entrevista radial, Reinberg aseguró que ambos forman parte de una lista de personas cuyos procesos de extradición está avanzado. Sin embargo, el ministro no precisó cuándo saldrá del país ni en qué etapa se encuentra cada procedimiento. Según Reinberg, Salcedo sería extraditado a Estados Unidos, donde tendría asuntos pendientes con la justicia. El funcionario también mencionó a Roberto Álvarez, alias Gerente, señalado como presunto cabecilla de los comandos de frontera, quien igualmente estaría dentro de un proceso de extradición hacia Estados Unidos.
3: Tenemos una lista de personas que van a ser extraditadas, están dentro del proceso. Justamente el día de ayer ya fueron notificados dos personas ya por parte de la Corte Nacional. Es Salcedo y Herrera, son dos que están ya listos para...
4: ¿Daniel Salcedo?
3: Por supuesto, ellos tienen que... ese angelito tiene pues, sus problemas en los Estados Unidos y va a ser también extraditado para allá. Alias Gerente es otro que también va a ser extraditado ya en pocos días más. Y así tenemos una lista de personas que van a ser extraditadas, ¿no? Quizás por decir lo bueno es que hoy día se les dice extradición y alzan la mano y quieren irse extraditados porque no quieren estar en la cárcel del encuentro, lo cual me llena de orgullo. Tenemos una lista...
2: Daniel Salcedo permanece recluido en la cárcel del Encuentro de Máxima Seguridad en Santa Elena desde el pasado 9 de junio. Está procesado en el caso magnicidio de Fernando Villavicencio relacionado con el asesinato del ex candidato presidencial y además cumple condenas que superan los 34 años de prisión por casos vinculados con corrupción en los sistemas de salud y de justicia. El ministro Reinberg aseguró que el gobierno mantiene gestiones para concretar procesos de extradición y deportación de personas requeridas por otros países.
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2: Desde la mañana con 31 minutos, la prefectura de Pichincha entregó kits ejercitadores en la comuna de Miraflores para fortalecer los espacios de recreación, actividad física y bienestar de sus familias. Esta iniciativa también llegará a la Liga Barrial, Parque Sodiro en Cotocoyao y al barrio San Enrique de Velasco en el condado. La jornada contó con la participación del viceprefecto de Pichincha, André Isa, junto a la comunidad. La prefectura de Pichincha promueve estos espacios para encontrarnos, mantenernos activos y cuidar de nuestra salud.
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2: En la información internacional les contamos que la crisis migratoria en la ciudad española de Ceuta, en la zona limítrofe con Marruecos, parece extenderse más allá de las fronteras. El gobierno ruso reclamó este martes 1 de septiembre a la administración de Pedro Sánchez pruebas que sustenten sus acusaciones sobre una posible campaña de desinformación por parte de Moscú e Israel. Entre tanto, Ceuta clama por volver a una normalidad que nunca llega. La agencia EFE con los detalles.

0: es el grito unánime de los ceutíes. Piden volver a la normalidad en sus vidas y en sus calles, que se vio perturbada hace ya 32 días, cuando se produjo la entrada masiva de migrantes. Este lunes, decenas de ciudadanos han vuelto a concentrarse para protestar de manera pacífica por la gestión de la crisis migratoria. En este caso ha sido en la avenida Otero, desde donde han mostrado su rechazo a la decisión del gobierno de habilitar como un espacio para la acogida de migrantes la antigua fábrica de harinas, un local anexo a sus viviendas y a un colegio concertado. Con banderas de España y Ceuta y pancartas donde se leía «Los niños tenemos derechos», «Ceuta, española siempre» o «Ceuta no se rinde», quieren que quede claro que Ceuta no es un centro de estancia temporal de inmigrantes y han reclamado la dimisión del delegado del gobierno, Miguel Ángel Pérez.
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2: Desde la mañana con 34 minutos, saludamos con Juan Carlos Cabezas y la nota cultural.
3: La Feria Internacional del Libro de Guadalajara designó a Yoconda Belli como ganadora del Premio Fil 2026. La poeta fue premiada por la renovación del lenguaje literario y por ser una de las voces más poderosas entre los autores latinoamericanos contemporáneos. Entre sus obras más conocidas constan La Mujer Habitada, El Infinito en la Palma de la Mano y también El País de las Mujeres, una novela utópica donde un partido político fundado por mujeres toma el poder en un país. Para Punto Pi, Juan Carlos Cabezas.
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2: 10 de la mañana con 35 minutos, cerramos el Punto Pi con la nota deportiva de Javier Ojeda.
4: Hoy se desarrolló la etapa número 10 de la Vuelta a España. Recorrió 184 kilómetros entre Alcaraz hasta Elche de la Sierra. El vencedor, con un registro de 4 horas, 7 minutos y 41 segundos, fue el francés del Groupama, Bastien Tronchon. En la segunda posición llegó Magnus Cornelsen, el bigote de oro del 1X Mobility. Y la tercera posición para el hombre del Lille Trek, Thibaut Nice. En la clasificación general, el líder que mantiene el maillot de color rojo es Enric Mas del Movistar Team. En la segunda posición, Primoz Roglic a 1,18 y tercero, Félix Gall a 1,39. La locomotora del Carchi, Richard Carapaz, se encuentra en la quinta posición de la general a 3,26. Reportó para Punto Pi, Javier Ojeda.
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0: Ya debe ser de empezar porque después falta tiempo. La cortina estuvo un poco larga, Santi. ¿Cómo hacemos para cortarle? Busquemos algún cortador de cortinas. Oye, a veces me falta tiempo, a veces me sobra tiempo. Nunca sé. Es que es difícil calcular. A veces uno tiene cosas que decir, a veces no. Pero le toca igual decirlas porque así dice el contrato. ¿Sí o qué? ¿Qué vamos a hacer? El Santi y la Steffi en el Control Master. ¿Puedes por favor bajarle al retorno y desaparecerlo? Gracias. Es que me escucho hablar y me vuelvo un poco loco porque tengo TDAH. Sí, soy diagnosticado por si acaso. Bueno, saludando a todas las frecuencias, 95.3 FM, 94.5 Noroccidente de la provincia. También estamos en radiopichincha.com, la página web, ahí encuentran la información escrita y también la señal de la radio para internet, así como el programa en video y en audio en las plataformas oficiales de redes sociales de Radio Pichincha, Radio Pichincha Multimedia en Facebook, YouTube, X. Y aparte tenemos un grupo de Telegram donde dice... Ah, no, está muy grave, no voy a leer eso. La carta de Serrano. Pepe Serrano necesitó un día en el encuentro para darse cuenta las condiciones infrahumanas de ese agujero del demonio que con bombos y platillos y obra gris inauguró el régimen que hoy nos desgobierna. En ese orden de cosas, qué terrible, ¿no? Saber que además sacan pecho. Steffi, ¿vas a hacer el favor de verte el video de Reinberg donde dice que es un orgullo que la gente no quiere estar en la cárcel del encuentro? Y no se trata de que la gente quiera estar en la cárcel del encuentro, tampoco. Pero no puede ser orgullo suyo, señor Reinberg, que no quieran estar. La gente debería ser tratada con mínimos parámetros de humanidad. Nadie dice que les den arroz con huevo, con langosta, o que les hagan las uñas de los pies, o no. Pero por favor, por lo menos, que no los maten de hambre, que no los maten de tuberculosis, que no los dejen convivir con animales, que por Dios santo no haya hacinamiento. Es que son reglas básicas y no me las invento yo, deben ser tratados internacionales que están establecidos hace un montón de décadas y se vienen a hacer los malitos. No, ese Reinberg es cada vez más parece Rambo. Es como que saca pecho de torturar gente. ¿Es así? ¿Eso le llena de orgullo? En un escenario normal, no estamos en un país normal, esto casi no se le puede llamar un país, peor una democracia, peor un Estado de Derecho. Pero en un país normal, con democracia y Estado de Derecho, que no es este, tranquilamente, señor Rambert, le vendrían a usted cayendo ya un montón de denuncias en temas de derechos humanos. Yo sé que no le importa, yo sé que a usted no le importa, yo sé que al régimen no le importa esto. ¿Por qué hay desapariciones? Porque es que tengo que proceder con esto. ¿Ya tienes? ¿Tienes? ¿En serio? ¿Puedes poner? Vamos a escuchar al ministro Rambo.
1: Estas personas que van a ser extraditadas están dentro del proceso. Justamente el día de ayer ya fueron notificados dos personas ya por parte de la Corte Nacional. Es Salcedo y Herrera, son dos que están ya listos para...
2: ¿Daniel Salcedo?
1: Por supuesto, ellos tienen que... ese angelito tiene pues, sus problemas en los Estados Unidos y va a ser también extraditado para allá. Alias Gerente es otro que también va a ser extraditado ya en pocos días más. Y así tenemos una lista de personas que van a ser extraditadas, ¿no? Quizás por decir lo bueno es que hoy día se les dice en extradición y alzan la mano y quieren irse extraditados porque no quieren estar en la cárcel del encuentro, lo cual me llena de orgullo. Tenemos una lista.
0: ¿Le llena de orgullo que la gente quiera ser extraditada antes que estar en la cárcel del encuentro, donde es conocido públicamente, se tortura, se mata de hambre, se viola derechos humanos. Entonces, voy a sacar la siguiente conclusión con el permiso del ministro Rambo. ¿Puedes quitarle el retorno, porfa, Santi? No es que yo vaya a inventarme esto, sino que es solo una deducción. Está orgulloso de que la gente no quiera estar en la cárcel del encuentro. En la cárcel del encuentro torturan. En la cárcel del encuentro se violan derechos humanos. Ergo, Reinberg está orgulloso de violar derechos humanos. Mira, ese sería una suerte de clickbait fake news que no sería tan fake. Podríamos justificarlo con un poquito de matemática simple. 6 y hasta 7 implicados en el magnicidio de Fernando Villavicencio. El propio Fernando Villavicencio, el acusado de la muerte del funcionario de la Universidad de las Américas. El periodista que colaboraba con la BBC para exponer la situación de extrema violencia que vive el país. Cuando las benditas chequeadoras de datos, como Lupa Media o Ecuador Chequea o cualquiera de esos antros, porque chequear datos es algo que, por cierto, lo podría hacer cualquier inteligencia artificial sin ningún problema, corrigen a alguien que dijo que el Ecuador es el país más peligroso del mundo o de la región, porque supuestamente no lo es, pues en cierta medida algo hay, algo de eso hay. Babahoyo, Durán, Machala, Quevedo, Guayaquil, Esmeraldas, son las 6 ciudades más peligrosas de Sudamérica. Así es, las voy a repetir. Babahoyo, Durán, Machala, Quevedo, Guayaquil y Esmeraldas. En ese orden, las 6 primeras de la lista de las ciudades más peligrosas de América del Sur. Así es. Morgues y cementerios, atiborrados de deudos en la época más sangrienta que recuerde la patria recientemente. Nadie sobrevive. Hasta mataron al que investigó el por qué matan tanto. Matan a jueces, abogados, testigos, civiles, niños, adolescentes. Matan inocentes, policías, militares, profesores, pescadores. Matan periodistas, políticos. Ah, y también a veces matan a los verdaderos criminales. Ese es el nuevo Ecuador de los Noboa. Sangre corre todos los días sin control. El Estado incapaz de detener el exterminio, incapaces de defender lo más esencial. Nadie les dice que nos den universidad gratuita a todos, porque eso sería pedir demasiado. Nadie les está diciendo que sean unas supercarreteras que unan a todo el Ecuador, que tengamos transporte público decente y maravillosamente limpio. No. Solamente les pedimos seguridad, nada más. Que defiendan lo primal, la vida. Pero ni eso. Ahí está el reportaje. Hay un comentario que me gustó de Ben Norton. Miren cómo lo pone este editor de Economía Geopolítica. Dice así: Ecuador, bajo el dominio imperial de Estados Unidos, se ha convertido en un estado fallido dirigido por carteles de la droga. El periodista ecuatoriano que ayudó a exponer cómo la policía está trabajando estrechamente con el crimen organizado acaba de ser asesinado. Cualquier periodista ecuatoriano que exponga los crímenes de la familia oligarca del dictador de derecha y aliado de Trump es asesinado. Cualquier periodista ecuatoriano que investigue la colaboración del narcorrégimen con el ejército de Estados Unidos, asesinado. Dice Elena Rodríguez en su cuenta de X. Días atrás, la BBC publicó un amplio reportaje sobre cómo operan las estructuras del crimen organizado en Ecuador y cómo incluso habrían logrado cooptar a policías que funcionan como ojos, oídos de inteligencia de las mafias. Hoy fue asesinado René Cobos, periodista que colaboró para que esa investigación vea la luz. Pero vivimos en el país de los escándalos selectivos. ¿Dónde están ahora los guardianes de la libertad que se horrorizaban con el presidente que rompía periódicos? ¿Cuándo van a horrorizarse con un régimen bajo el cual asesinan a periodistas? Ahí está. Ese es el Nuevo Ecuador. En el Nuevo Ecuador, dice Cristian Rivera, experto en gestión de riesgos, que al señor presidente parece que no le han informado bien cómo funciona este tema de la alerta roja. y ya me refiero a otro tema, al tema de el clima, el tiempo. Señaló que se necesitan recursos, acciones urgentes, desasolvar ríos, reforzar muros y gaviones, mejorar cruces de vías, habilitar refugios temporales y preparar el sistema de salud ante posibles emergencias. Imagínate, un experto en temas de riesgos le dice al presidente que no estamos preparados para el fenómeno del Niño y le menciona que una de las medidas a tomar sería preparar el sistema de salud para posibles emergencias. No, no es una broma. Eso dijo. ¿Qué creerá? ¿Que es fácil preparar el sistema de salud? ¿Que no ve que no podemos? Ah, ¿que no se da cuenta?

O sea, pero si hay 300 personas, alguien ha de poner aunque sea un ya cállate borrego o algo. A ver, veamos. Por tercera vez. No, no hay mensajes. Escriban al Telegram. Exterminion. Horas de horas para agendar una cita médica, no funciona internet, dice yo soy quien soy. ¿Será capaz de algún problema generalizado con YouTube? ¿Está YouTube funcionando bien? Sí, porque también en Telegram está poquito lo que participa la gente. A ver, tal vez hay una caída en el internet. Es nuestra última esperanza para justificar que nadie nos escribe. Hasta Claude se está demorando en responderme si YouTube está funcionando bien. No, dice que no hay incidentes. Ah, puede ser algo local, dice, sí. Eso, escriban, escriban. Hola, Daniel Medina, fuerte y claro. Verónica M, buenos días. Estaba en la compra, dice. Ay, ay, ay. Fernando Dávila, nadie escribe en YouTube porque los Kikines True estamos en Telegram. Saludos al querido Quique, dice Raúl Ricaurte, YouTube no da chance. Ajá. Estamos censurados por YouTube. Quiero denunciar ante la sociedad que me están censurando. Horas de horas para... La Gaby Cruz se preocupó del tema y hasta se sentó. Y parece que va a hacer algo al respecto. Haz tu magia, Gaby, haz tu magia. Vamos a revisar a continuación. Iba a leer mensajes a esta hora del programa, pero como no hay... ¿Y hasta qué? Ah, ya se arregló. ¿Qué ha estado? Hola, Quique, qué raro, dice Pamela. Felicitaciones, gracias por estar ahí. Marta Sánchez dice, no funciona YouTube. Sí, estaba raro, pero ya volvimos, ya volvimos. No salen los chats, no se ven los mensajes, algo está sucediendo en el chat. Ya se arregló, ya se arregló. Era una pequeña zarigüeya, traviesa. Saludos a Fabián, a Elsa Landeta, a Solfin con tal... Está bien difícil de decir ese nombre. Solfincontlab. Buenos días, apreciado señor Quique, dice Don Gato. Carlota dice, ¿hay alguna confirmación en YouTube? Hola, Quique, mi saludo desde Manta, dice Ernesto, bien. Rainbird dice que está orgulloso de... sí. Ya sacamos un titular el día de hoy, ¿no? Rainbird está orgulloso de la constante violación de los derechos humanos en su famosa cárcel del encuentro. Los políticos deberían ser sometidos a varias pruebas de vida. Una que es famosa es aquella que dice que deberían ganar un sueldo básico. Y hay países donde funciona así. Y de hecho hay lugares en el mundo donde les da resultado que el político que ocupa un cargo público gane exactamente el mismo sueldo que un ecuatoriano promedio. Eso vendría siendo 483 balas. ¿Cuánto es? 482. En 482 creo que está el SBU, si no estoy equivocado. 482, eso deberíamos pagarles a los políticos. Y además, deberíamos pagarles el básico y deberíamos hacerles ir a dormir una noche en la cárcel. También deberíamos hacerles que se hagan ver en un hospital público. O sea, que el día de mañana, por ejemplo, a cualquier ministro del gabinete de nuestro fabulantástico presidenzuelo de cartoncillo, vaya un día y se haga atender en un hospital público, pues, para ver cómo es que está tan bien la cosa en el Ecuador, ¿no? ¿Por qué no se pega John Rainbird? Este es un desafío para ti y tu persona. Espero que me estés escuchando. Y si no me estás escuchando, mejor. Pero te desafío a que un día agarres. Ve, ni siquiera te voy a hacer que vayas a las 2, 3 de la mañana, que es un horario ya un poquito denso, hasta para vos. Pero paséate un día de estos a las 10 y media, 11 de la noche. 10 y media ya. Te la voy a dejar más fácil. 10 y media de la noche en los barrios más populares de Babahoyo, Durán, Machala, Quevedo, Guayaquil y Esmeraldas. Haz esas seis ciudades. Haz un tour Rambo 2025.

6, paseándote 10:30 de la noche, pero sin seguridad, sin chaleco antibalas, sin armas, sin escoltas, sin patrullas, sin nadie. Solo tú, vestido de civil. Una noche, 10:30, paséate por esas 6 ciudades. Haz un video, lleva tú mismo tu cámara, no lleves camarógrafo. Lleva tú mismo tu teléfono y grábate. Caminando por esas calles a las 10:30 de la noche, en los barrios más populares de esas 6 ciudades del Ecuador. Hazte un videíto, a ver qué pasa. No estoy deseándole el mal a nadie, pero me parece una buena prueba para, así como que los políticos ganen el sueldo básico, que el político pase una noche en la cárcel, que el político vaya al hospital público a hacerse atender, así mismo, que Rambo haga un tour de 6 ciudades, le podríamos denominar, a ver, pongámosle nombre al tour. Tour Extermination. Rambo 2026. Vamos a visitar Babahoyo, Durán, Machala, Quevedo, Guayaquil y Esmeraldas. Un hombre, un teléfono, 10:30 de la noche. Reto aceptado. Ya. Y con todo cariño y todo respeto para Rambo y su familia, si es que sobrevive, presidenciable. Ya, ahí de plano. Directo a la presidencia, es más, ya últimamente, como no hay ninguna garantía en el Consejo Nacional Electoral, ni siquiera hacemos elecciones. Que es, ya estamos a un tris de algo por el estilo. Así que esa es mi oferta, Rainbow. Yo te apoyo en tu campaña presidencial, yo te hago publicidad como presidenciable. Si te vas 6 noches, 10:30 de la noche, barrios populares de las 6 ciudades en cuestión, con tu celular y nada más. No lleves billetera por si acaso te roben. Bueno, ahora sí empezaron a entrar el mensaje. ¿Sabes tú si la esposa y la hija? No, no tengo idea. No he hablado con Lenin Moreno desde el 2016. Es un problema de YouTube. En los Ausaides pasó lo mismo. Los gobierna la mafia y todo lo que pasa en este paísito es consecuencia de eso. JF, pero los políticos no van por el sueldo. Saben que lo pueden conseguir por fuera, que es mucho más lucrativo. Es que es algo psicológico, verás. Y esto es en parte teoría, pero también en parte una especulación mía. Yo creo que si tú le dices a alguien, a ver, ¿usted está en la política por la plata o por la patria? Esa persona te va a decir, no, por la patria, ¿no es cierto? Ya. Entonces, a los que van por la patria, y 6 de diciembre, no, a los que van por la patria, agarrarlos y ponerlos. Los que van por la plata ya no van a querer ir. Es que es así de simple. Los que van por la plata, cuando les ofrezcan el sueldo básico, van a decir, esto ya no es negocio, mejor me voy nomás por el sector privado a, como dice aquí, conseguir algo mucho más lucrativo. Esa es mi teoría. Ustedes han visto, hay políticos que no les importa cuánto ganan, al menos eso nos dicen de boca para afuera, pero sí hay de esos. Bueno, cuando pongamos un sueldo básico para cada político, pues nos vamos a quedar con los que de boca para afuera dicen que están por la patria. Y habrán los que digan, no, pero es que el sacrificio, es que me estoy jugando todo. Y bueno, entonces anda a jugarte en el sector privado. Si no te dan los números. YouTube, que poner música para que se entienda que así estamos, consigues el turno, pero junio del 2000. Tuve que poner música para que se entienda. Que así estamos, consigues el turno, pero para junio del 27. Ah, me imagino que estás hablando de la salud pública. Ya está con nosotros Licenia Espinel, que ni siquiera acabó de bajar las gradas y ya tuvo que volverlas a subir para el microinformativo de las 11 aquí en la Radio de las Noticias, la Pichi Radio, la Radio de la Pichi. Ya continuamos.

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0: Buenos días, bienvenidos a la información de Punto Pi. José Serrano, exministro del Interior, denunció este 1 de septiembre que teme por su vida e integridad física debido a los presuntos malos tratos que, según afirma, ha recibido desde que fue recluido en la cárcel de máxima seguridad del Encuentro tras su retorno desde Estados Unidos. En su cuenta de la red social X, el exministro aseguró que le golpean las uñas, lo obligan a arrodillarse para fotografiarlo y le exigen mostrar una expresión de tristeza. También sostuvo que no tiene acceso a agua potable, artículos básicos de higiene, lectura ni luz solar. El exfuncionario afirmó además que ha solicitado sus medicamentos y atención médica, pero que no le han permitido acudir al dispensario del centro penitenciario. También denunció insultos por parte de quienes estarían encargados de su custodia. Además de las denuncias sobre las condiciones de su reclusión, Serrano puso en duda la legalidad del procedimiento utilizado para su ingreso a la cárcel del Encuentro. Según su versión, no fue extraditado por el caso relacionado con el asesinato de Fernando Villavicencio, sino deportado de Estados Unidos mediante un procedimiento migratorio. Serrano sostiene que la Fiscalía solicitó judicialmente su boleta de encarcelamiento el 28 de agosto a las 21:32, mientras él todavía era trasladado hacia el Ecuador. Por ello exigió que las autoridades hagan pública la boleta con la que ingresó al Encuentro, incluyendo la fecha y hora exactas de su emisión.
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0: La Prefectura de Pichincha ofrece un taller gratuito para fortalecer los conocimientos financieros de los emprendedores. Pueden participar en el taller Costos, Precios y Finanzas para Emprendedores, donde podrán aprender herramientas prácticas para tomar mejores decisiones y fortalecer sus negocios. Este jueves 3 de septiembre, de 14:30 a 17:00, en el Centro Bicentenario de Calderón, en la Avenida Cacha, N5-174 y Giovanni Calles, en el tercer piso. La asistencia es presencial, una iniciativa de la Prefectura de Pichincha junto a la Universidad UTE.
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0: En la información internacional les contamos que el secretario de la Armada de Estados Unidos, John Dillon, dejó su cargo con efecto inmediato, según informó el Pentágono este martes, sin ofrecer ninguna explicación. Su salida se produce en medio de una limpieza más amplia de altos mandos militares bajo el mandato del presidente Donald Trump, mientras Estados Unidos sigue inmerso en un conflicto no resuelto con Irán.
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0: 11:03, Juan Carlos Cabezas con información cultural.
2: Gioconda Belli nació en Managua, Nicaragua. A partir de 1970, participó en la resistencia contra la dictadura de Somoza en su país. En Alemania, la autora saltó a la fama en 1988 con la novela La Mujer Habitada. Durante décadas, se comprometió con los derechos de las mujeres y la justicia social, y se ha expresado públicamente contra el actual gobierno de su país. Para Punto Pi, Juan Carlos Cabezas.
1: Deporte espectacular.
0: Finalizamos el Punto Pi con Ángel Guanucci y la información deportiva.
3: El ecuatoriano Anthony Valencia tiene nuevo equipo. El extremo de 23 años de edad fue oficializado este martes como nuevo jugador de Flamengo de Brasil, con un contrato que lo vincula al club hasta 2031. Valencia llega procedente del Royal Antwerp de Bélgica, donde tuvo una destacada etapa desde 2022. Su buen cierre de la temporada pasada, su participación con Ecuador en el Mundial 2026 y su gran inicio de campaña despertaron el interés del Mengao. El futbolista ya lució la camiseta de Flamengo y envió un mensaje a sus nuevos hinchas. Aseguró estar ansioso por conocerlos en el mítico Maracaná. Así, Valencia se convierte en el nuevo ecuatoriano que apuesta por conquistar títulos con el gigante brasileño. Reportó para Punto Pi, Ángel Guanuche.
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0: ¿Cuál? ¿Este año nuevo o cuál año nuevo? Ah, cierto, este programa ya mismo está de aniversario.
1: Primero de septiembre.
0: Sí, nos faltan 10 días para cumplir 3 años al aire. Y gracias a todos por tolerarnos desde el comienzo, el apoyo, siempre. Cualquier cosita disculparán, ya saben, ¿no? A veces uno es un ser humano y se equivoca y dice barbaridades o algo que les haya molestado de mí, les pido mil disculpas. Si estoy muy gordo, por ejemplo, que a veces les afecta a las personas que te ven, ¿no? Quieren ver a alguien más flaco. Y si estás muy flaco, ¿que por qué estás tan flaco? Y si estás con los ojos chinos, ¿que andas fumando? Y si estás con la boca medio así como lastimadita, ¿que te andarás pegando? Que si... Así son, ¿no? Todo le van a criticar a uno. Como dice el dicho, que me encanta ese dicho. Haz lo que te dé la gana, igual te van a criticar. Nos acompaña Fernando, el doctor de las muelas, nuestro odontólogo de confianza de Neurodental. ¿Cómo el nuevo año? ¿Por qué hoy empieza un año en algún sentido? Lectivo. Gracias por hacerme acuerdo, voz de mi cabeza. En verdad, mis hijos empezaron clases el uno ayer y la otra hoy. Y ya están embarcados en lo que viene siendo sexto de básica, en nuestros términos a los más mayores, quinto grado de primaria. Yo estaba en quinto grado metiéndome en problemas, estaba pateando la pelota todo el santo día. ¿Qué estaba haciendo usted en quinto grado?
2: Igual.
0: ¿Sí?
2: Claro.
0: ¿Solo pensando en fútbol?
2: No me gustaba el fútbol.
0: ¿Qué le gustaba?
2: Nunca me gustó el fútbol.
0: Ah, pero sí se estaba metiendo
2: ya en problemas. Ciclismo, básquet.
0: ¿Pero sí se metía en algún problema?
2: Sí, siempre, sí.
0: Y no tiene cara de ser muy...
2: No, lo que pasa es que siempre, y por eso me hice abogado luego, porque nunca me gustaron las injusticias a ningún nivel, desde muy pequeño.
0: Y ahora este país creo que está lleno de esas, ¿no?
2: Lamentablemente, sí.
0: Estamos saturados. El sistema judicial, yo no sé cómo funcionará. O sea, yo no sé cómo ha de ser ir a una dependencia del sistema de justicia y pedir algo.
2: Yo sí sé y le doy una idea.
0: A ver.
2: Yo, por mi otra profesión, además de doctor en odontología, tengo que visitar la fiscalía, tengo que visitar los juzgados y todo está mal. A uno lo atienden pésimamente mal. A las personas que están involucradas en algo, desde ya y sin indagación previa siquiera, la tratan mal, todo está al revés, como diría mi abuela, todo está patas arriba. Entonces, esas cuestiones que indignan siempre molestan, ¿no? Molestan y van en detrimento de la salud del ser humano. Porque muchos piensan que así, porque así, listo. Cuando nosotros escuchamos un medio como Radio Pichincha, y no porque yo esté aquí, vemos y escuchamos noticias diferentes. Pero si usted enciende la televisión, usted daña su hígado, termina dañando su hígado, termina dañando su psiquis, termina enfermándose, porque... dicen todo lo contrario a la realidad que está aconteciendo en nuestro país. Se dice que los pacientes están siendo bien atendidos. Mentira. Es una falsedad absoluta, porque yo veo las personas que llegan acá a Neurodental. No solamente vienen por su problema bucodental, vienen porque no pueden ser atendidas en los hospitales públicos. Uh-huh. Y lo más lamentable es que en el IES, donde no es que les atienden gratis, nosotros hemos aportado años de años. Yo he aportado muchísimos años, no he recibido y espero no recibir nunca una aspirina del IES. Pero hay personas que están con su salud mal, las situaciones están muy mal. Entonces yo veo las gingivitis que les afectan a los pacientes que llegan a Neurodental, las periodontitis, el bruxismo. El bruxismo es una enfermedad tensional. Las personas bruxan o se rechinan los dientes en la noche porque están tensos, están estresados. Llega un nuevo año, por eso me refería a eso, Quique, un nuevo mes y un nuevo año lectivo. Y las personas, no sé cómo le hacen para conseguir para los útiles escolares, para la matrícula, usted ve rostros de angustia, de desesperación, y no tienen una salida. Nadie les da una salida. Entonces, cuando nosotros nos sentamos acá y decimos, vayan, yo soy muy consciente y digo, cuando llegan a, y le consta aquí que, cuando llegan a Neurodental, yo sí soy muy consciente y digo, mire, este tratamiento le costaría tanto, pero como está la situación, en el país, vamos a hacer algún esfuerzo y le vamos a ayudar en esto, en lo otro. Entonces, si algún momento de la vida nos pusiéramos a pensar no solamente en nosotros, sino también en los demás, el mundo sería diferente, porque ahí empezaría la salud mental, la salud física general, la salud dental, todo, el bienestar, el buen vivir. Pero ahora no, o sea, usted encuentra todo lo contrario.
0: Entonces me está diciendo que hay veces que ciertos males en la boca, relacionados con los dientes especialmente, provienen de la angustia, provienen de problemas en la casa, problemas económicos.
2: Totalmente, totalmente.
0: ¿Cómo se detecta? Porque usted conversa con las personas.
2: Claro, yo veo, hoy en la mañana, hablaba con mi primera paciente decía, doctor, estoy feliz. Digo, ah, qué bueno. Digo, ¿qué pasó? Dice, estoy feliz porque yo tengo 84 años y mire mis dientes. Le digo, sí, tiene toda la razón. Tiene todo el derecho de estar muy feliz. Dice, yo no quiero perder ninguno, porque yo toda mi vida he pasado cuidándome mis dientes. 84 años, puede creerlo, con sus dientes. Claro, uno que otro ya calzadito y tal, pero tiene sus dientes y a ella la hace feliz aquello. Pero hay otras personas, y la gran mayoría, que por el estrés, por la tensión, ¿sí?, comienzan a sangrar sus encías y dicen, ¿y ahora esto qué? Comienzan a sentir molestias en las articulaciones temporomandibulares, y es por lo mismo. O sea, todo desata. O también puede ser a la inversa, que problemas en la cavidad bucal desaten problemas a distancia. Como siempre les digo, o sea, si es que en los premolares hay problemas, vamos a tener problemas con el páncreas. Y ahí es lo que viene la famosa diabetes. Si hay una periodontitis, una gingivitis, eso a personas de la tercera edad les va a desencadenar el Alzheimer, el Parkinson. Y no lo digo yo, porque yo para hablar cualquier situación acá en un medio de comunicación como este, tengo que venir instruyéndome, leyendo, investigando, ¿sí? Entonces, no lo digo de dientes para afuera, lo digo fehacientemente y con la experiencia que me ha dado la vida. Entonces, yo puedo ver cuadros en pacientes que pueden solventarlos si es que son tratados con dignidad, ¿sí? Porque un consultorio no es que es de propiedad del profesional y el profesional, no. En los próximos días, Quique, ya le haré llegar su invitación personal. En los próximos días haré la presentación ya definitiva de mi libro, una obra que habla de la odontología legal, donde el profesional va a descubrir qué es lo que debe hacer y qué es lo que no debe hacer, ¿sí? Donde el paciente va a saber sus derechos, pero también sus obligaciones. Entonces, hoy hemos hablado este tema, hemos topado este tópico, Quique, que me parece más interesante que decirles, vayan, extraíganse los terceros molares, vayan, atiéndanse de una u otra patología, vayan y les arreglamos cualquier molestia. La vida es más que eso. La odontología es más que tapar huecos, sacar muelas. Va más allá, entender al paciente, solucionarle sus problemas, hacerlo sentir una persona de a de veras. Como lo he repetido mil veces acá, el paciente es un ser humano, no es un cajero automático. Entonces, tomando en consideración todos estos puntos de vista, creo no haberme equivocado, o si es que es así, hágame caer en cuenta, por favor, señor Enrique Vivanco.
0: Somos más que un tratamiento de conducto y un implante.
2: Totalmente.
0: Porque a veces solo somos eso.
2: Totalmente.
0: Para algunos
2: odontólogos. Pase, sí. Tome asiento, abra la boca, pague, se fue. No, uh-huh. No es eso.
0: Sí. Tienes razón, hay que conversar.
2: ¿Sí?
0: Hay que ver al ser humano a los ojos, hay que verle lo más adentro posible para...
2: Y eso le hace mucho bien, ¿sabe?
0: Sí.
2: El paciente llega adolorido y solo con conversar, el dolor se le va.
0: Esa visión humanista creo que habría que esparcir cada vez más y más, y no solo, como usted dice, hablar de los temas técnicos, que si la carilla, que la prótesis, que todo eso está bien, pero el enfoque desde el ser humano, preocupándonos por sus problemas, yo creo que debería tener como objetivo final la odontología siempre.
2: Sí.
0: Y le felicito por eso y le deseo muchos pacientes que vayan a conversar con usted y posteriormente que se vayan a hacer algún tratamiento. Recuerde que con el doctor Chamorro el diagnóstico es gratuito, además.
2: Sí, la primera consulta.
0: ¿Qué le va a cobrar?
2: Les escuchamos.
0: Le va a cobrar por hacerse el amigo, por decirle, yo sí le arreglaría esa muelita de ahí. Por eso no le va a cobrar. Y esa es la filosofía Chamorro.
2: Así es.
0: Muchas gracias por habernos visitado. 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
2: Gracias, Quique. Buenos días.
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0: Ya estamos de regreso. Estaba compartiendo el contacto del doctor Chamorro a una amiga que quiere ir a verle. Yo hasta le si ve cómo yo le hasta le envío pacientes. Debería darme una pasta de dientes al mes por no, es broma. No. Yo siempre le hago el gasto igual. Tiene unos productos espectaculares. Además, mi invitado está un poquito atrasado, no importa, te estamos esperando. Ven con toda la pana y toda la confianza del caso. Aquí estamos para ti. A ver, sí, estoy de acuerdo. La mejor publicidad, correcto. Buenos días a todos los que forman parte del Quique Show. Hoy somos el Santi, la Steffi. Yo, por supuesto, los compadres del Fernando y el Andrés de Digital, también nos apoya siempre en todo lo que puede la Gaby Cruz, el Edwincito Coral, el Carlitos Minango, la dirección general, Andrés Reliche, siempre está pendiente de nosotros, Romel Jurado en la parte legal, siempre está pendiente de nosotros, todo el mundo, Javier Bisuete en la producción general, allá, es que somos un montón a la final. No todos estamos todo el tiempo así preocupados por qué pasa en el Quique Show. Algunos ni nos gusta el programa, ni siquiera lo vemos. Pero somos un montón de gente en esta radio, por si acaso. Si los asambleístas ganarían el básico, vieran la forma de extorsionar a los ciudadanos. Imagínate con esos sueldos que tienen los asambleístas. Y aún así, pedían diezmos a sus asesores y a sus colaboradores. Con ese sueldo, ¿cuánto gana un asambleísta? Yo ya no me acuerdo cuánto gana, pero son $4,000 para arriba. ¿Cinco? Cuatro. ¿Pero será cuatro con todos los juguetes? No. Es cuatro sin los juguetes. Claro. Cuatro más juguetes y aún así pedían diezmos a sus asesores para que les den un porcentaje de su sueldo. Imagínate si les ofreces un sueldo básico. Van a tener que extorsionar no a la asamblea, sino a todo el barrio. Claro, imagínate, para completar lo que necesitan para vivir. Les gustó el desafío a Reinberg, ¿no? Bueno, los que quieran colaborar con diseños pueden hacerlo en el grupo de Telegram, Quique Show. Hola Quique, saludos, aquí ando escuchándote. Daniela Bisuete, ¿cómo estás? Saludos también para José Luis Tamayo Ledesma, que escribió también para Yo Soy Quien Soy, para... Ya mandaron un meme de Reimer, por favor, si lo podemos poner cuando tengamos chance. Ya, la Estefita ya ahorita se va a volver pulpo. Ahí está, en el grupo de Telegram está. Estás corriendo muy rápido, se está moviendo todo un poco, verás. No me harás de asustar, porque después parece temblor. ¿Has visto que ahora parece temblor todo? Yo ando con la palabra en la punta de la lengua. Se mueve una lámpara y digo temblor. Así, lo que sea. Un pájaro pasó volando, temblor. Temblor, por eso el pájaro voló. Hola, Quique. Si hubo sospechas de posible colaboración de Tania con estructuras criminales que podrían... Sí, claro. Pero por favor, pues. Me estás diciendo que los GDOs, las bandas criminales... Tantas que son, ¿no? Ya a veces no tenemos... Déjale ahí. No tenemos ni los nombres completos de tantas bandas que hay. Tantos GDOs, declarados terroristas, enemigos de la patria. Puta, pero sí queda un contento. Se acaba una banda porque le mataron al jefe. Aparecen dos bandas. Se acaba una banda porque le mataron al jefe. Aparecen tres jefes. Se acabó la banda porque mataron a los tres jefes. Aparecen ocho jefes. Así es. Así, se multiplican. Pero están luchando contra el crimen organizado, pues. Pero por favor, déjales trabajar vos también. Recién van 33 meses. Si es poquito todavía, ñaño. Claro, dale su chance que trabaje. ¿No ves cómo hacen el show? El show del día. Tenemos un nuevo segmento que se llama El Show del Día de Hoy. El show del día de hoy es que van a extraditar a Daniel Salcedo a Estados Unidos. Yo solo quisiera saber qué diablos pasa por la cabeza de John Rambo al momento de decir estoy orgulloso de que se quieran ir a Estados Unidos extraditados. En la época de Pablo Escobar, los miembros del cartel de Medellín más bien eran famosos por tenerle pánico a la extradición a Estados Unidos. Entonces, qué raro, no sé, ahí hay algo sospechoso. Ahí hay algo muy sospechoso. Y es el nuevo humo del día, se vende humo, es como tienen una tienda donde venden humo. Y hoy en la mañana el nuevo sabor de humo es ese, Salcedo extraditado a Estados Unidos. Ya, ¿y qué hacemos con eso? Con eso llenamos la refri, con eso conseguimos trabajo, con eso me van a dar turno en el IES, con eso voy a lograr un poco más de seguridad. Porque sería una locura. Sería una locura que un día de estos asome una información de una universidad ecuatoriana que diga: señoras y señores, extraditamos a Daniel Salcedo a los Estados Unidos y mejoraron los índices de seguridad. Tenemos menos violencia, menos crímenes y hemos ya salido de la lista roja esa en la que estábamos a cada rato cuando decían que las 10 ciudades más peligrosas de Latinoamérica, los países más peligrosos del mundo. Ya no estamos en esas listas. Gracias a la extradición de Salcedo a Estados Unidos, espectacular. ¿De qué le va a servir al Ecuador que extraditen a Salcedo a Estados Unidos? Esa es una preguntota que le tengo a mi invitado. Antes quiero agradecer el meme de Reinberg. Es Exter Minion, John Rambo. Cada vez le pronunciamos peor a Reinberg y terminamos en Rambo. Él ha tenido que responder, tiene 24 horas para responder. Esto no es una amenaza, esto es un aviso parroquial. Tiene 24 horas para responder el desafío que le hemos propuesto. Las 6 ciudades más peligrosas del Ecuador, a ver si me aprendí todas: Babahoyo, Machala, Quevedo, a Guayaquil, Durán y Esmeraldas. Las 6 ciudades más no leí por si acaso. Las 6 ciudades más peligrosas del Ecuador. 6 noches, 10:30 de la noche, solo con su celular, sin nadie más, sin la billetera, por supuesto, y haga unos videitos de ahí para ver cómo le va. Porque él siempre habla de que está mejorando la seguridad, de que está mejorando, que el crimen ya no está tan crimen, ya no está tan criminal el crimen, el criminal ya no está tan criminal y etc. Vamos a ver si es cierto. Ahora sí, quíteme por favor a Exterminion y vamos con nuestro invitado. Nos acompaña Jefferson Sanguña, por primera vez en la vida. Le estoy además desvirtualizando.
1: Y la última.
0: Porque nunca jamás nos hemos encontrado en persona, nos hemos hablado por chat. Nos hemos conocido, si es que a eso se le puede llamar conocerse, por nunca hemos compartido una transmisión ni siquiera.
1: Nada, no, es la primera vez.
0: Solo hemos charlado. Jeff estuvo, por ejemplo, en lugares como La Posta, ahora está en BN Periodismo, estuvo 5 minutos en la radio del municipio. y por ahí pues lo habrán visto ya últimamente, se vuelve viral a cada rato. Ahora hasta vende ropa.
1: Es verdad, es verdad.
0: Tiene una línea de ropa, es un empresario. ¿Trajiste?
1: Sí, acá está.
0: Por favor, enséñemelo a la gente aquí, el saco que... Estoy dudando entre quedármelo o sortearlo.
1: Mira,
0: qué lindo, con caja y todo.
1: Con cajita.
0: El Jeff sacó una línea de ropa, principalmente son camisetas y hoodies, ¿no?
1: Camisetas y hoodies, sí.
0: Y las camisetas y hoodies tienen motivos políticos. Entonces, obviamente, yo le pedí la de Correa.
1: Ahí está.
0: Tremenda traición a la revolución, compañerito.
1: Es la camiseta. Es el hoodie. Llega a Bélgica.
0: Hoodie negro, con el respectivo bolsillito. No, me lo quedo.
1: Sí, ya está bien.
0: Ya pensé bien. Les iba a regalar uno, pero mándate uno para regalar.
1: Está bien, te voy a mandar uno para regalar.
0: ¿Cómo hacen para conseguir tus productos? ¿Dónde pueden ver? ¿Puedes, Estefita, entrar al... ¿Tienes una cuenta de Instagram?
1: Sí, está Contexto S. Contexto sin la E. Sino Contexto. En Instagram está.
0: Texto.
1: Primero, muchísimas gracias por la invitación y un saludo a todas las personas que te están viendo. También es un gusto a los tiempos. O sea, sobre todo porque nunca habíamos como compartido de manera presencial. Así que yo gustoso estar acá y muchísimas gracias también por el espacio. ¿Le encontraste?
0: Sí, ¿sí? Le encontré de una y ya le estoy siguiendo. Contexto S. Solamente le quitan la E a Contexto y le ponen Contexto S. Ahí está en Instagram toda la ropa de la línea de Jeff Sanguña, que está ahora incursionando también en el mundo de la moda. Oye, ¿tienes experiencia en negocios?
1: Es mi primer emprendimiento, mi primera chamba emprendiendo, pero nada, era una idea que tenía ya desde hace tiempo y que solamente faltaba como ese empujón de decir, voy a hacerlo algún rato, y dije ya, este año al menos realizarlo. Y pues se ha venido dando de una manera interesante. Como ustedes pudieron ver, pues es una tienda de línea, como digo, el algodón 100% en política. Y pues tenemos varios diseños y varias frases también. Lo que estamos proponiendo es básicamente poner en una prenda muchas de las frases clásicas que ha habido en su momento, ¿no? Desde políticos como Jaime Nebot, Marcelo Dotti, el mismo Rafael Correa. Entonces ahí están plasmadas con diseños que nosotros realizamos mediante las camisetas y ahora también que desde el mes anterior lanzamos los hoodies. Así que ahí está la propuesta abierta para todas las personas.
0: ¿No te vas a mandar una versión morada que diga resolvido?
1: Ya mandé una, no necesariamente esa, mandé la primera tanda, de hecho, porque dije de ley ya hay algún Novilover por ahí y la hubo. Entonces había esta, hay una que está con las gafas que dice, soy un pésimo enemigo para tener.
0: Me
1: Esa de
0: encanta,
1: ahí.
0: me encanta.
1: Es
0: Esa es muy buena frase.
1: una muy buena frase, o sea.
0: Yo sí tuviera miedo, la verdad.
1: ¿De quién dijo la frase?
0: O sea, sí.
1: ¿O de tú usar la frase?
0: No, o sea,
1: De
0: yo sí tuviera miedo de convertirme por alguna cosa de la vida en enemigo del que dijo la frase.
1: Sí, ya vemos lo que ha hecho, ¿no?
0: Sí, a mí sí
1: O
0: me
1: sea,
0: parece un poquito de terror, ¿no? O
1: para todos, creo
0: sea, te clava un Pegasus en el celular, te
1: yo.
0: congela tus $40 bien ganados.
1: Ya está, ahí fue.
0: Yo creo que les da pena de mí, porque ven que no tengo muchos fondos.
1: Así como, ¿qué le vamos a congelar? ¿Qué cuentas vamos a congelar?
0: Creo que piensan que porque uno es Vivanco tiene plata.
1: Y no.
0: No, no,
1: Ah,
0: no.
1: pregunta,
0: No
1: yo
0: es el
1: también.
0: caso. Hay unos Vivanco que sí, eso hay que reconocerlo. Ahí está la cuenta. Puedes mostrar
1: Ahí
0: las
1: está.
0: fotos. Me encanta la camiseta de esta, la primera, me
1: El
0: encanta.
1: donde, un clásico.
0: ¿Dónde? A ese, pero
1: Sí.
0: ese es más de Crespo, ¿no?
1: Ese es más de Crespo, claro. O sea, la frase, digamos. Pero sí, la
0: Sí.
1: idea era plasmar esa parte de allí también para que lo puedan ver. Esta es la nueva tanda, ahí está el donde. Más abajo también hay otras.
0: Puedes bajar, porfa,
1: Digamos,
0: Estefita, un
1: entonces
0: poquito más.
1: ahí lo pueden ver, el Permítame callarme, el de
0: Esa es
1: Jaime.
0: espectacular cuando le dice a un juez o a quién era. No.
1: Le dice a un juez, me parece,
0: Sí.
1: un fiscal, que le.
0: Permítame callarme
1: Ajá.
0: porque no vaya a ser que responda una
1: Una pena.
0: estupidez con otra.
1: Sí, tal cual. Es tremenda frase. O sea, de Jaime hay un montón de material.
0: Esa es
1: Hay un montón de
0: una
1: material.
0: locura.
1: Sí. Entonces ahí teníamos algunas. Por ahí vas a ver a alguien conocido también,
0: Válvale.
1: más abajito
0: Tienes un
1: entre.
0: modelo. Yo
1: Sí,
0: te puedo
1: sí.
0: hacer de modelo si quieres.
1: También, ya.
0: Vele, Eduardo Andino.
1: Ahí está, uno de
0: Vicios
1: los modelos.
0: masculinos.
1: Soy un hombre de vicios masculinos.
0: Eso fue, yo te digo. Eso no fue Rodríguez Lara, no.
1: No, la bombita nunca va a decirte eso.
0: Yo fui un hombre de vicios
1: A
0: masculinos.
1: ver, ahí en la caja de comentarios también a la gente, a ver qué dice.
0: A ver, respondan. ¿Quién dijo yo soy un hombre de vicios masculinos?
1: Les damos chance ahí, expresidente también, para que lo puedan ver.
0: Ya mismo le congelan las cuentas y aparece como los colaboradores. Sí.
1: Cuidado
0: O
1: ahí.
0: sea, ve, yo tengo,
1: No
0: por
1: hables
0: ejemplo.
1: mucho, no hables muy duro, no
0: Sí.
1: hables muy duro, más bien.
0: Sí. Yo tengo, por ejemplo, un poco de miedo. Estaba viendo lo del caso Triple A,
1: Ya.
0: como la sentencia, ¿no? Y decía el abogado, creo que era Cueva, que decía, le están acusando a Aquiles Álvarez de haber comercializado combustible. Pero ya la parte de tráfico, que ya es otra cosa, o sea, ilegal, o sea, dice, prácticamente le están diciendo, usted no controló el tráfico de combustible en la frontera. Eso decía uno de los abogados. Entonces yo digo, ok, el abogado siempre va a defender al acusado, pues para
1: Claro,
0: eso le
1: es
0: pagan.
1: normal.
0: Pero, ¿y si llegara a ser esto verdad? ¿Y si llegara a ser verdad que Aquiles Álvarez en realidad no se benefició de esta venta de combustible, como dicen que se benefició? ¿Y si llegara a ser verdad, por ejemplo, que Pepe Serrano no tiene nada que ver con la muerte de Villavicencio?
1: A ver, es que yo creo que ha sido muy claro más bien cómo muchos de los procesos judiciales se han manejado sobre la base de tiempos políticos de la persona que está en el poder de turno. Y yo creo que ahora estás viendo algo de manera muy similar, pero con esto que tú bien lo marcas, ¿no? El día después. O sea, no es el único caso. Actualmente, digamos, son algunos de los casos donde tú ves que hay un tema político detrás, que uno huele a mucha suspicacia política detrás. Entonces la idea es, ok, ahorita lo estás acusando, ahorita lo estás sentenciando por un tema, sea el caso que sea, el triple A, el caso FB, todo lo que tú quieras. Pero mañana más tarde, yo creo que esto siempre, o de alguna forma te ha demostrado la historia, que va a escalar instancias internacionales. Y ahí es cuando o puedes tener un revés sobre lo que se les está acusando, o puedes tener una confirmación de sentencia también. Pero lo cierto, sí creo que hay un tema político muy, muy claro detrás de todo esto, y habrá que ver también cómo se van manejando los tiempos en ese sentido, de a qué conlleva esto más adelante, o qué repercusiones puede tener de aquí en 10 años, de aquí en 5 años.
0: ¿Crees que les importa de verdad lo que vaya a pasar a nivel internacional?
1: No.
0: Yo creo que no.
1: Ya no.
0: Y es parte de el juego, ¿no? O sea, le vamos a poner, pero verá cómo esto se va a caer internacionalmente, la CIDH va a salir con algo. ¡Nada! Ponle nomás, ¿qué importa? Eso ya pasarán años. ¿No ves que además la justicia internacional es...
1: se demora un montón.
0: Es maravillosa, pero es súper lenta.
1: Ya, pero digamos, a ellos no les importa, pero si es que hay una reparación de Estado, ¿quién es el que va a pagar?
0: Exacto, el próximo régimen, a ellos no les interesa. Exacto. Y tú vas a pagar.
1: Exacto.
0: Con tus impuestos, tal igual cual que esta radio.
1: Tal cual, entonces ahí tú dices qué tan justificable es todo lo que están haciendo, porque ya creo que en eso estamos claritos, ¿no? No les interesa, al final del día son las cuentas de las arcas fiscales las que tienen que desembolsar el dinero en distintos juicios que hayan visto alguna repercusión negativa en materia internacional, pero hoy por hoy la realidad es esa. Yo creo que allí no solamente ya está en digamos en que salgan los informes, sino en que también esto sea noticia, o sea, no creo que es normal todo lo que está sucediendo. Tienes alerta de CIDH, tienes alerta de OEA, que por más que existan críticas en su momento de la gente que dice, ya, pero son organizaciones que tal vez no hacen más que levantar alertas, son organizaciones que merecen también, creo, un mínimo de credibilidad, no creo, que tienen un mínimo de credibilidad al menos, y que más allá de esto, sí te deja a un país muy mal parado en materia de derechos humanos, en materia de garantías electorales, por ejemplo.
0: A mí me salió una ampolla escuchándole hoy a John Reinberg decir que con la extradición esta supuesta de Salcedo a Estados Unidos, él se sentía muy orgulloso de que no quieran estar en la cárcel del encuentro. Y yo digo, hay denuncias a cada rato de que en la cárcel del encuentro lo que más hay es enfermedades, maltrato,
1: torturas,
0: hambre,
1: están diciendo.
0: Tortura en general, de en todo sentido, en salubridad, en alimentación, en seguridad, etcétera. Entonces es un hotel 5 estrellas, básicamente, del tercer mundo. Pero. Y el caso es que no puede ser que un ministro diga que está orgulloso de torturar gente. Porque prácticamente eso es lo que está diciendo.
1: Y además,
0: yo les doy diciendo, pero...
1: Es lo que te dice entre líneas, dices tú.
0: Prácticamente.
1: Pero además también la clase de ministro que hay. O sea, no me sorprende que lo haya dicho de esa forma, pero sí creo que ya llegas a un punto en el que dices, es muy descarado lo que comienzan a decir, sin ningún mínimo de contraste o sin ningún mínimo de argumento. Recordemos lo que dijo en el caso de Mónica Silva, por ejemplo. Que había sido te lanzó un delito de primera mano y las investigaciones te están demostrando otra cosa. Entonces, tienes un ministro que totalmente está fuera de lugar en sus declaraciones, que cada vez que habla no tiene un mínimo de consideración o por las familias a las que tiene que anunciar una noticia o por incluso el manejo pulcro que debería tener de la información que está mandando. Y al final del día tú ves que solo son posicionamientos de mensajes políticos en función de lo que ellos creen que les está funcionando, de un plan de seguridad que dicen que existe, pero que en las calles no se está plasmando, y que ya ves tú que cada vez que el ministro te dice, me siento orgulloso de esto, o estamos haciendo esto, o hemos reducido, la última que vi que verificó Lupa Media, que había dicho que redujeron en el 40% el tema de delincuencia, y ya ves tú que no llegaban ni al 20% en reducción.
0: Y 18 creo que le,
1: 18,
0: le reconoció fue. Lupa Media. Sí.
1: Entonces ya ves tú que tratan de posicionar estas cajas de mensajes, y sobre todo estos mensajes en los que dices, mientras más puedes reforzar la mentira, en algún momento la gente te va a creer. La cosa es, ¿la gente aún le sigue creyendo?
0: Ya me comentaron, antes de hablar de credibilidad, ya me comentaron que si bien ha bajado como un 18% en estos meses, creo que eran junio y julio, si no estoy mal, ya para agosto otra vez
1: se disparó.
0: Claro. Me dicen que otra vez se disparó. O sea, todavía no está la cifra, creo, consolidada, publicada, no sé. La vamos a tener aquí apenas se pueda. Si alguien tiene acceso en redacción, por favor, páseme. Pero un amigo que es experto en este tema me dijo una vez aquí, hace años, y otra vez aquí mismo hace poco tiempo. Me dijo, lamentablemente, todas las medidas que se toman en este régimen para combatir la seguridad, en el régimen anterior también, cuando empezó a disparársela, me dice, no son más que cosméticas, no hay nada de fondo.
1: Tiros del aire.
0: Ajá, y hay veces que me dice, por ejemplo, baja la cifra de muertes violentas, ya, ok, de un mes para otro. Pero ese mismo mes, las extorsiones se disparan.
1: Tal cual. O sea, reduces un delito, pero aumenta otro a la par. Yo igual... Verás, he conversado con algunas personas que o están adentro o ya salieron de gobierno y que te cuentan este tipo de cosas. Es decir, mira, nosotros somos técnicos que hemos presentado este tipo de novedades en materia de seguridad. Y existía un plan de lleno. Y porque el plan técnico no es consecuente con los resultados inmediatos o con la política que tiene el gobierno nacional, los barajan o los mandan al congelador.
0: Pero vamos 33 meses de régimen de Noboa.
1: Exacto.
0: Contando el año y medio y el año y pico de...
1: Entonces tú vas entendiendo que hay muchas personas que están adentro que tal vez tratan de hacer o tienen un proyecto o se está trabajando en un concurso y los van sacando porque no están alineados a la política que tienen de por medio, ¿no? Entonces ahí tú vas entendiendo por qué comienzas a tener nuevamente problemas de delincuencia o mantienes los problemas de delincuencia, de homicidios, etcétera, etcétera, etcétera. Y lamentablemente, como tú también lo decías, yo no veo una solución a mediano y largo plazo, porque no ves tal vez un proyecto de política pública, al menos, en el que digas, esta es la ruta que estamos haciendo. ¿Qué es lo que tenemos? Cada mes tenemos, o cada dos meses, estados de excepción. Esa es la política pública de seguridad. Ahí me queda clarito que por ahí es lo único por donde van. Pero de allí no veo otras en que digan, mira, estamos apostándole a la educación para que los menores no sean captados por las bandas de delincuencia organizada. O sea, no ves.
0: No.
1: Si solo ves el tema de sacar a los militares, que yo alguna vez lo decía en el programa en Vene, decía, ok, van acá en Quito, solo pongamos el ejemplo en Quito. Hicieron una especie de seguimiento, una especie de monitoreo desde la Policía Nacional en una de las principales avenidas de acá de Quito, en las Naciones Unidas. Y tú dices, ¿y qué esperan para hacer lo mismo en sectores más calientes como Calderón, Solanda, las periferias, donde allá los grupos de delincuencia organizada cada vez están teniendo más territorio? Entonces está muy bueno salir con el gorrito de policía y el chaleco militar, pero capaz es una mejor idea ir hacia lugares que son como las zonas más calientes en ese ámbito.
0: Ve, por ejemplo, este índice global de ciudades sudamericanas con mayor tasa de homicidios por cada 100.000 habitantes, décimo lugar Cúcuta, okay. Noveno Buenaventura, Colombia, octavo Cali, siete Palmira, y de las 6 a la 1 son ciudades ecuatorianas.
1: Las que acabaste de mencionar al inicio.
0: Sí, yo no sé si esas 6 ciudades, por ejemplo,
1: ¿Durán mencionaste?
0: Sí, claro. Es la número 2, de hecho. Están controladas por los GDOs. Durante el gobierno de Lazo hubo una historia de periodistas que iban a cubrir algo en Durán y tal. Y necesitaban el permiso del GDO para ingresar a ciertas zonas y para salir igual. Incluso los GDOs eran incluso los que, ya dije muchas veces incluso, los que les daban el acompañamiento. Ajá. O sea, ellos les llevaban, les sacaban, les traían y les brindaban seguridad. Entonces, yo en esa época ya tenía la hipótesis de que ese territorio, esas zonas en particular, que en Durán son muchas y hay seguramente en las otras ciudades mencionadas bastantes sectores, ya no son parte del Estado ecuatoriano.
1: Pensemos en algo también más hacia el Azuay, Camilo Ponce Enríquez.
0: Totalmente.
1: Es lo mismo. Yo me acuerdo que hace 4 o 5 años saqué un pequeño reportaje de Camilo Ponce Enríquez cuando estaba en La Posta. Y claro, yo ahí honestamente no tenía muy bien sondeado el territorio de Camilo Ponce Enríquez. Solo me habían dicho como sí, es un lugar de minería.
0: ¿Pero fuiste?
1: No, no fui. Porque a eso iba. Iba a hacer la reportería allá en territorio y me dijeron,
0: no
1: lo hagas. Porque necesitas un permiso de alguien que no es necesariamente la policía o el Estado. Entonces tú ya tenías como estos pequeños vestigios de por dónde iba. Y también aterricemos un par de años más adelante. Lo realizó Anderson. O sea, este reportaje en el que ya veías tú como en ciertas partes de Guayaquil también no necesitabas el permiso de la policía. Necesitabas el permiso del líder de la banda de delincuencia organizada que estaba ahí. Entonces son espacios que lamentablemente creo que seguirán perdidos y no sé si es que esto se vaya a expandir más.
0: Y es que territorialmente el Estado ecuatoriano ya no gobierna ahí. ¿Cómo nos puede, además de eso, sorprender que saquen reportajes donde te digan, sí, nosotros tenemos, al menos, creo que mencionó el chico del video, que dijo 2 o 4 policías en su rol de pagos? El de BBC, el famoso.
1: Ya.
0: A uno de los colaboradores del reportaje lo terminan matando. Pero el reportaje decía en parte eso. Le entrevistaban a un miembro de un GDO, todo tapadito la cara para que no se le reconozca, pobrecito, hay que protegerlo. Le vaya a pasar algo, porque es peligroso el Ecuador. Y decía él que sí, que tenían miembros de la policía, no decía él específicamente, les tenemos en rol de pagos, pero decía son parte de
1: nómina, dice.
0: Sí, exactamente. Pablo Escobar tenía gente comprada en Medellín. Pablo Escobar pagaba a los policías para que no le... Y no cuando se convirtió ya en el monstruo que todos conocimos, sino desde su época de contrabandista. Cuando Pablo Escobar empieza a delinquir, empieza como contrabandista. Mete televisores, cigarrillos, todo lo que salía bien. Y él mete estos camiones. Y ahí en los pasos, en los puentes, en los ingresos, los policías son parte de su negocio.
1: Oye, y también pensemos en lo que pasó acá en su momento con ciertos malos elementos, por ejemplo, de los militares, de las Fuerzas Armadas, que incluso ayudaron a escapar a uno de los capos en la penitenciaría del litoral, o sea, que estaba con uniforme militar, que también pasó eso. Alguien, y más que todo, ya nadie habla del caso de Don Nasa, como alguien como él tenía todas las credenciales para entrar con su portafolio, no entraba a cualquier lugar, entraba a uno de los sitios más seguros en cuanto a ministerios de este país, al Ministerio de Defensa. Y aquí no pasó absolutamente nada. Tenía siempre que hay algún tipo de allanamientos, o etcétera, etcétera, etcétera. Tienes a militares que están siendo acusados de estar posiblemente unido a un grupo de delincuencia o de delincuentes. Es decir, pensemos más arriba en el tema penitenciario. ¿Te acuerdas tú cuando hicieron el allanamiento a una de las oficinas de SNAI?
0: Claro.
1: Tenían arriba guardados los fierros. O sea, y no ha pasado absolutamente nada. Sí. Entonces tú dices, tienes muchos casos que tú preguntas, y cuando le preguntas de esto, o cuando le exiges explicaciones de este tipo de temas al ministro Lofredo, al ministro Reinberg, se ponen más bravos y te dicen, cuidado con desprestigiar a las fuerzas del orden público.
0: Claro.
1: O si no,
0: como en los 4 de las Malvinas.
1: Exacto, que le acusó, le amenazó directamente a la jueza. Pues, o sea, tienes muchos casos así, y aquí cada vez este sentido de sorpresa, o esto de asombrarte por las cosas que no deberían ser normales, cada vez se va perdiendo más, lamentablemente.
0: Yo siento a veces como que en las fuerzas del orden, ¿te acuerdas en las elecciones cuando era la campaña presidencial? No sé si la última o la previa, una de las dos últimas. Decían todos los candidatos, hay que, esa podrías hacer una camiseta, hay que ¿cuál es la palabra, el verbo? Es que es un verbo con las Fuerzas Armadas.
1: Que limpiar.
0: No era la palabra limpiar, ajá, era una palabra como filtrar, como no es purgar, es como, bueno, ya me acuerdo la palabra exacta, pero es algo así como hay que depurar. Hay que depurar a las fuerzas del orden. Eso dijeron todos los candidatos, pero todos, era para hacer camiseta.
1: O sea, si ya el actual presidente dijo, vamos a reducir a 0 la tasa de homicidios.
0: Así fue.
1: ¿Me explico? Y ahora es como, están reduciendo, según ellos, de un 40% o un 18%, pero no llegas, ya vas 3 años, más de 3 años.
0: No, la proporcionalidad en el cálculo de las estadísticas en este caso señala que vamos a cerrar 2026 más o menos por encima del 23, que es, no mucho, pero por encima del 23, que es el segundo año más violento de nuestra historia, y solo un poco debajo del 25.
1: claro, el 25 cerramos con 9,000 y pico de muertes violentas, pero ya ves tú cómo.
0: Este creo que va a superar las 8,400, creo que estaban proyectando, no sé.
1: Y te apuesto lo que quieras que van a decir, ahí está nuestra obra.
0: Sí. Le bajamos gestión. 500 muertos, claro. Y va a salir Mónica Palencia a decir, le salvamos la vida a 500 personas.
1: No sé si Mónica, que ya está, no está, pero, dentro de...
0: ¿No te acuerdas que ella dijo, claro, una vez algo,
1: claro,
0: parecido?
1: Claro, entonces capaz ahí un post entre todos los ministros diciendo, a que vean que sí estamos cumpliendo.
0: ¿Crees que la aprobación de Noboa a esta altura de su larguísimo y insufrible régimen, uh-huh, ya... ¿está debajo de los 30, 25? ¿Cuánto le pones? Porque yo le doy 27.
1: Yo porque... sí creo que está debajo del 30, uh-huh, pero hay muchas personas que no te lo van a decir de frente.
0: Ya está un poco vergonzante.
1: Sí, es avergonzado. Uh-huh. Entonces hay muchas personas que sí te dicen... A mí lo que me sorprendió el otro día, a propósito que me cuentas esto, que me preguntas esto, es la postura de muchos empresarios. El empresario no te va a salir a decir, estamos descontentos con el gobierno, pero puertas de adentro sí que te lo dice.
0: Sí.
1: Y empresarios que no son cualquiera, o sea, empresarios que dices cómo mueven la economía de este país y que dicen, no, estamos cansados porque no están existiendo las garantías para incluso trabajar en nuestros negocios, o que no existen las garantías de materia de seguridad para seguir transportando nuestros productos. O sea, la misma clase empresarial te está diciendo a ti que, obviamente fuera de micrófonos, que están cansados de un gobierno que dice promover la economía, por ejemplo. Entonces ya te llama la atención como gente que tal vez no lo va a decir de frente, sí que está descontento con el gobierno actual. Y ahora también, o sea, yo cada vez que tenía como el círculo mío social era como pro Noboa, y cada vez ya es menos pro Noboa.

0: Para la prefectura de Manabí, total, total. Estamos súper bien. Ahorita claro, todo el mundo nos quiere.
1: Claro, y Valentina Centeno liderando en Manabí. Ajá. Es decir, como...
0: En Puerto Viejo es ella, creo, ¿no?
1: Ah, en Santel. No, sí, en Puerto Viejo, creo. En Puerto Viejo. Sí, siempre me confirmo con él y con Mario Zambrano.
0: No, pero dijiste Manabí, estaba bien.
1: Sí, pero es que yo pensé que Valentina estaba en Santa Elena, pero siempre los veo ahí a los dos como liderando por allá. Pero claro, ahí tú dices, si están tan bien en números y en aceptación, no deberíamos estar viendo las casualidades de que, cierto partido político no va a poder competir, o que, cierto candidato o candidata, justo le aparece una normativa que el TCE le va a impedir que participe. Entonces no tienes garantías de nada ahorita.
0: Y a última hora, para ya no tener manera de demostrar ninguna internas, o inventarnos unas internas, así falseando el video, la fecha del video. Aquí están las internas, aquí fueron justo, es que hicimos dos, esta y esta por si acaso.
1: Claro. Oye, y hay números del mismo gobierno, o sea, que ellos mismos están sondeando y dicen, pucha, estamos mal en muchas de las provincias, no vamos a llegar. Y ya ves tú cómo sorpresivamente candidatos declinan su participación.
0: Y candidatos que no corresponden a las filas de ADN, que de repente... Aparecen en ADN y uno dice, wow, qué manera de...
1: ¿Cuál ha sido el cambio más raro que tú has visto hacia ADN?
0: Es como el Independiente del Valle en las menores, ¿sí o no?
1: Claro.
0: Todos se van allá, todos se van a jugar en Independiente del Valle.
1: Claro.
0: ¿El cambio más raro? Sí. No, es que hay muchos, pero...
1: A mí el de Cintia me perturba tremendo, o sea, es como...
0: No tiene sentido. No puedo creer.
1: No puedo creer. De haber estado con Jaime alzando la mano a irse con Novoa... No sé, es como rarísimo ese cambio.
0: Pero sí hay que reconocer que ADN es una fuerza política totalmente nueva.
1: Sí, y ¿nueva o reciclada?
0: Exacto, entonces al ser nueva, recibe de todos los lados. Tiene un montón de correístas. Está Peña, está Urresta, está Jarrín, está Marcela Holguín, está un montón, la lista es larga. Entonces al Cristiano es igual. Tiene gente del roldosismo, tiene gente del... De Pachacutic, de...
1: De la ex-ID.
0: Es que tiene de todo. Uh-huh. Es que es la mayor recicladora política de la historia del país. Yo no recuerdo una recicladera de esa manera. Yo tendría que preguntarle a un historiador de estos que saben de cosas de cuando nosotros no nacíamos. Uh-huh. Bueno, vos eres más chiquito. ¿Cuántos años tienes?
1: 31.
0: Me preguntan si tienes hoodie de Pavel Muñoz. ¿Qué le pondrías?
1: ¿Cuál? El Vengan de a uno.
0: Vengan de a uno, dijo una vez.
1: dijo una vez. Cuando salió esto de la... Una de las primeras sanciones que quisieron poner, él dijo como vengan de a uno y posteó en sus redes. Está bueno.
0: Ah, está bueno. Y de Yunda también me preguntan si
1: de
0: tienes
1: Yunda.
0: Algo.
1: De Yunda. ¿Y qué no le pondrías? No tengo, pero ¿cuál le pondría?
0: Yo le pondría...
1: Tú le conoces más.
0: Si puedo opinar, yo le pondría... No sé con quién irme, con mi mami o con mi papi.
1: Ah, cuando se divorciaron, claro, Rafael con Lenny. Esa es buena.
0: Esa está buena.
1: Está buena.
0: Jorge, por si acaso, yo les avisé que iba a estar... pero me cambió, no, sí va a estar, pero la fecha me cambió, va a estar el martes, de hoy en una semana viene Yunda, okay. Vamos a tener buenos invitados toda esta semana, como por ejemplo mi amigo Jeff Sanguña,
1: a
0: quien le hemos recibido con mucho cariño para promocionar su marca de ropa, que está espectacular. Hoy le voy a estrenar a mi saquito, les voy a volver a enseñar.
1: En la tarde hace frío, así que ahí está.
0: Yo soy bueno. De hoodies, a mí me encantan los hoodies.
1: Mira. Vean ahí, véanlo. Hay en varios colores, por cierto, los hoodies hay en muchísimos colores. Azul, verde, blanco, crema, lo que quieran. En hoodies hay de todos los colores. Y en camisetas hay en blanco y negro, de momento.
0: Tremenda traición a la revolución, compañerito.
1: Así que ahí está. También hay otra que ya me pidieron que está ya en diseño, que es el de Eres un accidente de la democracia.
0: Espectacular.
1: Esos golas.
0: Creo que Paola Cabezas.
1: Paola Cabezas.
0: Un aplauso para Paola.
1: Oye, ¿pero te acordaste quién dijo la frase de soy un hombre de vicios masculinos?
0: Carlos Julio Arosemena.
1: Entonces, tu primo es re fan de Carlos Julio Arosemena.
0: Claro, me imagino. Tiene unos gustos medio raros de política. Pero les respetamos. Claro. Así le quisimos cuando era chiquito. Y así le hemos de querer hasta que se muera o nos muramos nosotros, lo que pase primero.
1: Ya tocó, dices tú.
0: Es que la sangre llama. ¿Cómo puedo no quererle a Luis Eduardo? Un saludo, un beso, si es que está en sintonía, que no creo. No, dudo mucho.
1: ¿Nunca te he hecho si es que ha visto el programa?
0: No, sí me ha visto, claro. Sí me ha visto alguna vez. Sabes que, como tú debes saber, yo trabajo en otros medios también. Uh-huh. Soy una meretriz informativa. me,

0: me reparto en entre lo que más puedo. Tengo mis horas de descanso, verás, ahorita me descanso hasta las 4. Me voy a almorzar con la señora que se casó conmigo, paso tranquilo, unas horitas. Pero en la radio de la mañana donde trabajo, que mañana me incorporo después de unas largas vacaciones, ahí una época me llamaba, pues, y me decía que le mande saludos a León porque están escuchando. Entonces yo le mandaba los saludos y el León se emocionaba. Y claro,
1: estaba.
0: Es que ya, eso no se puede ni siquiera describir con palabras.
1: Oye, acá me escriben también, Pepe Mera dice que le mandes un saludo, que te está bien.
0: Pero si Pepe Mera fue el que mandó a preguntar que si tenías mismo frases para Yunda o para Pavel.
1: Está ahí hecho el que escribe a los dos.
0: Un abrazo a Pepe Mera. Me estuvo llamando. Viste que un rato empezó a sonar mi teléfono y tuve que desactivarlo con...
1: Era él.
0: Sí.
1: El imprudente Mera.
0: Era Pepe Mera, en efecto. Oye, para cerrar, conversemos solo un segundo de las elecciones.
1: Pensé que ibas a decir de Messi.
0: ¿Cómo te las imaginas? ¿Te imaginas a los argentinos sin Messi en alguna Copa América o algo?
1: Ya va a pasar, ¿no? O sea...
0: Pero yo creo que no lo van a poder retirar todavía.
1: Tú dices que no. O sea, ¿tú crees que va a regresar a jugar la Copa América?
0: Algo va a jugar, porque yo le veo jugar en el Inter siempre. Y el otro día se mandó un hat-trick, una asistencia espectacular. Parecía que estaba jugando con sus amigos extraterrestres. Entonces, no sé, para mí no es el fin de Messi todavía. En la selección, creo. Y así como se retiró alguna vez y lo hicieron volver del retiro... No sé si la escaloneta y toda esa nostalgia, acumulada y ya masiva, le puedan presionar para que se pegue, aunque sea una última Copa América.
1: Chuta, yo creo que ya fue ya. O sea, para que haya dicho, ahora sí, cuelgo los botines en la selección, les muestro mi carta, yo creo que ya fue. Yo no tengo esperanza de que regrese a la selección.
0: ¿Viste la carta que le mandó al papá después de fallecer?
1: Pucha, fuerte.
0: Y había una parte que me quedó grabada que dice, yo mi cuerpo ya no me daba. Uh-huh. En la final con España decía, yo quise, pero ya no, mi cuerpo ya no me respondía.
1: Sí.
0: Entonces eso es como una señal, ¿no?
1: Claro, una señal de que muchas gracias, voy a competir bajo perfil, o a medio gas más bien.
0: Pero Messi sin que el cuerpo le responda es más que un montón de paquetes de esos de ADN.
1: Que de acá, de los equipos de acá.
0: Estoy mezclando política y fútbol a ver si alguien se da cuenta. ¿Por quién vas a votar, Jeff?
1: No.
0: ¿Has visto que hay periódicos en Estados Unidos que dicen nuestro periódico ha decidido con su línea editorial y su consejo que vamos a darle el voto a Hillary?
1: Pero me parece que es lo más sano.
0: ¿A vos te parece que sí hay que decir?
1: O sea, que transparente es tu línea editorial, me parece lo más sano decir, mira, nosotros somos este medio y vamos a apoyar a este candidato. A tener allí estos que dicen, pucha, somos los pulcros del periodismo, estamos en Guayaquil, pero tienes que votar por esta persona. O implícitamente te lo dice. O sea, a mí me parece mucho más sano si tú transparentas la línea editorial. De alguna forma ahí ya cada público va a saber a quién escuchar y punto.
0: Sí, yo sí voy a decir. Yo voy a votar por... Ya estarán los candidatos definitivos.
1: Están ahí peleándose hasta el último, verás.
0: O sea, yo soy de la línea de... Ya saben. Y voy a votar por ya saben quién y por ya saben quién. Y el martes le voy a decir a ya saben quién por quién voy a votar y no le va a gustar. Ojalá no me quede sin trabajo.
1: Y de ahí sí, ya no regresas al otro lado.
0: Dices. Claro, ya. De aquí ya me toca ver si me ponen aquí de planta. Wilmer, hay un puestito para mí. ¿Puedo ser verificador de datos, de alguna cosa? Que podría hacer la IA tranquilamente, pero puedo hacerlo yo si te parece. No es cierto. Gracias a Jeff Sanguña por habernos visitado. La mejor de la suerte. Síganle en sus redes. Síganle en BN Periodismo. Síganle en todos los lugares. ¿Dónde pasas más tiempo? ¿En TikTok?
1: En Instagram.
0: En Insta, ¿te gusta?
1: Ajá. Instagram y X. En cualquiera de los dos. Más bien el agradecimiento a ustedes por la invitación. @ Jeff Sanguña en todas las redes. 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Entonces les procesamos los pedidos para que puedan tener también sus hoodies o sus camisetas. Así que muchísimas gracias por este espacio, Kike, también, y siempre un gusto pues poder conversar contigo.
0: Ya les mandé al grupo de Telegram el link de la tienda de ropa y también del Jeff para que le sigan. Mucha gente dijo que a pesar de que no comparten tu línea ideológica en algunos casos... les caes muy bien. Muchas Así que has pegado centro en tu visita y eso que aquí hay bastante correísta.
1: Yo dije, no sé si me abran la puerta. Yo te iba a decir, hagamos virtual nomás. Pero no, que vamos.
0: Una vez vos no tuviste un evento en el Consejo Nacional Electoral. ¿No te pasó algo?
1: En el Consejo Nacional Electoral. Las últimas elecciones, claro, cuando salió esto de la tinta mágica, de la, ya este posicionamiento que quisieron, yo me acuerdo que estaba ahí haciendo como la corresponsabilidad para un medio internacional y estábamos ya todos esperando los resultados. Aún no se publicaban los datos y los veedores de la RC, cabizbajos, así como se fue a miércoles. Y claro, yo me acerqué así como, oye, ¿qué pasó? Perdimos.
0: Claro.
1: Pero ya veedores que llevaban años, o sea, que no es del que recién le contrataron para Cacolita en esa, no, ya llevaban años y decían, perdimos. Por eso cuando salió con el otro, este tema de la tinta mágica, así fue como, o sea, acepten nomás, ya perdieron, perdieron.
0: Pero yo creo que sí hubo fraude.
1: ¿Tú crees que hubo fraude?
0: Sí,
1: pero no con el tema de la tinta mágica.
0: La tinta mágica creo que también fue parte, pero no fue la parte principal.
1: Ya.
0: Yo creo que la parte principal fue Cerimedo. ¿En serio? Yeah. Cada vez hay más pistas de que también participó en las elecciones de Ecuador. Ese episodio lo vamos a tener esta semana para hablar de ese tema a fondo. Ya lo hablamos la semana anterior, pero les juro que aquí también pasó algo. No puede ser que no hayan abierto una sola urna, parezco Correa, ¿no? No puede ser que... Pero es verdad, son verdades. ¿Por qué no abrieron una urna ya? Y si estaban tan seguros de que no había pasado nada raro, nada sospechoso, ¿por qué no abrieron una urna si había un montón de denuncias? No, eso no fue normal, amigo. Y tampoco la lavadera de cerebro. Yo creo que nos pasó como el Brexit y eso han llevado a toda Latinoamérica, a Brasil, a Chile, a Argentina, a todo lado. La gente vota, sale un resultado, ¡pum! Y al rato están arrepentidos. Y no saben por qué, ni cómo pasó. ¿Quién hizo esto?
1: La diferencia es que ahora sí vamos a saber lo que está pasando, ¿no? O sea, ya tienes muchos partidos eliminados, candidatos suspendidos. Creo que ahora es mucho más evidente que antes.
0: Ya, sí, estoy totalmente de acuerdo. Ahora es mucho más difícil que no despertemos. En eso estamos. ¡Hasta luego, no! ¡Ya, ya!
2: Gracias por ser parte del espacio El Quique Show. Sabrán disculpar cualquier cosita. ¡Nos vemos!
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0: 12:05, 12:05, amigos, ¿cómo están? Buenas tardes, bienvenidos, bienvenidas a la segunda entrega de Punto Noticias correspondiente este martes 1 de septiembre de 2026. Tarde con una temperatura ambiente de 20 grados en la capital de la República, cielo parcialmente cubierto como todos los días. Estamos con ustedes desde el control de sonido Javier Bisuete, Steffi Martínez en la transmisión en vivo, Melinka Huiracocha en la producción de este espacio informativo. Para contarles las noticias, quien le habla, Licenia Espinel. Hoy no nos acompañará Washington Yepes, está afectado en su salud, así es que esperamos una pronta recuperación para que le pase el resfrío que atraviesa ahora mismo. Le recordamos que nos pueden seguir, observar y escuchar a través de nuestras plataformas digitales y redes sociales, también por nuestras frecuencias 95.3 FM para Quito, 94.5 FM para el noroccidente de Pichincha. Enseguida, los titulares.
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0: Con más de 1.7 millones de estudiantes, arrancó el nuevo ciclo escolar en la Sierra y Amazonía. Pavel Muñoz defiende la educación municipal y anuncia que mantendrá el 70% de actividades extracurriculares. La Corte Nacional de Justicia notificó sobre la extradición de Daniel Salcedo a Estados Unidos, pero aún no hay fecha para su traslado. El exministro José Serrano denuncia tortura y cuestiona legalidad de su ingreso a la cárcel de máxima seguridad, El Encuentro. Defensa del alcalde de Guayaquil, Aquiles Álvarez, cuestiona cálculo del perjuicio y afirma que no se probó un beneficio para el alcalde. Novoa declara prioridad nacional a las acciones de prevención ante la llegada del fenómeno del Niño y ordena a ministerios garantizar recursos. En el ámbito internacional, China alerta de nuevos riesgos de inundaciones por posibles represas naturales en la frontera con Nepal. Y ataque con coche bomba deja a un muerto y 11 heridos en estación de policía, esto en Colombia. 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
1: 12 horas con 10 minutos, 12 con 10 minutos, comenzamos con el detalle de la información. Más de 1.7 millones de estudiantes regresaron hoy a las aulas para el periodo Sierra y Amazonía. El nuevo año lectivo 2026-2027 inicia de manera escalonada y estará acompañado de operativos de seguridad y movilidad en diferentes ciudades del país. En Quito, además, se reforzó la presencia policial y el control del tránsito en los alrededores de las instituciones educativas. Ángel Guanuche nos ofrece los detalles.
2: Más de 1.7 millones de estudiantes regresaron a las aulas este 1 de septiembre con el inicio del nuevo año lectivo 2026-2027 en la Sierra y Amazonía. Cerca de 100.000 docentes también retornaron a sus actividades después de 2 meses de vacaciones. El Ministerio de Educación estableció un ingreso escalonado para el sistema fiscal. Este martes comenzaron las clases los estudiantes de educación inicial y bachillerato. Las instituciones particulares manejan sus propios cronogramas. Para este nuevo periodo, el gobierno presentó el Plan Escudo, una estrategia de prevención y protección para las comunidades educativas desarrollada por los Ministerios de Educación e Interior junto con la Policía Nacional. Durante la presentación, la ministra de Educación señaló que las unidades educativas continúan siendo espacios de protección y aprendizaje y aseguró que los principales problemas de seguridad se registran en los alrededores de los establecimientos.

0: Según explicó, durante la primera fase de comunidades educativas y seguras y protectoras, implementada el año pasado en más de 300 instituciones, los incidentes de seguridad se redujeron en un 50%. Para este 2026, la segunda fase del plan contempla la intervención de 450 unidades educativas, ubicadas en 8 provincias y 33 cantones priorizados por sus niveles de riesgo. Así comienza el nuevo año lectivo en la Sierra y Amazonía, con énfasis en la seguridad de los estudiantes y también de los docentes. Reportó para Punto Noticias, Ángel Guanuche.
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2: 12 horas con 12 minutos. Les decíamos que nuestro compañero Washington Yepes no estaría en nuestra emisión, pero en todo caso sí está. Lo que no va a poder es hablar mucho porque está afectado en su voz. ¿Cómo estás, Washington? Buenas tardes.
3: Amigas y amigos, aquí listos para, en la medida de lo posible, compartir con ustedes esta emisión informativa. Bienvenidos, bienvenidas.
2: Y nosotros continuamos precisamente sobre las declaraciones dadas por la ministra de Educación el día de ayer sobre el inicio del periodo escolar. Andrés Quispe, presidente nacional de la Unión Nacional de Educadores, cuestionó en Punto Noticias las cifras presentadas por la ministra Hilda Alcíbar. 450 instituciones educativas están incluidas en el plan Escudo de Seguridad, una cifra que, según la Unión Nacional de Educadores, evidencia el agravamiento de la inseguridad en las escuelas y colegios. Andrés Quispe, presidente de la UNE, señaló que el número de establecimientos incluidos en esta estrategia pasó de 365 a 450. A su criterio, este incremento demuestra que las medidas de seguridad implementadas por el gobierno no han sido suficientes para enfrentar la violencia. Quispe advirtió además sobre la presencia de actividades delictivas en los establecimientos educativos y señaló que 13 docentes fueron asesinados entre 2025 y el primer semestre de 2026. También cuestionó la falta de inversión en infraestructura, la entrega de textos escolares y la deserción de miles de estudiantes. El dirigente pidió al gobierno declarar en emergencia al sistema educativo y destinar recursos urgentes para garantizar la alimentación, la seguridad de los estudiantes y profesores y mejores condiciones laborales para los docentes. También expresó preocupación por la falta de preparación del país y, en este caso, en el sistema educativo, ante la inminente llegada del fenómeno del Niño. Escuchemos.
4: Esas 1.700 instituciones educativas, más allá de las estadísticas del gobierno. Voy a preguntar a la ministra, le vamos a entregar por escrito que nos informe en qué zonas están esas instituciones educativas, urbanas, rurales, en qué distritos, de qué sostenimientos estamos hablando, fiscomisionales o fiscales, qué nivel de intervención se ha desarrollado, intermedia, básica, profunda. Nada de eso la ministra de Educación da a conocer, porque si usted va a la Amazonía o a provincias incluso de la Sierra Centro, encuentra cómo las mingas que los profesores hemos desarrollado no permiten sostener lo que los pisos los techos están cayendo, e instalaciones eléctricas o de agua potable ya congestionadas y que requieren cambios profundos como tal. Por eso señalamos que la inversión que dice la ministra que va a desarrollar ahora choca con la ejecución presupuestaria que uno lo puede ver en el Ministerio de Economía y Finanzas de su portal. Estimada Elena, yo vuelvo a señalar lo que dice este académico y escritor estadounidense Mark Twain, que señala que en la sociedad hay tres mentiras: la mentira, la maldita mentira y la estadística, y la ministra y el gobierno utilizan las tres. Hay una total improvisación y demagogia para enfrentar la crisis y la emergencia educativa. Nosotros le vamos a entregar en el transcurso de esta semana a la ministra de Educación los nombres, los apellidos, los lugares y los planteles educativos donde han sido asesinados 13 maestros y maestras entre el 2025 y el primer semestre del año en curso. Y es preocupante que una autoridad educativa con experiencia diga que no hay mayor dificultad en el Sistema Nacional de Educación porque la delincuencia no ha ingresado a los planteles. Es decir, para reflexionar y para actuar de manera profunda tenemos que esperar las balaceras al interior de los planteles educativos. El día de ayer fue asesinado un estudiante en los exteriores, en la puerta de su plantel, en Machala, ¿sí? las cifras dan a conocer, los estudios dan a conocer, mire lo que dijo el Departamento de Estados Unidos, ¿sí? Mandó una alerta a sus ciudadanos y les dijo a provincias como El Oro, como El Guayas, como Esmeraldas, no viajen. La Unión Nacional de Educadores cogió esos niveles de alertas e identificó que en esas provincias están más de 2.500.000 estudiantes, ¿sí?, buscando o ejerciendo el derecho a la educación, si se puede llamarlo así. Ya más de 120.000 profesores, más de 8.000 planteles educativos. La Ministra de Educación ha caminado por esas zonas donde ni siquiera ahora se puede hacer turismo, y hablamos del derecho a la educación, por lo cual la Ministra manipula los datos, así como el INEC manipula los datos de la pobreza, del desempleo, porque se ha convertido en una política pública la mentira para este gobierno. Es que yo diría, no hay esas mismas.
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2: Doce horas con dieciocho minutos, y en este mismo tema, con la presencia de más de 1,000 estudiantes, la Escuela Municipal Sucre, ubicada en el centro de Quito. Allí se inauguró este martes 1 de septiembre el año lectivo 2026-2027. El alcalde de la ciudad, Pavel Muñoz, aseguró que el 70% de las actividades extracurriculares de las instituciones municipales se mantendrá pese a los recortes establecidos por las reformas al COOTAD aprobadas por el oficialismo, por ADN, por la bancada de ADN, impulsadas por el presidente de la República, Daniel Noboa. Juan Carlos Cabezas estuvo en la inauguración del año lectivo de las instituciones municipales y nos trae el siguiente reporte.
5: Hola, ¿cómo están? La verdad es que ha sido una jornada muy especial la que se ha vivido aquí en la Escuela Municipal Sucre, donde por lo pronto 1,000 estudiantes estuvieron presentes en la inauguración de este ciclo electivo Sierra Amazonía 2026-2027. ¿Por qué digo emocionante? Porque ha estado presentes autoridades, porque los chicos han demostrado una energía muy especial para el inicio de este año. Nosotros hemos hablado con autoridades, hemos hablado con profesores y con diversos protagonistas de este evento, y les tenemos aquí un reporte.
6: En el municipio de Quito tenemos, a diferencia de cualquier otro municipio en el país, somos los únicos que administramos 20 unidades educativas. Y estas 20 unidades educativas tienen mi total respaldo para que la tarea educativa sea la más sagrada responsabilidad que tenemos en el municipio de Quito. Desde la inversión, miren, lo decía tanto Emily como Valerie, como Emilio, que tenemos un espacio renovado. Esta unidad educativa, que tiene ya más de 130 años, 132 años en total, últimamente renovó con la inversión pública sus espacios educativos. Generó una biblioteca de primer nivel. Están llegando en este año las cerca de 200 pantallas que nos faltan para que no exista unidad educativa municipal que no tenga, por ejemplo, elementos tecnológicos.
7: La alcaldía, bueno, la educación municipal es excelente. Tengo la oportunidad de haber pasado por fiscales particulares y en esta ocasión municipales es excelente, desde sus instalaciones y mucho más en su educación. Muy preparados los docentes y más que todo las autoridades, siempre la prioridad es para los estudiantes.
8: Bueno, una de mis principales metas es colaborar con que nosotros no solo somos formadores para una nueva sociedad. Entonces es indispensable que ante todo nosotros tengamos el amor, la paciencia y el cariño con los estudiantes, porque ellos son como hijos, como nosotros queremos que nuestros hijos crezcan. De la misma forma es el método, la metodología que uno implementa para que ellos puedan ser personas más que todo desenvolviéndose en un nivel académico diferente al que quizás hemos crecido.
5: Como lo explicó el alcalde de Quito, justamente el ingreso escalonado de estudiantes permite que esto que acabamos de vivir aquí, que sea una fiesta de integración alrededor del tema de la educación. Varios profesores nos han hablado también de la importancia del estudio como una meta para ascender. El alcalde de Quito expresó también su preocupación frente al reclutamiento de chicos para grupos de delincuencia organizada y también la lucha muy importante en contra de las pantallas, que están haciendo que todo sea un camino distinto al de la lectura. Así que pues, con estas metas, con este espíritu renovado, volvemos a estudios luego de la iniciación del ciclo lectivo 2026-2027 aquí en Pichincha. Volvemos.
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2: Muchas gracias a Juan Carlos Cabezas por ese reporte, 12:22, y tenemos más información a propósito del inicio de clases. Les contamos que con el objetivo de facilitar el traslado de la comunidad educativa ante el inicio del año lectivo 2026-2027, el municipio de Quito anunció la activación de servicios especiales de transporte escolar en los corredores de trolebús y ecovía. La medida, que busca mitigar la congestión vehicular y ofrecer una alternativa segura, entrará en operación para cubrir la demanda de las primeras horas de la mañana, informó el municipio capitalino. A partir de este inicio del ciclo escolar, estos servicios escolares funcionarán de forma paralela a los circuitos regulares, con horarios específicos entre las 6:05 de la mañana y las 6:30, garantizando un traslado a las unidades educativas. Para los estudiantes, el pasaje tendrá una tarifa preferencial de 17 centavos. Los despachos especiales de buses están destinados a estudiantes, docentes y padres o madres de familia que acompañen a sus hijos, informó el municipio. En el corredor central trolebús se habilitarán dos servicios, Terminal Quitumbe Colón, la salida será a las 6:05 y 6:15, Estación El Recreo Colón, salidas a las 6:15 y 6:30. En el corredor oriental Ecovía funcionarán tres servicios, pongan atención, Terminal Quitumbe, Playón de la Marín, salidas a las 6:15 y otra a las 6:30. Terminal Guamaní de las universidades, salidas a las 6:15 y 6:30. Estación Río Coca, Playón de la Marín, salidas a las 6:15 y 6:30. Además de los estudiantes, docentes con su credencial podrán utilizar los despachos escolares. También podrán acceder padres, madres de familia o acompañantes de niños y niños pequeños que acuden a los establecimientos educativos.
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2: 12:24, 12:24, y vamos a cambiar de tema. La Corte Nacional de Justicia notificó sobre la extradición de Daniel Salcedo a los Estados Unidos, pero aún no hay una fecha para su traslado. El anuncio lo hizo el ministro del Interior, John Reinberg, quien aseguró que hay personas que prefieren ser extraditadas antes que permanecer en la cárcel del Encuentro, considerada como de máxima seguridad. Verónica Galarza tiene los detalles.
9: La Corte Nacional de Justicia notificó el lunes 31 de agosto sobre los procesos de extradición de Daniel Salcedo y de otro ciudadano de apellido Herrera, según confirmó este martes el ministro del Interior, John Reinberg. El funcionario indicó que ambos forman parte de un grupo de personas cuyos procesos para ser enviados a otros países están en marcha. Durante una entrevista con Radio Élite, Reinberg señaló que todavía no existe una fecha definida para la salida de Ecuador de Salcedo y Herrera, y tampoco detalló en qué etapa se encuentra cada proceso. El ministro aseguró que el gobierno mantiene gestiones para concretar las extradiciones de personas requeridas por la justicia de otros países.
10: Tenemos una lista de personas que van a ser extraditadas, están dentro del proceso. Justamente el día de ayer ya fueron notificados dos personas ya por parte de la Corte Nacional, es Salcedo y Herrera, son dos que están ya listos para...
2: ¿Daniel Salcedo?
10: Por supuesto, ellos tienen que... ese angelito tiene pues, sus problemas en los Estados Unidos y va a ser también extraditado para allá. Alias Gerente es otro que también va a ser extraditado ya en pocos días más. Y así tenemos una lista de personas que van a ser extraditadas, ¿no? Quizás por decir lo bueno es que hoy día se les dice extradición y alzan la mano y quieren irse extraditados porque no quieren estar en la cárcel El Encuentro, lo cual me llena de orgullo.
9: Daniel Salcedo permanece recluido en la cárcel El Encuentro desde el pasado 9 de junio, cuando fue trasladado desde la cárcel 4 de Quito. Además, es procesado en el caso Magnicidio FB, relacionado con el asesinato del ex candidato presidencial Fernando Villavicencio, y enfrenta otras condenas que en conjunto superan los 34 años de prisión. La posible extradición de Salcedo se suma a las gestiones que realiza el gobierno para trasladar a otros procesados o condenados requeridos por la justicia internacional. Sin embargo, hasta el momento, el Ministerio del Interior no ha precisado cuándo se concretará la salida de Salcedo ni la del ciudadano de apellido Herrera. Para Punto Noticias, informó Verónica Galarza.
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2: 12 horas con 27 minutos, 12 con 27 minutos más sobre este tema. José Serrano denuncia tortura y cuestiona la legalidad de su ingreso a la cárcel del Encuentro. El exministro del Interior aseguró que sufrió agresiones, restricciones de atención médica y tratos degradantes desde su ingreso a la cárcel de máxima seguridad del Encuentro. También cuestionó el procedimiento utilizado para trasladarlo al centro penitenciario y pidió que se revele la boleta de encarcelamiento con la que fue ingresado. Daniela Fonseca nos ofrece los detalles.
11: José Serrano denunció que teme por su vida y su integridad física debido a los presuntos malos tratos que asegura haber recibido desde su ingreso a la cárcel de máxima seguridad El Encuentro. El exministro del Interior afirmó que ha sido obligado a arrodillarse para tomarle fotografías, que le golpean las uñas e que incluso le exigen mostrar una expresión de tristeza. También denunció que no tiene acceso a agua potable, artículos básicos de higiene, lectura ni luz solar. Serrano aseguró además que ha solicitado sus medicamentos y atención médica, pero que no le permiten acudir al dispensario de la cárcel. El exfuncionario también cuestionó la legalidad de su traslado a El Encuentro. Aclaró que no fue extraditado por el caso Villavicencio, sino deportado desde Estados Unidos mediante un procedimiento migratorio. Según Serrano, la Fiscalía solicitó su boleta de encarcelamiento el 28 de agosto a las 9:32 de la noche, cuando todavía era trasladado hacia Ecuador. Por eso exige que se haga pública la fecha y hora en que fue emitido ese documento. Finalmente, pidió la intervención de organismos internacionales de derechos humanos y solicitó preservar todas las grabaciones de las cámaras de seguridad de El Encuentro desde su ingreso el pasado 29 de agosto como evidencia de los hechos que denuncia. Reportó para Punto Noticias, Daniela Fonseca.
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2: Más información sobre este tema. El Servicio Nacional de Atención Integral a Personas Adultas Privadas de la Libertad y Adolescentes Infractores reconoce el mensaje posteado por el exministro del Interior, José Serrano, pero asegura que no fue desde las instalaciones de la cárcel del Encuentro. En un comunicado, la institución dice lo siguiente: ante información difundida en redes sociales sobre las condiciones de permanencia de José S. en el Centro de Privación de Libertad Santa Elena número 1, cárcel del Encuentro, el SNAI informa: el ingreso, tenencia y uso de celulares o dispositivos de comunicación están prohibidos en todos los centros de privación de libertad. Al tratarse de un centro de máxima seguridad, existen controles reforzados sobre comunicaciones, desplazamientos y acceso a objetos, sin privilegios ni excepciones. La publicación en cuestión no había sido o no habría sido difundida desde el interior del centro penitenciario mediante un dispositivo, sino a través de terceros fuera del espacio mencionado, señala el SNAI en el comunicado. El SNAI continuará aplicando los controles correspondientes sin privilegios ni tratos diferenciados a las personas privadas de libertad, concluye esta nota oficial del Servicio Nacional de Atención Integral a Personas Adultas Privadas de la Libertad, SNAI.
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2: 12 horas con 31 minutos, 12 con 31 minutos. Continuamos con el ámbito judicial. Defensa de Aquiles Álvarez, alcalde de Guayaquil, cuestiona el cálculo del perjuicio y afirma que no se probó un beneficio para Aquiles Álvarez. El abogado del alcalde de Guayaquil anunció que analizará la sentencia escrita antes de presentar los recursos legales que corresponden. Escuchemos la nota en la voz de Gabriela Cruz.
12: El abogado del alcalde de Guayaquil, Julio César Cueva, calificó la sentencia como cuestionable y anunció que solicitará aclaraciones antes de presentar los recursos que correspondan. Uno de los principales reparos está en el monto del supuesto perjuicio causado al Estado. La sentencia establece una afectación económica de 61,5 millones de dólares relacionada con la comercialización irregular de combustible. La defensa sostiene que ese cálculo no está debidamente explicado y cuestiona que se pueda atribuir ese perjuicio directamente a Aquiles Álvarez. Además, asegura que durante el proceso no se demostró que el alcalde haya recibido un beneficio económico producto de las operaciones investigadas. El caso AAA investiga un presunto esquema de comercialización irregular de combustibles. Según Fiscalía, las empresas vinculadas al caso habrían adquirido combustible subsidiado para el sector automotor y posteriormente lo habrían comercializado a otros sectores, generando una diferencia económica. El Tribunal de Garantías Penales declaró a Aquiles Álvarez autor directo y le impuso una pena de 6 años y 9 meses de prisión. También determinó responsabilidad penal para 6 compañías involucradas en el proceso. Ahora, la defensa espera revisar de manera detallada la sentencia escrita para plantear pedidos de aclaración y ampliación y, posteriormente, presentar los recursos de apelación que considere pertinentes. La resolución todavía puede ser impugnada, por lo que el proceso judicial continúa. Tomado de RadioPichincha.com, reportó para Punto Noticias, Gabriela Cruz.
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2: 12:33, 12:33. Avanzamos con más información. Familiares de las 53 personas desaparecidas en medio del conflicto armado interno realizaron un plantón en los exteriores del Palacio de Carondelet para exigir información sobre sus seres queridos. Edison Paucar se encuentra en el lugar y nos ofrece los detalles.
13: ¿Cómo están, amigos de Radio Pichincha? Muy buenas tardes. Efectivamente, nos encontramos en estos momentos en la Plaza de la Independencia, en el centro de Quito, frente al Palacio de Carondelet, debido a que el día de hoy han llegado los familiares de las personas que han desaparecido tras ser detenidas por militares en el contexto del conflicto armado interno que vive el Ecuador a partir del 9 de enero de 2024. Hay que recordar que ese día el presidente de la República, Daniel Noboa, pospuso este decreto para iniciar una guerra interna en Ecuador entre el gobierno y las bandas del crimen organizado. Y a partir de ese día, pues, se han suscitado diversas desapariciones forzadas en el país, especialmente en las zonas de la costa ecuatoriana. Y los familiares de las personas desaparecidas han dado cita a este lugar para exigir respuestas sobre el paradero de sus seres queridos. Escuchemos a continuación parte de las declaraciones de los familiares.
14: Mi nombre es Diana Roca, yo soy tía de Dave Robin Lobo Roca, de 20 años, desaparecido el 26 de agosto del 2024 por la patrulla militar E-25 Base Sur. Existe un informe militar donde el capitán afirma que su patrulla se lo llevó, pero que hasta el momento no tenemos los nombres de la patrulla que participó en este operativo donde mi familiar fue desaparecido. Tenemos 2 años de dolor, de sufrimiento, de agonía, de noche sin dormir, de preguntarnos qué pasó, por qué se lo llevaron. Nosotros tenemos videos donde se ve claramente cuando lo interceptan, le hacen alzar la camisa y no le encuentran absolutamente nada. Entonces no sabemos por qué este militar se lo llevó, por qué lo desaparecen.
15: A mi hermano, donde tú quieras que estés, hermano, no sé dónde estás, no sé qué pasó y no sé cuándo volveremos a saber de ti. Desde el día que desapareciste, nuestra familia quedó con una pregunta, nadie te ha podido responder. ¿Dónde está nuestro hermano y qué hicieron con él?
13: En este lugar también estuvo presente Fernando Bastias, miembro de la Comisión de Derechos Humanos de Guayaquil, quien el día de ayer interpuso una acción en el Ministerio de Defensa en el que se da plazo de 40 días al ministro Giancarlo Lofredo para que desclasifique la información sobre el paradero de las personas desaparecidas. Caso contrario, pues, se activará un mecanismo de destitución contra el funcionario. Escuchemos al abogado Fernando Bastias.
16: Acompañando al Comité de Familiares por Verdad y Justicia por Nuestros Desaparecidos, familias de personas víctimas de desaparición forzada durante el 2024 en estados de excepción. Cada una de ellas, personas aprehendidas por personal militar cuyo paradero se desconoce. El Comité de Familiares ganó una medida cautelar ante la Comisión Interamericana de Derechos Humanos que ordenó al Ministerio de Defensa entregar órdenes fragmentarias y de operaciones a las fiscalías y a las familias. Pese a la vigencia de esa medida cautelar, el Ministerio de Defensa, liderado por Giancarlo Lofredo, ha negado la entrega de la información. Le ha dicho a la Comisión Interamericana que no le va a entregar.
13: Y en estos momentos continúa el plantón aquí en los exteriores del Palacio de Carondelet. Estas son parte de las actividades que están realizando los familiares de las personas detenidas por militares. Hay que recordar que estas actividades iniciaron el día de ayer en los exteriores del Ministerio de Defensa y este día martes, pues, las actividades se realizarán aquí frente al Palacio de Carondelet y en la tarde será en la Casa de la Cultura Ecuatoriana. Esta es la información que se produce desde aquí, desde la Plaza de la Independencia. Compañeros, regresamos con ustedes a estudios.
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2: 12 horas con 38 minutos, 12 con 38 minutos. Continuamos con más novedades. La investigación sobre la desaparición y muerte de Lizeth Bunsi busca esclarecer qué ocurrió durante los últimos momentos en que la joven fue vista con vida. Una de las diligencias consideradas clave, la reconstrucción de los hechos, no pudo realizarse y deberá ser reprogramada. El abogado de la familia, Freddy Ron, sostiene que esta diligencia es fundamental para recrear el recorrido que habría realizado Lizeth la noche del 19 de julio, desde el punto donde un taxi dejó a la joven y a Cristian B. cerca de la ladera del río Machángara. La reconstrucción, explicó, debía permitir revisar el lugar, los perímetros y las posibles rutas que siguieron los involucrados. El objetivo de esta diligencia es de recrear momento a momento lo que pasó a Lizeth, señaló Ron. La diligencia no se realizó, según explicó el abogado, por razones logísticas relacionadas con la protección y aseguramiento del área. La fiscalía, de acuerdo con Ron, espera realizarla durante esta semana. Uno de los principales puntos planteados por la defensa es el lugar donde, según su versión, Lizeth habría terminado en el río Machángara. Ron asegura que los testimonios que maneja la familia señalan que Lizeth habría sido arrastrada desde la parte superior de la ladera, mientras Cristian B. presuntamente la insultaba. De acuerdo con el abogado, el recorrido habría terminado cerca de un precipicio de aproximadamente 80 metros desde donde la joven habría caído al cauce del río. La defensa sostiene que las características del terreno hacen poco probable que Lizeth haya caído accidentalmente. Ron afirma que realizó una inspección particular del sitio e ingresó al río Machángara para comprender las condiciones del lugar. Es imposible que se pueda haber llegado a caer porque son 80 metros, afirmó el abogado. Según su relato, en el sector existe maleza, inclinaciones y obstáculos que dificultarían una caída directa hacia el río. Sin embargo, estos planteamientos deberán ser contrastados con las pericias y diligencias oficiales de la investigación. Escuchemos un extracto de las declaraciones del abogado de la familia, Freddy Ron, en el espacio Las Guarmis de Radio Pichincha.
17: La reconstrucción no se hizo por una cuestión de naturaleza logística. Se requiere de poder llegar a tener un proteccionismo del área como para que podamos llegar a tener un éxito rotundo en esta diligencia tan importante. ¿Cuál es el objetivo de esta diligencia? Es recrear momento a momento lo que le pasó a Lizeth. Y para eso nosotros contamos con el sistema especializado de la Policía Nacional. Además de esto, también contamos con los testigos presenciales y también resguardando en todo momento los perímetros para poder llegar a entender la forma en la que pasó el femicidio de Lizeth Bunsi.
18: Ustedes han pedido que se reformule cargos hacia una figura de femicidio. Uh-huh. ¿Cuáles son los elementos que hacen que se solicite esta reformulación de cargos?
17: A ver, para esto tenemos que llegar a entender que el delito de femicidio es cuando existe un control de creencias, un control jerárquico inmediato con relación a la víctima y el condicionante es que sea mujer. Si nosotros vemos los hechos fácticos de lo que sucedió con Lisette Bunshi, podemos observar que aquí se busca el apartado, el área clandestina, para poder llegar a causar su muerte. Los testigos directos, ¿qué nos han podido llegar a decir? Que Lisette fue arrastrada desde la parte superior de la ladera en donde ingresó conjuntamente con Christian B. Y al momento en que empezó a ser arrastrada, Christian B. le propinaba insultos, adjetivos peyorativos que de ninguna forma ninguna mujer debería llegar a receptarlos siquiera, como son maldita perra, cállate, y mientras le arrastraba al perímetro en donde existe el precipicio, que eso sí es importante señalarlo, el precipicio está aproximadamente a 80 metros, entonces los 80 metros le arrastra y ahí es cuando existe la precipitación al cauce del río Machangara. Un caso sumamente sui generis, es decir, único, uh-huh. Porque normalmente este tipo de psicopatías no las observas todos los días y puedes llegar a ver el tipo de la dimensión de lo que puede llegar a pasar por gente irresponsable, por gente que realmente puede tener algún problema de naturaleza, de personalidad y que no se logra observar. Entonces, dentro de la materia de perspectiva de género diferenciada, que yo lo dije desde el día uno, nos encontramos frente a un delito de femicidio. Y el tiempo nos ha dado la razón. Si podemos llegar a observar esto con total lógica, ¿por qué razón podríamos llegar a entender que Christian B. no prestó auxilio de forma inmediata? ¿Por qué no llamó en ese instante a la Policía Nacional? ¿Por qué no llamó a los bomberos en ese momento?
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2: Estamos de vuelta en Punto Noticias, segunda emisión. Ya son las 12 horas con 45 minutos, 12.45 minutos y continuamos con más novedades. El presidente de la República, Daniel Noboa, declaró prioridad nacional las acciones de prevención ante el fenómeno del Niño y ordena a ministerios garantizar recursos. El decreto ejecutivo 485 dispone que varias carteras de Estado coordinen acciones de prevención, preparación, respuesta y recuperación. El gobierno sustenta la decisión en la alerta roja vigente en todo el Ecuador y advierte que el fenómeno podría intensificarse hacia finales del 2026 e inicios del 2027. Javier Ojeda con los detalles.
0: El presidente Daniel Noboa emitió el decreto ejecutivo 485, con el que dispone fortalecer las medidas de prevención, preparación, respuesta y recuperación frente a los posibles efectos del fenómeno del Niño. La decisión se toma luego de que la Secretaría Nacional de Gestión de Riesgos declarara la alerta roja en todo el país. Según el Ejecutivo, las condiciones oceánicas cálidas, intensas y persistentes podrían fortalecerse durante los próximos meses, con un escenario de mayor intensidad entre el último trimestre del 2026 y los primeros meses del 2027. El decreto establece que varios ministerios deberán coordinar acciones bajo los lineamientos de gestión de riesgos, así como de los comités de operaciones de emergencia, COE. Entre las carteras involucradas se encuentran el sector salud, educación, defensa, interior, infraestructura, transporte, ambiente y energía. El gobierno también ordenó al Ministerio de Desarrollo Económico y Productivo adoptar las medidas presupuestarias necesarias para garantizar que las instituciones cuenten oportunamente con los recursos que requieran. Sin embargo, este decreto no establece un monto específico de dinero ni cuánto recibirá cada institución. Los recursos serán asignados de acuerdo con las necesidades que se presenten. Además, prefecturas, municipios, gobiernos metropolitanos y juntas parroquiales deberán fortalecer sus planes de acción. Mientras tanto, los organismos técnicos mantendrán un monitoreo permanente de las condiciones oceánicas, atmosféricas, meteorológicas e hidrológicas para anticipar posibles emergencias. Más información usted la encuentra en radiopichincha.com. Reportó para Punto Noticias, Javier Ojeda.
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2: 12:48. El gobierno y las autoridades locales no han tomado las medidas de prevención necesarias ante la inminente llegada del fenómeno del Niño. Así lo advirtió Cristian Rivera, experto en gestión de riesgos. Rivera cuestionó que Ecuador siga reaccionando ante la emergencia en lugar de anticiparse a ellas. Señaló que recién en septiembre, cuando ya está declarada la alerta roja, se anuncie la entrega de recursos, pese a que las autoridades contaban con información suficiente para adoptar medidas preventivas y reducir los posibles impactos. El experto explicó que el fenómeno del Niño puede generar diferentes efectos en la costa, sierra y Amazonía, entre ellos un aumento de la temperatura del océano, lluvias intensas y posibles periodos de sequía. Advirtió que la falta de preparación incrementa los riesgos para la población. Rivera hizo un llamado a la ciudadanía a preparar un plan familiar de emergencia y una mochila de suministros. También pidió mayor coordinación entre las instituciones para proteger a las poblaciones más vulnerables y reducir los posibles daños.

0: Dios tienen que hacer las obras y sálvese quien pueda. Y en cuestión de riesgos no se trabaja con recetas, o no todos los gobiernos autónomos descentralizados funcionan de igual manera. El territorio es distinto. Uh-huh. Culturalmente somos distintos. Y este fenómeno del niño no afecta a todos por igual. Entonces, seguramente las personas más afectadas serán la gente rural, la gente del campo, las mujeres, las niñas. Seguramente las más afectadas serán las personas con discapacidad, las personas que están sin empleo. Entonces, no debemos nosotros a veces entender como que si ya hay una directriz del gobierno, eso se va a cumplir a cabalidad. No, yo pienso que hay que pensar en las realidades de cada uno de los municipios. Y aquellos municipios que son débiles, apoyarles, pues darles la asesoría, ponerme al día en las asignaciones. Pero ojo, eso tenía que haberse, como digo, hecho hace algunos meses atrás cuando ya se decretó la alerta amarilla. Hoy tenemos poco tiempo, porque se tendría que hacer el desasolve de los ríos, gaviones, muros de gaviones, muros de protección, mejorar los cruces de vía, tener listas las áreas de refugio temporal, establecer los sistemas de salud prioritaria para casos de leptospirosis, mordeduras de serpientes, dengue, tener abastecidos de insumos médicos, la educación. ¿Qué va a pasar con aquellas escuelitas que se inundan? Vamos a ir nuevamente a la virtualidad, todos tienen acceso a internet. Es decir, ¿qué va a pasar con aquel agricultor que no va a poder vender su arroz, su cacao, su camarón, su banano? ¿Qué va a suceder? Entonces, y otra cosa, y digo con mucho respeto, yo al señor presidente parece que no le han informado bien cómo funciona este tema de la alerta roja, porque si ya hay una resolución y hay un tema establecido y hay una ley orgánica de gestión de riesgos y hay una constitución, todo debería ya funcionar adecuadamente con los presupuestos necesarios. Porque la otra es decir, listo, esta es la alerta roja, en municipios tienen que hacer la doble.
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1: 12 horas con 53 minutos, 12.53 minutos y Ecuador inicia septiembre bajo una advertencia por altas temperaturas diurnas y condiciones que podrían favorecer la propagación de incendios forestales en varias zonas del país. El Instituto Nacional de Meteorología e Hidrología establece que el escenario se mantendrá desde las 10 de la mañana de este 1 de septiembre hasta las 17 horas del viernes 4 de septiembre de 2026. Durante este periodo también se prevén índices de radiación ultravioleta muy altos en distintos sectores. Los días en los que se espera un mayor incremento de las temperaturas son el 1 y el 3 de septiembre, según la información meteorológica difundida. Las condiciones no serán iguales en todo el territorio. En el litoral y la Amazonía, las temperaturas consideradas de nivel medio oscilarán entre los 30 y 32 grados centígrados, mientras que el nivel alto estará entre 33 y 35 grados. En la región interandina, el nivel medio se ubica entre los 21 y 23 grados y el alto entre 24 y 26 grados centígrados. Sin embargo, en determinados sectores, las temperaturas podrían superar los 27 grados, lo que corresponde a un nivel muy alto. La advertencia identifica como zonas de mayor riesgo en el litoral a Guayas, Los Ríos y El Oro, y en la región interandina las provincias con mayor riesgo son Imbabura, Pichincha y Loja. En la Amazonía, las condiciones más adversas se concentrarán principalmente en la zona este de Sucumbíos, Orellana y Pastaza. El incremento de las temperaturas viene acompañado de otro factor de preocupación, la posibilidad de que se generen o propaguen con mayor facilidad los incendios forestales. El escenario responde, entre otros factores, a la persistencia de temperaturas elevadas en la superficie del mar frente a las costas ecuatorianas.

0: situación que genera un ambiente más cálido de lo habitual. A esto se suma una reducción del contenido de humedad en diferentes niveles de la troposfera. En la sierra, determinadas condiciones locales y la presencia de vegetación seca aumentan además la posibilidad de propagación del fuego. Las zonas señaladas como favorables para incendios aparecen principalmente en sectores de Guayas, Santa Elena, Loja, Imbabura y Pichincha, de acuerdo con los mapas de advertencia de las instituciones especializadas.
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0: 12:56, 12:56, y este 1 de septiembre también comienza oficialmente el periodo de estiaje en nuestro país, que se extenderá hasta marzo de 2027. El país llega a esta etapa con mejores niveles de agua en sus embalses que en 2024, pero mantiene una alta vulnerabilidad por el crecimiento de la demanda eléctrica, los retrasos en nueva generación térmica y la dependencia de las condiciones climáticas. Uno de los principales indicadores es el embalse de Mazar, que al 31 de agosto pasado registró una cota de 2.147.3 metros sobre el nivel del mar, apenas 5.6 metros por debajo de su nivel máximo operativo. En agosto alcanzó un máximo de 2.150.7 metros, pero desde entonces comenzó un descenso gradual. La situación genera preocupación porque la generación hidroeléctrica representa alrededor del 76% de la generación eléctrica del país, especialmente concentrada en la cuenca amazónica. Además, existen proyecciones que advierten una alta probabilidad de que se presente el fenómeno del Niño, lo que podría afectar los caudales y profundizar el déficit energético. Para proteger las reservas de agua de los embalses del Austro, SENACE reactivó el intercambio eléctrico con Colombia el 5 de agosto pasado. Entre el 23 y el 28 de agosto, Ecuador recibió entre aproximadamente 301 y 380 megavatios diarios, acercándose al límite de transferencia de 450 megavatios. Durante agosto se importaron alrededor de 52 gigavatios de energía, mientras que hasta el 27 de agosto el gasto acumulado alcanzaba los 26.6 millones de dólares. El precio promedio fue de 0.38 centavos por kilovatio, aunque se registraron picos de hasta $2.27 por kilovatio en la bolsa colombiana. Otro de los problemas señalados es el retraso en la incorporación de nueva potencia. El gobierno plantea incorporar 1.092 megavatios entre 2026 y recién 2027, incluidos 490 megavatios de generación térmica que deberán estar disponibles antes de octubre de 2026. Sin embargo, hasta agosto únicamente se habían adjudicado apenas 105 megavatios. También existen retrasos en soluciones temporales, como el alquiler de barcazas de generación eléctrica con capacidades de entre 90 y 110 megavatios. El sistema eléctrico enfrenta además un aumento sostenido del consumo. Ecuador necesita incorporar aproximadamente 390 megavatios de nueva capacidad cada año para acompañar el crecimiento de la demanda. Todo esto configura un panorama inexplicable e impredecible en el sector eléctrico.
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0: 12:59, 12:59, y China mantiene la vigilancia en la frontera con Nepal ante el riesgo de que nuevos desprendimientos bloqueen los cauces y formen represas naturales luego de la devastadora riada de la semana pasada. Aunque las dos acumulaciones de agua generadas tras el desastre ya han desaguado en gran medida, las autoridades advierten que las condiciones del terreno todavía representan un grave peligro. Estas y otras noticias internacionales en la voz de Alison Guainaya.
2: Las noticias del mundo, hoy les contamos que China advirtió este martes de que nuevos desprendimientos podrían volver a formar represas naturales en la zona fronteriza entre Nepal y el Tíbet, golpeada por la devastadora riada de la semana pasada, pese a que las dos acumulaciones surgidas hasta ahora han desaguado prácticamente por completo. El Ministerio Chino de Recursos Hídricos indicó que imágenes de satélite muestran pequeños desprendimientos en ambas orillas del cauce aguas abajo de la primera represa natural formada tras la catástrofe. Aunque el agua fluye actualmente con normalidad, el organismo advirtió que persiste el riesgo de que el material de las laderas se desprenda y vuelva a bloquear el cauce, dando lugar a nuevas represas naturales. Las autoridades mantienen asimismo la vigilancia sobre el área de Nepal, donde se produjo el colapso glaciar que desencadenó el desastre. El agua acumulada en el cráter de impacto se ha drenado prácticamente por completo, aunque los glaciares de los alrededores todavía presentan riesgo de nuevos desprendimientos, según Recursos Hídricos. En otros temas, una persona murió y 11 resultaron heridas, entre ellas dos policías, en un ataque con coche bomba contra una estación de policía en el municipio colombiano de Los Patios, en el departamento de Norte de Santander, fronterizo con Venezuela, reportaron las autoridades este martes 1 de septiembre. El atentado ocurrió el mismo día en que el presidente colombiano Abelardo de la Espriella anunció la muerte de al menos 20 miembros de una disidencia de las FARC en un bombardeo militar en el departamento de Guaviare, en el centro sur del país. El vehículo cargado con explosivos detonó a las 11:15 de la noche de lunes, según un comunicado de la Policía Metropolitana de Cúcuta, capital de Norte de Santander y área a la que pertenece Los Patios. El ataque deja preliminarmente la muerte de un ciudadano y 9 civiles afectados, los cuales están siendo trasladados a centros asistenciales, así como heridas a 2 uniformados, señaló la información. La explosión causó un incendio en la estación policial y en varias motocicletas de los uniformados y provocó el pánico entre los habitantes del sector, que quedó sin luz tras el ataque. 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Reportó para Punto Noticias, Alison Wainalia.
0: Y con la información internacional nos despedimos, amigos. Les agradecemos, como siempre, por la gentileza de su sintonía. Les invitamos a que nos acompañen enseguida el programa deportivo con Ñeque.
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2: 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Hola, hola, ¿cómo están amigos y amigas oyentes? Estamos ya en Coñeque. El día de hoy, 1 de septiembre, arrancaron, señoras y señores, los meses que terminan en bre, septiembre, noviembre, octubre y diciembre. Desde septiembre se siente diciembre, como dice una canción y hay que ponga tu tu tu tu. Bueno, señoras y señores, ya los meses festivos ya desde ahorita se siente Navidad, ya Anita, ya
3: huele a Navidad, ya hay almacenes en el centro histórico. Ayer, el día sábado que me pasé por ahí, que ya están poniendo los arbolitos, ya están poniendo los foquitos, entonces ya empieza a oler a Navidad. A mí me encanta, como ustedes saben, a mí me encanta la Navidad.
2: A mí también. Mira, así yo vine de verde por Navidad. Claro. ¿Cómo estás, Anita?
3: Así que querida, saludo cordial para toda la gente. Empezamos este nuevo mes con retos también junto a Javi aquí en el programa Coñeque, así que les pedimos que nos sigan, en sintonía de nuestro programa, que si tienen alguna idea y quieren mandarnos, mándennos, que si quieren que hagamos alguna cobertura en alguna liga barrial, en alguna liga parroquial, en otras disciplinas deportivas, no sé, la gente dice, mi hijo es basquetbolista y quiero, llame, déjenos los contactos y nosotros vamos a hacer un seguimiento también para conocer a los nuevos deportistas. Lo hemos hecho, sí, lo hemos hecho, pero queremos también darles a la gente que nos está escuchando también esa posibilidad de que nos entrevisten. No sé si en Puerto Quito va a haber un torneo de boxeo, pues llámenos y digan, nosotros ahí estaremos para hacer la cobertura. Así que el llamado también para toda la gente que está conectada con nosotros y seguir hablando no solamente de fútbol, sino también de otras disciplinas deportivas.
2: Sí, porque tenemos un programita recargado. Vamos a hablar de la Vuelta a España, vamos a hablar de la Vuelta a Cotopaxi también, tendremos fútbol femenino, pues se desarrollará la Copa Libertadores de América en nuestro país, y con la tripulación de hoy, el equipo, los cuatro iniciales, con Santiago Sotomayor en el arco, en el servicio de streaming, la defensa de Javier Bisuete en el control master, el mediocampo siendo ocupado por su servidor Javier Ojeda, y en la delantera Anita Isabel Rodríguez.
3: Hoy le hacemos un gol.
2: Sí, bienvenidos y un gol a la desinformación. ¿Qué te parece?
4: Ya, abuelito,
2: habilitamos las líneas y les metemos un gol a la desinformación. Qué bonito. Una de las notas que ha trascendido en el ámbito nacional es los fichajes. En el medio internacional, Enzo Fernández se va a convertir en la incorporación más cara de la historia, por lo menos en la Premier League, porque se lo quieren sacar al Chelsea. Ya no va a ser compañero del ecuatoriano Moisés Caicedo y va a cerrar, al parecer en los próximos minutos, con el Manchester City, un Manchester City nuevo que está sin el director técnico Pep Guardiola. Sería entre lo macro. Y entre lo micro, en el espectro nacional, Anita, ¿te acuerdas que te comentaba que Gonzalo Plata iba a salir ya del Flamengo? En realidad ya fue presentado en el Dinamo, va a terminar jugando en la Liga Rusa, pero ya le llegó un reemplazo y también es ecuatoriano.
3: Así rapidito se mueve.
2: Eso así es, la vida es así. Un día es el amor de tu vida y después te reemplaza.
3: Se va a otro país.
2: Así es la vida. La vida es como un fichaje de fútbol.
3: O se casa con otro.
2: Y eso no ha pasado todavía. Dios me lo va al lugar. Pero es Anthony Valencia. Anthony Valencia, el jugador de 23 añitos, es la nueva incorporación del Flamengo y tiene una nueva oportunidad para disputar su joven carrera. Tiene mucha proyección en el Flamengo, el actual campeón de la Copa Libertadores de América, que es uno de los grandes favoritos para levantarla, porque no encontrar un bicampeonato en esta temporada 2026, va a jugar los cuartos de final y con un ecuatoriano en cancha que es Anthony Valencia. ¿Quién es Anthony Valencia? Usted se preguntará. ¿Le decías, Anita?
3: No, que te decía que es el jugador número 121.
2: Sí.
3: En emigrar al fútbol del exterior, en jugar en uno de los equipos del exterior. Siguen acumulando también la presencia de ecuatorianos solamente en Brasil, sino en otras, como decíamos, lo de Rusia, lo recién de Flamengo, tenemos en Inglaterra, tenemos en diferentes países, y se suma también Anthony Valencia.
2: Total, pero ustedes se preguntarán, amigo y amiga oyente, ¿quién es Anthony Valencia, bueno, pues es un extremo derecho, con 23 años de edad, tiene una proyección enorme para disputar, no solamente en el ámbito nacional, sino también internacional. Extremo por derecha, es rápido, es explosivo, y además maneja una buena pegada, que es algo que nos falta un poco como ecuatorianos en la selección nacional de fútbol, una buena pegada como la que tenía Edison Méndez, como la que tenía en su momento el Cholo Quiroz, ¿te acuerdas que te o Marlito Nayoví? Estaba cero por cero, remate de media distancia, gol. Bueno, eso es lo que te puede brindar Anthony Valencia, quien además de ser un extremo por derecha, se lo puede utilizar como un extremo interiorizado, que es como lo usó el director técnico Sebastián Becachese cuando formaba parte de la Selección Nacional de Fútbol, en donde, dicho sea de paso, ha completado 3 partidos con la Selección Nacional de Fútbol y convirtió un gol. Polivalente, sí, se lo juega más por la derecha, allí creo que va a tener su función en el Flamengo, y también interiorizado. ¿Cuál ha sido la trayectoria de Anthony Valencia, el ecuatoriano, que arrancó allá en la época de la pandemia, en el profesionalismo, con Independiente Juniors? Jugó 2 temporadas, en el 2022 y en el 2021, para luego dar el gran salto hasta el Independiente del Valle, en donde estuvo y disputó algunos compromisos en el 2022. Una gran campaña para Independiente del Valle de ese 2022, en donde se consagraron campeones de la Copa Sudamericana. ¿Te acuerdas? Claro que sí. Y luego da otro gran salto, un brinco, pasó el charco y se puso la camiseta del Royal Amberes. Se fue al fútbol belga desde la temporada 2022, en donde formó parte del segundo equipo, Anthony Valencia. Ya ha estado algunas temporadas, porque acordémonos, en Europa se cuenta 22-23, 23-24. Luego ya asumió el primer plantel del Royal Amberes, 24-25, 25-26 y en esta 26-27. Imagínate, 5 campañas desde el 2022 ha formado parte del Royal Amberes en el equipo 2 y ahora en el equipo 1, en donde no ha tenido, bueno, sí ha tenido grandes acciones, pero ha sido... Se detuvo un poco la carrera de Anthony Valencia por las lesiones, Anita, que no le dejaron prosperar. Esperemos que ya no le golpeen tanto las lesiones a Anthony Valencia, que es polivalente, es extremo por derecha, tiene su buena pegada, explosivo, rápido. Y si le va bien a Anthony Valencia, le ayudará al Flamengo, un buen recambio, y además a la Selección Nacional de Fútbol. No se conoce todavía quién es el director técnico, pero ahí está, Anthony Valencia. Le seguía Anthony Valencia con el Royal Amberes, y me acuerdo de un gran jugador que tenía como compañero, que se llamaba Vincent Janssen, gran delantero. Eso es lo bonito de seguir los equipos ecuatorianos, porque tú te acuerdas de los compañeros que tenía, y después ves cómo les va en la vida. Como cuando transmitían, Anita, los partidos del PSV.
3: Claro, que ya te conocías.
2: Y uno se acordaba y se hacía hincha el PSV en su momento. Todos los partidos que transmitían en Teleamazonas, me acuerdo en ese momento. Esa es la historia, Anita querida, de Anthony Valencia, el nuevo jugador del Royal Amberes. Allá, el nuevo jugador del Flamengo, que estaba sí, en Royal Amberes.
3: Firmó hasta el 2031. Sí. Es un vínculo bastante largo el que tiene. Además, utilizará el dorsal número 14. Sí. A eso súmenle que el Mengao, el equipo, adquirió el 100% de sus derechos federativos por un monto aproximado de ¿cuánto? Adivine.
2: ¿Cuánto?
3: Adivine.
2: A ver, te pongo 6
3: millones de dólares.
2: Muy bien. Bien pagado, ¿no? Anita.
3: Mientras que el anterior equipo, precisamente el Royal Amber, se retiene un 15% en una futura venta.
2: Bueno.
3: Así que se hizo, lo compró al jugador Anthony Valencia, el Flamengo, y además llega en un buen momento porque está disputando el Brasileirão, está disputando también los cuartos de final de la Copa Libertadores, y lo de Gonzalo Plata, que habíamos dicho que se suma también a su traspaso. Otros de los que ha habido, lo de Darwin Guagua, que también fue fichado. También
2: fue fichado por el conjunto Brentford, del Brentford, y ahora está en el Mérida, en la tercera división de la Liga Española.
3: Así que también va por allá Darwin Guagua, jugador que la sacó. Fue historia también acá en nuestro país por todo lo que sucedió con él. No es culpa de él, no, quizás él aprovechó jugador, las cosas, pero bueno, se dieron en distintas sí. maneras, ¿no? Hablando de lo que pasó, que debutó en un partido de las eliminatorias, no habiendo debutado en primera en ningún partido, pero sí tuvo la oportunidad con Sebastián Vicasese de debutar en las eliminatorias rumbo al Mundial de Estados Unidos, y miren ahora lo que repercute eso, porque sí, los jugadores necesitan minutos dentro de la selección para poder ser transferidos a Europa.
2: Muy
3: Esa
2: bien.
3: Es una de las reglas que tiene.
2: Es el tema del día, Anita, en el fútbol nacional, lo que sucede con Anthony Valencia y su nuevo paso hasta el fútbol brasileño. Es momento de ponernos en modo de primera mano, vamos con Polideportivo, así que no se mueva, estamos en Coñeque.
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2: Muy bien, señoras y señores, en este momento, es momento, Anita, del Polideportivo.
3: Sí.
2: Y nos vamos hasta los Juegos Suramericanos.
3: Juegos Suramericanos en Santa Fe, en Argentina, este 2026, y serán 182 deportistas los que estén representándonos allá en estos Juegos, que son clasificatorios para los Juegos Panamericanos y que brindan puntos también, porque recuerde que estamos en un ciclo olímpico rumbo a lo que será Los Ángeles 2028. 95 hombres y 87 mujeres participarán en 29 disciplinas que en las que tendrá que participar con el Team Ecuador, luego de que esto se ponía en peligro, la participación de ellos, incluso a varios deportistas recién les llega la notificación, varios de ellos no tuvieron la preparación adecuada por este conflicto que había entre el viceministerio del deporte, que no reconocía a la directiva que fue electa para el Comité Olímpico Ecuatoriano. Hace un mes más o menos ya se solucionó las cosas y fue designado Jefferson Pérez, ex mundial,
2: Campeón olímpico.
3: Ex campeón olímpico, sí. Y fue designado como presidente también del Comité Olímpico Ecuatoriano. De ahí trabajaron rápido para tenerlos listos de estos 182 deportistas, que si bien es cierto, el apoyo del gobierno está designado, incluso con un aumento del 25%, pero eso llega después de que participan. Así que para que participen algunos que no tienen auspiciantes, tienen que hacerlo con dinero propio.
2: Es verdad, llega.
3: Pero muchos de ellos dicen que no, que debería llegar eso para que ellos puedan estar tranquilos, no pidiendo prestado para poder participar o para poder ir, para poder prepararse, porque lo demás me imagino que debe estar cubierto también por parte ya del gobierno. Serán del 12 al 26 de septiembre, esto en el 2026, tendremos representantes en boxeo.
2: Son
3: miren
2: siete,
3: ustedes.
2: Anita.
3: Exactamente, y en boxeo ahí hay varios deportistas que denunciaron el maltrato porque no tenían dónde entrenar, no tenían infraestructura, no tenían viáticos para poder hacerlo, el caso de Mina, de Justiniano Mina, de varios de los deportistas que incluso quisieron hablar con nosotros, hicieron una denuncia en un medio también televisivo, pero luego de eso aparecieron, pero no con la misma fuerza, ¿no?, que tú puedes prepararte para estos juegos. Hay bádminton también, que tenemos un representante, lo de atletismo, mira, tu nombre es como Belsi Quiñones, que recién también viene ganando en diferentes disciplinas deportivas. Aparece Ángela Tenorio, que también va a estar, Gabriela Suárez, Nicole Caicedo, Mari Granja, Silvia Ortiz también, Yuleisi Angulo, varias de las deportistas que también van a estar en los atletas. 27 representantes tendremos en atletismo y esperamos también conseguir varias medallas, y varios de ellos que conseguirán esta clasificación también a los Juegos Panamericanos 2027, que serán en Lima, porque al momento solo hay 7 deportistas que están clasificados a esta cita sudamericana. Vamos con los con la
2: sí.
3: siguiente. Ahí está, ciclismo.
2: 13 representantes en ciclismo, señoras y señores, vamos a ver cómo le va a la delegación ecuatoriana, en donde se encuentran grandes figuras de esta disciplina deportiva, como es el caso de Byron Guama. Está también Miriam Núñez, mira qué gran corredora que es Miriam. Vamos a ver qué es lo que puede hacer Michela Molina, también un hombre importante dentro de los Caballitos de Acero. Está Kevin Navas, Ana Torres, bueno, es un gran grupo de ciclistas que cuentan con 13 representantes, 5 de canotaje, 6 ecuestres, en realidad serían 12 ecuestres. A menos que los caballos no sean ecuatorianos, porque si los caballos no son ecuatorianos, ahí sí podríamos que son solamente 6. Pero si son caballos ecuatorianos, Anita, 12. O a menos que compartan. Bueno, ahí tendremos que hablar con los chicos de Ecuestres para ver si es que van con sus propios caballos o cómo es el asunto. 3 de escalada, 1 de esgrima, quién es quien estuvo con nosotros, Tomás Aguinaga, y 3 de eSport. ¿Qué es el eSport? Ustedes se preguntarán. Ya está tomando forma los juegos virtuales, ¿no? Esos finalmente, eSport. Esos son los representantes, entonces, en esta.
3: Lo que tú decías de Tomás Aguinaga, él vino acá y nos decía lo mismo. Sí, sí nos dan, pero nos dan luego de que nosotros venimos. Él incluso se viajó hasta Venezuela para hacer un campamento y también tuvo que costearse de la mano de su familia. Vamos con Frontball. Luis Manosalvas, también tenemos representante. ¿Qué es este? Es un deporte como el balón mano, con diferentes reglamentos, pero es como el balón mano, este frontball, que ahí tenemos un representante. Karate también aparecen con 7, y aparece Valeria Echever, que también es otra de las deportistas con mucha trayectoria, lo de César Vallejo, lo de Lili Alvarado, mientras que en levantamiento de pesas aparece Bella Paredes, Liceda Yoví, que también tuvo diploma olímpico, Neisida Gómez, Angie Palacios, Jay Reyes y Neisser Javier.
2: Ojito
3: junto
2: ahí
3: a Juan Guadamut. Además, Neisy y Angie tuvieron una participación este fin de semana en un torneo panamericano, si no me equivoco, en Guayaquil, y consiguieron también medallas. Así regresa después de un año, más o menos un año y medio, de una suspensión en el caso de Neisy Dajomes, porque tuvo una sanción de 2 años, se la redujo, sí, y la terminó el 1 de agosto. Pero ella venía preparándose, venía entrenando, y ahora es parte de esta comitiva que también va a ir hasta Yalucha.
2: Uy, aquí tenemos también Lucía Yepes, la tigra, la ecuatoriana, que hoy está rompiéndolo todo en la RAF, es una de las figuras de esta modalidad en la lucha libre norteamericana. Está también Luisa Valverde, y son 7 los representantes en esta disciplina deportiva. Señoras y señores, de estos sudamericanos, donde tendremos 11 representantes de natación, 4 de pádel, 7 de patinaje, 6 de pentatlón, 6 de racquetball, 6 con squash, 5 con surf, en donde está también una gran deportista que ha sido olímpica, que es Dominique Barona.
3: Mira, ahí está todos esos nombres, todos la historia. Gabriela Vargas también, campeona mundial de patinaje en esta representación.
2: Sí.
3: Y muchos, muchos deportistas, ¿no? Que van a representarnos en estos Juegos Suramericanos, que serán, como le decíamos, del 12 de septiembre del 12 al 26 de septiembre. Quieren hacer una buena actuación. Luego de que en Asunción 2022, donde fueron los anteriores,
2: sí,
3: estuvieron en el sexto lugar del medallero con 78 medallas, 25 de oro, 21 de plata y 32 de bronce. La delegación ecuatoriana mantiene expectativa en levantamiento de pesas, en atletismo, en lucha y en judo.
2: Sí, en además, ciclismo también, no le quites.
3: Exactamente, ¿no? La marcha
2: el atlética, patinaje con Gabrielita
3: y
2: Vargas,
3: las otras pruebas de atletismo. Así que es una delegación amplia.
2: Muy bien.
3: Se merecen también que hablemos de ellos porque nos van a representar. Son diferentes disciplinas deportivas. Y mira, y ahí sumamos. Conté cuando 10, tiro con arco también 10 representantes, tenis de mesa 6, tiro olímpico 4, vela 4 también, voleibol de playa 4 y triatlón 6 representantes. Miren ustedes, también hay jugadores con muchísima, deportistas con muchísima experiencia que van a estar representándonos en las diferentes disciplinas.
2: Perfecto.
3: Que tenemos y que nosotros la hemos abordado de casi de todas, ¿no? Aquí en Coñeque durante toda las temporadas que hemos estado aquí a través de Radio Pichincha. Así que, miren ustedes, 182 deportistas serán los representantes. Les mantendremos nosotros también informados de todo lo que hagan. Luego ya se nombrará también a los abanderados. La próxima semana me comentaban directamente desde el Comité Olímpico Ecuatoriano, pero ya dieron a conocer esta nómina que, como decíamos, está representado por 25 hombres y 87 mujeres que serán, que participarán en 29 disciplinas. Y el objetivo es superar o igualar todo sí. el desempeño que hicieron en Asunción 2022.
2: Muy bien, señoras y señores, que les vaya bien entonces a los 182 deportistas en estos Juegos Sudamericanos. Ahora cambiamos el chip y nos ponemos en modo Vuelta a España, hombre, porque ayer se cumplió un día de descanso y hoy ha tocado regresar a las rutas españolas. Así que la Vuelta a España también se vive en Coñac.

0: Bueno, señoras y señores, es momento de hablar de la Vuelta a España, porque el día de hoy se regresó a las acciones con la segunda semana de participación, la etapa número 10, que fue victoria hoy para Francia, porque Bastien Tronchon, con un registro de 4 horas, 7 minutos y 41 segundos, se llevó la válida con un sprint impresionante, en donde le ganó nada más y nada menos y nada más que a Magnus Kort-Nielsen, el bigote de oro, que es uno también de los hombres respetados en el pelotón. Se tuvo que conformar el danés con el segundo lugar, el tercer puesto para Thibaut Nys, el belga del Lille Trek, cuarto, ojo, Wout van Aert, este es el hombre del Visma Lisabai, que es una sensación, Anita, no solamente en ciclismo de ruta, sino también en ciclocross, que siempre se da ahí el todo contra el rey, que es Mathieu van der Poel. Y la quinta posición para Alessandro Romele del Astana. Ese es el top 5 de la etapa de hoy, ganada por Bastien Tronchon. El día de hoy, Richard Carapaz permaneció allí en la...
1: Llegó en el puesto 19, ¿no?
0: En el pelotón. No, no pasa nada. Y no se sacaron diferencias con el pelotón. Entonces, ¿y cómo está la clasificación general? Bueno, continúa Enric Mas, el español. La futura promesa siempre ha sido del Movistar Team, que le ha sacado...
1: No apunta todavía.
0: Ajá, 1:18. 1:18 le ha sacado a Primoz Roglic, claro, todos ellos aprovechando la caída de...
1: Sí, ya lo operaron también a
0: de Tadej Pogacar el fin de semana.
1: Su clavícula está bien, sí. Está recuperándose satisfactoriamente también, pero sí, como decíamos, él sacó una diferencia cerca de 4 minutos de su inmediato seguidor en las etapas anteriores,
0: sí.
1: Pero esta caída lo dejó al margen y sí es... bueno, hablando entre comillas, digo, beneficia a todos los deportistas que venían detrás, ¿no?
0: Totalmente.
1: Les deja el camino libre.
0: Camino libre. Abierto, sí, y es una lástima porque ya estaba ganada la vuelta para Pogacar, sí, sí. Y hubiera ganado la última grande que le falta en el palmarés. Tercer lugar, Anita, en la clasificación general, Félix Gold, el hombre del Decathlon, a 1:39. Cuarta posición para Oscar Only. Onley sería, ¿no? Porque Onley sería sin la E en medio. Oscar Onley, el británico del Ineos, a 2:20. Y quinto, ahí está, la locomotora del Carchi, Richard Carapaz, a 3:26.
1: El día de mañana falta.
0: El día de mañana no van a sacar diferencias. Pero ya tendremos, señoras y señores, una etapa de montaña en donde Richard Carapaz intentará recortar. Tendrá que recortar. Vamos a ver cómo se defiende Enric Mas, cómo se defiende también Primoz Roglic, que es uno de los corredores que ya sabe lo que es ganar esta vuelta a España. Tenemos las declaraciones de Richard Carapaz en esta segunda semana de competencia. Hablo para las cámaras de ESPN, así que cortesía de ESPN, estas declaraciones de Richard, la locomotora del Carchi Carapaz.
2: Richard, ¿qué tal hoy, después del día de descanso? ¿Qué tal sintió las piernas?
3: Sí, bueno, al final ha sido un inicio bastante duro, ¿no? Sabíamos que iba a ser una etapa dura, ¿no? No era con grandes puertos, pero al final siempre sumábamos metros de desnivel, ¿no? Pero bueno, yo creo que contento con este inicio y bueno, tenemos una semana grande por delante.
2: ¿Alguna etapa, el ojo puesto en alguna etapa esta segunda semana?
3: Bueno, al final iremos día a día, ¿no? Creo que es lo más importante. Al final, bueno, ir poco a poco creo que va a ser lo más primordial.
2: Gracias, Richard. Richard, ¿qué tal hoy?
1: Y al final, queríamos repetir nuevamente a Richard Carapaz, al final. Está haciendo una gran carrera.
0: Ha sido una gran carrera.
1: Vamos a ver. Una semana excelente.
0: Si es que logra la locomotora, a quien le respetamos muchísimo. El día de mañana tendremos una etapa llana, 151 kilómetros, y después...
1: Etapa 11.
0: La etapa número 12 será alta montaña. Ahí se vendrá el ataque de Richard Carapaz. Se llegará que ataca a Primoz. ¿Será que Enric Mas va a ser conservador como lo suele ser el Movistar? ¿O atacará? Bueno, todo eso lo sabremos el día jueves.
1: Lo dejó muy abierto, ¿no? Lo dejó muy abierto. La salida de Pogacar la deja abierto precisamente para cualquiera.
0: Para cualquiera. 13:33 minutos, Anita. Cerramos este espacio de la Vuelta a España, la tercera grande de la temporada, y nos vamos a una pausita. Enseguida retornamos. No se mueva, porque vamos a hablar detalles de la Conmebol Libertadores femenina, y además vamos a hablar más de ciclismo, porque tenemos la vuelta al Cotopaxi. No se mueva, estamos en Coñeque.
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1: Es momento de ponernos en modo futboleras, Anita. No para la fiebre de futboleras, de fútbol femenino. Ya conocemos a las campeonas. Tenemos dos equipos ecuatorianos clasificados a la Libertadores Femenina, que son Guerreras Albas y el Concuadro de las Dragonas. Pero hay más detalles, Anita. ¿Qué nos puedes contar de esta Libertadores Femenina que se va a desarrollar en el mes de octubre aquí, en la capital de la República, en nuestro país?
2: Bueno, estaba confirmado que era el país, que era Ecuador, pero no se había notificado o formalmente dicho que iba a ser acá en la ciudad de Quito. Y ayer, ahí está el video hermoso de la ciudad de Quito, de nuestro centro histórico también. Y ayer la Conmebol, mediante este video que ustedes están observando, para la gente que nos está escuchando, es un video en donde son imágenes del centro histórico, como decíamos, de las iglesias, del convivir diario de la ciudad de Quito, anunciando que se va a jugar acá la Copa Libertadores Femenina. Del 15 al 31 de octubre, la ciudad de Quito será la sede de este torneo, como lo fue en el 2019, como lo fue también en el 2022. Así que de esa manera, rumbo a Quito, la Conmebol Libertadores Femenina 2026 ya tiene escenario deportivo confirmado. La capital ecuatoriana recibirá a las mejores de Sudamérica, es el mensaje que también da la Conmebol, y como decíamos, con imágenes de nuestra ciudad de Quito, de nuestra carita de Dios que va a recibir. Y lo decías tú, Javi, Dragones del Independiente del Valle serán nuestra representante junto a Liga de Quito. Se suma Corinthians de Brasil, Cruzeiro, Palmeiras de Brasil, Colo Colo y Universidad de Chile de Chile, Libertad y Olimpia de Paraguay, el Belgrano de Argentina, Universitario de Perú, Nacional de Uruguay, el Caracas de FC, que a propósito se proclamó ayer campeón también de la Liga Venezolana, y faltan por conocer quiénes serán los representantes del fútbol colombiano, que son dos, y el equipo boliviano que vendrá acá hasta la ciudad de Quito. Así que seguiremos, como decíamos, hablando del fútbol femenino. Ya oficialmente la ciudad de Quito acoge a la Copa Libertadores Femenina.
1: Muy bien, señoras y señores, estaremos analizando la estructura de esta Conmebol Libertadores, tus máximas ganadoras. Nos ponemos ya en modo Copa Libertadores Femenina, porque tendremos dos representantes ecuatorianas y además se va a desarrollar en más 593 en la ciudad de Quito. Bueno, es momento de más información, ya estamos sin parar. Vamos a hablar, Anita, ¿te parece?, de la vuelta al Cotopaxi.
2: Vamos.
1: Nos ponemos en chip de visitante, porque hablaremos sobre esta competencia que ya se está convirtiendo, y en cada temporada, ya sabes que se acaba el año cuando ya se va a disputar la vuelta al Cotopaxi, una tradición que lleva más de 22 ediciones y en este 2026 continuará desarrollándose.
3: Deportistas, entrenadores y figuras clave del mundo del deporte se sientan con nosotros para compartir sus historias, jugando como visitantes.

0: Y continuamos en Coñeque, aquí en el espacio deportivo, y estamos ya con Daniel Espinosa, el es vocero de la Vuelta al Cotopaxi, edición 2026, una competencia que se viene ya en el mes de septiembre, y vamos a hablar sobre las novedades que tendrá esta edición. Qué gusto, Daniel, que estés con nosotros. Muy buenas tardes, bienvenido a Coñeque.
1: Hola Giovanni, muchísimas gracias por la invitación, por estar aquí, por darnos chance de conversar contigo y con la gente un poco de lo que ha sido y es la Vuelta al Cotopaxi. Estamos ya en el año 22 de la carrera, nos estamos poniendo viejitos y lo lindo es eso, que la Vuelta al Coto no deja de ser la carrera más especial, la más esperada del año por los ciclistas. Es como que la prueba final del año y de muchos ciclistas que dicen algún día tengo que correr la Vuelta al Coto. Entonces es un poco la ilusión, con la idea que se creó la Vuelta al Coto en el 2005 y la ilusión, justo esa atracción, esa emoción que le dan los ciclistas que se atreven, porque es un reto, es un desafío personal súper fuerte para todos y para los que lo logran, obviamente, que por suerte casi siempre son casi todos. Entonces, contentos, contentos de estar una vez más con la carrera ya casi lista.
0: Es verdad lo que dice, la última parte del año se contempla no tener siempre la vuelta al Cotopaxi, ya se acaba el año y siempre es una de las grandes competencias que se tienen a nivel nacional, pero regresamos a ver en el 2005, yo ya es 2026, ¿cómo ha evolucionado esta competencia y qué es lo que nos va a presentar esta edición de la temporada 2026, que es la número 22, como lo hemos ratificado?
1: Nada, la Vuelta al Coto tiene obviamente siempre fue la idea que tuve yo justamente en el principio, en el 2005, cuando entraba en el negocio de las bicis, en el tema de ya era ciclista de muchos años, todavía joven en ese tiempo, ahora ya no tanto. Pero sí, fue la idea de lograr crear una carrera en un lugar icónico que sea especial, que sea diferente. Entonces decidimos con un primo, con un par de gente, dijimos, vamos a ver si se puede darle la Vuelta al Coto en bici. Y nos fuimos casi prácticamente de expedición, hicimos un poco de averiguaciones, sabíamos que había gente que hacía algo de 4x4 por ahí, cabalgatas, caminatas, pues mapa en mano y fuimos a explorar y a encontrar rutas. Y lo que me ha tocado a mí, que es la parte que me encanta a mí de la Vuelta al Coto, es eso. Cada año hago el recorrido y siempre voy regresando a ver a todos lados y me encuentro por ahí un camino nuevo, un chaquiñán nuevo, un bosque nuevo. Y la idea es, vamos a ver hacia dónde sale. Entonces, a veces en el mapa, a veces de pura curiosidad. He ido encontrando cada año tramos nuevos, segmentos nuevos, que es lo que le da a mi gusto ese toque especial cada año, que a pesar de que hay muchos tramos que se repiten siempre, que son inevitables, digámoslo así, no dejan de ser hermosos todos, pero lo que me encanta es todavía, a pesar de que ya son 22 años de darle vueltas y vueltas y vueltas, siguen apareciendo cositas nuevas, caminos nuevos, bajadas nuevas. Que le da ese atractivo especial cada año. Y
0: Qué interesante. Daniel, perdóname que te interrumpa en este momento, pero lo de encontrar nuevos caminos, ¿es porque la naturaleza misma los va generando o porque es tan vasto el espacio que no da abasto el tiempo para ir encontrando todos estos senderos, caminos nuevos?
1: Claro, más bien, sí, el espacio gigante, el páramo, como todos los páramos en el Ecuador son gigantes, el Coto es un monstruo de volcán y tienes todos estos valles, todas estas cordilleras aledañas. Y claro, ya no es tanto un tema de los caminos, no son caminos naturales, sino es obviamente porque pasamos por el Parque Nacional, pasamos por haciendas, pasamos por poblaciones. Entonces, igual, son diferentes tipos de geografías, diferentes lugares, porque además variamos la carrera. Arranca, no, no arranca, arranca, bueno, arranca a los 3.600 metros, subimos a los 4.000, bajamos a los 3.600, subimos otra vez a los 4.200, bajamos a los 3.000. O sea, abarcas un desnivel loco y se nota un poco, bastante diferencia, obviamente, en la geografía, en la vegetación. Entonces, lo que le va dando ese toque y todo este tipo de terrenos, algunos que nos dicen aquí, que es un poco el tema con el Parque Nacional, por ejemplo. Hay senderos, hay cosas bonitas, pero claro, el parque está justo en campañas fuertes de recuperar zonas de que obviamente que la gente no pisotee, no camine por todas partes, porque el páramo hay que cuidarle. Circulamos por unas tierras que son ahora del FONAG, que justo protegen el páramo porque es donde se colecta el agua que debe estar limpia, debe estar sana, que es el agua que a la final viene para Quito, para todos nosotros. Entonces, conocemos lugares diferentes, diferentes tipos de caminos, y aprendiendo y conociendo a quién está manejando, quién es el dueño, quién es el que nos autoriza, para saber y para aprender cómo respetar, cómo cuidar y al mismo tiempo poder disfrutar de lo que nos encanta, montar bici en estos lugares que a veces son, sí, abiertos al público, hay otros súper agrestes. Entonces eso es lo que, parte importantísima de la Vuelta al Coto, ¿no? Disfrutar, y pero sabiendo que tenemos que respetar ese páramo, esos lugares privados, esos lugares públicos, que al final nos benefician a todos.
0: Es verdad, es verdad. Y para este 2026, ¿cómo estará compuesta el trayecto, el recorrido para todos los participantes? ¿O es un secreto?
1: Sí, la ruta se mantiene un poco, ya no es tan secreto porque como te contaba, muchos tramos se repiten siempre. Lo que cambia un poco es el lugar del campamento general, que en estos últimos años es en el sector de Barrancas, cerca de Mulaló. Hay un par de haciendas en las que alternamos porque hay diferentes caminos de bajada desde el morro, que es el clímax de la carrera, es el paso más alto, el paso más difícil, porque llegas de pedalear en el páramo a más de 4.200 metros. Si te toca un día frío, la cosa se puede poner fea. Entonces, parte importantísima de la carrera, de lo que exigimos a los corredores, es un equipo obligatorio, un equipo recomendado para poder soportar el frío, el hambre, la sed, daños en la bicicleta, posibles accidentes. Entonces, tienes que llevar ropa impermeable, una manta térmica, un botiquín básico, herramientas. Entonces, tienes que poder salir de apuros porque estás en lugares lejanos. Hay tramos donde sí tenemos acceso a rescatar en caso de accidentes, en caso de daños, en caso de agotamiento. Rescatamos gente a veces, pero tenemos este tramo de la Hacienda del Tambo hasta el morro, que son 12 kilómetros de páramo, páramo, páramo, donde tienes la huella que seguir y no hay carro que te pueda entrar a salvar. Entonces, si entras, sales. Entonces, tienes que ir bien equipado porque ahí es donde el clima se pone feo, la cosa se pone seria cuando el clima se complica. En cambio, hay años que pasas del morro a 4.200 metros con camiseta de manga corta, feliz de la vida. Y es un poco la razón por la que escogemos esta fecha del año, es la luna llena entre septiembre y octubre, que es cuando hay un tipo de veranillo allá arriba en el páramo, justamente para tratar de pescarle al buen tiempo. Entonces,
0: Buenísimo.
1: este año, igual, parecido a los años anteriores, la ruta del día 1 vamos a tener cerca de 60 kilómetros. Es largo porque estás igual y como te decía, entre 3.600, 4.000 y pico metros. Y lo lindo de ahora es que regresas a descansar en el campamento a los 3.100 metros. Antes del campamento era 3.600, entonces la cosa era, el descanso ya no era tan descanso porque era frío, llovía, se podía complicar. Ahora es más amigable el tema del campamento, por altitud obviamente y por la ubicación. Y el día 2 son 70 kilómetros de regreso completando la vuelta por el otro lado, para llegar a la hacienda, al Hotel Los Mortiños, que es donde nos prestan un súper espacio para salida y llegada oficial de la carrera.
0: Buenísimo. ¿Cuánta aventura que espera en esta competencia del mes de septiembre? Daniel, también me gustaría conocer y ahondar un poco más acerca de las categorías. Son 9 las que tengo entendido que se van a habilitar para esta edición del 2026.
1: Sí, originalmente eran 5 categorías. Porque teníamos la categoría abierta, parejas de hombres. O te cuento eso primero, contamos eso primero. Un poco la condición, lo que le hizo especial siempre a la Vuelta al Coto es que fue la primera carrera en equipos, en este caso son parejas. Entonces es obligación que la pareja arranque junta, se mantenga junta en el recorrido y termine junta. Justo por temas de seguridad, por ayudarse, por apoyo, por cualquier problema, estamos en lugares agrestes donde nosotros como organización no queremos que haya gente suelta por ahí, porque te llega a pasar algo, tienes un problema, siempre es bueno tener con quien apoyarte, alguien que te dé una mano, que te ayude a levantar, o que te dé ánimos incluso, y al mismo tiempo ir con quien ir conversando, disfrutando y gozando de la carrera. Entonces, desde en parejas, inicialmente había las categorías abiertas de hombres, o sea, pareja de hombres, mixta, que es un hombre y una mujer, y de mujeres, o sea, parejas de mujeres. Que es chévere porque igual cada año hay más mujeres, más equipos de mujeres, que también ha sido chévere ver cómo va evolucionando y cómo va creciendo ya el ciclismo en el lado femenino. Y aparte había una categoría máster, que es cuando entre los dos ciclistas sumaban más de 80 años, sean hombres o sean mujeres, antes no dábamos importancia, y la super máster, que es cuando entre los dos sumaban 100 años. Pero luego ya por el tema de demanda, para que la cosa sea más equiparada, tenemos categoría abierta, que es un poco, no importa las edades, a partir de 16 años, es como que la edad mínima para tener la fuerza y la madurez de poder enfrentarte a las condiciones extremas que te puede poner la carrera. Entonces, la abierta de hombres, la abierta mixta, abierta mujeres,

0: Okay.
1: Claro, eso es lo tenaz. Y justo eso te iba a decir. Lo más importante, que es un poco la pena y lo triste, porque hay gente de Guayaquil que ha venido o que quiere venir, pero obviamente se les complica subir a pedalear a esas alturas, la cosa se pone seria. Entonces, el punto más importante es tratar de, en este último mes, en los últimos meses, ir a pedalear en la altura, o sea, ganar, aclimatarse a la altura, conocer un poco la altura, lo que puede pasar en el clima, cómo se porta tu cuerpo en la altura, porque a veces tu digestión cambia, tu respiración cambia, el clima se puede poner súper feo y frío. Entonces, aparte de que produces más glóbulos rojos para poder tener mejor respiración, mejor oxigenación en la altura, conoces cómo reacciona tu cuerpo, conoces cómo reacciona tu bici y vas probando el equipo que tienes para poder sobrevivir, digamos, ahí arriba en la altura y en las condiciones extremas. Y obviamente es altura y son distancias bastante largas, entonces se recomienda obviamente hacer buen entrenamiento de fondo, de distancias largas y meterle ahí lo más que se pueda de altura también para que no se vuelva un paseo de sufrimiento, sino que poder ir a disfrutar, porque a la final es poca la gente que va realmente a competir por ganar la carrera, sino que lo chévere de la Vuelta al Coto es que es una aventura, es un lugar tan especial, una ruta tan espectacular, que la mayoría de gente va básicamente a vivir la aventura, a conocer el lugar, a disfrutar y a retarse y a desafiarse y a vencerse a uno mismo, que es un poco el reto principal.
0: ¿Cuántos pedalistas ustedes esperan recibir en esta edición número 22 de la Vuelta al Cotopaxi?
1: El cupo límite son 400 ciclistas, o sea, 200 parejas, que obviamente varían entre las diferentes categorías. Siempre hay ahora hay un poco más de equipos. La tendencia, antes había más equipos de categorías abiertas. La tendencia un poco está jalando ahora a que los mayorcitos, así como uno, o sea, categoría máster es la que más gente tiene ahora. Será un poco por la experiencia, un poco porque la gente nueva todavía no se está animando a enfrentarse con estas condiciones brutales de la montaña. Pero sí, igual es chévere porque cada año hay un montón de gente nueva. Y hacemos eso en el campamento, tenemos la hora del almuerzo, la hora de la cena, que es sobre todo donde estamos reunidos todos los organizadores, todos los corredores cenando, hay la premiación de día uno. Y como hacemos la pregunta, ¿cuánta gente es primer año? Y es una cantidad de gente la que levanta la mano. Y tal vez, o sea, a la final sí hay un montón de gente nueva que entra, pero también hay gente que se ha repetido 5, 6, 10, 15. Y justo un tío mío, Andrés Espinosa, es el único ser humano que se ha dado las 21 vueltas al Coto y está inscrito una vez más a terminar la vuelta 22, ojalá.
0: Bien, bien, bien. No sé si,
1: Entonces,
0: bueno,
1: eso.
0: podemos hacer luego de la competencia que va a ser el 25 y 26 de septiembre, pero seguramente deben tener registros históricos, ¿no? Como la persona que va a participar las 22, el mejor tiempo, incluso, todo eso sería interesante de conocer. ¿Tienes tal vez uno por ahí a la mano, Daniel? El mejor tiempo que se hizo.
1: Eso no es, ha pasado. Había gente que me decía, no debería, o sea, el problema es que, como te digo, cada año varía un
0: Ajá.
1: poco la ruta, entonces es difícil tener el mejor tiempo, porque hay años que la ruta del día es 60 kilómetros, el otro es 70, 65, entonces nunca es tan real la comparación de tiempo, se ha movido el campamento y la salida de un lugar a otro. Entonces, como que un récord, una cosa así, no tenemos el dato, no, o sea, es difícil comparar. Pero sí ha habido gente que me decía, no, no debes cambiar la ruta para justo para saber quién hace el mejor tiempo. Pero yo digo, no, esto es una carrera de aventura, mejor
0: Claro.
1: conozcamos cosas nuevas cada vez.
0: Está muy
1: Y
0: bien,
1: de
0: cool.
1: ahí sí, o sea, la gente sí hay. Lo triste es que alguna vez en el pasado no hice un buen respaldo de estadísticas de los primeros años de carrera, murió una compu que tenía yo y se me murió un poco de la información ahí. Entonces no tengo toda la estadística que me encantaría tener, justamente para saber cuántos corredores han habido, cuántos se han repetido. Pero más bien tenemos que confiar en lo que cada uno nos cuenta hoy en día. Yo he corrido 5, yo he corrido 10, yo he corrido. Entonces, es más así. Eso es una pena totalmente porque perdimos un poco de ese traqueo de los primeros años de carrera.
0: Bueno, sí, así sucede, ¿no? A todos se
1: La
0: nos ha,
1: tecnología.
0: ajá, se nos ha perdido, hemos perdido información de años, ¿no? No pasa nada,
1: Sí,
0: así sucede, es parte de la vida, es
1: tal
0: parte de la
1: cual.
0: vida. Y las inscripciones, ¿en dónde se pueden las personas que están interesadas del otro lado en Coñeque inscribirse para esta edición número 22? ¿Cómo es el proceso que se debe seguir? ¿Tienen que hacerlo los dos o solamente uno de los participantes? Porque recordamos que esto es de dos.

0: o diciembre juntos. Las inscripciones son en la página web de la carrera, www.vueltaalcotopaxi.com. Ahí está toda la información, cómo tienes que formar los equipos, el equipo obligatorio, el equipo recomendado. Puedes ver videos o detalles de la ruta de años anteriores, entonces para tener una idea general de qué se te viene. Y lo que hace es una de las dos personas es el capitán del equipo, él crea la inscripción, pero ahí mismo en el sistema de registro le hace una invitación al compañero y el compañero luego tiene que aceptar la invitación y completar sus datos también. Entonces les pide datos, obviamente, por un montón de temas de seguridad, para conocer edad, alergias, contactos de emergencia, talla de camiseta, porque la carrera te regala una camiseta para todos los corredores. Entonces un poco es importante tener información de todos y obviamente para tener la base de datos del registro de participantes y demás. Entonces estamos abiertos a inscripciones, quedan unos pocos cupos todavía. Hay años que los cupos vuelan inmediatamente, este año todavía queda algo de chance, vamos a esperar con inscripciones hasta un poco más adelante, ya no quedan muchos días. Entonces ojalá que haya un poco más de gente que se anime para que se llene la carrera. Y eso, tenemos gente que viene de Quito, obviamente por la cercanía, es la gran mayoría, pero cada año viene un montón de gente de Cuenca, viene gente de Ibarra, de La Tacunga, y como te decía, a veces incluso viene gente de Guayaquil o de la costa, que son los más valientes, digámosle, porque son los claro. que se vienen a enfrentar con esa diferencia de altura brutal a la que están acostumbrados.
1: Totalmente, Dani. Y para finalizar, un mensaje que le quiera mandar a toda la gente, el apoyo también que ha recibido esta competencia. No es fácil desarrollar una organización y ya estamos cerca. Yo creo que se va a llegar a los 30 años, imagínate, 30 años después en algunas temporadas más.
0: Ojalá lleguemos, que claro, ahí vamos, totalmente.
1: Claro, pero un mensaje que se quiera enviar, Dani, para toda la gente que está del otro lado.
0: Seguro. Primero, como te decía, la carrera pasa por Parque Nacional, requiere un montón de permisos, digámosle, trámites, porque a la final es por, obviamente, cuidados de naturaleza, de espacios públicos. Tenemos que hablar con propiedades privadas, entonces negociar un montón de permisos con las poblaciones, avisar a la gente por dónde vamos a pasar. Entonces, es un trabajo, entonces agradecer a todos ellos. Está la Hacienda Los Mortiños, Hacienda El Tambo, Hacienda Suruyacu, Hacienda Baños. Pasamos por el sector de Colcas, que era aglomerado de Cotopaxi, ahora se llaman Cotopaxi. Novopan también nos ayudan con pasos por sus bosques. Y esos básicamente los nombres de los espacios por donde pasamos. El FONAC nos apoya con también un tramo lindísimo de la carrera por el río Pita. Entonces eso, a las propiedades, a los lugares por los que pasamos, es importantísimo que sepamos que son muchas veces, no es cuestión de que me voy a ir a dar una vuelta porque se tienen que pedir permiso, son lugares privados, son lugares que hay que cuidar. Y aparte a las parte fundamental de la carrera, es de las empresas que nos apoyan. Este año es la Vuelta a Cotopaxi, Toyota Go, entonces marcas como Toyota, marcas como Toscana, Vita, Usway Trek, son marcas de equipamiento increíble para los ciclistas.
1: Sí.
0: El Café Vélez, Sportfix, la Segura del Sur, los productos de hidratación y nutrición 22, ¿cómo se llama? 26. Uh-huh. Chistosa, es un nombre difícil. 26ers o algo así, 22ers. Es una marca increíble de nutrición y demás. Y un montón de marcas chiquitas que de una u otra forma nos dan su apoyo. Y que obviamente sin ellos no lograríamos lograr el montaje que se logra. Porque imagínate, es preparar la salida, dar la seguridad de la señalización, seguridad, seguimiento en ruta. Montaje de campamento con una carpa comedor para dar de comer a 400 ciclistas más casi 100 personas de organización. Un almuerzo, una cena, un desayuno. Toda la logística que es movilizar ese montaje, movilizar la maleta de los corredores porque los corredores, además, el día de la partida tienen que entregar un chimbuzo con su equipaje, con su carpa, su sleeping bag, su ropa para la tarde en el campamento. Uh-huh. Entonces, sí es un montaje bestial, claro, que necesita un montón de apoyo y de billete.
1: Sí, bueno, Dani, que les vaya muy bien. Saben que las puertas están abiertas aquí en Coñeque. Es un gran honor que nos acompañen y muchos éxitos. Hay que sacarse el sombrero, 22 ediciones. Es una tradición finalmente la Vuelta al Cotopaxi del ciclismo. Aquí nos encanta mucho el ciclismo y en este caso el ciclismo de montaña. Éxito siempre, Dani. Abiertas las puertas aquí en Coñeque. Que les vaya muy bien y estamos a las órdenes para lo que necesiten.
0: Muchísimas gracias, Giovanni. Y muchísimas gracias al programa y a los ciclistas a meterle ñeque y a entrenar, que se viene una super carrera.
1: Totalmente. Señoras y señores, estábamos con Daniel Espinosa, organizador acá de la Vuelta al Cotopaxi, que se va a desarrollar el 25 y 26 de septiembre del 2026. Así que todos invitados.

0: hasta aquí los deportes. Nos vemos mañana a la misma hora y en el mismo lugar.
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1: 14:07. Hoy comienza septiembre, un nuevo mes que nos invita a hacer una pausa, agradecer por la vida y por todo lo que hemos recibido hasta ahora, pero también a mirar hacia adelante con esperanza y propósito. Quizá algunos de nuestros planes no salieron como esperábamos. Quizá dejamos sueños pendientes o cometimos errores, pero cada nuevo mes nos recuerda que siempre tenemos la oportunidad de comenzar de nuevo, de corregir nuestros pasos, acercarnos a quien queremos, dejar atrás aquello que nos hace daño, lo que hablábamos ayer, y volver a luchar por nuestros sueños. Por eso, recibamos septiembre con un corazón agradecido, con fe, con optimismo y con la decisión de aprovechar cada día, porque el tiempo sigue avanzando y no podemos cambiar lo vivido. Pero sí podemos decidir qué hacer con el día que tenemos frente a nosotros. Que septiembre sea entonces una oportunidad para vivir con más amor, más paciencia, más gratitud y más esperanza. Recordando siempre que mientras tengamos vida, siempre tendremos una nueva oportunidad para volver a empezar. 14:09, en Control Master nuestro compañero Santiago Gaines. Y acá nuestra compañera, como siempre en la conducción, Jessy Almeida. Un gusto saludarle con este rico sol de verano.
2: Coralito, ¿cómo está mi gente bonita? ¡Qué bestia! ¡Qué solazo! Me vine caminando desde mi casa y, Dios mío, si no hubiera traído gorra, no sé qué hubiera sido de mí. ¡Qué lindo clima también!
1: Mucho,
2: hay que cubrirse, pero sí es lindo. O sea, es como usted decía ayer, si sale el sol, nos quejamos mucho calor. Si llueve, nos quejamos que la lluvia. Vamos, pongámosle buen ánimo este día. Así que ya lo saben, inició septiembre, faltan solo 4 meses para que se acabe el año. ¿Cómo pasa el tiempo? No diga, ¡ay, es que en enero voy a empezar a cumplir mis objetivos! ¡Que la dieta! No, que en enero voy a comenzar a ahorrar. Que en enero... No. Cada mes, cada día es una oportunidad nueva, así que disfrútenla, hagan y cumplan sus deseos cada mes. No esperen a fin de año ni esperen una fecha para poder ponerse sus metas al día. Ahora bien, como metas, nosotros también tenemos la meta de llegar a la gente de Riobamba. Claro que sí, un saludo a Radio Sultana 90.1, que está retransmitiendo el Pichincha Rima y por supuesto, y también escuchándonos en la 95.3 FM y 94.5 al noroccidente de la provincia. Hoy, grandes invitados, Coralito.
1: Sí, grandes invitados. Hoy estarán este grupo que forma parte ya de la Radio Pichincha, de esta casa, como es Legato Cumbia. También estará una compositora, cantante, Belisac, que le tuvimos allá en el Cometazo presentando su música electrónica, sonidos latinos. Nos comentará sobre estas nuevas sonoridades, sobre todo, que tienen algunos artistas que le están apostando a esto. Y al final, claro, el segmento con Mirta para conocer un poquito más sobre las plantas.
2: Ahí estamos, 14:11. Santiaguito en el Control Master. Vamos a musiquita, a ver qué nos tiene. Empezamos con Juanes.
1: Acorde también a lo que está el climita, una cosa, ¿no?
2: ¿Qué canción pondría con
1: yo
2: este
1: Yo pondría,
2: sol?
1: Por ejemplo, ahorita, hace calor.
2: Muy bien.
1: Sirvamos una botella.
2: Yo por eso no estoy en control.
1: Y brindemos por ella.
2: Yo por eso no estoy en control. No se me hubiera ocurrido. Otra, mientras le damos chance a Santiaguito. ¿Qué más?
1: Uy.
2: Vamos con Santiaguito.

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0: 14:15. Ya estamos, como siempre, con quien alimenta este espacio, con nuestros invitados, que es un gustazo recibir a bandas, yo digo, emergentes, bandas que le apuestan a nuevas fusiones, bandas que han conseguido estar ya en grandes escenarios, y esto es Legato Cumbia, porque ellos le están apostando a lo que es la cumbia con el rock. Están haciendo esta fusión. Conversábamos con alguna gente que están haciendo este tipo de cambios y todo. Alguna gente tal vez a lo mejor choque, pero en su mayoría les ha gustado este tipo de propuestas, ¿no? Y por eso lo cantan, lo bailan, lo corean, son parte de, necesitan autógrafos, le siguen. Hay una historia ya con Legato Cumbia, ¿no? Y se han mantenido, han seguido trabajando, y por ello le tenemos acá a Oscar Martínez, que le conocen, más conocido como Oso. Él forma parte de este Legato Cumbia. Mi querido Oscar, antes de hablar de este tema que nos van a presentar nuevamente, que están trabajando en algunas producciones, ¿cómo ha sido para ti ser parte de Legato Cumbia? ¿Qué es para ti?
1: Buenas tardes con todas las personas que nos escuchan. ¿Cómo están? Ser Legato es ser espontáneo. Vivir la cumbia, vivir la música, como lo dice la palabra Legato, armonizar, generar esos ritmos que le gusta a la gente. Ser Legato es vivir la vida como la cumbia, al son de la música, con energía, con carisma, con alegría. Eso es ser Legato. Yo soy de la segunda, tercera camada de los Legato. En realidad, yo soy un nuevo integrante. Estoy con Legato desde hace 2 años, yo toco el güiro. Con Alex, con Byron, nos conocemos desde el Instituto Nacional Mejía. Yo soy parte del colegio, soy banda de guerra. Y pues hemos venido colaborando en algunos grupos folclóricos del Mejía, y de ahí viene para acá y estamos felices con Legato.
0: Oye, mi querido Oscar, nada más porque ya va nuestra querida Jess. Vos eres de los que en las fiestas de nuestros padres, de nuestros abuelos, tus papás bailaban la cumbia y por ahí te dejaban acostadito en el mueble, en el sillón, y te tapaban con la chompa o con la chaqueta de tu papá.
1: De hecho, sí, pues.
0: ¿Así empezaste con la cumbia?
1: Así empecé. Mi papá, que en paz descanse, hacía que en las fiestas me ponga a bailar. A mi papá le decían la vieja. Entonces le decían viejita, sácale a Landy a bailar, y pues desde ahí comienza, ¿no? Ese cariño, ese gusto por la música. En todos los aspectos, ya sea como bailarín, ya sea como músico, como cantante, en todo lo que se ha podido hacer.
2: Oiga, ahí solo falta decirle toda la vida.
1: Por el Mejía.
2: Ah, hasta la muerte.
1: Por el Mejía.
2: Ahí está, ya me la sé. Oigan, qué lindo la gente del Mejía. Y que hasta ahora tienen ese amor, ¿no? Por el colegio, porque, claro, yo vi que Legato se presentó el otro año justamente en algo de los egresados del Mejía. Así es, y que es año a año que siguen con ese amor al colegio, y me parece increíble. Hablando de Legato como tal, ¿qué significa Legato?
1: Legato, armonía, unión de música, unión de ritmos, eso es lo que estamos haciendo, armonizar la cumbia de todos los tiempos con el rock, con las guitarras eléctricas, con la batería, con los bajos. Somos los pioneros, en realidad. Llevamos más de 5 años realizando esta actividad y hemos lanzado discos que se han podido escuchar en toda Latinoamérica, en Europa. De hecho, nos escriben y nos dicen cuándo se vienen para acá, pero paso a paso, ¿no? Lo vamos a dando. Estamos tratando nuevamente de constituir una banda un poco más grande, y lo estamos haciendo con el cariño de toda la gente que se une a nuestras redes sociales.
2: Y hablando de esa unión, viene cada año, ya son más de 5 años, más generaciones, nuevos integrantes, se viene una nueva canción.
1: Así
2: se
1: es.
2: Se viene alguna nueva incorporación, la vamos a escuchar, Santiaguito ya la tiene por ahí, pero coméntame un poquito de esta de Ley.
1: De Ley es una... Algo de cotidiano, de lo que nos pasa a los guambras, como decimos nosotros, del pana de la esquina que se enamora, del que deja a los panas, de que después se despecha y se pone a tomar con ellos. Es una mofa, una joda, y algo que le entretiene a la gente. Es algo muy bonito que se hizo por el grupo y que esperamos que a todo el mundo le guste.
0: Y además creo que estas dos palabras que tú las compones como de Ley, se utiliza muchísimo en la jerga, claro, de los guambras, de los jóvenes,
1: en la jerga quiteña,
0: ¿no?
1: Y van, claro, a escuchar inclusive...
0: Por ejemplo, ¿en qué la utilizas, por ejemplo?
1: En el... Oye, loco, ¿ya hiciste algo? ¿O vamos a joder con las chamas? De Leif, vamos.
0: Eso, el de Leif.
1: Es algo propio.
0: Creo que te faltó por ahí la F, ¿no?
2: Nos ha estado perdiendo la F, ¿no?
0: Claro.
2: Se nos ha estado perdiendo la F. Sí, sí. Se nos vino un poquito de lo mexicano y ahora con el cringe, el FOMO y estas nuevas palabras. Pero no hay que perderlas.
1: Eso sí.
2: De Leif.
0: Sí, sí. Y sobre todo porque son propias nuestras de aquí, de los quiteños, de los que vivían en el norte, de los que viven en el sur.
1: Por eso es el de Leif.
0: Claro, Anof, claro. De Leif, claro que sí. Hay algunas palabras que en algunos restaurantes he visto palabras muy significativas que los quiteños han hecho propias, las han ido creando para estas conversaciones, tertulias entre amigos, entre panas. 14:21, vamos a escuchar entonces este Santiaguito, ubíquele un tema que llama de Legato Cumbia Ecuador, de Leif.

0: buen ritmo, buena acústica, guitarras, la onda de cumbia, sabroso en este tiempo también, pero te quería preguntar, además de este delay, ¿por qué canciones? Porque por lo general hay canciones que se vuelven himnos en algunos grupos, ¿no? Entonces tú mencionas algún artista y dices, ah, claro, estos manes de Tito, siempre Tito es tal canción. Le mencionas a los Núñez, Cariño Bonito. Mencionas así a varios artistas como tal. Pero el legato, ¿qué canciones crees tú que han pegado full y que la gente corea y pide en el escenario, cuando están en el escenario?
1: Bueno, en escenario ya nosotros... siempre nos piden Don Medardo. Don Medardo está enraizado en la cultura ecuatoriana. Y pues con la mezcla que nosotros hacemos, la gente nos pide Don Medardo. Tenemos una mezcla también del señor Gerardo Morán y algo de Rockstar. Entonces, como nosotros desde el inicio de nuestros shows presentamos cómo es lo jovial, lo alegre que somos, entonces la gente desde el inicio comienza a bailar. Entonces la gente se une y dice, no, cántate Don Medardo. Entonces tenemos un mix de Don Medardo completo, de las mejores canciones de él. De hecho tenemos también las canciones del señor Gustavo Velázquez, compañero de nosotros, del Mejía, que tuvimos la oportunidad en algún momento de conversar con él y se quedó un proyecto pendiente, lastimosamente pasó con Gustavo, pero seguimos haciendo eso y la gente nos escucha o lo primero que nos pide es Don Medardo.
2: Ay, qué lindo. Oiga, y Santiaguito, que está ahí atento, si nos va a poner otra canción. Busquemos a ver si es que podemos, como nos decía, esta mezcla con Don Medardo, que pronto también la va a tener por separado.
1: ¿En YouTube? ¿No? En YouTube está, dice Mix Cumbia número 2.
0: De Legato, ¿no?
1: Cumbia Rock, que está en YouTube.
2: Más o menos, ¿a qué minuto empieza Don Medardo?
1: O sea, inicia, es desde el inicio, o sea, no, de inicio a fin, tocamos Don Medardo.
2: Ay, muy bien.
1: Comenzamos con la parte romántica de Solo Tú. Y de ahí comienza a subirse.
2: Imagínense en cumbia rock, eso yo lo quiero escuchar.
0: Por ejemplo, si usted dice, ¿a qué orquesta identifica esa canción? Solo tú.
2: Don Medardo.
0: Don Medardo.
1: Exacto.
0: No es cierto,
2: ya. Imagínense ahora los Legatos con un poquito de rock.
0: Eso.
1: Claro, y van a escuchar las guitarras desde el inicio. El swing, el baile que lo metemos con Yadi, lo metemos con Alex. Entonces,
2: ¿cuántos integrantes son en Legato?
1: En la actualidad somos 7 integrantes.
2: Nombres.
1: Estamos con Alex, cantante principal, Yadira Coros, Byron en las percus, mi persona en el güiro. Estamos con Camilo en la guitarra. Y se me escapan los otros nombres de los amigos, el Jeff que está en los bajos.
2: Jeff es coño entonces.
1: Creo que es coño. No, mentira, ñaño. Si me escuchas, Jeff está en los bajos y se han integrado 2 personas más, el Isra, que está en las congas y Carlos, que está en los teclados.
2: Qué lindo. Y ustedes lo van a poder conocer, ustedes van a conocer a cada uno de los integrantes del Legato a través de redes sociales. ¿Cómo están en redes sociales? Porque nosotros cuando ponemos una de estas canciones, cuando nosotros pedimos a Spotify que pongan las canciones, apoyamos al talento ecuatoriano. ¿Cómo los encontramos?
1: Como Legato Cumbia Rock Oficial, Spotify, Instagram, Facebook, Byron y Alex tienen por ahí una cuenta de OnlyFans.
2: Ay, uy.
1: Entonces también los pueden encontrar. Estamos
2: si
1: también
2: les va
1: en YouTube.
2: Bien o mal, cada uno juzga.
1: De alguna otra manera, miramos y no juzgamos.
0: Bueno, creo que saludos a toda la banda. Aquí está uno de los representantes. Y lo que más me admira muchísimo es que son gente que tiene otras actividades, se dedican a otra cosa. Por ejemplo, nuestro querido Oscar y también nuestro querido Byron, ellos son agentes metropolitanos.
1: Somos agentes metropolitanos.
0: Ya, entonces, cuando usted vaya por ahí y le encuentra a uno de estos dos personajes y le quiera llamar la atención, estratégicamente ponga el radio, póngale Gato.
2: Les venía escuchando.
0: Y le dice, justo estaba escuchando, por eso me descuidé de no ponerme el cinturón.
1: Perdonados.
0: Si usted le pone eso, y debe haber pasado también, ¿no? Cuando a lo mejor en una casa, en una tienda, en un taxi, escuchando tu música. Y eso para el artista debe ser único, porque, digamos, a mí me pasa como cuando voy en algún sitio y están escuchando la Radio Pichincha, no solamente este programa, están escuchando la Radio Pichincha, oye, en una tiendita, lindísimo, digo, la señora, ganas de venirme a traer un jarro de la radio y entregarle y decirle felicitaciones, gracias por ser parte de esta familia.
1: Bueno, yo tengo una anécdota, el año anterior me fui a Loja, me fui a la caminata de la Churanita, y mientras estábamos en un parque, ya los parques tienen música, ponen música en el parque, y mientras estábamos caminando con mi esposa, con mis hijos, oh, sorpresa, comienza un alegato, y quisimos grabar, ¿no? Y escuchábamos, y la satisfacción de saber de que a las personas les sigue gustando este ritmo, esta identidad que nosotros tenemos, y que se sigue sonando en todo el país, y más aún, con la, como digo, hemos salido fuera del país. Oye. Y se sigue escuchando fuera de.
2: Ahí estamos, entonces, muchísimas, muchísimas gracias a Oscar Martínez del Oso, y por supuesto, un saludito que nos está escuchando a Alex Guijarro, qué bestia, que me dice, de parte mía y todos los delegatos, muchas gracias.
0: Guijarro, ¿no?
1: Guijarro.
2: Lo pronuncié mal, mi querido. Alex.
1: Próximo cumpleaños.
0: Estaba pidiendo el cumpleaños, después se lo dijo, jarrazo.
2: 14:31, súbale el volumen porque estamos escuchando a Legato con Solo Tú de Don Metal.
0: Oiga, y no se mueva de ahí porque ya viene un artista también, Belizag, una cantante, compositora que nos trae nuevos sonidos, nuevas sonoridades, y esas propuestas las escuchamos acá.

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3: De la cumbia rock pasamos al dance pop, a la electrónica, a las sonoridades latinas y urbanas, integrando voz, composición, movimiento y puesta en escena. Hablamos de que estamos en este momento aquí en la cabina de Radio Pichincha con Beli Zac. ¡Fuerte los aplausos! Bien, ¡qué linda! Bien. Desde Cuba para el Ecuador. Papitos cubanos. Ella cubana, pero con el corazón ecuatoriana, porque desde los 5 años ha estado viviendo, residiendo aquí en el Ecuador. ¡Qué linda, guapísima, tan solo 18 años! Bienvenida, Beli Zac.
4: Hola, muchas gracias por el recibimiento, por el espacio también. Un saludo a todos los oyentes que están conectados ahorita.
5: Oye, mi querida Beciela, ¿cómo te sentiste? Se presentó en el escenario, ay, en el cometazo.
3: Dichoso.
5: ¿Cómo sentiste esa conexión con la gente que es, que creo que para el artista es lo que más tiene que llenarle?
4: Fue muy, muy hermoso poder estar allí, poder cantar lo que fue parte de mi álbum Alquimia, que estoy estrenando este año.
3: Wow.
4: Sí, y poder también ver la reunión de varias familias que habían, varios niños, sobre todo vi muchos niños, y eso fue algo tan especial para mí que lo tomo con mucha emoción.
5: Oye, y en Cuba, bueno, ¿has ido a Cuba?
4: Sí, claro.
5: ¿Cada qué tiempo? ¿Con qué frecuencia?
4: Bueno, vine aquí a los 5 años y retorné a mi país en el tiempo que hubo pandemia, y todo ese tiempo estuve allá, y después cuando ya terminó más o menos me retorné acá.
5: Ya, y la cuestión del tema, tú hablabas del tema del cometazo como tal, ¿allá también vuelan cometas, tienen esta tradición?
4: Sí,
5: ¿o
4: por
5: no?
4: Supuesto, allá se dice papalote.
5: Ah, el papalote. Mire usted. ¿Y ajá, es justo en esta temporada también?
4: Creo que sí, sí. Sí.
5: Ajá. O sea, no has tenido como decir esa experiencia, pero sí hay.
4: Sí, por supuesto, sí.
5: Sí, hay esa tradición, lindísima.
3: Vuela tu papalote, tiene que decir. El papalote 2027.
5: Vuela a ver a tu papalote.
3: Oigan, qué lindo, bellísima esta niña, 18 añitos. ¿Desde cuándo encontraste ese amor por la música y estas nuevas, como dice mi coralito, sonoridades?
4: Desde muy pequeña estuve estudiando en este mundo tan difícil, la verdad es muy difícil.
3: Claro.
4: Pero creo que a partir de como mis 13 años fui afianzando que esto era lo que me gustaba y lo que sentía que era para mí.
3: ¿Con qué ritmo empezaste?
4: ¿Con qué ritmo?
3: Ajá.
4: Ah, fue una canción pop, de Navidad. Okay. Yeah. Christmas Came With You.
3: A ver, un poquito, eso no se olvida. Si así empiezas, no se olvida. A ver, cántanos un poquito.
4: Oh, I got my wish.

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1: ¡Eso! ¡Qué linda! Oye,
2: lindísimo el trabajo. Oye, yo creo que los artistas como tal, bueno, aquí han venido de todo género, de toda música, pero enfocarte en otro género que no esté, digamos, como para el global, sino para un grupo de gente, un nicho de gente que guste de esta música. Por ejemplo, a mí me gusta la música New Age, por ejemplo. Me encanta la música New Age porque me lleva a aventurarme con mi memoria, con mi mente a varios mundos, como vuelo con esa música, me desestresa, me encamina y todo por el estilo. Y tú con esto de acá, porque te estaba escuchando ahí en el cometazo como tal, son propuestas, ritmos electrónicos que a lo mejor es para un grupito así, pero tú quieres democratizar, digamos, esta música, quieres decirle que escuche el niño, que escuche la persona de la tercera edad, o sea, que escuchen todos. ¿Cómo hacer que Belizac guste de ese ritmo a todo el mundo?
0: Bueno, la verdad que mis canciones están compuestas de una manera muy cuidada. En cuanto a letras, sobre todo, no tiene palabras explícitas. Hasta ahora siento que puede conectar con un público muy amplio. Y rítmicamente he sentido que ha conectado muchísimo, porque también en mi álbum, Alquimia, hay una gran variedad de géneros. Está el R&B, Afrobeat, electrónica. También tengo por ahí algún danzón y, bueno, otros géneros también que quiero explorar.
1: Vamos a escuchar entonces, porque nuestro querido Santi ya se adelantó, ya lo está poniendo. Él ya lo tiene, la música de Belizac.

0: 14:44, disfrutamos de la música, linda, sonora, nuevas sonoridades, como dices tú. Belisac nos acompaña, aunque ustedes no lo crean, este es un reggaetón, pero limpio, ¿ah? Y tampoco con groserías. Suavecito como tal. Oye, te consulto, bueno, lo hablábamos también, ¿en qué países de Latinoamérica ha pegado más tu música? Y como hoy ya puedes hacer un análisis, un balance, ¿de qué edades te siguen a ti?
1: Bueno, ha conectado mucho con las generaciones jóvenes. Siento que con todas, pero la generación joven ha conseguido mucho alcance, quizás por el ritmo, la letra, ha conectado bastante. Y en cuanto a los lugares en donde me escuchan, he notado que en Ecuador, Colombia, Perú, ha habido muchas personas que han estado ahí. Y también en algunos países, anglosajones. Pero aquí en Latinoamérica se ha escuchado demasiado.
2: Dicen que la voz también viene parte de la familia. Por ahí debes tener a alguien que es cantante, o tú un día dijiste, tengo esta preciosa voz. ¿De dónde salió? ¿Cómo la descubriste?
1: Bueno, de influencia siempre tuve a mi hermano mayor. Ah. Él es cantante y pianista.
2: ¡Ay, muy bien!
1: Sí, pronto sí, también está estrenando. Sí, por supuesto. Mi hermano, solo mi hermano. Mi padre ha sido más el que nos ha engendrado este mundo, quizás. Pero también esto ha sido algo muy personal, porque hubo un tiempo que yo practiqué particularmente todo el tema vocal.
2: ¡Oh, qué lindo, qué lindo!
0: Oye, gracias. Lo más lindo de todo, al margen, ayer conversaba justo con unos familiares como tal, decíamos que tú puedes tener cualquier cantidad de amigos que a lo mejor estén disfrazados de ovejas, digo yo, y son realmente unos lobos, ¿no es cierto?
1: Sí, eso.
0: Pero quien no te va a fallar, quien va a estar ahí siempre, creo que es la familia.
1: Así es.
0: Y uno de ellos creo que es tu padre, que te acompaña, que sigue tu trabajo, que te admira. Imagínate, o sea, todo lo que verte tan ya hecha una mujer, crecida y con un futuro por delante a nivel artístico, ¿no es cierto? Que estás ya proponiendo cosas nuevas, que no te has quedado en el esquema a lo mejor de los géneros tradicionales, sino te estás lanzando le apuestas más bien a nuevas sonoridades, y eso creo que es muy meritorio, además de la voz, que tú tienes todo ese talento como tal.
1: Muchísimas gracias, sí. Mi familia siempre estará apoyándome, sobre todo mi padre. Ha sido grandioso en este aspecto, yo no tengo palabras para describirlo. Oh. Y bueno, las sonoridades, pues sí, claro, quiero combinar muchas cosas y nunca quedarme en un solo género, más bien explorar. Y bueno, quizás venga algún pasillo también después, luego.
2: Muy
0: y
2: bien,
0: le va a ir muy
2: por
0: bien.
2: Supuesto. Antes de irnos, otro temita, ¿cómo estamos en redes sociales para que te busquen?
1: Por supuesto, Belisac, Beli de besos, y Isaac, doble A y C.
2: Belisac, ahí estamos. Vamos con un temita, 14:48.
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0: Yo creo que se enamoró igual, se enamoró de la música, pero se fue por otra onda. Digo, ah, ve, también ha sido por esa onda de ahí, ¿no? Pero bueno, felicitarte más bien, Melisac, por todo este trabajo, porque eres una cantante, además de cantante eres compositora, además de compositora eres una un compositor por lo general siempre está investigando. Así qué es. Géneros, qué ritmos suenan, qué mezcla se puede hacer, qué combinaciones. Lo más bonito de todo es cuando ya tienes un trabajo tuyo hecho y que ahora lo estamos colocando acá. Muchas gracias por acompañarnos, más bien, Melisac.
1: Muchísimas gracias por permitirme estar aquí en este espacio de tanta difusión de arte. Te agradezco, Edwin, te agradezco mucho, Jessy. Y bueno, agradezco a la Radio Pichincha 95.3 FM.
0: Se sabe de memoria, mire. 14:49. Ahora sí, musiquita. Y luego retornamos porque tenemos todavía el segmento de nuestra
2: Mirta.
0: Mirta, quien nos habla de las plantas.

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1: ¿Sabías que el exceso de azúcar en el cuerpo o la falta de dulzura en la vida es la causa de la diabetes? Pero también sabías que hay la manera de controlarla de manera totalmente natural. Quédate con Mirta para que sepas qué hierbas pueden ayudarte a enfrentar esta situación.
2: Hoy vamos a hablar del exceso de azúcar, o más bien la falta de ella, a un nivel inconsciente. Veremos cómo usar unas plantas maravillosas que nos dio la naturaleza para sanar, ¿a quién? A la diabetes. Esta enfermedad no solo es un desequilibrio físico, es también una desconexión con lo dulce de la vida. Hoy te traigo dos guardianas del equilibrio, la pata de vaca y la hoja de guayaba. Te cuento de cada una y cómo la puedes utilizar. La pata de vaca es un arbusto amazónico que ha sido utilizado desde siempre, sobre todo en las comunidades como la Quichua y Shuar. Su nombre científico es la Bauinia forficata y es endémica de las zonas selváticas de Ecuador y Perú. La pata de vaca con sus hojas en forma de pezuña bovina equilibra el azúcar de la sangre y también las emociones relacionadas con la carencia. Es una planta que ayuda a sanar heridas ancestrales relacionadas con la nutrición o con el recibir. La pata de vaca es básicamente un tipo de insulina vegetal que regulariza la glucemia. En cambio, la Psidium guajaba, que es el nombre científico de la guayaba, por su parte, equilibra el sistema digestivo y calma el fuego interno. A nivel energético, nos enseña a procesar lo que vivimos, a digerir lo emocional y a encontrar la paz. Se ha demostrado en resultados certeros con análisis sistemáticos de literatura científica, donde se encontró que las hojas de guayaba tienen efecto en la reducción de los niveles de glucosa en sangre y un incremento de los niveles de insulina en plasma. Estas plantas no son solo medicina, son maestras. La combinación de ambas es muy poderosa. Ahora, las puedes encontrar para consumir tanto en infusión diaria como complemento alimenticio, en cápsulas y fórmulas magistrales. Estas hierbas consumidas diariamente te ayudarán a superar y sanar por completo esta enfermedad que sí tiene cura y que sí tiene balance. Por algo la Pachamama las puso ahí, para el servicio de toda la humanidad. El azúcar también se relaciona con lo que damos y recibimos en la vida. Sana tu relación con la dulzura y deja que estas plantas te ayuden a encontrar tu propio equilibrio. Y si quieres saber más de estas y otras hierbas, extractos o fórmulas, te invito a que me sigas en Instagram como @elherbolarium y en TikTok y YouTube como @herbolarium. Recuerda que no hierba mala, solo incomprendida. Este episodio y muchos más los encuentras también en Spotify. Disfruta de la dulzura que tiene la vida. ¡Hasta la próxima! ¡Chao!
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0: 14:54, siempre las recomendaciones de lo que nos dice nuestra querida Mirta de para qué sirven las plantas y las plantas que están ahí a la manito, ¿no? Así es que démosle esa buena utilidad. La Mirta siempre nos va explicando, especificando cada planta, su potencial que tiene para nuestro organismo y todo lo demás. 14:55 en Control Master, nuestro compañero Santiaguito, y en la conducción acá estamos con la Jess, y siga con la programación de Radio Pichincha porque vienen programas espectaculares.
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0: Se viene Lucha de Gigantes y Miedos en la Radio bajo el ocaso, éxitos inolvidables para finalizar el día con Iván Morales. Gracias a Radio Sultana 90.1 FM en la ciudad de Riobamba. Les enviamos un fuerte abrazo. Nos despedimos con esto.

0: nos ausentamos por un momento para hacer unos mandaditos. Nos vemos mañana en Pichincha Rima y Plus.
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3: Revisamos la información en Punto Pi. Le saluda Licenia Espinel. Efectivos del Cuerpo de Bomberos de Guayaquil atienden un incendio estructural que se registra en Carchi, Cuenca. Con ese objetivo se desplazaron 6 unidades de combate, 2 vehículos de rescate, 1 vehículo escalera, 1 camión cisterna, una ambulancia y un vehículo para recarga de equipos de respiración autónoma. La emergencia se produjo en un departamento ubicado en la planta alta de una vivienda de construcción mixta. Los bomberos procedieron a abrir parte del techo para acceder al foco y liquidar el fuego. Al momento el incendio está controlado. Un total de 80 bomberos colaboraron en el incidente.
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3: La prefectura de Pichincha trabaja en el mantenimiento vial de Cutulagua. Su personal y maquinaria ejecuta labores en el barrio San José 4, calle Arturo Llanes, en un tramo aproximado de 1 kilómetro. Hasta el momento se colocaron 900 metros cúbicos de material fresado. Los trabajadores concluyeron además 300 metros de vía. Se transportó material para avanzar en la obra. Con esta infraestructura seguimos garantizando seguridad y movilidad para las familias de la zona.
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3: En información internacional destacamos a esta hora que el aeropuerto de Caracas reabre tras graves daños sufridos por el terremoto en Venezuela. La agencia AFP con los detalles.
4: El aeropuerto internacional Simón Bolívar, el más importante de Venezuela, reanudó el martes sus operaciones comerciales tras los graves daños sufridos durante los terremotos del 24 de junio. El aeropuerto de Maiquetía, que sirve a Caracas, está ubicado en el estado La Guaira, el más golpeado por los sismos. Luego de la catástrofe que dejó más de 6.500 fallecidos, la principal pista de aterrizaje quedó parcialmente dañada. Los vuelos comerciales fueron desviados a otras terminales aéreas y el aeropuerto Simón Bolívar operó únicamente para vuelos humanitarios. Los vuelos de carga se reactivaron el 5 de agosto. Ahora, según el gobierno, el aeropuerto recuperará el 25% de las operaciones que tenía antes de los sismos, con la meta de llegar de manera paulatina al 40% en 2 meses y al 60% a finales de año. Antes de los sismos, este aeropuerto operaba 112 vuelos diarios, distribuidos en 56 llegadas y 56 salidas.
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3: El municipio de Quito, a través de la Unidad de Bienestar Animal, realiza las verificaciones y el acompañamiento en el caso de un animal de compañía que presuntamente habría sido lesionado por maquinaria municipal. Ante la difusión de fotografías en redes sociales que muestran a un perro manchado de brea cerca a una maquinaria de pavimentación, La Uva, acudió a la Ruta Viva para verificar los hechos y recabar información. Durante la inspección, el personal técnico conversó con los trabajadores que se encontraban en el lugar, quienes expresaron su preocupación ante lo ocurrido y manifestaron que en ningún momento observaron la presencia de un perro durante el desarrollo de los trabajos. La Uva también tomó contacto con los amigos de Lucas, fundación que atendió al animal. La alerta fue difundida cuando el perro ya había recibido atención médica, por lo que no fue posible verificar directamente las circunstancias en las que presuntamente ocurrieron estos hechos.
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3: Quince horas con 3 minutos, cerramos el Punto Pi con Juan Carlos Cabezas y la información cultural.
5: Atención, artistas, gestores culturales y productores. 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Prepara tus propuestas, revisa las bases y encuentra el espacio donde tu proyecto puede seguir creciendo. Postula hasta el 20 de septiembre en Nación Danzas, Nación Sónica y Nación Fílmica. Encuentra los formularios en Cultura Pichincha. Para Punto Pi, Juan Carlos Cabezas.
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siglos 80 se buscaba un nombre que represente al fenómeno superfan, al ídolo de las adolescentes. Este es Gonzalo Fernández Benavides, quien tuvo una carrera exitosa pero muy corta. Grabó 4 discos hasta 1986, pero en 1983 alcanzó la cima de la fama y llegó a ser número uno en España con esta canción. Extrañamente, la misma canción, ¿Quién piensa en ti?, se ubicó tan solo en el puesto 16 del certamen OTI, donde participaba lo mejor de la canción iberoamericana. Gonzalo fue el fenómeno concentrado en esta canción gigantesca.

Esta canción fue mucho más grande de lo que se esperaba, incluso más grande que el propio Gonzalo como figura artística. Es de las canciones que fácilmente identificaron a toda una época, y por eso el éxito de Quién Piensa en Ti nunca más pudo ser replicado. Hace poco, en el reality La Voz España, el propio Gonzalo se presentó para cantarla en el escenario, pero ninguno de los coaches se giró y no reconocieron al cantante. Era el fenómeno fan de los 80.

es la adaptación al español de un enorme éxito brasileño, Menina Veneno de Richie, de 1983. Gonzalo conservó la melodía y el sonido característico de los 80, alejándose de la balada española tradicional.

El cantante brasileño Richie fue el creador de este enorme éxito. Una persona imaginaria que llega todas las noches. La melodía de la canción nació del mismo Richie que dijo haberla soñado y la tocó de inmediato en un pequeño teclado. La canción fue terminada en 20 minutos con un letrista amigo. Una mezcla de vida real con fantasía.

Esta boy band mexicana fue una agrupación dedicada únicamente a los covers. Tenía una clara inclinación por recuperar éxitos de décadas anteriores. El concepto inicial del grupo fue haber nacido para hacer covers y coreografías. Y por eso en 1993, en su primer álbum, hay algunas canciones que eran éxito de otras bandas o cantantes. Cuando se separaron, sus integrantes originales ya no pudieron seguir usando el nombre de la banda, Ragazzi. Algunos se volvieron a unir, pero lo hicieron bajo el nombre de Círculo, aunque Ragazzi siguió existiendo como marca, pero con nuevos integrantes.

Los pecos fueron el fenómeno más salvaje de todos, capaces de provocar una auténtica histeria colectiva adolescente. Entre 1978 y 1982, no había adolescente en toda España que no supiera sus canciones. Sus fotos estaban en el dormitorio de toda quinceañera.

Los Pecos fueron realmente la boy banda española, mucho antes de que existiera este concepto. Dos hermanos, Pedro y Javier Herrero, de origen muy humilde, de un barrio popular de Madrid, perdieron a sus padres siendo muy jóvenes, y para poder solventar en algo los problemas económicos, se dedicaron a cantar en barrios, colegios y pequeños festivales, hasta que un buscador de talentos los encontró. La CBS se dio cuenta que había un hueco en el mercado español. La música estaba repleta de estrellas enormes, como Camilo VI, Julio Iglesias, que eran adultos cantando adultos. Pero para el público adolescente había muy pocas opciones.

0: Lo de Bosé en España cambió la forma de comerciar con música. El público joven, que no era tomado en cuenta, se volcó masivamente tras su figura. Y las discográficas se dieron cuenta del inmenso mercado que estaban dejando a un lado. Y precisamente ahí aparecieron los Pecos. Los Pecos reunían algunas cosas especiales. Eran jóvenes de 15 y 17 años. Eran hermanos. El uno era rubio, el otro moreno. Tenían una imagen de barrio. Pedro el mayor ya componía sus propias canciones.
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Una de las canciones más conocidas de los Pecos fue compuesta por Pedro, el mayor, siendo todavía adolescente. Y eso, entre otros factores, hizo que la CBS los fichara sin dudarlo. Este single salió en 1978 y en pocas semanas explotó. Fue número uno por 4 semanas seguidas. Y la disquera entendió que los Pecos no solo eran 2 jóvenes atractivos cantando, se dieron cuenta que tenían delante todo un fenómeno.

Luego de su primer número uno, la CBS puso a Juan Pardo como productor del dúo y fue cuando el fenómeno se hizo incontenible. Juan Pardo le dio arreglos profesionales, mejoró la producción y el sonido de los hermanos, se hizo mucho más grande. La CBS se autoimpuso la tarea de consolidar el mercado adolescente y con Los Pecos empezó a desarrollar con mucha fuerza el segmento de ídolos juveniles. Eran adolescentes cantando para adolescentes y con Los Pecos llegaron mucho más, hasta que un concierto selló su suerte para siempre. Los conciertos eran tan multitudinarios que uno de ellos murió un fan. Empezó la retirada de los hermanos.

Juan Carlos Ramos, Iván, fue un caso muy especial. No solo fue un superfan, un ídolo adolescente que desapareció en la llegada de los 80. En esa década también tuvo una carrera exitosa. Fue un fenómeno fan y estrella tecnopop. Empezó a los 17 años cuando fue captado por la CBS tras cantar en un festival benéfico de la Cruz Roja. Era 1979.

Iván tenía todas las condiciones que buscaba la CBS. Joven, rubio, bien parecido, con las canciones románticas que buscaba el público adolescente. Y esta canción, apenas sonar, llegó a un rotundo número uno. Todo bien hasta que llegó el servicio militar obligatorio. Y fue cuando Iván desapareció. Hasta que en 1984 reapareció para posicionarse en la movida. Aquel fenómeno cultural que hizo de Madrid el centro del cambio generacional.

Con esta fotonovela, Iván llegó a toda Europa, de ídolo juvenil a representante pop electrónico europeo. Iván cambió radicalmente su sonido. Pocos lo consiguieron. Apenas Miguel Bosé y el propio Iván, nadie más. Por eso Pecos o Gonzalo o Pedro Marín duraron tan poco, porque no evolucionaron.

frente a los demás ídolos juveniles de finales de los 70 e inicios de los 80. Con este fenómeno superfan siempre se sintió incómodo, siendo el ídolo que la industria quería que fuese. Pedro Marín quería evolucionar, pero la industria no lo dejaba. Empezó cantando punk y rock, hasta que un cazatalentos lo reclutó.

Pedro Marín hizo solo dos álbumes de estudio porque ya no quiso más dejarse llevar por la industria. Y por eso su imagen se consolidó solo entre 1979 y 1982. Se sentía manejado en exceso y pensaba que no le respetaban ni le entendían, al convertirlo en la estrella juvenil pop que no quería ser.

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0: Actualizamos la información en Punto Opi. Le saluda Licenia Espinel. Una cabeza humana fue localizada este martes 1 de septiembre en Machala, provincia del Oro. El hallazgo ocurrió dentro de una funda en la parte baja del distribuidor de tráfico de Bella India en la vía Pasaje Machala. Personas que circulaban por el sector observaron el sospechoso paquete y alertaron a las autoridades. Agentes de la Policía Nacional acudieron al lugar y acordonaron la zona para preservar posibles evidencias. Personal especializado realizó el levantamiento de indicios y las diligencias correspondientes en este tipo de casos. Hasta el momento no se ha establecido públicamente la identidad de la víctima. Tampoco se conoce dónde ocurrió el asesinato, quién abandonó los restos en el lugar, ni dónde estaría el resto del cuerpo. El hallazgo genera preocupación debido a otros casos registrados en la misma zona. Según publicaciones de medios locales, esta sería la tercera cabeza humana encontrada en las inmediaciones del distribuidor de Bella India durante lo que va del 2026.
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0: Más de 700 comerciantes de La Ofelia fortalecieron sus conocimientos y hoy recibieron sus certificados. La Prefectura de Pichincha impulsó talleres en atención y servicio al cliente, finanzas populares y manipulación de alimentos como parte de su compromiso con el desarrollo económico local. Una iniciativa que fortaleció las capacidades de quienes día a día mueven la economía de nuestra provincia.
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0: En la información internacional, destacamos que Nepal y China cifran en 1,000 los muertos en la riada, mientras buscan miles más de desaparecidos. La agencia AFP con los detalles.
2: El balance provisional del devastador deslave ocurrido la semana pasada en el Himalaya sigue subiendo. El martes superó la barrera de los 1,000 muertos, con cerca de 4,500 desaparecidos en Nepal y la región autónoma china del Tíbet. Aunque las esperanzas de encontrar supervivientes disminuyen con el paso de los días, los equipos de rescate siguen explorando en el lado nepalí varios túneles en los que podrían haberse refugiado un centenar de obreros empleados en las obras de varias represas, pero hasta ahora solo han conseguido extraer algunos cadáveres.
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0: Seguimos con Juan Carlos Cabezas y la información cultural.
3: La poeta Sonia Manzano presentará Vientos del Ocaso este jueves 3 de septiembre en la librería de la Casa de la Cultura Ecuatoriana, administrada por el Ángel Editor. Manzano ha publicado 13 poemarios, destacándose Full de Reinas, Último Regreso a Edén y Espada Mordida por el Humo. Para Punto Pi, Juan Carlos Cabezas.
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0: Finalizamos el Punto Pi con Ángel Guanuche y la información deportiva.
4: El ecuatoriano Joel Ordóñez, defensor del Club Brujas, reveló que jugó el Mundial 2026 con una lesión en el pie que terminó agravándose. El zaguero tricolor explicó que todo comenzó con un pisotón en mayo y que pese al dolor decidió continuar para cumplir su sueño de disputar la Copa del Mundo. Ordóñez contó que necesitó atención médica para jugar entre Alemania y México, partido en el que ya no pudo apoyar de pie. Los estudios posteriores confirmaron una fractura del hueso navicular. El defensor pasó sus vacaciones con bota y muletas y ahora necesitará varios meses para recuperarse. La lesión también frustró su posible traspaso al Crystal Palace de la Premier League de Inglaterra. Reportó para Punto Pi, Ángel Guanuche.
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0: Muy buenas tardes, gente hermosa. Bienvenidos y bienvenidas a esta nueva entrega de Sin Miedos en la Radio. Hoy que estamos empezando septiembre. Para quienes somos del sur, septiembre es un gran mes porque entra la primavera, el 21. Pero bueno, aquí no, porque acá tenemos primavera todo el año. Pero a uno siempre le queda ese esquema de que septiembre ya va a venir el calorcito. Bienvenidos y bienvenidas a esta nueva entrega de Sin Miedos en la Radio, con todo el cariño, con todo el amor. Martes de Warmi, Martes de Warmi, ese programa, esa política pública maravillosa que salva vidas, ¿no? Hay una cosa que es clara, cuál es el objetivo de estar en un cargo público, está claro cuáles son los principios, la ética y los valores que rigen la conducción de determinada institución. Y hoy me acompaña Verónica Ayala, ya hemos estado con ella en alguna otra oportunidad, así que nos conocemos, y bueno, yo más o menos que conozco a toda la gente de Warmi. Verónica es psicóloga y tiene un magíster en intervención psicosocial y es la gerenta, la encargada, la no sé qué, de la línea 166. No importa, ya vamos a conversar con Verónica en relación a esta maravilla que fue a través de lo cual yo llegué a Warmi, que es la línea 166. Bienvenida, Verónica, querida. Muchísimas gracias por acompañarme.
1: Qué gusto, doctora Benítez, poder estar en un espacio suyo y obviamente compartir con usted.
0: Gracias, mi amor, gracias. Veamos. ¿Cómo es el tema de la línea 166? ¿Cuándo fue que empezó? ¿Cómo fue que empezó? Cuénteme un poquito la historia, ¿sí?
1: Claro, a ver, de hecho, Warmi inició el 12 de marzo del 2020, justamente pensando en la violencia intrafamiliar, la violencia de género, ¿no? En este contexto, recordemos que, bueno, estaba revisando justo antes de venir, antes, ya en el 2019, el INEC reportaba que de cada 100 mujeres, 65 de ellas ya eran víctimas de esta violencia de género. Imagínense cómo se incrementó esa violencia en el contexto de la pandemia. Entonces, en primera instancia, se creó el Warmi en la Plaza República, fue de hecho nuestro primer Warmi, y después de unos meses, ya el 25 de noviembre, en el marco del Día de la No Violencia a la Mujer, inició la línea 166, como les digo, el 25 de noviembre del 2020.
0: Sí, siempre en las fechas emblemáticas para las mujeres, ¿no? 25 de noviembre, 8 de marzo. ¿Quiere decir que se inauguró y apareció la pandemia? Porque la pandemia fue en marzo del 2020, no, del 21.
1: Del 2020.
0: Del 2020 fue pandemia, ajá, ¿no?
1: Así es.
0: Al 12 al 21 de marzo fue que se declaró la pandemia.
1: Así mismo. Entonces, por eso es que nuestra autoridad, la prefecta, pensó que era necesario también tener una línea. De hecho, ya el Warmi inició con una línea, ¿no? Pero no había como tal un call center, había un número de celular que con el que se ayudaba desde trabajo social a las víctimas, ¿no? Pero con las canastas rojas, como se denominó las llamadas de emergencia que tuvieron los compañeros trabajadores sociales, es que nació la línea 166. Obviamente estas llamadas eran solicitando ayuda urgente. ¿Por qué? Porque esas mujeres estaban en riesgo. De hecho, en ese contexto, desde marzo del 2020 hasta noviembre, los compañeros trabajadores sociales tuvieron un aproximado de 34 canastas rojas, violencias inminentes que posiblemente podrían llegar a femicidio si no había la intervención de Warmi.
0: Exactamente. Bueno, pandemia crece exponencialmente, Warmi, ¿no? En cuanto a la demanda crece exponencialmente porque tiene el encierro que llevó a situaciones tremendas. Y bueno, vamos a contarle a la gente que no conoce que le llamaban canasta roja para que las víctimas que tenían a sus victimarios cerca no dijeran directamente que necesitaban ayuda. Entonces decían, necesito una canasta roja. Una canasta roja.
1: Ajá. O simplemente canasta, y enseguida ya sabían los compañeros que en ese momento ya estaban, como les digo, al principio trabajadores sociales, y ya cuando nació en noviembre del 2020 en la línea 166, nuestras operadoras, entonces ya sabían que eran un tema de riesgo inminente para nuestras mujeres.
0: Exactamente. Muy bien. Dígame una cosa. Se ven cosas tremendas en el 166. ¿Usted coordina, usted es la coordinadora del 166 o
1: Así
0: cómo es?
1: Sí. De hecho, nosotros somos un equipo equipo, ¿no? Un equipo de varias
0: sí, de siempre varias trabajan, ustedes trabajan muy bien en equipo.
1: Ajá,
0: sí.
1: De hecho, tenemos horarios rotativos que están dispuestos.
0: Porque funciona 24
1: horas. 24 horas. Y el plus de la línea 166 no solamente es que trabaja 24 horas, sino que la línea es totalmente gratuita. ¿Qué quiero decir con esto, mi estimada doctora? Que así los celulares de nuestras usuarias no dispongan de saldo o los teléfonos fijos de ellas no estén pagados, igual si marcan a la línea 166 igual se va a ver, va a haber esta conectividad para que la llamada entre y nosotros poderle asistir a la mujer que está.
0: ¿Tenemos que poner asterisco o no? Nada.
1: No, directo.
0: Vamos a hacerlo, vamos a llamar a ver qué nos dicen. A llamar para probar a ver si no nos están diciendo la verdad. No, porque a veces no se puede. Así que yo voy al teléfono nomás y ahí ya lo pongo.
1: Sí, 166 de manera directa.
0: Así que ahí me atiende
1: una de nuestras operadoras que son psicólogas del.
0: Vamos a saludarlas, porque además siempre la están con cosas. Vos sos la coordinadora.
1: Ajá, sí.
0: Bueno, contame una cosa, ¿cuáles han sido las dificultades?
1: Justamente está, ahorita mismo está entrando la llamada.
0: Ya entró, uh-huh. Ya entró rapidísimo, dice que ya me van a atender. ¿Vos sos la coordinadora?
1: Así mismo, sí. Ahí podemos, vamos a escuchar a una de nuestras.
0: Vamos a escuchar a.
1: De nuestras operadoras.
0: Decime una cosa, ¿y cuántas coordinadoras hay que se hacen turnos?
1: De hecho, hay un personal constituido por 8 operadoras, todas psicólogas.
0: ¿Las operadoras son todas psicólogas?
1: Todas psicólogas, todas.
0: ¿Y después pasan a la trabajadora social?
1: Ajá, cuando se deriva el caso, obviamente ya pasa a primera acogida con trabajo social, luego también van a tener una asistencia interdisciplinaria compuesta por psicólogos, así como también, obviamente, un trabajador social y un legal que le va a brindar toda la asistencia que requiera esa usuaria.
0: Verónica, querida, ¿y qué pasa cuando hay una urgencia?
1: Cuando hay una urgencia, una canasta roja como tal, lo que va a pasar es que nuestra operadora va a articular con el 911 luego de haber solicitado a nuestra usuaria que obviamente los datos esenciales, ¿no? Esto es nombre, dirección y teléfono, de tal manera de que se le pueda asistir y obviamente pueda llegar la ayuda oportuna.
0: Perfecto. ¿Ahí llaman al 911 también enseguida?
1: Sí, nosotros tenemos también una articulación directa con el 911, de tal manera de que la ayuda llega enseguida.
0: Perfecto, pero esto puede ser muy lejos, en calles que a veces no se encuentran. ¿Cómo hacen con eso?
1: Justamente por eso le decía... doctora, que lo que nosotros hacemos es solicitar referencias, las calles en las
0: la calle de la casa y las calles cercanas.
1: Ajá,
0: y cómo llegan.
1: Una referencia si la calle no puede ser concluida. Hubo, seguramente.
0: Está congestionado.
1: Ajá.
0: Ya vamos a volver a llamar porque está congestionada. Mucha gente llama. ¿Cómo me decías para llegar? Porque hay barrios que es complicado llegar.
1: Sí,
0: ¿el 911 va con ustedes? ¿Van todos juntos?
1: De hecho, o sea, nosotros articulamos con el 911 y es la patrulla del 911 la que llega a dar asistencia en ese mismo momento.
0: ¿Llega primero el 911?
1: Claro, nosotros lo que hacemos es articular. Obviamente lo que preservamos es la integridad de nuestra usuaria, porque obviamente no queremos que eso detone.
0: Sí, pero ustedes no van físicamente, entonces.
1: No, lo que nosotros hacemos es justamente, una vez que ya llega el 911, que ya la señora está obviamente ya tranquila y segura, sobre todo, entonces brindamos nuestro asesoramiento en la integridad del servicio, ¿no?
0: ¿Pero ustedes llegan también ahí físicamente o todo lo hacen en línea?
1: Si es que es necesario, también van nuestras
0: personas. Ah, perfecto. Y si no. Y el 911 funciona bien.
1: Sí, sí funciona bien.
0: Bueno. Vamos a ir a un cortecito. Hoy tenemos algunos cortecitos de por medio, así que vamos a un cortecito. No contestó.
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0: Muy bien, seguimos aquí adelante con mi querida Verónica Ayala, que es la coordinadora de la línea 166. Contame un poquito, la gente que, es decir, 24 horas la gente que atiende el teléfono. Ajá. Y 24 horas también trabajadoras sociales y todo van haciendo, ¿cómo hacen las guardias?
1: Sí, de hecho tenemos en la línea, como le decía, tenemos un horario 24/7. Y también
0: ¿y los turnos de ustedes cómo son?
1: Nuestros turnos son compuestos de 8 horas, ¿no? Desde las 8 hasta las 4 de la tarde, desde las 4 de la tarde hasta las 12 de la noche y a su vez desde las 12 de la noche hasta las 8 de la mañana. Son tres turnos que nosotros cubrimos.
0: ¿Y el nocturno lo hacen con los celular, con el teléfono en la casa o tienen que estar ahí en Guarmí?
1: Por el momento estamos de manera telemática.
0: Telemática, ajá, claro. Momento.
1: Así es.
0: Claro, claro. No están todos ahí siempre.
1: Ajá.
0: ¿Todo el mundo está telemático ahí?
1: De hecho, únicamente la línea 166 en este horario en el que...
0: Ah, en el nocturno.
1: Ajá.
0: Y ajá. Si no, sí están ahí.
1: Si no, sí están ahí. Y con respecto a nuestros profesionales, trabajadores sociales, legales, también es nosotros desde la coordinación de Guarmi, manejada por nuestra doctora Alejandra Jaramillo, ella de hecho también está constituido por un cronograma en los que los compañeros están de turno también. Esto quiere decir que si la operadora necesita la asistencia de uno de estos profesionales, pues ellos entran a dar asistencia.
0: Ah, ellos están como de guardia, digamos,
1: así es.
0: Como esperando cualquier situación.
1: Cualquier novedad, cualquier caso.
0: Que
1: porque
0: pueda pasar.
1: Obviamente en la línea también se presentan casos que en muchas de las usuarias necesitan casas de acogida, o bueno, se presentan varias novedades como tal, ¿no?
0: Ah, entonces, no, brutal.
1: Claro.
0: La variedad de situaciones es infinita. Oh. Ahí coordinan con el municipio.
1: Ahí coordinamos con municipio o directamente con varias casas de acogida que ya tenemos, con las que ya tenemos convenios. Puede ser Casa Matías, de bueno, tenemos algunos convenios con estas.
0: No, es tremendo, pero a mí lo que más me fascina de Guarmi es que están salvando vidas, ¿no?
1: Sí, de hecho, justamente hoy estábamos viendo el tema de cifras como tal, y tenemos, de hecho, desde el 2020 hasta el día de hoy, bueno, el día de ayer, con corte ayer, teníamos 121 llamadas por canasta roja.
0: ¿Cuánto?
1: 121 llamadas por canasta roja. Que parece un número no tan alto, ¿no? Pero
0: altísimo.
1: Cuando ya nos ponemos a revisar, son 121 mujeres que estuvieron a punto de tener...
0: De ser muertas. ¿Mm? De ser asesinadas.
1: De ser una cifra más.
0: Sí, sí,
1: dentro
0: sí.
1: De los femicidios que se han venido...
0: ¿Y cuántas llamadas han recibido en estos 6 años?
1: En estos 6 años tenemos 18,600 llamadas.
0: Montón.
1: Sí, montón.
0: Uh-huh. Montón, entonces, montón. Mucho, mucho, mucho.
1: Asimismo, desde la presencialidad también.
0: Ya que también.
1: Sí, también ahí hay un número bastante alto de más o menos 15,500 atenciones dentro de la presencialidad. Es bastante.
0: Es bastante, claro. No, y además que todas esas son vidas salvadas.
1: Obvio.
0: Todas esas son vidas salvadas. Contame alguna experiencia dura que hayas tenido y alguna experiencia maravillosa que hayas tenido. Porque hay que tener mucho temple. Para estar ahí en tu cargo hay que tener mucho temple.
1: Bueno,
0: te va formando también, te va fogueando, como dice el dicho popular.
1: Claro, bueno, al principio sí fue un poco duro, ¿no? Y siempre es el tema de que cuando estás en el teléfono no es la misma, no puedes establecer el mismo rapport que puedes hacerlo de manera presencial. El teléfono de alguna manera es un medio frío, ¿no? Entonces sí ha habido casos conmovedores, casos que en los que uno quisiera hacer más y se siente de alguna manera impotente por no poder correr a dar atención, ¿no? La semana pasada, es el que más se me ocurre porque fue reciente, la semana pasada nos llamó una señora, nos llamaba desde Tandapi, y me contaba que...
0: Tandapi, sí.
1: Ajá, ella tenía 2 niños, conoció a alguien, ella no era ecuatoriana, y ella era colombiana, y me decía, mire, yo me enamoré de alguien, y puse toda mi fe y mi confianza en esta persona, y resultó que la semana pasada, el domingo pasado, me acuchilló. Recibió como 4 puñaladas y tuvo que ir obviamente al hospital, tuvo que dejar a sus hijos, y ella estaba desesperada por saber cómo estaban sus hijos, obviamente sus hijos angustiados. Hablamos de un niño de 7 años y una niña de 4. Entonces la señora salió por poco y sin el alta para ver a sus niños y para tener la constancia de que este hombre no había hecho nada con ellos. Yo le decía, pero ya se puso la denuncia, que ¿cómo le podemos ayudar? Y ella me decía que no pudo poner la denuncia ni le dieron todavía un tema de medidas de protección. ¿Por qué? Porque ella no conocía el número de cédula del agresor, y el agresor siempre se hacía como en palabras morochas, el loco, y no le daba, ella nunca supo en los años que estuvo de relación con él, que entiendo que fueron como 2. Nunca supo la identidad del señor, y ahora que ya recibió este tema de esta agresión, es que le comentaron por ahí vecinos y demás que aparentemente él tiene problemas de índole legal, y por eso es que posiblemente él nunca compartió ni siquiera su número de cédula con ella.
0: Pero ¿cómo van a pedirle la cédula en una situación así a la mujer? Bueno, sí, el tema legal es terrible. No, es desgastante, hermana. Es terrible, y además es una lentitud y todo. Porque además, si vos vas a hacer una denuncia, ¿cómo vas a saber la cédula? ¿Cómo no te van a tomar si tenés que darte la cédula del agresor?
1: Claro, entonces yo le decía...
0: Y además Tandapi está lejos de Quito.
1: Claro, pero...
0: ¿Tandapi qué, Santo Domingo, o es todavía Quito,
1: todavía Pichincha? Todavía es parte de Pichincha.
0: Ah, es Pichincha Tandapi.
1: Ajá, todavía es parte de... Ajá.
0: En el límite, digamos.
1: En el límite, ajá. Lo bueno es que con la política pública instaurada por la prefecta, ahora no solamente hay un Guarmi, ahora hay 12 Guarmis en toda la
0: claro,
1: provincia de Pichincha,
0: claro.
1: Y Mejía lo puede cubrir como tal.
0: ¿Y entonces qué hicieron? ¿La llevaron hasta Mejía?
1: Así es. Bueno, de hecho, ella me dijo, ya no sé si denunciar, pero sí quisiera que se me haga justicia, y es lo lógico, doctora Benítez, claro. después de que ha tenido que sufrir y tuvo que padecer todos esos días. Y ella me decía, mire, si yo también no trabajo, pues no como. Ahora estoy por poco y mendigando en las calles para recibir ayuda. Y lo bueno es que ella había contado previamente con un empleo en el que de alguna manera le dieron la mano y le ofrecieron un cuarto, y de alguna manera no estaba
0: botada
1: en la calle. Pero de alguna manera, o sea, imagínese todo lo que puede acarrear con 2 niños menores.
0: ¿Y el papá de esos niños?
1: Bueno, el papá de esos niños entiendo que era otra persona, ¿no?
0: Sí, ya sé dónde está, no se sabe.
1: No.
0: Uh-huh. No sé si no.
1: Ella era padre y madre de esos.
0: Sí, ¿no? sí, bueno, eso es. Muy. ¿Y dónde la pusieron? ¿La llevaron a una casa de acogida? ¿Algo?
1: De hecho, ella no quiso ir a una casa de acogida.
0: Ah, no.
1: No, porque ella decía que ella se siente con la fuerza necesaria y el ímpetu para seguir adelante y ver por sus niños. Entonces, finalmente, luego de haberme contado y obviamente desahogarse todo lo que llevaba adentro, ella lo que dijo es que quería que se le haga justicia y... obviamente denunciar al agresor.
0: Perfecto. ¿Y cómo llegan al agresor si no sabían ni el nombre, parece?
1: Bueno, nosotros regularmente en Guarmi, nuestro personal sí se caracteriza por, si es necesario hacer las indagaciones pertinentes, pues lo hacemos. No tenemos reparo en hacerlo. Si tenemos que buscar a través de algunas investigaciones a la par, paralelas, por Facebook, por distintas redes, pues lo hacemos, nos damos las maneras. El tema es que estas cosas no queden impunes. Justo por eso es que también se han impulsado desde Guarmi también el tema de impulso procesal para femicidios, ¿no? Para las víctimas que, ahora tenemos, se han impulsado 23, y se han patrocinado, más bien dicho, 23 casos de femicidio, y ya tenemos 12 sentencias condenatorias.
0: Ah, ¿sí?
1: Sí.
0: ¿Todas de ustedes?
1: Todas de
0: Guarmi.
1: Ajá.
0: Todas de Guarmi. Todas es un de... número alto.
1: Sí.
0: Porque de 23-12 está muy bien. Uh-huh. Porque ese es otro tema, la justicia es otro tema, ¿no? Ahora, lo que pasa es lo siguiente, que el problema fundamental es que, por ejemplo, en este caso, que no quiso ir a la casa de acogida, hubiera sido bueno como para restaurar su alma, ¿no? Porque la casa de acogida, perdón, que tiene el patronato es brutal, es excelente, excelente, excelente.
1: Claro.
0: Primer mundo.
1: Ahora, lo que pasa también es que desde Guarmi siempre se les dice a nuestras usuarias que para nosotros como profesionales de esta institución, es nosotros respetamos mucho las decisiones de ellas.
0: Ah, no, claro.
1: La autonomía de
0: ellas. Por supuesto, no, ni que hablar, no, eso es básico.
1: Entonces, no les podemos presionar ni obligar. No. Si ellas, cuando se les atienden las llamadas, se les hace alusión justamente a este tema. Y si ellas quieren tomar nuestro servicio interdisciplinario, pues así lo tendrán. Pero si ellas no están convencidas de hacerlo, pues... Generalmente llaman para recibir atención psicológica, pero lo que es bueno de esto es que luego de algunas terapias, de algunas sesiones, terminan empoderadas y dicen, no, mejor sí quiero la ayuda en
0: legal.
1: La parte legal. Porque las mujeres, y bueno, nosotros los ecuatorianos mismos tendemos a naturalizar todas estas
0: todo
1: conductas.
0: El mundo, sí, sí.
1: Como tal, machistas, empezamos con los micromachismos y los creamos tan naturales, normales, que nos damos paso, ¿no? Día tras día.
0: Totalmente, sí. Está como en el consultorio, no sé si vos haces consulta privada también, yo siempre en la primera sesión pregunto violencia, violaciones, etcétera, como para saber la historia, ¿no? Y te dicen, me pegaron lo normal. Me pegaron lo normal.
1: Cuando te dicen, simplemente me abofeteó.
0: Nada más me abofeteó, sí.
1: Ajá, entonces es a veces, el tema como es estructural y cíclico, entonces tendemos a normalizarlo generalmente. Entonces, muchas de las mujeres también llaman y dicen, bueno, yo no sé si es violencia, señorita, pero a mí me pasa esto. Y resulta que sí hay violencia física, psicológica y hasta sexual.
0: Combo completo. Sí, sí, nunca vienen solas.
1: No, nunca vienen.
0: Nunca, siempre vienen mixturadas. Tenemos que ir a un corte, Vero, así que vamos al corte y luego acá seguimos.
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1: Muy bien, gente, seguimos aquí adelante con todo gusto, con todo amor. Te recuerdo que esto es Sin Miedos en la Radio, el programa que va de lunes a viernes de 4 a 5 de la tarde. Quien te acompaña cada tarde, la doctora Isabel Benítez, psicóloga y sexóloga. Hoy, martes, es de Guarme, con todo el cariño y con todo el amor, hablando de lo que es la línea 166 y de qué manera esta línea está salvando vidas, porque pueden llamar desde cualquier móvil, desde cualquier, ¿cómo es que se llaman las?
2: Teléfono fijo o también celular.
1: Sí, pero ¿cómo es que se llaman las? Bueno, no me acuerdo. Pueden llamar, no importa qué cuentas usen, si usan de Movistar, de Claro, CNT, cualquiera. Pueden llamar al 166 y ahí tendrán la ayuda. Vamos a decir basta a este flagelo de la violencia contra las mujeres. Vamos a decir basta a esta situación que es impresionante lo que produce y es impresionante cómo lesiona el alma humana de por vida. Y para esto siempre la gente de Guarme tiene sus técnicos, tiene sus equipos, trabajan de una manera maravillosa y hoy me acompaña Verónica Ayala. Estábamos hablando fuera de micrófonos, ¿no? De lo terrible que es y que más vale quedar soltera, me decía Verónica. Sí,
2: más vale sola que mal acompañada.
1: Porque nunca se sabe por dónde viene la situación, ¿no? Y sí, es así.
2: Así es, hemos visto cómo han incrementado sustancialmente el tema de los femicidios. Y como usted decía, fuera de micrófonos hablábamos de la situación, de las últimas situaciones que han atravesado la señora Bunchi, la chica de que fue encontrada hace pocos días atrás en el Machangara, así como también la señorita Mafla, ¿no?
1: ¡Ah! ¡Qué cosa impresionante! Y la encontraron en el Machangara.
2: En el Machangara. Después de más de 30 días de haber sido desaparecida.
1: Además decía una de las hermanas, ¿no? Sí, nos arruinaron la vida de por vida a nosotros, al hijo, a la madre, y así es. ¿Y ya está preso?
2: Entiendo que sí. Este señor...
1: Este señor no le diga señor.
2: Este hombre, de hecho, desde el siguiente día que se reportó la desaparición de la señora Bunchi, obviamente después de aclararse que estaba con él, después de haber estado en un tema de algún festejo y luego ir a tratar de ir a una piscina y luego, bueno, algunas situaciones, según él decía que había un tema de que la señora quería... ir al baño, ¿no? Y dado que no había ningún baño por ahí, deciden entrar al Machangara.
1: Medio raro todo.
2: Sí, es una situación bastante sui generis, ¿no? Entonces...
1: Un invento bastante poco coherente, ¿no?
2: Se supone que el día domingo se hicieron el tema de las pericias y una reconstrucción de hechos como
1: pero
2: tal.
1: Pero no se hizo ese día, se suspendió. Ajá.
2: Después de que estaban, entiendo que había la familia de las dos partes, ¿no? De la afectada, así como también de este individuo.
1: Qué barbaridad, ¿no? Y ya está preso entonces.
2: Ajá.
1: Era el novio, ¿no?
2: No era el novio, era el amigo del novio. Entiendo que el novio, por lo último que estaba revisando en redes, es que el novio está en Estados Unidos, viajó a Estados Unidos.
1: ¿Después de esto?
2: Después de esto. Entonces, lo que reclaman y lo que reclamamos todos, ¿no? Finalmente, justicia. Es justicia. No se pide absolutamente nada más que justicia.
1: Y nada menos, porque en este país, digo, la justicia no está muy bien habida, ¿no? Digo, no tiene muy buen discurso, muy buen cartel, ¿no?
2: Obvio.
1: No cotiza en bolsa.
2: No.
1: No cotiza en bolsa. Entonces me parece que está bien complicado eso. Pero bueno, lo que pasa es que un feminicidio destruye la familia. Y también destruye todo el tejido social, ¿no? Como vos decís, ya uno tiene que andar con cuidado, ya uno no hace una vida, digamos, normal, etcétera.
2: Ya no puede confiar en nadie.
1: No, es terrible.
2: Ni siquiera en la pareja. Solo estaba viendo también cifras de Aldea, para en cuanto a femicidios, y veía que desde el 2014 al 2026, y hablamos solamente hasta marzo, no hablamos hasta con corte a agosto, hay un promedio, un total de 2,464 muertes por femicidio.
1: ¿En el 26?
2: Desde el 2014 al 2026.
1: Ah, es una barbaridad.
2: Es una cifra bastante alta, ¿no?
1: Porque es una barbaridad.
2: O sea, no deberíamos morir así, así tan, tan terriblemente por nuestra condición de género, ¿no? Porque de alguna manera nos pintan como frágiles, ¿no? Es terrible.
1: Tremendo, bueno, y antiguamente se llamaban, ¿te acordás que se llamaban crímenes pasionales? ¿Te acordás que antes se llamaban crímenes pasionales, no?
2: Claro.
1: Luego, con el tiempo y con el crecimiento de los estudios académicos, de feminismo y todos los estudios académicos también sobre el tema de la mujer, se fue configurando esta conceptualización de feminicidio que alude al hecho de que te matan por el hecho de ser mujer, ¿no?
2: Uh-huh.
1: Y esto me parece muy importante porque cambia la visión y además también cambia la estructura de el abordaje jurídico, ¿no?
2: Sí, pero es algo que deberíamos, o sea, debería hablarse desde que estás en la escuela, creo yo. Eso para mí sí debería ser una materia que deberían impulsarlo.
1: Totalmente.
2: Sí debería ser un tema que se debería impulsar, no sé si es que desde la asamblea o desde qué institución, pero el tema es que se hable y no solamente se hable de estereotipos y demás cosas que no nos llevan a nada, pero esto sí es importante porque, como les digo, la gente, las mujeres, no estamos empoderadas, no conocemos nuestros derechos, hacemos como que muchas de las agresiones y vulneraciones de las que sufrimos son, o sea, están vistas como normales y no deberían ser normalizadas ni naturalizadas de ninguna manera. Deberíamos... o sea, desde pequeñas conocer que aunque estén estos estereotipos de género, aunque estén siempre el tema de que el azul es para el hombre, el rosado es para las mujeres, que las pelotas son para los hombres, que las muñequitas son para las mujeres, no debería ser así, porque ya empezamos desde ahí con el tema de desigualdad y de la inequidad como tal, ¿no? Pero seguimos desde las mamás, bueno, quienes son mamás, yo no tengo el gusto de serlo, pero desde las mamás, a veces yo he visto en la misma familia el tema de que los hombres no pueden meterse en la cocina porque no es algo que les toque, es algo natural que lo hagan las mujeres porque ellos están solamente para ser servidos y no. Y cuando de pronto, en algún momento, ellos ayudan a sus esposas, también está el tema de que siempre hay un comentario como, ¡qué suerte que tienes un esposo que te ayuda! Pero no debería ser tampoco así, o sea...
1: Sí, no es tema de ayuda, ¿no? Es tema del tema de compartir. Ahora, esto es muy grave porque está muy arraigado.
2: Sí.
1: Está muy, muy arraigado en eso que vos decís de los roles y además los hombres no lloran, ¿no?
2: Obvio.
1: Y así se mueren del corazón. Se les revienta el corazón por no llorar, ¿no?
2: Claro, es que siempre estamos metidos en nuestras cabezas estos estereotipos que los vemos, estos micromachismos que los vemos tan seguido con el pasar de los días, pero están tan naturalizados en nuestras estructuras mentales que finalmente nadie hace nada y el tema del machismo sigue igual, perpetuándose.
1: Totalmente, sí. Bueno, yo creo que también Warmi ahí tiene una fuerte inserción, porque además todo lo que yo he trabajado con Warmi en las entrevistas y demás, lo que yo veo es que hay como la radio Bemba, que se le dice el boca a boca, cuando una mujer va y se recupera y luego ella recupera otras, ¿no?
2: Uh-huh.
1: Porque también ahí en los centros que están en todas las parroquias, ¿no? O en todos los cantones.
2: Los cantones.
1: En todos los cantones, nunca se aprendo eso. En todos los cantones, siempre los testimonios que hemos tenido han sido impresionantemente fuertes, duros y importante que esté Warmi. Vamos a un corte.
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1: Muy bien, seguimos aquí adelante. Estamos con Verónica Ayala, que es la coordinadora de la línea 166. Les recuerdo a toda la gente, a todas las mujeres y también a los hombres, que debemos construir una sociedad en paz, solidaria, una sociedad de escucha, una sociedad en donde lo que tiene que primar es el amor, en donde tenemos que tener siempre la mira puesta en ese lugar para que de esa manera estar todos y todas con profundo bienestar. Verónica, querida, el tema de esta coordinación con 911 me interesa porque la vez que yo conocí a Warmi fue por ahí por el 20, creo, sí, por el 20 más o menos, que me llamó una paciente y bueno, yo ya tenía conocimiento, después ya tuve más cercanía, ¿no? Pero en ese momento llamé al 166 y ese 166 me salvó la vida de la paciente. Quedé yo con un vínculo porque además una de las cosas que he notado, vos me vas a decir, es que es poco burocrático y muy eficiente.
2: Sí. De hecho, ha sido también un tema y la articulación de nuestra coordinadora también, ¿no? Como le decía inicialmente, iniciamos con un solo Warmi en Plaza República y poco a poco nos hemos ido extendiendo porque nuestras usuarias de alguna manera lo han determinado,
1: sí.
2: Claro.
1: Sí, sí, sí.
2: Obviamente al principio la línea también estaba constituida por un personal minoritario, ¿no? Teníamos menos profesionales como tal, pero con todo esto se ha ido un poco ampliando el tema de la atención. También hemos tenido difusión en la parte televisiva y de alguna manera ahora tenemos un poco más de posicionamiento en territorio.
1: Sí, bastante, yo te diría que bastante. Sí, además el tema de las redes, ¿no?
2: Claro.
1: Pero sobre todo la Bemba, la radio Bemba. Una trae a otra y otra trae a una. Y ahí también los casos que yo he tenido con usuarias son a veces casos muy duros, porque además siempre hay un perfil, la mujer no se va. Sí. Yo en mi consultorio a veces les digo, mira que te va a matar, ¿eh? Yo se los digo clarito. Te va a matar.
2: Es que el tema también está determinado por algunas cosas, ¿no? Una de ellas es que muchas dicen, es que yo dependo económicamente de él, entonces les toca regresar nuevamente con el agresor. Y eso sí es un tema.
1: Sí, pero verás, yo tengo la siguiente idea, no sé vos qué me decís, pero cuando la mujer quiere irse no le importa nada. Cuando está determinada, así, firme, firme, y la tiene clara, no le importa nada. Y se arregla, siempre, siempre, siempre sale adelante, ¿no? El problema es que esas son excusas. Siempre está una excusa, que es real el tema económico, pero cuando no quiere, cuando está firme y está psicológicamente empoderada de lo que ella quiere, no vuelve.
2: Es que eso es la falta de empoderamiento.
1: Sí.
2: Y la falta de concienciación como tal, porque si estuviéramos empoderadas desde pequeñas de que no está bien el que nos vulneren, el que nos pasen maltratando nuestros derechos y que nosotras tenemos derechos también a alzar la mano, a decir lo que sentimos, lo que pensamos y lo que queremos, sería diferente, pero no estamos empoderadas
1: no
2: como
1: estamos
2: tal.
1: Empoderadas.
2: Entonces, al ser parte de una sociedad patriarcal en la que el hombre lo es todo, entonces es un poco complicado el tema de que las mujeres tengan este posicionamiento y de que digan, no, ya me cansé, ahí quedaste, ¿no? O sea,
1: sí, además hay un tema de dignidad, ¿no? Porque también es parte de la educación, ¿no? No, vos no podés, tenés que buscar quien te proteja, sola no vas a poder, digo, hay todo un discurso muy fuerte.
2: Claro, y a veces son las mismas mamás las que impulsan
1: sí,
2: esto.
1: Sí.
2: No, ¿cómo te vas a divorciar? ¿Qué van a decir los demás? Y eso eso anclado también a la parte de la parte religiosa como tal, es complicado, ¿no? Porque muchas dicen, pero es que yo me casé, ¿y qué va a hacer de mí? Ya nadie me va a querer, y que no sé qué, y Dios, y tanta cosa. Entonces, el tema viene... Es un tema histórico como tal, ¿no? Es un tema...
1: Sí, además te voy a decir una cosa. Las madres condenan a las hijas a esa violencia, así tal cual vos lo decís. En vez de decirle, no, mijita, no acepte ningún golpe, acá tiene siempre, vamos a tener un plato de comida. En vez de decirle eso, lo que hacen es obligarlas a que... Yo tengo casos, muchos casos. La verdad es que yo tengo muchos, muchos casos.
2: ¿Y si
1: las madres las condenan a que les peguen?
2: Es que al cerrar la puerta... No sabemos qué pasa dentro de ese hogar, ¿no? Y finalmente muchas de las usuarias hacen lo mismo que sus mamás hicieron.
1: Claro.
2: También cuando ellas eran niñas. Y como vieron que sus mamás normalizaron esas situaciones, entonces ellas también las naturalizan y piensan que está bien, que el hombre es quien tiene que de alguna manera castigarlas o reprenderlas porque hacen las cosas mal, porque muchas de ellas dicen, es que me pegó porque yo hice mal.
1: Ay,
2: porque no barrí bien, porque no hice las cosas del quehacer doméstico bien. Entonces, de alguna manera es que ellas ponen ahí un tema de pretexto para que el tipo les golpea y les agreda cada vez que él quiera.
1: Es tremendo, es tremendo. Yo que trabajo mucho con esto, te diré que es una cosa súper fuerte, digamos, y muy arraigada, ¿no? Y lo peor de todo es que cada momento que la mujer castigada se queda ahí, está perdiendo años de vida, ¿no? Está perdiendo años de vida, está perdiendo años de oportunidad, porque es una cosa que te va horadando la autoestima como el mar en la roca.
2: Obvio.
1: Yo pongo el ejemplo ese. El tema de la violencia horada la autoestima como... la roca, como el mar orada la roca, ¿no? Y es terrible eso.
2: Sí,
1: ahora, el tema es que yo creo que de alguna manera mucha gente, muchas mujeres

0: a nosotras de alguna manera estar subordinadas a los hombres.
1: Totalmente. Yo tenía un dicho, tengo un dicho que dice, al primer empujón te vas, porque el femicidio empezó con un empujón.
0: Así es.
1: Porque va increciendo.
0: Hay el tema del violentómetro, ¿no?
1: Sí, les encanta eso, a todas las usuarias les encanta.
0: Es que así pueden ir viendo, ¿no? Porque a veces dicen, pero solamente me amenazó, no, todavía no me pega. O sea, pero ya...
1: El violentómetro ese es maravilloso, además está en todos los warmes.
0: Claro.
1: Gigantesco.
0: Es que es para que justamente nuestras usuarias visibilicen que empieza por cosas que para ellas son minúsculas, pero va subiendo, va incrementando el nivel de violencia hasta luego.
1: Y cada vez que vuelven, ¿no? Se van y cuando vuelven la violencia después es mayor.
0: Es que regularmente los hombres dicen, yo voy a cambiar, yo te amo y las cosas van a cambiar.
1: Vamos a luchar por la familia, no me dejes, no perdamos el hogar.
0: No puedo vivir sin ti, me muero sin ti. Y a la semana, otra vez golpes.
1: Sí, así mismo. Muy bien, Verónica, querida, muchísimas gracias por haberme acompañado. Les recuerdo que esto es Sin Miedos en la Radio. Quien les acompañó, la doctora Isabel Benítez, psicóloga y sexóloga. Me encuentran en el 098-44-57-429, 098-44-57-429, en Instagram, @DRA Isabel Benítez, y en TikTok, doctora Isabel Benítez. También estoy en Facebook como doctora, abreviado, sin punto, Isabel Benítez. Un gran abrazo para todas, todos quienes nos acompañaron en esta tarde. Gracias, Verónica, querida. Gracias. Este espacio siempre es de ustedes. Con gusto las recibo.
0: Es un placer haber estado aquí. Gracias por la oportunidad.
1: Gracias a ti. Muy bien, y un gran abrazo para toda la gente de Warmer y esta política pública tan maravillosa.
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0: Muy buenas tardes, queridos amigos, un gusto saludarles en este martes primero de septiembre, ya de 2026, como vuela el tiempo. Y aquí estamos el día de hoy únicamente los dos de la información, cada vez somos menos, ¿no?
1: Sí. Mañana.
0: Mañana creo que va a estar en solitario. Y
1: el lunes.
0: El jueves ya no hay el programa, el seguramente.
1: Solo la compu.
0: Sí, sí. El jueves el reprise de Lo Mejor Debajo del Ocaso. Así sería, ¿no?
1: El reprise. Como en Navidad que ponen el refrito. ¿Cómo estás, Adrián? Qué lindo.
0: Bien, bien. Bueno, el Chanito estaba haciendo unas grabaciones y está trabajando desde las 6 de la mañana. Así que no hay como explotarle, ¿no? Así que se merecía que no esté esta tarde. Pero bueno, aquí vamos a sacar adelante este programa. Eso, ¿no? Únicamente en dúo, ¿no? Así que bienvenidos, queridos amigos, y por supuesto reciba un saludo también de parte de nuestro equipo que está tras el estudio, Santiago Sotomayor en el control master, Steffi Martínez en la transmisión digital y Andrés Vela en los diseños. Hemos tenido muchos cambios hoy en el equipo, han entrado los suplentes, ¿no?
1: ¡Qué mal! O sea.
0: No, son los titulares, sino que están en otros horarios ya.
1: Hola, hola, ¿cómo estás, Adrián? Qué gusto que estés aquí con nosotros en esta tarde. Tarde calurosa en la capital de
0: muy
1: la
0: calurosa.
1: República. Sí, mucho calor. Parecía que ya se venía el invierno, pero bueno, nunca se sabe acá en la ciudad capital. Un fuerte abrazo para la gente que está en otros lados siguiéndonos, como Mari Rey, que nos está siguiendo desde Vallenitas, en la provincia de Santa Elena. También por allí a Richard Viteri, que nos sigue desde mi provincia querida, ya en Loja, en Celica, nos está escuchando ahí en el interior de la provincia. Un fuerte abrazo, Richard, coterráneo. También para Cristian Fabián Saltos. Oscar Burbano dice que le gustaría una empanadita de morocho. Y le hace la invitación al Chanito. Bueno, el día de mañana, señoras y señores, si el Chanito estará con nosotros y seguramente va a ofrecer esas empanaditas de morocho. También un fuerte abrazo para Fernando Mera, que nos está siguiendo en San Carlos, y a toda la gente que está siempre conectada, a Lenin Grijalva, que también le manda un fuerte abrazo a Gaby. Yo también, Andrea también está ella de vacaciones en Bora Bora, hoy en Bora Bora, disfrutando de esas tardes paradisíacas. Señoras y señores, estamos acá en Bajo el Ocaso. Plus, mira lo que nos pone los guapos de la información. Nos pone. Muy bien, muchas gracias. Dios le pague. Vamos, señoras y señores, a los titulares del día.
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0: El patrimonio de Daniel Noboa aumentó 436% desde que asumió la presidencia.
1: Ay, ay, ay, eso va a estar caliente, ¿no? Tremenda noticia. Bueno, por otra parte, el candidato o el precandidato Andrés Roche denuncia el congelamiento de las cuentas de sus empresas. Toma, ay,
0: no puede
1: otro
0: ser.
1: Perseguido.
0: Y en la chacota, ¿qué tenemos el día de hoy, mi querido Adrián?
1: Ah, te saltaste uno.
0: Sí, ya se saltó, pero bueno, no. Vamos a hablar de Petroecuador también ahí en la mitad.
1: Bueno, bueno, en la chacota de hoy un tema de actualidad y también bastante polémico, y dice así a manera de una interrogante. José Serrano, torturado en la cárcel del Encuentro.
0: Todo eso lo vamos a analizar, señoras y señores, en este Bajo el Ocaso, con el dúo dinámico de la información. Anda a buscarla al ángulo, Boscán y Vivanco. Anda a buscarla al ángulo. ¿Quién más puede ser? Jumblut y los que estén ahorita en TC. Y vayan a buscarla al ángulo. Desarrollamos las noticias.
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0: Bueno, 5:09 PM, vamos entonces con las noticias aquí en Bajo el Ocaso Plaza en este martes 1 de septiembre. Les cuento, amigos, que el presidente Daniel Noboa declaró como prioridad nacional el fortalecimiento de las acciones frente a los posibles efectos del fenómeno de El Niño en medio de una alerta roja que se mantiene vigente en todo el territorio nacional.
1: Esta decisión consta en el decreto ejecutivo 485 que obliga a distintas instituciones a coordinar medidas de prevención, preparación, respuesta y recuperación frente a los escenarios de riesgo que pueden presentarse en los próximos meses.
0: Bueno, y la medida se adopta después de que la Secretaría Nacional de Gestión de Riesgos declarara la alerta roja en todo el país por el fenómeno del Niño.
1: Esta acción que se desarrolló o se oficializó el día sábado, además, ¿no? Según recoge el decreto, el análisis técnico de gestión de riesgos evidencia la presencia y evolución del fenómeno en Ecuador con condiciones oceánicas cálidas, intensas y persistentes que podrían fortalecerse durante los próximos meses. Ahí está la información. Vamos a ¿te acuerdas que querían adelantar las elecciones para evitar un poco el fenómeno del Niño? Me parece que el mismo fenómeno del Niño va a pegar fuerte durante estas elecciones seccionales.
0: Sería terrible realmente, ¿no? Porque sería un desastre, porque imagínense ustedes en medio proceso electoral con inundaciones, hay recintos especialmente en la costa y en la Amazonía que pues sería imposible ingresar si es que hay inundaciones, desbordamientos de ríos.
1: Claro.
0: Entonces, bueno, vamos a ver, estamos en manos de la naturaleza.
1: Sí, y yo te pregunto, si es que en el momento en el que se enviaron informes al Consejo Nacional Electoral, que los presentaron,
0: informes reservados de paso,
1: sí,
0: ¿no?
1: Que justificaban el adelanto de las seccionales. ¿Se podrá hacer algo? Si es que ya desde el mismo ejecutivo se dice que ya está, ya. Alerta roja. ¿Cómo puedes desarrollar unas votaciones en medio de una alerta roja? Solo me pregunto, ¿será que pueden llegar nuevos informes y restablecer las elecciones a febrero del 2027 como se debía realizar en un principio? Yo me pregunto, ¿qué pasará en este Ecuador? No lo sabemos.
0: No, sería un caos que se diga, no, nos equivocamos, hagamos nomás las elecciones en febrero como estaba previsto. No, eso no va a pasar, pero no se desarrollaría este proceso electoral con normalidad, habría claro muchísimas complicaciones. Pero bueno, vamos a esperar, falta casi 3 meses para llegar al domingo 29 de noviembre, así que veamos sí cómo se porta la naturaleza.
1: Muy bien.
0: Vamos con otro tema, ¿no?
1: Vamos, a ver, vamos con Petroecuador,
0: bueno,
1: ¿qué te parece?
0: Les cuento esto, queridos amigos. Petroecuador abrió un proceso de contratación de pauta publicitaria por $3 millones en momentos en que la producción de petróleo se mantiene en niveles bajos y la refinería de Esmeraldas opera de manera irregular debido a problemas técnicos.
1: El pautaje en televisión, en radio, prensa escrita y medios digitales se efectuará durante 180 días y se gastarán diariamente 16,666,66. Hay demasiados 6 en esos números.
0: 666.
1: 666. Increíble, el 666.
0: Bueno, y el informe de necesidad resalta como objetivo difundir la información oficial y de interés público sobre la gestión, acciones, proyectos que desarrolla Petroecuador, fortaleciendo los mecanismos de comunicación institucional mediante la producción de material comunicacional con el fin de garantizar una comunicación oportuna, efectiva y de amplio alcance. Eso dicen, ¿no?
1: Así dicen. Y las cifras, recordamos, sobre esta producción estatal de petróleo en el 2026 continúan siendo bajas en comparación con años anteriores. Por ejemplo, el promedio diario entre enero y julio de este 2026 se ubica en 363,000 barriles, cifra que está muy por debajo de los 400,000 barriles diarios alcanzados en el 2021, en el año en el que empezó el descenso de la producción. Estamos por debajo. Vaya.
0: Por supuesto, y el promedio diario en 2000, esto es muy importante porque en el gobierno de Noboa ya poco más de 3 años ha bajado la producción de petróleo. Por ejemplo, el promedio diario en 2023 fue de 386.677 barriles. Uh-huh. En 2024 bajó a 382.612. Uh-huh. En 2025 siguió disminuyendo a 371.898. Y en lo que va de este año, 363.044 barriles diarios. Estamos hablando que en estos tres años ha habido una disminución de aproximadamente 23.000 barriles diarios.
1: Sí, totalmente. Si usted se pregunta, amigo, y del otro lado, ¿qué está pasando en la refinería de Esmeraldas? Bueno, esta producción en este lugar alcanza el 76.76%. ¿Qué tienen con el 6 en Petroecuador? Alcanza el 76.76% la producción en la refinería de Esmeraldas de la capacidad máxima, que equivale a 84.433 barriles diarios de los 110.000 disponibles. Y yo me pregunto, ¿será que con todas estas, esta inversión en comunicación, van a decir que cada mes se está bajando la producción?
0: No, esto no realmente cree. Es descabellado. Es un derroche innecesario de dinero de los ecuatorianos. 3 millones de dólares se van a gastar en campañas publicitarias durante 180 días. Ese dinero podría servir para otras necesidades más urgentes, como la propia los propios medicamentos en los hospitales públicos, ¿no? Esto realmente es una sinvergüencería. Y de manera frecuente vamos mencionando que las instituciones públicas se dedican a esto, a estar gastando millones de dólares en pauta publicitaria. Y en el caso de Petroecuador es mucho más patético, porque las cifras demuestran que el manejo tanto del tema petrolero, las refinerías, ha sido un desastre. Incluso un dato muy importante es que por Petroecuador han pasado ya 9 gerentes. Sí. Es decir, hay una inestabilidad total, hay una gestión desastrosa. La producción petrolera está por niveles muy bajos. Y encima, en la justificación para este contrato de pauta publicitaria, dicen que es para difundir la gestión. ¿Qué gestión? Si esto es un desastre, están retrocediendo.
1: Claro, ¿quién? O sea, ¿para quién? No pueden poner para limpiar el rostro de lo que está sucediendo, para sacarse esa mancha de brea, para ponerlo en términos petroleros. Yo estoy contigo, yo creo que es un derroche. Derroche, y no tendrán pues una secretaría de comunicación que se ponga a la 10. ¿Por qué es necesario contratar? Si ya tienen pues, ahí un montón de gente trabajando ahí en la Secretaría de Comunicación. Ya más adelantito vamos a hablar algo de la Secretaría. Justo ahorita vamos a hablar de la Secretaría de Comunicación, que si es que querían, pueden informar como lo hicieron con el presidente Noboa. ¿Qué te parece? Porque vamos a estar. Y además, ¿sabes qué? Perdón, porque siempre dicen, queremos optimizar los recursos. ¿Tienes ahí la Secretaría? Que se pongan a trabajar.
0: Sí, mira, y además que Petroecuador y todas las instituciones públicas tienen su departamento de comunicación, tienen sus redes sociales. A través de esas redes sociales, pues difundan la gestión institucional. ¿Qué necesidad hay de gastar tantos millones de dólares en pauta publicitaria? O sea, realmente debería esto ser fiscalizado. Vamos a otro tema, un tema muy, pero muy caliente. Cuando son las 5 de la tarde con 18 minutos ya, vamos a hablar del incremento sustancioso del patrimonio del presidente Daniel Noboa, porque les cuento, amigos, que el gobierno informó que el presidente Daniel Noboa sí cumplió y presentó sus declaraciones patrimoniales y difundió las dos más recientes, ¿no?
1: Totalmente, sí, y lo importante es que para el 2026 el mandatario registra un patrimonio total de 3.55 millones de dólares. ¡Catrín! Además, el Ejecutivo aclaró que los bienes de su familia no forman parte del patrimonio personal del presidente. Eso es lo que dice la Secretaría de Comunicación. Por eso digo, si pueden trabajar, déjense unos 4 gatos a haber puesto a investigar ahí la declaración juramentada. Y dice, el presidente Noboa ha cumplido con la presentación de sus declaraciones patrimoniales conforme corresponde. Ante el interés generado, dice, ponemos a disposición de todos los ecuatorianos sus dos últimas declaraciones patrimoniales, que podrán encontrar en el siguiente link de la página de comunicación de la presidencia, decía el tuit de la Secretaría de Comunicación.
0: Bueno, y vamos a las cifras que son muy interesantes respecto al incremento patrimonial, pero lo que hay que también criticar es que hace pocos días la Contraloría General del Estado ubicó como reservada la declaración patrimonial, el patrimonio del presidente de la República. Entonces esto ha generado, bastante controversia, muchos reclamos, y ahora resulta que la presidencia de la República, a través de la Secretaría de Comunicación, saca estos datos del patrimonio y sale a decir: el presidente sí cumplió con la declaración. Claro que ha de haber cumplido, pero otra cosa es que no era público como manda la ley, ¿no? Y entonces ocultaron, y ante el escándalo ahora se ven obligados a sacar los documentos patrimoniales del jefe de Estado, ¿no? Pero resulta que el patrimonio declarado por Daniel Noboa, escuchen esto,
1: a ver,
0: pasó de $1,618,143 en septiembre de 2025, a $3,551,110 en agosto de 2026, según dos declaraciones patrimoniales. Esto representa un incremento de aproximadamente 119.5%, es decir, se duplicó el patrimonio en apenas un año.
1: Sí, y ahí estábamos mostrando en pantalla cómo se ha incrementado de estos dos valores. Es importante resaltar, gracias a la gente que nos está siguiendo también en las redes sociales y también en 95.3 y 94.5. El principal cambio está relacionado con una vivienda ubicada en la comuna Olón, en la provincia de Santa Elena. Para el 2025, el inmueble fue declarado con un valor de $1,500,000. Que tiene música. La propiedad consta de 4,578 metros cuadrados de terreno y 450 metros cuadrados de construcción. Acuérdense, en el 2025 costaba $1,500,000.
0: Mira tú, ¿no? Oye, me llama mucho la atención. Más de 4,000 metros tiene, ¿no?
1: Ah, ya.
0: Mi departamento, ¿sabes cuántos metros tiene?
1: ¿Cuántos metros?
0: 93.
1: Ah, güey.
0: ¿Cuándo nosotros vamos a ver? El presidente tiene más de 4,000 metros,
1: ¿no? ¿Sabes que yo en la declaración por fin pude decir que tengo algo? Tenía un poquito más de plata que el presi. Porque tenía $63 en una de sus cuentas en el Banco Guayaquil. Yo tenía un poquito más. Ahí le gané el presi. Una, por suerte, le gana. ¿Ah? Bueno.
0: Bueno, pero vamos más allá, ¿no? Porque si entre 2025 y 2026 se incrementó más del 100% el patrimonio, también se ha hecho un análisis de el patrimonio con el que inició la gestión cuando llegó al poder el 23 de noviembre de 2023, ¿no?
1: Claro.
0: Entonces, esto es más escalofriante, porque en noviembre de 2023 Daniel Noboa tuvo... hasta hoy, un incremento, escuchen esto, un incremento patrimonial del 436%.
1: Increíble, increíble. En noviembre del 2023 tenía un patrimonio de $662,664 y ahora pasó a $3,500,000. Casi 5 veces más, según los datos de la Contraloría que fueron publicados, señoras y señores, por la Secretaría de Comunicación.
0: Mira tú, y no hay ninguna explicación oficial sobre este cuantioso incremento.
1: Sí.
0: Vale la pena reiterarlo. 436% es el porcentaje de incremento patrimonial entre noviembre de 2023 y actualmente agosto de 2026, un poco más de 3 años, ¿no?
1: Sí, y esto nos da cuentas que es un gobierno reactivo, señoras y señores, porque ante las críticas salen de la nada a tratar de limpiar. Si ves, la Secretaría de Comunicación tranquilamente podría armar una campañita para Petroecuador incluso. ¿Qué te parece?
0: Bueno, vamos al tema electoral.
1: ¿Te parece? Pongámonos en modo electoral. Vamos, temas electorales.
0: 5:24 ya. Les cuento, amigos, que tras 22 días de espera, finalmente Mónica Luzárraga celebró que su candidatura a la alcaldía de Guayaquil quedará en firme.
1: Totalmente, señoras y señores. La Junta Provincial Electoral del Guayas aprobó su calificación e inscripción como candidata de la Alianza Despierta, Unidad por la Patria, integrada por la Unidad Popular y también por Pachacuti. Esto es lo que mencionaba a Mónica Luzárraga en su red social X. Esperamos 22 días, pero jamás bajamos los brazos, indicó. Hemos asumido un compromiso, no con una élite, no con un sector, no con un partido, sino con Guayaquil, pues es su compromiso. Llegamos para construir una alternativa y demostrar que es posible gobernar pensando en todos. Guayaquil ya es nuestro hogar y trabajaremos para que vuelva a ser ejemplo de desarrollo y progreso. Por ti, Guayaquil, y por la patria. Y publica también la resolución por parte del ahí se me fue, por parte de la autoridad electoral, que decía: aprobar la calificación e inscripción de la candidatura a la dignidad de alcalde municipal del Cantón Guayaquil de la provincia del Guayas. Ahí está, en buena hora entonces por Mónica Luz Arraga, que se sube entonces, señoras y señores, a esta cruzada por Guayaquil.
0: Bueno, pero yo diría que aquí hay una maniobra también, ¿no? Esto es estratégico, no es gratuito, ¿no? Porque recordemos que también no ha sido impugnada la candidatura de la esposa del alcalde de Guayaquil, Aquiles Álvarez, la señora Fiorella Icaza.
1: Así es.
0: Entonces, el hecho de que se haya calificado la candidatura de Mónica Luz Árraga va a provocar que se divida la votación, en este caso entre Mónica Luz Árraga y la señora Fiorella Icaza, porque los dos son de tendencia obviamente progresista, ¿no? En determinado momento, hace muchos meses antes de que se abra el proceso electoral, una de las posibilidades de la Revolución Ciudadana, una de las cartas justamente era Mónica Luz Árraga, pero después no se dio y finalmente le abrió sus puertas otras organizaciones políticas como Unidad por la Patria, integrada por Unidad Popular y Pachacútic, ¿no? Entonces, esto es estratégico para que se divida la votación y de esa manera se favorezca a la candidata del oficialismo, que es Cintia Viteri, ¿no?
1: ¿Será que va a ganar Cintia Viteri?
0: No lo sabemos, pero en todo caso esto le favorece. Le favorece porque se divide la votación definitivamente.
1: Claro, sí. Vamos a ver qué es lo que sucede allí por ese lado. Pero sabes que, siguiendo la lógica de la alcaldía de Guayaquil, la gente que busca llegar a esta dignidad, hay un candidato que empieza a hacer notar que continúa un poco la persecución, parece ser, Adrián.
0: Por supuesto. Estamos, y esto tiene que ver con la noticia anterior, ¿no? Porque
1: sí, total.
0: El candidato del Partido Social Cristiano a la alcaldía de Guayaquil, Andrés Roche, denunció el congelamiento de las cuentas de sus empresas y representantes legales, medida que calificó de persecución política.
1: Afirmó que esta acción afecta a trabajadores, proveedores y a su familia. Mi candidatura sigue en firme. Vamos a escuchar a continuación al precandidato a la alcaldía, Andrés Roche. Adelante.
2: Guayaquileños, tal como lo advertí hace pocas semanas, hoy la lucha política ya no es de ideas. Es lamentablemente un juego de poder, condiciones y amenazas. Hace pocos días recibí una advertencia de lo que podría ocurrirme si no cumplía con ciertas condiciones. Y el mensaje fue claro. En su momento hablaré de aquello. Hoy, los hechos lo confirman. Congelaron las cuentas de mis empresas y sus representantes legales, sin motivo legal alguno. Aunque no dudo que pronto inventarán algún cuento novelesco. Esta persecución no me extraña, porque ya la anticipé el 23 de julio y porque es lo que usan para eliminar a los candidatos capaces de derrotar a las candidaturas del gobierno. ¿A quiénes han perjudicado con esta ilegal medida? A mis trabajadores, a mis proveedores, a la banca pública y privada, a mi familia y a mí. Pero ¿a quiénes están realmente perjudicando? A ustedes, guayaquileños. Porque solo el pueblo y nadie más tiene el derecho de escoger a sus candidatos y elegir por quién votar. Es impresentable, condenable, pretender eliminar una alternativa experimentada y capaz de hacer que Guayaquil vuelva a ser Guayaquil, simplemente porque sube en las preferencias ciudadanas mientras los candidatos oficiales bajan. Este es, además, un atentado contra la democracia, la constitución, la ley y la ética.
1: Bueno, todos los discursos siempre siguen una línea, es que no están dejando participar tranquilamente a los candidatos que buscan una dignidad en estas seccionales.
0: Y esta es otra de las tantas coincidencias en tiempos electorales, ¿no? Se candidatiza Andrés Roche y qué coincidencia, le congelan las cuentas bancarias de sus empresas y también de sus representantes legales, y como lo ha dicho el propio Andrés Roche, esta sería una retaliación justamente a su intención de participar en las elecciones, ¿no? Y no sería raro de que a la final no se califique la candidatura de Andrés Roche.
1: Totalmente.
0: Y eso también favorece a Cintia Viteri, porque recordemos, Cintia Viteri, exalcaldesa de Guayaquil por el Partido Social Cristiano, y en este caso Andrés Roche también, él es el precandidato por el Partido Social Cristiano. Entonces obviamente que aquí la votación se iba a dividir entre, o sea, la votación de la derecha se iba a dividir en Guayaquil entre Andrés Roche y Cintia Viteri. Si le bajan a Andrés Roche, le favorecen a Cintia Viteri. Y en el caso del progresismo también se divide la votación entre Mónica Luzárraga y Fiorella Icaza.
1: Sí.
0: Así como se mueven, ¿no?, las maniobras para favorecer a determinados candidatos. Realmente es impresionante, ¿no?
1: Sí, totalmente. Bueno, señoras y señores, eso está pasando en Guayaquil. Pero imagínate qué está pasando en Quito, porque también hubo declaraciones. Declaraciones increíbles. Vamos a ver, ¿qué nos puedes contar?
0: Bueno, resulta que Gabriela Riva de Neira, presidenta de la Revolución Ciudadana, denunció nuevas acciones que buscarían afectar la candidatura de Pavel Muñoz a la reelección a la alcaldía de Quito. Toma.
1: Imagínate. Riva de Neira recordó el proceso que se siguió contra el actual alcalde de Quito y además sostuvo que el gobierno junto con ADN estarían intentando revisar nuevamente su inscripción. Vamos a escucharle, señoras y señores, a Gabriela Riva de Neira.
3: Sentido una vez que se asentó la candidatura de Pavel, lo que abrieron fue un proceso de investigación. Supuestamente querían sancionarlo y retirarle derechos políticos por una denuncia presentada por una señora cercana a Guarderas, un operador político del gobierno, en el que le decía que Pavel Muñoz era responsable de una resolución del Pleno del Consejo Municipal que llamaba a la democracia. Ya, así de distópico es el asunto. Eso ventajosamente no pudo continuar gracias a una acción inmediata que se tuvo tanto a nivel de comunicación, a nivel de acción territorial, etcétera. Pero nuevamente siguen el tema de las amenazas. Entendemos que la presidenta o el director de ADN ha solicitado el expediente completo de la inscripción de la alianza y de la candidatura de Pavel Muñoz nuevamente al Consejo Nacional Electoral. Es decir, realmente en esto no paran. ¿Qué es lo que se ratifica con esto? Lo que quiere el gobierno y Daniel Noboa es ir solo en la papeleta. Está anulando a sus adversarios políticos. Está anulando a quien tenga la posibilidad de en las urnas ganar nuevamente. Pero va a ser la votación como fue la votación de la consulta popular en noviembre del año pasado. Va a ser la votación frente al tema de los gobiernos locales. Son formas en que la gente quiere manifestarse. Por eso es que no quieren ir libremente a elecciones en estas seccionales. Por eso es que no quisieron entregar los formularios para la solicitud de revocatoria de mandato. Lo que tenemos en definitiva es un presidente que teme a su pueblo, y donde un presidente teme a su pueblo.
1: Saludos para el Chanito que está del otro lado siguiendo el programa.
0: Así es, no se pierde el Chanito este programa, está seguramente chequeando si es que lo estamos haciendo bien.
1: Está con una sandalia seguramente, él abriendo una botella de vino con una pipa en la mano, escuchando las palabras de Gabriela Rivadeneira, que siguen una lógica de todos los precandidatos, los que han tenido la fortuna, porque increíble en Ecuador, es tener una fortuna, formar parte de un proceso electoral, o al menos en estas seccionales del 2026, y también los que no han podido, por X o Y circunstancia, el caso de Cristian Zamora, el caso de Aquiles Álvarez, que no le recuerdo una declaración que hable sobre la posibilidad de no formar parte de las elecciones desde que está dentro de recluido en la cárcel del encuentro. Entonces, se sigue una línea, parecería que no quieren dejar que participen, porque por algo ha de ser, no han de estar bien esos números, no dan los votos. Todo puede suceder.
0: Por supuesto, sí, y lo cierto es que no está nada seguro todavía, respecto a las candidaturas, a pesar de que ya las algunas delegaciones electorales, sí, como el caso del propio, de la propia provincia del Guayas, y acá en Quito también la delegación electoral de Pichincha han anunciado que han sido ya inscritas las candidaturas, en este caso de Pavel Muñoz, pero no hubo impugnaciones, entonces se entendería de que está en firme. Pero las candidaturas realmente ya que van a estar en la papeleta se van a conocer recién el 9 de noviembre.
1: Sí.
0: Entonces, mientras tanto, se pueden inventar cualquier cosa y se pueden bajar a cualquier candidato. No sé qué se van a inventar, ¿no? Pero eso es lo que justamente está denunciando Gabriela Rivadeneira en el caso de Pavel Muñoz.
1: Ay, qué difíciles momentos para ser candidato hoy por hoy en el Ecuador. Recordamos que una entidad electoral debería garantizar que participen y no a estar poniendo trabas. Aunque todo puede suceder aquí en nuestro país. Vamos a pausita, ¿te parece?
0: Así es, vamos a la pausa, amigos. 5:34, volvemos en instantes ya con la chacota preparada para este día.
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0: Bueno, bueno, vamos entonces con el tema caliente de hoy, que dice así a manera de una interrogante. Uh-huh. José Serrano torturado en el encuentro.
1: Vaya, vaya, vaya. Ya a través de una extensa publicación de la red social X, el expresidente de la Asamblea Nacional en el gobierno de Lenín Moreno denunció ser víctima de torturas en la cárcel del Encuentro en la provincia de Santa Elena.
0: Recordemos que Serrano llegó a ese centro penitenciario de máxima seguridad la noche del pasado viernes después de ser deportado desde los Estados Unidos por un tema migratorio.
1: La denuncia de Serrano dice textualmente lo siguiente, y lo titulaba así, Adrián: urgente a la comunidad internacional, temo por mi vida y por mi integridad física. Escribo estas palabras desde la cárcel de máxima seguridad, El Encuentro, donde permanezco bajo custodia del Estado ecuatoriano. No fui extraditado por el caso Villavicencio, dice, aclara. Fui deportado desde Estados Unidos por un procedimiento migratorio. Sin embargo, antes de llegar al Ecuador, el presidente ya publicaba fotografías bajo custodia estadounidense y anunciaba cuál sería mi destino. Esto lo escribió José Serrano, la cárcel del Encuentro. Mientras todavía era trasladado hacia Ecuador, el 28 de agosto a las 21:32, Fiscalía solicitó judicialmente la boleta de encarcelamiento y dejó escrito que lo hacía para ejecutar la prisión preventiva en legal y debida forma. Exijo, dice el señor Serrano, que exhiban la boleta con la que ingresó a la cárcel El Encuentro, la fecha y la hora. Si aún no había sido emitida, correspondía mantenerlo bajo custodia mientras se cumplía el procedimiento judicial. Y se pregunta, ¿quién decidió no esperar? ¿Quién dispuso el traslado a la cárcel del Encuentro? ¿Cómo conocía el presidente el destino penitenciario antes de que de siquiera haber llegado al país? Son preguntas que se realizó en primera instancia José Serrano, pero continúa el
0: continúa, sí, porque
1: texto.
0: Es una extensa comunicación, continúa señalando que desde que ingresé a El Encuentro no recibo un trato compatible con la dignidad de un ser humano, no tengo acceso a agua potable, no me entregan papel higiénico, jabón, pasta dental ni toalla, me obligan a comer en aproximadamente 60 segundos, me insultan, me dicen que no soy nadie y que soy una basura. No veo la luz del sol, no puedo leer. He solicitado mis medicamentos de atención médica. He pedido acudir al dispensario. No me permiten hacerlo. He pedido ayuda aun cuando las cámaras registran lo que sucede y nadie acude. Denuncio además, me golpean las uñas.
1: Upa.
0: Quiero que un médico independiente examine inmediatamente mis manos y determine ¿qué me han hecho? También me obligan a arrodillarme para tomarme fotografías. Me exigen mostrar una expresión de tristeza y se me ha dicho que esas imágenes son enviadas al presidente de la República. Determinen quién toma esas fotografías, con qué dispositivo, quién ordena tomarlas, a quién son enviadas y cómo imágenes obtenidas dentro de una cárcel de máxima seguridad terminan posteriormente en poder de autoridades políticas. También pedí un rosario para rezar. Me respondieron que estoy en el infierno y que aquí no me van a dar nada.
1: Pero el comentario continúa, señoras y señores, es muy extenso y dice: no me dieron el rosario y ni siquiera me permiten encontrar refugio en mi fe. Pide a varias instituciones como la CIDH, las Naciones Unidas, los Human Rights de las Naciones Unidas, así como la Corte Interamericana de Derechos Humanos, entre otros, así como la prensa nacional e internacional, que pidan las cámaras, que exijan que se preserven inmediatamente y sin alteración todas las grabaciones de la cárcel en Encuentro desde el ingreso de José Serrano el sábado 29 de agosto. Las cámaras de mi celda, continúa José Serrano, los corredores, mis traslados, los momentos de alimentación, las solicitudes de ayuda y atención médica, las alertas generadas por el sistema y las agresiones que denuncia, así como los momentos en que lo arrodillan y fotografían. Exijan la preservación de los archivos originales de esas fotografías, metadatos y registros de transmisión, las bitácoras de funcionarios que los custodian y los registros del dispensario médico. Estoy pidiendo que no me torturen, que respeten mi dignidad y que protejan mi vida. Desde este momento, el presidente de la República, el ministro del Interior, las autoridades penitenciarias y quienes tienen a su cargo mi custodia conocen públicamente esta denuncia. Continúa José Serrano.
0: Bueno, y finalmente dice: a mi familia le digo que estoy firme. A quienes todavía conservan conciencia dentro de las instituciones, les pido una sola que no destruyan la evidencia. Sí. A quienes dicen que miento, no me crean. Muestren las cámaras. Termina la denuncia de José Serrano.
1: Vaya, fuerte el comunicado, bastante extenso, pero que relata y uno puede imaginarse un poco lo que está viviendo allá José Serrano. Pero continuamos con más y al final podemos comentar. Mientras su hija, Verónica Serrano, denunció que su padre está más de 88 horas sin comunicado. A continuación vamos a presentar el posteo de Verónica Serrano en su red social X. Más de 88 horas sin comunicado. Tememos por la vida de mi padre. Tituló. Nos llegan sus palabras desde el encuentro, las cuales se encuentran publicadas publicadas y también que acabamos de repasar justamente acá en esta chacota. Denuncia golpes, maltratos y torturas. Tememos por su vida. Está bajo custodia del Estado ecuatoriano. El Estado es responsable de su vida e integridad. Exigimos que detengan inmediatamente toda tortura, que permitan el ingreso urgente de un médico independiente, que garanticen su protección y que preserven todas las cámaras y registros de la cárcel. Hacen un llamado a las entidades que mencionamos anteriormente para que intervengan, que no se espere a que sea demasiado tarde y que no se espere a que asesinen a su padre, dice Verónica. Exigimos las cámaras. Que se preserven y que entreguen todas las grabaciones de los lugares en donde están torturando a su padre, dice Verónica Serrano en ese X que lo acabamos de comentar.
0: Bueno, y por su parte, a través de un comunicado, el SNAI respondió rapidito, ¿no?
1: Vaya,
0: se esta tenido. Entidad que cuando se trata de temas políticos sí se pronuncia inmediatamente. Resulta que el SNAI puso en duda que el mensaje de José Serrano haya sido emitido desde el interior de la cárcel del Encuentro. Uh-huh. El comunicado dice lo siguiente: ante información difundida en redes sociales sobre las condiciones de permanencia de José S. en el Centro Santa Elena número 1, cárcel del Encuentro, el SNAI informa: el ingreso, tenencia y uso de celulares o dispositivos de comunicación están prohibidos en todos los centros de privación de libertad. Al tratarse de un centro de máxima seguridad, existen controles reforzados sobre comunicaciones, desplazamientos y acceso a objetos sin privilegios ni excepciones. La publicación en cuestión no habría sido difundida desde el interior del centro penitenciario mediante un dispositivo, sino a través de terceros fuera del espacio mencionado. El SNAI continuará aplicando los controles correspondientes sin privilegios ni tratos diferenciados a las personas privadas de libertad. Eso es lo que dice el comunicado del SNAI.
1: Que así han tenido posibilidades de ser... de publicar cosas el SNAI, ¿no?
0: Sí.
1: Es increíble.
0: Mira, por ejemplo, ¿cuántas personas privadas de la libertad han muerto por tuberculosis o en otras circunstancias en los centros penitenciarios?
1: ¿Nada?
0: Y ha habido decenas de pedidos de los medios de comunicación al SNAI para que haya un pronunciamiento oficial y nada, no existe el SNAI, pero cuando son de casos políticos se lucen realmente.
1: Es un SNAI politizado, mi querido amigo. Esta denuncia de José Serrano sobre las presuntas torturas generó varias reacciones. Vamos a verlas a continuación, Adrián Sin.
0: Bueno, el expresidente Rafael Correa alertó que Serrano será utilizado por la justicia como testigo falso en contra de la Revolución Ciudadana. Aquí está el posteo en la red social X que dice lo siguiente: lo más probable es que a José Serrano lo mantengan vivo, pero enterrado en vida, para quebrarlo y utilizarlo como testigo falso contra nosotros. El problema para ellos es que los delitos habrían prescrito y no tendrían prueba alguna, porque nunca existieron. En consecuencia, lo que harían es incluirnos en la lista de la Office of Foreign Assets Control, como han hecho con varios jueces y fiscales de la Corte Penal Internacional. con Francesca Albanese, relatora especial de las Naciones Unidas para los territorios palestinos ocupados, y con el propio presidente Petro, después de su histórico discurso en la ONU, en la que denunció el genocidio en Gaza. Con una medida así, prácticamente te anulan como persona económica, sin poder tener cuentas bancarias, tarjetas de crédito, etcétera. Detrás de esto ni siquiera está Donald Trump, sino Marco Rubio, en contubernio con un delincuente como Daniel Noboa, que no gobierna, solamente odia y persigue y se enriquece. La mala noticia para ellos, no nos vencerán. Esto es lo que dijo el expresidente Rafael Correa.
1: Totalmente, señoras y señores, estábamos relatando lo que escribió el expresidente. Mientras tanto, más, tenemos muchas más reacciones. El asambleísta de la Revolución Ciudadana, Blasco Luna, aclaró que José Serrano no tiene vinculación con esa organización política, tras recordar que se alió con Lenín Moreno. Adelante, las declaraciones de Blasco Luna.
2: Mire, José Serrano deberá llevar adelante un proceso de defensa ante las acusaciones que se le hacen a él. Al final deberá demostrar su inocencia y su libertad a la par. Nosotros, como Revolución Ciudadana, dejamos sentado frontalmente que en su momento José Serrano inclusive fue quien cercanía con Lenín Moreno permitió que hoy se instaure un modelo neoliberal. Entonces, la vinculación que posiblemente quieran hacerlo a la Revolución Ciudadana deja mucho que decir. Nosotros no tenemos mayor tema que opinar ni que decir al respecto. Creería yo que él deberá, a través de sus abogados, demostrar su inocencia. Y el Estado deberá también, a través de sus acusaciones, demostrar su culpabilidad. Pero bueno, al final del día, él deberá responder por sus actos.
3: Mientras hay actores políticos del pasado.
0: Bueno, y la posición que acabamos de escuchar del legislador Luna fue compartida por la ex candidata presidencial Luisa González, quien resaltó que José Serrano fue parte de la destrucción del país al haberse aliado con Lenín Moreno. Vamos a escucharlo.
4: Primero, yo no sé si el señor Serrano es inocente o culpable. Él para nosotros fue un traidor, se quedó con Moreno y fue parte de la destrucción de la patria, en donde el pueblo ecuatoriano votó a un proyecto de país que luego fue desechado y se aplicó el plan de gobierno perdedor de la derecha. Y ahí empezó la debacle que está viviendo el Ecuador hoy día en seguridad, en salud, en educación. Lo siguiente es que dudo mucho que el señor Serrano en el Ecuador vaya a tener un juicio justo e imparcial, ¿no? Con las instituciones que tenemos a día de hoy, en donde si un juez falla contrario a lo que espera el gobierno, pues es perseguido el juez. Y vemos casos de jueces que han tenido que irse del país, como el juez Serrano, el juez anticorrupción. Y lo siguiente, que creo que merece mucho la pena ponerle atención y analizar con cuidado, queridos ecuatorianos, cuando el gobierno sabe que ha perdido legitimidad y apoyo popular y se enfrenta a una campaña electoral en donde sabe que la tiene perdida, usa rápidamente algún trofeo que exhibir, que vejar, que humillar, que torturar para seguir en la polarización entre correísmo y anticorreísmo. Lo vimos cuando allanaron la Embajada de México.
1: Escuchábamos a Luisa González y ahora en estos momentos vamos a leer un posteo del asambleísta Roque Ordóñez, quien aseguró que el caso de José Serrano se suma a los de Aquiles Álvarez y Jorge Glass, con los que el gobierno de Noboa ha destruido el sistema de justicia del país. Esto es lo que mencionaba el legislador. Los casos de José Serrano, Aquiles Álvarez y Jorge Glass evidencian cómo el gobierno de Noboa ha destruido el sistema judicial del Ecuador, dice el legislador. Torturas sistemáticas y ruptura del debido proceso son parte de estas prácticas antidemocráticas que ha naturalizado el gobierno en contra de sus adversarios. Si realmente pretenden combatir la corrupción, lo pone entre comillas, respondan a las siguientes preguntas. La primera, ¿por qué la bancada de ADN no votó a favor del juicio político a Manzano y Luque por los casos de corrupción de Progen y ATM? ¿Qué beneficios para el sistema de salud público traería la contratación de 240 millones de dólares de una empresa de dudosa procedencia como Dedaluz? Los ecuatorianos no tienen salud, seguridad, educación ni una vida digna con este régimen que busca destruir los sistemas públicos para luego venderlos a precio de gallina enferma, mencionaba el asambleísta Roque Ordóñez.
0: Bueno, pero

0: garantiza la seguridad y la salud de todos los PPLs a nivel nacional. Recordemos que está en la cárcel más segura del país, no está en un hotel 5 estrellas, ya no está en Miami. El mensaje es claro. El mensaje que deja que José Serrano esté en el encuentro es que no habrá impunidad, no habrá beneficios. El poder que tuvo ya lo tuvo, ya ostentó el poder que tuvo, pero eso no le quita ninguna responsabilidad de los hechos que ha cometido, de los delitos que está siendo investigado, y aquí nadie tiene privilegios ni beneficios. Si el señor Serrano o la familia tiene algún indicio de que ha sido maltratado o de que está siendo perseguido, puede poner las denuncias y será Fiscalía, como titular de la acción penal, que puede investigar tus hechos.
1: Entonces, ¿hay responsabilidad del señor Serrano y tendrá que responder por esa responsabilidad en el caso de Fernando Villavicencio?
0: La responsabilidad penal en el Ecuador es Fiscalía, como titular de la acción penal, quien deberá anunciar en su debido momento en una sentencia. Pero mientras tanto, el mensaje es claro. Cualquier persona, sea ministro, sea del gobierno que sea, que tenga una investigación y que sea requerido por la justicia ecuatoriana, debe de pagar y debe de rendir cuentas a la justicia.
2: Debe de rendir cuentas, pero si un ratito recordamos...
3: Menos los de Progen, ¿no?
2: Solo palabras al aire. Ay. Que mandan estos muchachos.
3: Bueno, y no podía faltar el comentario del ministro del Interior, John Reinberg, quien calificó a Serrano como un delincuente más.
2: Upa, durante una entrevista con el pana del oficialismo, Carlitos Vera. Allí Reinberg aprovechó para advertir a los políticos que se creen intocables, pero solo si son de la tendencia opuesta al gobierno, porque ya sabemos qué pasa con los panas. A continuación, Reinberg hablando de José Serrano.
4: Serrano, para ustedes, un cangrejo en la bragueta.
5: Para mí es un delincuente más, ¿no? Un delincuente que tiene que rendir ante la justicia, ¿no? Ante tantos casos, y demostrarle una vez más a aquellos políticos que se creen intocables, que eso se acabó, que tienen que pagar por lo que han hecho, y lo hemos anunciado siempre. Así que como lo dijo usted, que lo llamen venganza, persecución, la verdad, más bien concéntrense en lo que espera, porque tienen que rendir ante la justicia.
4: No va a ser Serrano para ustedes un cangrejo en la bragueta.
2: Esa frase, sí. Cangrejo en la bragueta.
3: Oye, ¿qué significa esa frase?
2: Seguramente porque el cangrejo tiene tenazas que cortan. Y bueno, ya la gente ya le cachó ya el...
3: ¿Te ha mordido alguna vez un cangrejo?
2: No, le he tenido miedo.
3: A mí sí me mordió, pero desde niño, por estar jugando, poniendo el dedo ahí en la tenaza, pensando que muerde suavito. Sabido morder, pero como que te agarraran con un playo.
2: Y, oye, ¿sabes qué me mordió de la vida marina? Una tortuga me mordió una vez, dándole de comer, Y uno también pensaría, no muerde nada. Oye, un huecazo así en el dedo. Hablando de esas referencias de la marina del señor Vera. Pero me encanta que digan que todos los políticos van a pagar, pero hagan una introspección, hombre. Una introspección ahí.
3: Por supuesto, porque el poder no es eterno y la justicia siempre se alinea al gobierno de turno, ¿no? Entonces, por ahí puede darse la vuelta a la tortilla y ya veremos qué es lo que pasa en los próximos años. Y también algo que señalaba José Serrano en esta denuncia sobre presunta tortura.
2: Sí.
3: Y que tiene sentido, ¿no? Él dice que Daniel Noboa ya sabía a la cárcel a dónde iba a ir desde que estaba detenido en Estados Unidos, es decir, antes de que venga acá al Ecuador. Y eso es cierto, ¿no? Es evidente. Daniel Noboa dijo que va al encuentro. Entonces, con ese tipo de declaraciones, de pronunciamientos, solitos se delatan, ¿no? Que están controlando la justicia. Porque a un procesado, quien dispone a qué centro penitenciario va a ser recluido es la propia justicia, el propio tribunal correspondiente, a través del SNAI.
2: Así es.
3: Pero aquí se evidencia que es el presidente de la República el que dispone a qué cárcel va a un detenido. Y coincidentemente, un opositor, en este caso José Serrano, y lo mismo hicieron con el alcalde de Guayaquil, Aquiles Álvarez, ¿no? Y también con el ex vicepresidente Jorge Glass. Entonces, solitos se delatan, ¿no? Que están controlando la justicia.
2: Sí, y además que se utilizan la cárcel del encuentro de máxima seguridad para incluir ahí a gente política. Estaba también Wilman Terán, también lo recuerdo, ahí en la cárcel del encuentro. Y algunos otros personalidades que...

0: ¿por qué estarán allá? No son líderes de, qué sé yo, de un GDO. Allí deberían estar todas esas personas, pero no se entiende. Y cada vez que trataban de afianzar esta idea de por qué Aquiles Álvarez iba a estar en la casa, en la cárcel del encuentro, decían que era por su seguridad, ¿te acuerdas? Me acuerdo clarito que decían eso, pero no se come cuento la gente.
1: Sí, por supuesto, y también el SNAI, que anda tan agencioso, ¿no? Esa institución, sí, haciendo estos pronunciamientos, debería aclarar por qué ha sido recluido una persona que no tiene sentencia, porque hay una orden de prisión preventiva. ¿Por qué una persona sin sentencia va a una cárcel de máxima seguridad? Al igual que el propio alcalde de Guayaquil, Aquiles Álvarez, ¿no? Porque recién salió la sentencia, pero él ya está detenido desde febrero, más de 6 meses, ¿no?
0: Increíble.
1: Manejo político definitivamente.
0: Preguntas que no tienen respuesta, pero si está escuchando del otro lado y quiere hacer alguna tesis, ya sabe. Aquí en el Ecuador, si está estudiando política, solito se hacen las tesis para entender un estado fallido. Nos vamos.
1: Bueno, nos vamos, queridos amigos, no se olviden de ponerle like y les esperamos mañana. Mañana ya está aquí el Chanito.
0: El Chanito, a quien le mandamos un fuerte abrazo. Hasta el día de mañana. Chau, chau. Chau, bye, amigos. Bye.

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0: Gracias, amigos. Buenas tardes, buenas tardes. El tránsito en la ciudad es caótico y a veces la vida se complica, pero ya estamos aquí, dispuestos a caminar por la ruta de las letras y pues con Santiago, no me acuerdo su apellido, Santiago Sotomayor en los controles, y también ahí está Steffi Martínez. Y pues estamos dispuestos ahora a celebrar una fecha, dos fechas importantes, con un invitado además muy, muy especial, que no es la primera vez que está aquí, pero siempre que está es un gusto tenerle. También estamos aquí con la Zoe Traviesa a nuestro lado, y bueno, por nuestras frecuencias de 95.3 para Quito y los valles cercanos, y de 94.5 para el noroccidente, para zonas de las provincias de Manabí, de Esmeraldas, de Santo Domingo de los Áchilas y de otros lugares del Ecuador, ¿no? Zonas de entorno a la provincia de Pichincha. Y bueno, estamos ahora empezando un día más, un programa más de Ruta de Letras, hoy que comienza el mes de septiembre, y mandamos un saludo afectuoso a muchas personas, pero particularmente yo quiero saludar a Azucena Rosero, que posiblemente nos esté escuchando y que está de cumpleaños, esta queridísima amiga de Editorial Esqueletra, y también a mi hermana y asidua oyente Inés Maldonado, que también está de cumpleaños, pues, ¿no? Ellas, y creo que alguien más estaba de cumpleaños, pero bueno, a todos los que cumplan años hoy, felicidades. Creo que ya nos hemos estado gastando las canciones mientras yo me demoraba, pero eso no es obstáculo para que las volvamos a disfrutar, ¿no? Así como la semana pasada homenajeamos a Jorge Luis Borges escuchando aquellos temas del Caja de Música, de Pedro Aznar, con Mercedes Sosa, con otros temas de Susana Rinaldi, que eran letras de Borges. Y bien, bueno, ahora otra cosa que les quiero decir es que ustedes saben que pueden escribir al WhatsApp 098-304-2040, y pues sortearemos algún premio o algo recibirán, por lo menos el gusto de ser mencionados por la radio. Bueno, ahora sí, pues antes de presentar a nuestro invitado y antes de nada, vamos a recordar en la voz de Julio Cortázar, que nació el 26 de agosto. La semana pasada le homenajeamos a Borges, pero dijimos que íbamos a homenajear también a Cortázar por nacer hace unos poquitos días, por cumplir años hace unos poquitos días. Él nació el 26 de agosto de 1914 y falleció el 12 de febrero de 1984. Y vamos a escuchar en su propia voz este texto, que es muy lindo, muy conmovedor y muy divertido también, como muchos textos de Cortázar, que es El aplastamiento de las gotas.
1: Yo no sé, mira, es terrible como llueve. Llueve todo el tiempo, afuera tupido y gris, aquí contra el balcón con goterones cuajados y duros que hacen plaf y se aplastan como bofetadas uno detrás de otro. ¡Qué hastío! Ahora aparece una gotita en lo alto del marco de la ventana. Se queda temblequeando contra el cielo que la triza en mil brillos apagados. Va creciendo y se tambalea. Ya va a caer y no se cae. Todavía no se cae. Está prendida con todas las uñas. No quiere caerse. Y se la ve que se agarra con los dientes mientras le crece la barriga. Ya es una gotaza que cuelga majestuosa y de pronto supa y va, plaf, deshecha, nada. Una viscosidad en el mármol. Pero las hay que se suicidan y se entregan enseguida. Brotan en el marco y ahí mismo se tiran. Me parece ver la vibración del salto, sus piernitas desprendiéndose y el grito que las emborracha en esa nada del caer y aniquilarse. Tristes gotas, redondas, inocentes gotas. Adiós, gotas. Adiós.
0: Bueno, ahora vamos a conversar entonces sobre Cortázar y sobre Jorge Luis Borges con alguien que es experto en literatura y en autores y en todo lo que es la ruta de las letras, pero también es un ser humano muy querido porque es cálido, porque es buen amigo y es uno de los más conocidos y mejores escritores ecuatorianos, narradores ecuatorianos vivos, y tenemos el gusto de estar con nuestro queridísimo Abdón Uvidia. Qué gusto tenerte aquí, querido Abdón.
2: Qué gusto, Lucre. Muchísimas gracias por esta invitación.
0: Yo estaba revisando los textos que me mandaste sobre estos autores, y hay una parte en donde tú los describes a Julio Cortázar y a Jorge Luis Borges, ¿no? Dices: ascético el uno, sensual el otro, clásico el uno, experimental el otro, flemático el primero, emotivo el segundo, adusto aquel, juguetón este, Borges abstracto, reflexivo, idealista, Cortázar sensorial, digresivo, carnal, torrencial, irreverente, la metafísica borgiana, metafísica pura, renacida de los libros, de los sabios, del oficio del pensar, la metafísica de Cortázar, producto de la pura vida, del amor y del espanto, de la alegría y del dolor de vivir, del vivir más cotidiano. Y claro, es un texto que me pareció muy lindo y que además sintetiza todo eso que nosotras y nosotros hemos leído y hemos aprendido al conocer a estos dos grandes referentes de la literatura latinoamericana y mundial, ¿no? Entonces, tú los conociste a los dos, porque ambos pasaron por aquí, los conociste, sí,
2: tuve la suerte de conocerles, y ahora que lo dices, pues me parece un ejemplo muy claro de lo que en ese artículo yo llamé las poéticas opuestas. ¿Qué es una poética? Es la marca de un artista, de un escritor. Podemos hablar de la poética de Van Gogh, y todos reconocemos su estilo. Podemos hablar de la poética de Jorge Casa, es el espíritu que está por detrás de sus obras. En el caso de Borges y Cortázar, no pueden haber unas poéticas más opuestas, porque Borges es un producto de los libros, es un producto de la sabiduría, es un producto de los signos, vamos a decir así, en el lenguaje en boga, que definitivamente se aleja de la vida vivida, que decía Malaparte, porque su vida es puramente intelectual, son los libros. Cortázar es todo lo contrario. Cortázar, en cambio, es un producto de la vida vivida, y sí, ¿no? Es un juguetón, es un goloso de las palabras, de las letras, de la vida. Su literatura es una lujuria de imágenes así, fervientes, amables. Y yo creo que está bien el oponer esas dos poéticas en dos grandes escritores, ¿no? Porque hay que decir que, bueno, Borges ahora ya está en el cielo de Cervantes o Shakespeare, ¿no? Y entonces es legítimo que los dos, siendo argentinos, son los argentinos más universales que conocemos, ¿no?
0: Y sabemos que Jorge Luis Borges estuvo aquí, creo que se presentó, no sé si en la Universidad Católica.
2: Sí, se presentó un par de veces, una en la Universidad Católica, y claro, venía, ya estaba ciego, y vino acompañado de su esposa, María Kodama. Pasaron los años y tuve la suerte de que ella me invitó a Buenos Aires, lindo, a un encuentro que se llamaba Borges y yo, que para mí fue un regalo de la vida, porque estaba sentado en la misma mesa, yo todavía joven, si alguna vez lo fui, con mis grandes admirados de entonces, ¿no? Egitric, ¿cuántos más? Y bueno, y después yo le presenté a María Kodama aquí en Quito. O sea que fue una suerte.
0: O sea que tuviste
2: grande
0: también como una cercanía, ¿no? Una...
2: No,
0: tal
2: no,
0: vez,
2: sí,
0: bueno.
2: Más allá de la preparación del evento, del acto de presentación. Pero claro, yo conocía bastante bien la literatura borgiana y creo que también la de Cortázar. Con Cortázar, en cambio, el conocimiento fue distinto, porque eran los años, bueno, de las revoluciones y demás. Cortázar resolvió encontrarse con los jóvenes escritores quiteños.
0: Sí, tienes aquí precisamente, y permíteme leer esa descripción del encuentro de Cortázar, ¿no? ¿O quieres leerlo tú mismo?
2: Bueno, no.
0: Dice Julio Cortázar, el juego está abierto. Un día vino a Quito. Dijo que la ciudad le parecía una gran mano que se iba por entre las montañas, muy alto, los ojos separados en la cara de niño eterno. Nadie le hubiese dado los 60 y tantos años que tenía. Entró en la casa prestada para una reunión informal con los entonces jóvenes plumíferos que lo admiraban. Qué lindo haber conocido personalmente.
2: Una experiencia increíble, porque además la primera impresión que nos dio fue la de un hombre tímido, porque llegó dice. Así vacilante, enorme, los 2 metros que digo de altura tal vez, se sentó en el suelo como estábamos todos y bastó que empezáramos con las preguntas para que el Julio Cortázar de los libros se desplegara, pero con un fervor, con un amor por la palabra. Parecía que no establecía diferencia entre lo que era la oralidad y la escritura, ¿no? Tenía una maravilla narrativa oral increíble, a pesar de las arres francesas que se le habían pegado en su largo exilio, ¿no?
0: Bueno, hay varias teorías sobre eso, ¿no? Dicen que tenía frenillo también, otros dicen que como nació en Europa,
2: claro,
0: o puede haber sido la suma de todo.
2: Claro, entonces, bueno, la verdad es que era, no le dañaba para nada, porque además era un hombre muy melodioso, opuestos hasta en los gustos, porque a Borges no le gustaba la música. Era ciego y casi sordo la música, ¿no? Pero a Cortázar, en cambio, él era un músico.
0: Melómano, ¿no?
2: Tocaba la trompeta, claro, sabía mucho de música.
0: Quiso ser músico de jazz, pero quizás le ganó la literatura o quizás el perfeccionismo, ¿no?
2: Decir, y eso, bueno, repercute en su estilo.
0: Claro.
2: Es un estilo melódico.
0: Pienso en El Perseguidor, sensorial, por ejemplo, ¿no?
2: Claro. El Perseguidor, no sé si te diste cuenta, creo que es fácil verlo, está escrito todo el texto de 100 páginas o más en pasado, en
0: ¿sí?
2: pretérito, digamos, ahí en participio pasado.
0: Como hablan en entonces, España o en Bolivia.
2: Yo he venido y le he dicho y he dicho,
0: ajá,
2: pero todo.
0: Esas cual, cuestiones del estilo.
2: Pero lo cual está pensado para darle una especie de resonancia jazzística, ¿no?
0: Bueno, vamos a hacer una pausa musical para luego centrarnos en los autores. Lamentablemente el atraso nos robó unos minutos, pero podríamos poner aunque sea un poquito ya de la cuarta canción y luego nos vamos conversando, que es el tango Sur, cantado por el cuarteto Cedrón, que eran muy amigos de Julio Cortázar, ¿no? Entonces ahí el homenaje, como el Santi ya pasó las otras canciones, entonces nos vamos con esta.

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9: Bueno, aquí tenemos algunas personitas a quienes saludar. Está María Augusta Hidalgo, que dice, bueno, se refiere a Borges y a Cortázar, y dice, un lujo de personajes, incluido el invitado. De acuerdo, precisamente, María Augusta. Bueno, Pauluna también dice, saludos, querida Lu, felicitaciones por tan distinguido invitado. Abdón Ubidi es el mejor referente vivo de la literatura, supongo que quiere decir ecuatoriano. Ha tenido un lapsus. Ramiro Oviedo te manda a saludar, dice Milonga, un abrazo al querido Abdón. El Abdón es un genio, un sabio, por más que quiera disimular. Edison Pineda también te saluda. Se perdió, Edison. Ah, buenas tardes, si está escuchando atentamente. Te manda saludos también Francisco Maldonado, te manda saludos, y Silvia Vera y Raúl Ricarte, todos ellos también les mandamos nosotros un abrazo y muchos saludos. Qué chévere que estén ahí escuchándonos. Y Inema también nos manda saludos. Inés, qué chévere. Bueno, a mí me parece que un programa de una hora y con atraso es muy poco espacio, ¿no?, para hablar de Borges y Cortázar. Pero, ¿por qué les ponemos juntos, no? Porque si bien tienen sus diferencias, como ya has marcado tú, también comparten algunas cosas, ¿no? Y creo que había una admiración mutua entre los dos. Entonces, si nos quieres decir más o menos dentro de esa literatura, ¿qué es lo que los une o los hermana, aparte de su nacionalidad, aparte de un poquito de su época? No sé, ¿cómo los juntarías tú a los dos? Apégate un poquito.
4: Bueno, los dos son exiliados casi perpetuos, y lo que los unió fue que Borges publicó tal vez el primer cuento de Cortázar, La Casa Tomada. Uh-huh. Leyó primero y después se supo que él lo publicó. Entonces, eso generó una gratitud eterna de este que fue un pequeño joven escritor desconocido entonces, mientras que Borges ya, al menos en los círculos bonaerenses, era clase, un dómine, ¿no? Entonces, desde ahí, sí, creció una admiración mutua, un poco lejana por algunos factores, entre ellos tal vez sociales, porque Borges se creía que pertenecía a una clase aristocrática.
9: Era como esa aristocracia, no era tanto, porteña.
4: Era, claro. Y en cambio, evidentemente, Cortázar era pura clase media, ¿no? Uh-huh. Entonces ahí había una distancia. Y es interesante porque ese pudor con respecto a la clase media quizá lo heredó de su madre, porque Borges tuvo una novia que es una escritora formidable, Estela Canto, que después hizo una biografía de Borges, Borges a trasluz, y ahí cuenta hechos, pero así inéditos, de la vida de Borges, ¿no? Y justamente no pudo casarse, como era el deseo de Borges, porque, claro, doña Leonor Acevedo de Borges,
9: la mamá,
4: digamos, se horrorizó, ¿no? Una clase media comunista, además, imposible para su bebé, ¿no?
9: Bueno, y pues se dice, ¿no? Aunque no es tan exacto, que quizás en algunas cosas Borges también manifestaba una ideología quizás un poco más conservadora, un poco más hacia la derecha, pero yo creo que eso tampoco es exacto, ¿no?
4: No, esta vez es exacto, ajá, por muchas razones, porque en principio, hasta en términos filosóficos, los dos también encarnan posturas opuestas, ¿no? Borges es un idealista subjetivo, uh-huh, un heredero de Berkeley y toda la tradición que viene de Platón, Schopenhauer, del idealismo absoluto. En cambio, obviamente, Cortázar viene de la tradición marxista y además materialista ya en términos filosóficos.
9: Pero mira,
4: o sea, nada de eso les puede juntar. Y a mí me encanta que así sea, que haya dos genios absolutamente separados por abismos ideológicos de un lado, está bien, y también de formación, ¿no? Porque Borges solo cumplió muy bien el deber que le impuso su padre, ser escritor, y tuvo todo lo posible por ser un escritor desde que era niño.
9: Claro, y los une la genialidad, además, ¿no es cierto? Claro. Yo una vez te escuché a ti en un curso o conferencia de la Universidad Andina, me acuerdo mucho que tú dijiste que Borges es el más grande autor y escritor de la literatura castellana, de la literatura en español. ¿Sigues sosteniendo esa afirmación?
4: Bueno, cuando yo decía eso todavía no era obligatorio decirlo, porque había un pudor político con respecto a Borges, ¿no? Pero ahora ya todo el mundo lo dice, uh-huh, y creo que sí, ya nadie puede discutir. Lo bueno de mi grupo, que éramos los ánsicos, los jóvenes literatos de los años 60, era que leíamos todo. Y bueno, si lees a Borges, no puedes discutir su genio. Eso así de simple.
9: Claro, claro. Mira, a mí me pasó una cosa. Cuando yo tenía el programa en otro medio digital, había la primera semana de cada mes hacía una cuestión que se llamaba Mi Cuento Favorito. Entonces, alguien que no era escritor, te menciono, por ejemplo, David Chávez, Rommel Jurado, no sé, Isabel Ramos, que no son necesariamente escritores, sino gente de las ciencias sociales, o incluso el César Pazimieño, así, gente de la ciencia, venía y nos leía un cuento favorito. Y mucha gente de la izquierda, me acuerdo mucho de David Chávez, vino y nos leyó La Lotería de Babel, ¿no? Es decir, mucha gente muy de la izquierda tenía su cuento favorito de Jorge Luis Borges. El programa era una breve conversación y la lectura del cuento. Y entonces, a mí me llamaba la atención cómo, más que Cortázar, Borges estaba presente en muchos de los programas. No importaba la tendencia ni la ideología de las personas que lo trajeran.
4: Bueno, y así debería ser, ¿no? Porque, uh-huh, en definitiva, la ideología que está en la base de alguna literatura, de un arte, en fin, es solo una parte. Realmente lo que importa no es la ideología en la valoración de una obra literaria, importa el talento, y el talento es algo inexplicable. Es un imponderable que ya pertenece a un Borges o a un Cortázar y no puede hacer nada
9: más
4: al respecto, ¿no?
9: Uh-huh. Mira, porque por ejemplo Cortázar también decía, por ejemplo, ¿cuál es? Hay un libro, no me acuerdo,
4: la suerte es que también hay, digamos, en la derecha, idiotas.
9: Sí.
4: Y también en la izquierda, por
9: sí, en todo, es una cosecha que no se acaba, ¿no? Lo que yo te quería decir es que muchas veces Cortázar sostenía que a él le habían preguntado cuál es el papel de un escritor revolucionario, ¿no? Y él lo decía, escribir lo mejor que pueda. Ese es el compromiso, ¿no? También hacer una revolución literaria, no por temas, por situaciones así, sino por la calidad, por la excelencia de lo que se escribe.
4: Sí, claro. Los escritores, cuando se meten a la política, a veces hacen mucho daño. y a veces se mueren de gana, ¿no? Porque, fíjate, bueno, Byron, Lord Byron va a morirse en Grecia. ¿Por qué? Una causa que no entendía él muy bien, ¿no? Lo mismo, digamos, José Martí tenía la razón, estaba en pro de la independencia cubana, pero se va vestido de blanco a luchar en la batalla, y obviamente era el blanco perfecto. O sea, no tenía sentido ni razón que un escritor que pudo dar tanto, estar en la retaguardia. Yo creo que los intelectuales deben estar en la retaguardia siempre, y que se arriesguen los que saben, los que tienen el don, ese casi animal de ser líderes, ¿no?
9: Y sostener también, ¿no? Porque al estar vivos sostienen
4: y piensan
9: la
4: el
9: pelea
4: fenómeno,
9: de bueno, no voy a decir de los que se mueren, sino de los que luchan. Claro. O sea, no todo, los generales nunca están ahí en el...
4: Deben suministrar las ideas, ajá, por un lado, ver si es posible el conjunto del proceso que están viviendo, y si se dejan los líderes, pues ayudarles con alguna consigna, ¿no?
9: Claro. ¿Cómo tú conociste a Jorge Luis Borges y a Julio Cortázar? ¿Qué es lo primero que leíste de ellos? ¿De qué te acuerdas? ¿Y qué fue lo que te deslumbró en cada uno o en los dos?
4: Bueno, de Borges, el Alep. Uh-huh. Fue una experiencia increíble. Después tuve la suerte, ya estaba entrando al grupo Sánsicos, tenía mis 18, 20 años tal vez, y Ulises Estrella y su esposa de entonces, Regina Katz, me trajeron de Buenos Aires, porque siempre traían libros, un ejemplar del Alep.
9: ¿Ya?
4: Y claro, para mí eso es un regalo, ¿no? Porque fue lo que a mí me gustaba, difícil de conseguir entonces aquí. Y también con Cortázar, bueno, ya era más cercana la posibilidad de leer sus historias, porque estaban en todo lado, era el escritor de moda.
9: Era como,
4: ¿no?,
9: muy popular en los, claro, años 60, a partir de Rayuela, yo creo que
4: o
9: sus cuentos son anteriores.
4: No había escritor que no mencionara a Cortázar, ¿no? Uh-huh. Y que no fuera influido por él, al menos en una época.
9: Yo pienso en el Alef, pero hay un cuento que a mí me parece, me encanta, que es El Sur.
4: Claro.
9: Que se basa en una experiencia de Borges, que tuvo una septicemia cuando se lastimó la frente, y sí, tuvo fiebres y estuvo cerca de la muerte.
4: Para él, El Sur no solamente era el horror social,
9: claro,
4: de un barrio de malevos y arrabales, sino también la experiencia de la enfermedad, ¿no?
9: Uh-huh.
4: Que él pensó sería cierto, además, que la contrajo ahí en El Sur, ¿no? Y escribió ese cuento formidable, en donde el destino hace que el viaje al sur que experimenta un personaje significa también su tragedia.
9: Otro cuento ahora que está de moda, la Odisea, es el inmortal, o
4: claro,
9: el inmortal.
4: Los inmortales. Ya, los inmortales. Sí, a propósito, ¿qué te pareció la película?
9: No me disgustó, pero tampoco me encantó.
4: Sí, bueno, estaba muy bien que desde hace 3.000 años se hagan versiones distintas de la misma historia de Homero, si es que Homero existió, además. Uh-huh. Pero yo creo que aquí le han dado mucho bombo a una película que está muy bien, que se deja ver, como dicen, durante 3 horas, pero que termina ahí con un final hollywoodense, ¿no? Ahí
9: es que
4: una masacre
9: siempre,
4: con héroe incluido, ahí. Ajá. Solo falta que asome el Hombre Araña o Batman ahí, ¿no?
9: los Vengadores, los Avengers. Mira, a mí me gusta más, y lo confieso así, aunque parezca ochentera, pero soy ochentera, una película de los años noventas, que está en YouTube, ¿no? Uh-huh. Que es una película dirigida por alguien ruso, griego, no me acuerdo bien el nombre, que es con Armand Assante y tiene un elenco bien surtido así, ¿no? Una de las diosas Calypso es Vanessa Williams, por ejemplo, ¿no?
4: Sabes que yo, como también lo has hecho vos, di clases muchos años en colegio, y entonces les di a leer La Odisea, les leí casi La Odisea, no tienes idea de la recepción que tuvo, ¿no? Porque un una literatura así de movida y vívida.
9: Les encanta.
4: O sea, si el problema no está en los libros, sino en los malos profesores que no saben cómo.
9: Y además que la Odisea es la historia de cada uno.
4: Bueno, ahí está Ulises, ¿no?
9: Aunque
4: el Ulises de Joyce.
9: Claro, ahí está el Ulises de Joyce.
4: Se vive un día, ¿no? Y la señora Dalloway de Virginia Woolf también ocurre en un día.
9: Estas odiseas diarias, cada día es una odisea, no sabes cómo vas a terminar. Más en el Ecuador del encuentro, o sea, no hablamos de política, pero mandamos indirectas.
4: No, pero ojalá que, bueno.
9: Sí, entonces se presta para hacer muchos proyectos y muchas reflexiones, pero ahí está también ese cuento del inmortal o los inmortales, no sé, que es muy fuerte, ¿no? Porque claro, además bueno. Yo creo que ambos cumplen en sus cuentos eso que decía Cortázar, ¿no? Que mientras la novela se gana por, es como una pelea de box que se gana por puntos, el cuento es una pelea de box que se gana por knockout. El Alep te da un pequeño knockout, ¿no? O de Cortázar, no sé cuáles textos son los que a ti te llaman la atención o recuerdas más.
4: Bueno, los que primero conocí. Exactamente los de Final de Juego. Y el cuento que se llama así, Final del Juego.
9: Qué bello es.
4: Pero uno que se llama Los Venenos, que son los primeros
9: venenos.
4: Celos que tiene un niño ahí de 10 y pico de años.
9: Y están de cada uno, eso.
4: Claro,
9: también.
4: Entonces hay Los Venenos y Axolotl. Cabalmente cuando vino Cortázar acá, todos le preguntábamos cosas y yo arriesgué mi pregunta, ¿no? Y le dije, nos tuteábamos al estilo de la época. Y Julio, yo pienso que tus cuentos no nacen de vivencias concretas, sino de ideas abstractas. Me parece que te viene la imagen de una idea concreta y la encarnas de una manera así más digerida para el lector. Me dijo, no, estás absolutamente equivocado. A mí se me ocurren los cuentos desde las imágenes. O sea, para mí un cuento es una especie de madeja cerrada que tengo que desmadejar y seguir el hilo a donde me lleve.
9: Es bien interesante la poética de la narrativa de Julio Cortázar, ¿no?
4: Sí.
9: Eso que te dice, por ejemplo, que él escribía un cuento de una sentada, así que lo escribía rápidamente y lo revisaba y lo desechaba o lo conservaba.
4: Sí.
9: ¿No? Cuando Joaquín Soler Serrano es el que le pregunta a este periodista español, le pregunta, ¿y qué bella es esa entrevista?
4: No sé si viste,
9: que
4: nos saltamos un poco, pero una entrevista formidable que hizo a Onetti, porque
9: era la
4: cosa más imposible, era el mejor periodista del momento en el ámbito literario, y Onetti, muy en su papel de ogro, no hacía otra cosa que fumar, tomar su whisky, y decir sí o no a cualquiera de las preguntas que le hacía.
9: Y
4: eran silencios así interminables, pero por eso mismo la entrevista valía, porque le dibujaba al personaje. Y de Soler mismo está la entrevista a Cortázar.
9: Claro.
4: Cuando le ves un
9: que es la más famosa
4: palabras,
9: y conocida,
4: ¿no?
9: Pero hay otra que también a mí me da desesperación, a mí que hago entrevistas, es la entrevista a Juan Rulfo.
4: Bueno,
9: porque Juan Rulfo también dice sí, no, mi mamá.
4: Bueno, ahí te cuento una, ¿cómo te diría? Otra fortuna de mi vida, que Jorge Enrique Dum y Magdalena Dum tenían una revista nueva y me invitaron a hacerle una entrevista a Juan Rulfo.
9: Ay, qué maravilla.
4: Y posiblemente debe ser la entrevista más larga que le hicieron, por una razón muy simple, ¿no? Porque Juan Rulfo era muy tímido.
9: Claro.
4: Y yo era más tímido. Entonces ahí le hice una entrevista larguísima que me costó editar muchísimo porque tenía que completar las oraciones que no terminaba.
9: Que
4: y
9: él no
4: empezar,
9: terminaba.
4: Y también completar los comienzos de oraciones que no se sabía dónde empezaban, ¿no?
9: Claro.
4: Era un poco alcohólico, como dicen las gentes.
9: Sí, un poquito alcohólico. Y era muy tímido, sí. Ahorita hagamos una pausita para saludar a Fanny, María Verónica Dávalos, Gladys Trujillo, que también nos están oyendo, y nos mandan saludos al WhatsApp. Ambos también incursionaron en otros géneros, ¿no? Concretamente en la poesía, en el ensayo, Cortázar un poquito en el teatro con los premios, que es un poema dramático que no es tan, con los reyes, ¿no? Y bueno, Cortázar fue novelista, Pero a mí me parece que quizás como poeta está mejor situado Borges.
4: No, no, yo creo que hay dos Borges, ¿no? Ajá. Uno, que es este Borges austero, absolutamente severo, seco, muy literario, alejado de los temas de la vida, y hay el Borges, digamos, poético, el poeta. Porque en esos cuentos, siempre, en buena prosa, Borges se manifiesta sí, absolutamente aséptico, no hace gala de ningún dolor, ningún sufrimiento. En cambio, en la poesía se queja.
9: Claro.
4: Es una diferencia muy grande, y en los dos géneros, Borges es un maestro, ¿no?
9: Esos sonetos, hay uno que se llama Everness, por ejemplo.
4: O si no, el del ajedrez.
9: Sí.
4: Que Dios detrás de Dios, la trama empieza.
9: Y como que hay mucho miedo en algunos poemas, un miedo a lo infinito.
4: Una queja también. Ajá. Al dolor y a la mala suerte que tuvo de no haber sido amado, ¿no? Como merecía.
9: Y además, de no haber sido feliz, como dice. Es remordimiento.
4: Claro.
9: He cometido el peor de los pecados.
4: No he sido feliz.
9: Qué importante es, ¿no? Porque bueno, Cortázar también tiene una poesía.
4: Entonces ahí si me dices, yo diría, no, Cortázar no me gusta como poeta.
9: No te gusta su poesía.
4: Poemas y meopas me parecen espantosos, pero en cambio soy un fanático. He dado cursos sobre Rayuela.
9: Rayuela.
4: Sobre los cuentos, pero Rayuela es,
9: mira que mucha
4: es para
9: gente
4: mí una
9: igual
4: catedral,
9: le tiene, ¿no?, miedo a Rayuela, ¿no? Entonces es yo cuando me dicen es que yo no puedo leer, le digo, mira, si tú no puedes leer Rayuela,
4: no lea.
9: Lee hasta el capítulo 56, que es la forma tradicional de leer. Lees del capítulo, y está ahí, ¿no? Lees del capítulo 1 al 56 y se acabó el libro y lo dejas ahí. Es que no, es que entonces, ¿qué quieres?
4: No, pues yo creo que en principio lo que hay que convencerle a la gente es de que si tantas gentes, tantas personas, digamos, importantes, dicen que Cervantes es bueno, por algo será, ¿no? Uh-huh. Si no te gusta Cervantes, la culpa no es de Cervantes.
9: Claro.
4: Y si no te gusta Borges, pues la culpa tampoco es de Borges. Y si no te gusta Rayuela, tampoco es la culpa.
9: La culpa no es de Rayuela.
4: ¿No? Entonces, yo creo que bueno, para leer libros difíciles hay que darse tiempo.
9: Tú mencionabas también en tus ensayos que Cortázar era el homo ludens, dices,
4: claro,
9: ¿no? El que juega. No sé si puedes desarrollar un poquito más o no quieres,
4: sí,
9: desarrollar, si
4: sí,
9: poder
4: claro,
9: puedes. Desarrollar un poquito más esa idea de ser el que juega, el juguetón.
4: Ya, frente a Borges, a esa austeridad, a esa severidad de Borges, tenemos el juguetón, que es Cortázar, pero ambos se respaldan en la filosofía. Detrás de Borges está Berkeley y todo el idealismo absoluto del que hablábamos, y detrás de Cortázar hay el autor danés, el filósofo Huizinga, del Homo Ludens, el hombre jugador. Entonces, todo es el encuentro de dos espíritus, digamos, que se alían en la misma pasión del juego, ¿no? Pero claro, el uno lo piensa. Para Huizinga, por ejemplo, el juego es muy serio para los jugadores. Los niños y los ajedrecistas y los futbolistas están metidos en su juego y son absolutamente serios dentro del juego, ¿no?
9: Claro.
4: Aunque el juego
9: no
4: sea
9: más serio que
4: lo que se dice, ¿no? Y de pronto tenemos que la reflexión de Huizinga, ¿no? Es que el juego fue anterior a la inteligencia humana. El juego tiene que ser siempre inteligente, pero fue anterior, porque los animales juegan.
9: Claro, eso te iba a
4: es
9: decir,
4: la primera
9: los gatos,
4: experiencia,
9: por
4: y
9: ejemplo.
4: Y para él, toda cultura solo ha sido posible en la medida en que se erige

0: de cuentos, o si no, vamos a las novelas. Rayuela. Rayuela evoca no solamente el juego de que hacen las niñas con trazos de tiza en las veredas, sino también el hecho de saltar de un lado a otro, que es lo que te obliga a hacer como lector Cortázar,
1: claro,
0: ¿no? O sea, saltas de un capítulo a otro capítulo. Pero además, en el juego es interesante, hay ganadores y perdedores, y Cortázar se aficiona por los perdedores. Oliveira también, es un perdedor de la vida.
1: Los antihéroes o Johnny, no era porque Johnny, Charlie Parker es el uno, pero Johnny, no me acuerdo el apellido.
0: Johnny Parker,
1: ajá.
0: Claro, o sea, son gentes perdidas.
1: O las
0: en el
1: niñas
0: mundo, ¿no?
1: Final del juego, ¿no?
0: Así.
1: O el juego de Axolotl, de intercambiarse, que también está en un cuento de él que es Lejana.
0: Claro.
1: O el juego de la continuidad de los parques.
0: Esa es una maravilla. ¿Sabes cómo enseñaba yo la continuidad en los parques a mis alumnos? Uh-huh. Les decía, a ver, recorten una hojita en una manera así, a modo de una cinta, hagan una cinta. Uh-huh. Y después den la vuelta a la hojita y la cinta y péguenla por extremos cruzados.
1: El anillo de Moebius.
0: Entonces tienen ustedes lo que se llama el anillo de Moebius. O sea, el adentro, adentro, adentro se convierte después en el uh-huh. afuera, afuera, afuera. Y después vuelve a ser adentro, adentro. Eso es la continuidad de los parques.
1: Que pasa en muchos cuentos de Cortázar, ¿no?
0: Sí, pero en ese...
1: En ese es más, o en, qué sé yo, en Lejana, en el mismo Axolotl, en otros cuentos. A estas alturas de la vida y después de que ha llovido y se han escrito tantas cosas, ¿por qué? O sea, es un poco obvia la pregunta y tal vez un poco tonta, pero ¿por qué seguir leyendo a Borges y a Cortázar? ¿Para qué?
0: No, la pregunta sería ¿por qué no seguir leyendo a Borges y Cortázar? ¿No?
1: Ya,
0: es decir,
1: claro.
0: Quien no ha leído ha perdido mucho.
1: Yo he escuchado a veces a gente, no es una minoría obviamente, pero hay gente que dice no, ya está, así como dicen Freud, ya está superado, sí. Así, ¿no? Y no y tal, porque es como, no sé, a mí me pasa con la música de Bach, por ejemplo, que tú oyes una vez y otra vez y siempre encuentras algo nuevo.
0: Con todos los grandes pasa eso, ¿no? En definitiva, lo decía Marx, lo inexplicable del arte es cómo, luego de haber sido hecho por una condición histórica y social especial, sobrevive.
1: ¿Sí?
0: Y después ya no importa de dónde vino esas maravillas que son las digamos los dibujos de las cuevas de Altamira, de Lascaux, en fin. Son 15.000, 20.000 años.
1: Y siguen sorprendiéndote. Y tú vuelves a leer La Autopista del Sur y dices, no me había... Lea La Casa Tomás, no me había dado cuenta de esto y de esto y de esto otro, ¿no? Bueno, podríamos estar aquí conversando yo no sé cuánto tiempo, ¿no?
0: ¿No?
1: Me encanta conversar contigo. Ajá. Hablamos de Cortázar en un programa, me acuerdo que le dedicamos solo a él. Ajá, pero no se agotan, ¿no? Así que habrá ocasión de volver a conversar.
0: Sí, si me invitas, encantado.
1: Y bueno, sabemos que estás próximo a presentar tu nuevo libro, pero de eso hablaremos contigo aquí otra vez.
0: Se para en el 21 de octubre.
1: Sí, quería contarles miércoles. Que hay un ciclo de cine catalán en el Casal Catalá precisamente que comienza... Ya les voy a dar más detalles, pero comienza el próximo miércoles. El próximo miércoles es, a ver, mañana es 2, el miércoles 9, ¿no? El miércoles 9 comienza esta muestra de cine catalán. Ya les daremos más detalles. Hay directoras, mujeres sobre todo, y... es también para celebrar el Día Nacional de Cataluña, el 11 de septiembre. Entonces, hay algunas películas, lo que no tengo claro es dónde va a ser, pero bueno, ya pondré en la página de Instagram y también pondré, les anunciaré en el próximo programa, ¿no? Esperamos que vayan, ¿no? En el Casal Catalá tenemos una linda relación y... Pues que vayan a disfrutar de este cine que también es bastante bueno. Y Abdón, una vez más te agradezco mucho por estar presente aquí, por acompañarnos, por venir a hablar de nuestros autores favoritos de alguna forma. Y vamos a despedirnos escuchando un poema de Borges precisamente que es...

Los Enigmas, que capaz ya pasó, pero es un poema con música de Pedro Aznar, de su álbum Caja de Música.

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3: Son las 19 horas. 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